Dios te bendiga, amigo, amiga, hermano, hermana. Bienvenidos a su programa Camino de Esperanza. Les habla Miguel Zavala, pastor misionero de la iglesia Camino de Esperanza. Reciban nuestro cordial saludo en el nombre de nuestro Señor y Salvador Jesucristo, deseando que allí donde usted se encuentre y cómo se encuentre, la bendición de Dios esté sobre su vida. En los controles, Jesús Cova. En la musicalización del programa, nuestra hermana Eleonora Martínez de Zavala. En la postproducción, Emilio López. Este programa es producido por la Fundación Camino de Esperanza, productor nacional independiente 4469, y todos bajo la dirección de Manuel Felipe García. Mientras ministramos la palabra de Dios, usted puede enviarnos su mensaje de texto o WhatsApp al 0424-277-3033 o al 212-0212.

sintonía, damos gracias al Señor en esta oportunidad. Lápiz y papel para aquellos que gentilmente siguen nuestros estudios en el tema intimidad con Cristo Jesús. Intimidad con Cristo. El Espíritu Santo nos revela a través del apóstol Pablo en la carta a los Filipenses el deseo más ferviente de todo verdadero seguidor de Cristo, a fin de conocerle, dice Filipenses capítulo 3, versículo 10. Pero extendiéndonos un poco y considerando el contexto de este versículo, podemos leer del versículo 7 al versículo 11 y dice de la siguiente manera: pero cuantas cosas eran para mi ganancia, las he estimado como pérdida por amor de Cristo. Y ciertamente, aún estimo todas las cosas como pérdida por la excelencia del conocimiento de Cristo Jesús, mi Señor, por amor del cual lo he perdido todo y lo tengo por basura para ganar a Cristo y ser hallado en Él, no teniendo mi propia justicia que es por la ley, sino la que es por la fe de Cristo. La justicia que es de Dios por la fe, a fin de conocerle y el poder de su resurrección y la participación de sus padecimientos, llegando a ser semejante a Él en su muerte, si en alguna manera llegase a la resurrección de entre los muertos. Conocer a Cristo en el sentido paulino, en el sentido que el apóstol Pablo le está dando acá en esta carta a los Filipenses, no es el tipo de relación mística que muchos se imaginan, una relación contemplativa, no. Pablo no estaba anhelando algún conocimiento secreto de Cristo más allá de lo que se revela en las Escrituras. Él no estaba pidiendo que los mensajes privados de Cristo fueran susurrados a su oído, no. De hecho, el conocimiento de Cristo que Pablo buscó no fue nada místico. Lo que él deseaba saber era acerca del poder de la resurrección de Cristo, la participación de sus padecimientos y la conformidad de su muerte. Nos equivocamos de manera considerable si pensamos en la intimidad con Cristo como un nivel elevado de misterio, una comunión basada en los sentimientos con lo divino, como si implicase algún conocimiento de Dios que va más allá de lo que la Escritura ha revelado. Esa idea es el centro de la herejía gnóstica. No tiene nada en común con el cristianismo verdadero. Ahora bien, ¿qué queremos decir pues cuando hablamos de intimidad con Cristo? ¿Cómo podemos buscar conocer a Cristo como Pablo tenía en mente en Filipenses capítulo 3 versículo 10? En llegar a conocerle. La Escritura sugiere al menos cinco aspectos de la verdadera intimidad con Cristo y que es importante que usted lo considere siempre, porque esto es elemental y es básico en la relación de cualquier creyente, cualquier seguidor de Jesucristo a su palabra, buscando esa intimidad personal con Él. En primer lugar, un primer aspecto es la intimidad de la fe. Observe qué causa el comentario de Pablo acerca de conocer a Cristo allí en Filipenses capítulo 3 versículo 10. Ya había pasado varios versículos anteriores describiendo su vida antes de Cristo, versículo 4 al versículo 6 del capítulo 3. Pablo citó todas las ventajas espirituales que disfrutaba como un judío farisaico, pero luego declaró que había desechado todas esas ventajas espirituales por causa de Cristo. Pero cuantas cosas eran para mi ganancia, las he estimado como pérdida por amor de Cristo, y ciertamente aún estimo todas las cosas como pérdida por la excelencia del conocimiento de Cristo Jesús, mi Señor, por amor del cual lo he perdido todo y lo tengo por basura para ganar

Cristo. Como fariseo, Pablo había tratado de ganar el favor de Dios por medio de la obediencia legal, pero se dio cuenta de que la ley establece un estándar que nunca podría cumplir, por lo que desechó todas sus propias obras de justicia como si fueran trapos de inmundicia, como lo dice Isaías capítulo 64, versículo 6. Esto no quiere decir que él dejó de hacer buenas obras, por supuesto, pero renunció a confiar en esas obras para su salvación. En cambio, él puso toda su fe en Cristo y estaba vestido con la justicia perfecta de Cristo en lugar de las obras imperfectas que realizaba para agradar a Dios. ¿Cuántas cosas quizás usted tenga una lista en su casa de todos los días de todo lo que usted tiene que hacer para agradar a Dios? Precisamente el apóstol Pablo desechó esto y lo tuvo por basura, porque ahora no era por lo que el hombre podía hacer cada día, cada momento, haciendo una lista, y el día que no cumplía tal cosa, entonces no podía decir: he pasado un día agradable delante del Señor, acepto delante de Dios. Esta es la doctrina conocida como la justificación por la fe. Jesucristo nos justifica delante del Padre, y cuando el Padre nos ve limpio de pecado, nos ve cubierto por la sangre de Cristo derramada en la cruz del Calvario por la fe en que Él tiene el poder y la gracia y la bondad y el amor de perdonar mis pecados. La Escritura enseña que nuestros pecados fueron imputados a Cristo en la cruz, y Él pagó la pena, el rescate por ellos con su muerte. Ahora, la propia justicia de Cristo nos es imputada y recibimos todo el mérito de la misma. Sin esta realidad, no podríamos disfrutar de ningún tipo de relación con un Dios santo. Por otra parte, la justificación por la fe, porque significa que estamos vestidos con la propia justicia de Cristo, establece la relación más íntima imaginable entre el creyente y el Señor. Se trata de una unión espiritual inviolable. Es por eso que Pablo describe a menudo a los creyentes como aquellos que están en Cristo. En otras palabras, toda verdadera intimidad con Cristo tiene su fundamento en la fe. De hecho, no hay relación alguna con Cristo que sea posible fuera de la fe, dice Hebreos capítulo 1, versículo 1. Así como el apóstol Pedro lo señala, lo amamos por fe a pesar de que no lo hemos visto, dice primera carta de Pedro capítulo 1, versículo 8. El segundo aspecto importante en conocer al Señor en intimidad es la intimidad de la adoración verdadera. En Oseas capítulo 6, versículo 6, el Señor dice: misericordia quiero y no sacrificio, y conocimiento de Dios más que holocaustos. Ese versículo significa que no debemos imaginar que la adoración consiste en actos rutinarios de ritual religioso como sacrificios, ofrendas quemadas y otras ceremonias. En su lugar, tenemos que saber que la adoración verdadera se basa en el verdadero conocimiento de Dios, en conocerle para entonces amarle. Si queremos que Dios se deleite en nuestra adoración, debemos pensar correctamente acerca de quién es Él. La esencia de la idolatría consiste en pensamientos erróneos acerca de Dios. Y por el contrario, el verdadero conocimiento de Dios significa conocerlo como Él se revela en las Escrituras. Para decirlo de otra manera, la sana doctrina, no la liturgia ni los rituales, son la prueba de fuego de si nuestra adoración es aceptable o no delante del Señor. Por lo tanto, el pensar acerca de Dios de la manera adecuada es esencial para la verdadera intimidad con Él. Cualquiera que lo conozca íntimamente
debe saber lo que él ha revelado sobre sí mismo. Y de nuevo, esto no significa que debamos buscar algún conocimiento místico de Dios, no. Todo lo que podemos saber con certeza acerca de Dios es lo que está revelado en las Escrituras. Aquellos que conozcan al verdadero Dios de modo verdadero deben tratar de estar completamente familiarizados con su palabra. Un tercer aspecto importante en alcanzar esa intimidad con el Señor es la intimidad de la oración. Jesús mismo nos enseñó a buscar la intimidad con Dios mediante la oración privada. La oración es donde el creyente derrama su corazón delante de Dios. Y él mismo Jesús hizo hincapié en la importancia de la oración privada. Mateo capítulo 6, versículo 6 dice: cuando ores, entra en tu aposento y cerrada la puerta, ora a tu Padre que está en secreto. Él se enfrentaba a la práctica de los fariseos que amaban orar públicamente para exhibirse. Jesús no estaba enseñando que las oraciones no deben ser ofrecidas públicamente, no, porque hay momentos en los que obviamente la Escritura nos llama a la oración colectiva, a la oración pública. Pero el verdadero cristiano que busca intimidad con Dios orará con más frecuencia y con más fervor en privado. El verdadero público de todas nuestras oraciones es Dios mismo. Y si entendiéramos que es un privilegio incomprensible ser invitado a acudir confiadamente ante su trono de gracia, seguramente pasaríamos más tiempo allí, derramando nuestros más íntimos pensamientos, temores, deseos y expresiones de amor hacia Dios. Un cuarto aspecto importante en esa búsqueda de la intimidad con Cristo es la obediencia. La intimidad de la obediencia. Jesús dijo a sus discípulos: vosotros sois mis amigos si hacéis lo que yo os mando. Juan 15:14. Así Cristo mismo hizo de la obediencia a Él un requisito indispensable para la verdadera intimidad espiritual. Que nadie cuya vida esté marcada por la desobediencia en lugar de sumisión a Él afirme intimidad alguna con Cristo. Los que se niegan a obedecer a Cristo como Señor no pueden pretender conocerlo como amigo. La Escritura claramente declara que Él es el Señor de todos. Hechos capítulo 10, versículo 36. Y por lo tanto tiene derecho a exigir nuestra lealtad a su señorío. En efecto, los que no le son leales son sus enemigos, no sus íntimos, como dice Santiago capítulo 4, versículo 4. Es por eso que la verdadera intimidad con Cristo es absolutamente imposible sin la rendición incondicional a su autoridad divina. Una vez más, esto lleva el tema de la intimidad con Cristo fuera de la esfera de lo místico y lo define en términos que son poderosamente prácticos en la vida del creyente. Un quinto aspecto importante es la intimidad del sufrimiento. Volviendo a Filipenses capítulo 3, versículo 10, observamos una vez más qué tipo de intimidad con Cristo Pablo estaba buscando. Y dice la palabra: a fin de conocerle y el poder de su resurrección y la participación en sus padecimientos, llegando a ser semejante a él en su muerte. Por supuesto, podemos fácilmente entender por qué Pablo quería una participación en el poder de la resurrección de Cristo. Pero ¿por qué el deseo del apóstol de conocer la participación de los padecimientos de Cristo y ser conformado a su muerte? ¿Por qué? Podemos estar seguros de que Pablo no tenía amor perverso al dolor y al sufrimiento. En otro lugar, segunda carta a los Corintios, capítulo 12, versículo 7, testificó cómo rogó varias veces al Señor que lo librara de un mensajero de Satanás que era como un aguijón en su carne. En medio de esa experiencia, Pablo descubrió que la gracia de Dios es suficiente para ver más allá de todos nuestros sufrimientos. Por otra parte,
el poder de Dios se perfecciona en nuestra debilidad, como lo dice el versículo 9, segunda carta a los Corintios 12:9. Dios da una medida especial de gracia a quienes Él llama a soportar el sufrimiento. En un conocido pasaje de las Bienaventuranzas, Jesús dijo lo siguiente sobre el sufrimiento. Mateo capítulo 5, versículo 10 al versículo 12. Bienaventurados los que padecen persecución por causa de la justicia, porque de ellos es el reino de los cielos. Bienaventurados sois cuando por mi causa os vituperen y os persigan, y digan toda clase de mal contra vosotros, mintiendo. Gozaos y alegraos, porque vuestro galardón es grande en los cielos, porque así persiguieron a los profetas que fueron antes de vosotros. Mateo 5, 10 al 12. Hay una bendición especial que solo conocen los que sufren por causa de Cristo. Aquellos que desean una verdadera intimidad con Él deben estar dispuestos a soportar lo que Él soportó. Sume todas esas cosas juntas para obtener el cuadro completo. La intimidad verdadera con Cristo implica sufrimiento, obediencia, mucha oración, un buen conocimiento de la palabra de Dios y una vida de fe. Observe que esas no son habilidades avanzadas para cristianos de segundo nivel, no, son los temas más elementales de la vida cristiana. Eso enfatiza la verdad de que la intimidad con Cristo no es una especie de secreto místico, no, es el punto central de nuestra vida en Él. De hecho, es el fin principal para el que fuimos creados, para glorificar al Señor y disfrutar de Él para siempre. Vamos a escuchar una alabanza para la gloria del Señor y regresamos con Camino de Esperanza.

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0: Dios te bendiga, gracias por tu sintonía, gracias por preferirnos. Camino de Esperanza, llevando bendición a tu vida espiritual. Agradecidos por sus mensajes de texto, sus llamadas telefónicas y sus oraciones a favor de este ministerio radial. Allí estábamos escuchando a nuestra hermana Noemí Luz en la alabanza Si Hubiera Estado Ahí. Una alabanza para la gloria del Señor. Intimidad con Dios. Dios está buscando hombres y mujeres consagrados quienes lideren o desarrollen su ministerio a partir de una íntima relación con Él. Todo cristiano, ya sea líder o miembro activo de una iglesia, debe tener claro y entender a la perfección la importancia de tener una relación íntima con Dios como la base de su liderazgo y llevar a la práctica pasos específicos para profundizar esa íntima relación. Intimidad es el resultado de un deseo mutuo que incluye una relación de absoluta confianza sin ningún temor. Moisés es un ejemplo claro de cuánta confianza depositaba en Dios. La Biblia nos dice que hablaba con él cara a cara. En el libro de Éxodo podemos leer: Dios hablaba con Moisés cara a cara como quien habla con un amigo, y después Moisés regresaba al campamento. Pero su ayudante, el joven Josué, hijo de Nun, nunca se apartaba del interior de la tienda. Más adelante en el versículo 12 de este capítulo 33, dice la palabra: Moisés le dijo al Señor: mira, tú me pides que yo dirija a este pueblo, pero no me dices a quién vas a enviar conmigo. También dices que tienes mucha confianza en mí y que me he ganado tu favor. Pues si esto es cierto, hazme saber tus planes, para que yo pueda tener confianza en ti y pueda seguir contando con tu favor. Ten en cuenta que este pueblo es tu pueblo. La relación de Moisés con Dios era como la que se tiene con un amigo, dice la palabra. Pero Jesús lo aclara más allí en Juan capítulo 17, versículos 21 al 22, diciendo: Padre, así como tú estás en mí y yo en ti, permite que ellos también estén en nosotros. Era el deseo del Señor. Estaba orando por sus discípulos. La relación entre padre e hijo es a la misma vez modelo de intimidad humana y divina, y una petición de que tengamos nosotros la misma experiencia. Ahora bien, en una relación íntima de amistad con Dios pueden surgir barreras que nos impidan desarrollarla apropiadamente. Una de esas barreras es la superficialidad. Esta se manifiesta en la falta de compromiso y seriedad en el servicio ministerial. Muchas veces actuamos de esta manera, no dándole la importancia debida a nuestra relación con Dios. A veces los afanes diarios, el devenir del mundo nos absorbe y solamente dedicamos una pequeña porción de nuestro tiempo para acercarnos al trono de la gracia. En el Evangelio según San Mateo capítulo 13, versículo 5 al versículo 6, nos ilustra esto de la siguiente manera. Parte cayó en pedregales, donde no había mucha tierra, y brotó pronto porque no tenía profundidad de tierra, pero salido el sol se quemó, y porque no tenía raíz se secó.
1: Allí estábamos escuchando a nuestra hermana Noemí Luz.
0: Es que debemos invertir
1: en la
0: alabanza para
1: si
0: profundizar nuestra relación con él.
1: Ahí. Una alabanza
0: en el entendido
1: para la
0: de que
1: gloria
0: muchas de las bendiciones y verdades más grandes para nuestras vidas se encuentran en las profundidades donde la mayoría de personas no se toman el tiempo de descubrirlas. Romanos capítulo 11, versículo 33 dice: oh profundidad de las riquezas de la sabiduría y de la ciencia de Dios, cuán insondables son sus juicios e inescrutables sus caminos. Ahora preguntémonos: ¿conocemos a Dios profundamente o superficialmente? ¿De qué manera usted está conociendo a Dios? Una segunda barrera es falla en priorizar, en establecer nuestras prioridades de nuestra vida diaria, en nuestra relación íntima con el Señor. El mundo nos envuelve en lo que podría llamar la tiranía de lo urgente. Es una cultura donde todo es para allá, no hay tiempo para mucho. Nos absorbe tanto que nos afecta en nuestro ser interior, dejándonos estresados, haciéndonos impacientes, a veces resentidos y, peor aún, vacíos. Nuestras vidas giran en torno a compromisos, a agendas congestionadas que consumen nuestro tiempo, ya sean laborales, de estudio, ministeriales, y no nos damos un respiro para escuchar la voz apacible de Dios, nuestro amigo. Él desea escucharte, que compartas tus penas, tus proyectos, tus necesidades con Él. Lo primero es lo primero, y todos sabemos que nuestro Dios debe ocupar el primer lugar en nuestra vida de prioridades. Salmos capítulo 42, versículo 1 y 2 dice: como el ciervo brama por las corrientes de las aguas, así clama por ti, oh Dios, el alma mía. Mi alma tiene sed de Dios, del Dios vivo. ¿Cuándo vendré y me presentaré delante de Dios? Una tercera barrera es enfocarse en información en vez de intimidad. Podemos saber mucho acerca de Dios y de la santidad sin realmente conocerle a Él, como lo experimentó Job en su vida. Job capítulo 42, versículo 5 dice: de oídas te había oído, mas ahora mis ojos te ven. A veces creemos que con recopilar todo tipo de información referente a Dios estamos en el camino de conocerlo. Esto obviamente no significa que no debemos instruirnos en el conocimiento del Señor. Al contrario, somos llamados a prepararnos para llevar a cabo la tarea que se nos ha encomendado. Pero para poder llevar a cabo una relación con Dios más efectiva, es necesario practicar disciplinas espirituales. Estas disciplinas nos acercarán a Dios porque se enfocan en Él en vez de solo en conocimientos. Los más grandes problemas de nuestra época no son tecnológicos, no son políticos ni económicos, son morales y espirituales. Ante esto, las disciplinas espirituales nos mueven de vivir una vida superficial a una vida más profunda y con propósito. Nos liberan del egocentrismo y del temor. Estas no son solo para los grandes líderes y pastores, no. Están dirigidas a todo tipo de persona, gente común, que esté dispuesta a entablar una relación íntima con nuestro Padre Celestial, con el Rey de Reyes y Señor de Señores. La intimidad con Dios es una elección y un compromiso. No es una opción. La elección es suya, de usted que ahora me escucha. Cultivar una profunda relación con Dios y llevar una vida interior plenamente llena del Espíritu Santo nos ayudará a convertir nuestro desierto espiritual en ríos de agua viva. Entonces, nuestra recomendación es: invierta tiempo en la oración y en la meditación de su palabra, ya que a través de estas prácticas usted crecerá espiritualmente y su vida será una vida efectiva, llevando fruto espiritual eterno y sumamente victoriosa en Cristo Jesús. Damos gracias al Señor por esta palabra y permita Dios que en su misericordia usted tome una gran decisión de profundizar su vida íntima con el Señor, considerando las bendiciones que trae y al mismo tiempo las barreras que podemos experimentar en la búsqueda de esa intimidad con el Señor. Es muy importante estudiar la palabra, sí. Pero el libro de Job dice en el capítulo 1, versículo 1, que era un hombre recto, perfecto, temeroso de Dios y apartado del mal. Pero tenía un problema en su intimidad con Dios. Era un hombre que se autojustificaba a sí mismo en la calidad de sus virtudes espirituales, pero no había tenido nunca un encuentro con el Señor. En Amós capítulo 4, les recomiendo, estúdielo. Versículo 6 en adelante, Dios habla de que Él actúa y permite cosas tremendas en nuestras vidas para llamarnos la atención a una vida más íntima con Él. Allí al final de ese capítulo 4 del libro de Amós dice: por cuanto he hecho así, te haré también a ti, oh Israel, prepárate para venir a un encuentro con tu Dios. No todas las aflicciones, no todas las pruebas y dificultades son para generar un simple sufrimiento, no. Hay un propósito profundo de Dios de llamarte la atención para que profundices tu relación con Él. Padre, quiero darte gracias por tu bondad y por tu misericordia. Gracias, mi Dios, y te pido perdón cuando mi vida espiritual no ha sido profundizada en esa relación íntima contigo, por mi descuido, por mis ocupaciones, por mis distracciones en el mundo. Pero, Señor, hoy yo te ruego que restaures mi vida espiritual y que yo pueda establecer las verdaderas prioridades de mi vida, buscando tu rostro y tu bendición como el siervo busca, bramando las aguas, Señor. Yo quiero darte gracias, pedirte de tu ayuda, de tu misericordia y de tu bondad en levantarme y restaurarme, Señor. Porque en esa vida íntima está el disfrute de las grandes bendiciones que tú tienes para nosotros. Abre caminos nuevos de bendición. Restaura nuestras vidas. Ve delante de nosotros, enderezando lugares torcidos, abriendo puertas nuevas de bendición, derramando sabiduría de lo alto, llenándonos de tu conocimiento, abriendo nuestro entendimiento espiritual e iluminando tu palabra en el corazón, Señor. Que podamos profundizar esa intimidad contigo, guardando tu palabra, meditándolo a cada momento, en todo tiempo, Señor, para que tu nombre sea glorificado en nuestras vidas. Fortalece nuestra fe y nuestra confianza en ti a pesar de las circunstancias, y que podamos siempre ver tu gloria en nuestras vidas. Señor, cuánto necesito de ti. Perdóname, Señor. Ayúdame a organizar mi agenda diaria. Ayúdame a organizar mis actividades diarias, Señor, y que tú seas la prioridad de mi vida en cada momento, Señor. Gracias te doy. Ayúdame, Señor, y bendíceme por tu poder y por tu gracia, y que a cada paso de mi vida yo te pueda agradar, Señor, siempre buscando tu rostro, la intimidad contigo, Señor, derramando mi corazón delante de ti, buscándote. Oh Dios, ten misericordia. Dame de tus fuerzas. Sosténme por tu mano derecha, Señor. Ve conmigo en todo tiempo y guíame, Señor, y que yo llegue a ser como lo fue Moisés, que te hablaba cara a cara a cada momento. Señor, gracias. En el nombre de Jesús. Amén, mi Dios. Amén y amén. Amigo que me escuchas y hermano que estás descarriado, quiero orar por ti. Y ora conmigo, amigo. Señor Jesús, vengo delante de ti, Señor, quebrantado, reconociendo que soy un pecador y que necesito, Señor, que tú me perdones, que me levantes, que me restaures, que borres mi pecado de delante de ti, me hagas una nueva criatura, templo y morada de tu Espíritu Santo, y que mi nombre esté allí inscrito en el libro de la vida. Señor, líbrame del maligno, de sus trampas y mentiras, y restaura mi vida. Que yo pueda ver tu gloria en mi vida, Señor, y que yo pueda caminar una vida, Señor, agradable a ti en todo tiempo, y que pueda lograr la bendición de tener una vida íntima contigo. Señor, yo te recibo como mi Señor y Salvador, desde ahora y para siempre, hasta que tú me vengas a buscar para estar contigo eternamente y para siempre. Y hermano que estás descarriado, que sabes que no tienes esa vida íntima con el Señor como debería de ser, yo te invito en esta noche a que te reconcilies con el Señor y que el Señor pueda darte las fuerzas necesarias para que te levantes y le sigas sirviendo, partiendo de una vida íntima con el Señor. Ora conmigo, Señor Jesús. Vengo delante de ti a pedirte perdón por mi pecado y a rogarte, Señor, que lo borres de delante de tu presencia. Perdona mi rebeldía, perdona mi desobediencia, bórrela, Señor, de delante de ti. Y que yo siga siendo templo y morada de tu Espíritu Santo, y que mi nombre esté allí inscrito en el libro de la vida, y cuando tú vengas a levantar a tu pueblo, yo sea levantado por tu poder para estar contigo eternamente y para siempre.
2: Dame la gracia, Señor, de profundizar mi vida íntima contigo, que yo pueda retomar el arado del ministerio para servirte en ese trabajo al cual tú me has llamado, para que tu nombre sea glorificado y pueda compartir tu testimonio con todo el mundo donde tú me permitas estar, para la gloria tuya. Líbrame del maligno, trampas y mentiras, en el nombre de Jesús. Señor, gracias, para la gloria tuya. Amén, Señor. Amén y amén.
1: Hemos llegado al final del programa de hoy, dándole gracias al Señor por su bondad y su misericordia. En los controles, Jesús Cova. En la musicalización del programa, nuestra hermana Eleonora Martínez de Zavala. En la postproducción, Emilio López. Este programa es producido por la Fundación Camino de Esperanza, productor nacional independiente 4469, y todos bajo la dirección de Manuel Felipe García. Si Cristo no ha venido de aquí a mañana, nos escucharemos por esta frecuencia. Que Dios le bendiga, que Dios le guarde.
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1: Dios quiere que cuando usted se arrepienta de su pecado, Él quiere que usted se convierta. Porque si no, sus pecados no son borrados. Hay gente.

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1: En Dinámica 9 y un minuto.
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3: John White dice, y él ha escrito un libro muy útil, usted lo debería leer, se llama La Vaca Dorada. Y John White dice en ese libro que nos hemos postrado ante la vaca dorada del materialismo y necesitamos que Cristo tome un látigo y limpie el templo de nuevo.
4: Estamos agradecidos por su tiempo y sintonía en gracia a vosotros, Ministerio de Enseñanza del Pastor John MacArthur. Refiriéndose al peligro del materialismo, el príncipe de los predicadores Charles Spurgeon dijo lo siguiente: si usted no está satisfecho con lo que tiene, tampoco lo estaría si lo duplicara. Fin de la cita. Ante esta realidad, surge una pregunta muy importante. ¿Cómo pueden los creyentes encontrar verdadera satisfacción y vivir libres de ansiedad por el dinero y posesiones materiales? El día de hoy, el pastor John MacArthur, en la voz del pastor Luis Contreras, nos enseñará por qué los creyentes no deben fundamentar sus vidas en el dinero, las posesiones ni en la falsa seguridad que ofrecen las riquezas materiales, en la serie Controlando su dinero en gracia a vosotros.
3: Acompáñame a Mateo capítulo 6 en su Biblia y vamos a ver de nuevo las lecciones que el Señor tiene para nosotros en esta sección del Evangelio de Mateo, el cual es conocido como el Sermón del Monte. Administrar el dinero y administrar las posesiones es un problema severo para todos nosotros, y todos estamos muy conscientes de esto. Ahora, todos tenemos diferentes cantidades de dinero. Todos nosotros tenemos un ingreso diferente, y eso es por diseño de Dios. Pero todos tenemos el mismo problema de qué hacemos con eso, cómo lo invertimos, cómo lo gastamos, cómo lo usamos. Y constantemente tenemos que enfrentar el hecho de que el dinero provee para nosotros, escuche esto, una prueba de espiritualidad verdadera. Ahora, recuerde que los fariseos y los escribas, a quienes Jesús dirigió gran parte de su enseñanza aquí, eran avaros, y tenían la perspectiva influenciada. Tenían la perspectiva del mundo de que usted será feliz y estará contento solo cuando haya acumulado suficiente riqueza para satisfacer su estilo de vida deseado. Pero la Biblia dice que su contentamiento es independiente de los bienes, es independiente de los bienes materiales. Su contentamiento viene en Dios, no en los bienes. Ahora, permítame seguir eso por un minuto. Nuestro contentamiento debe ser hallado en Dios. Permítame decirle porque tres palabras quiero darle que se relacionan con el asunto del contentamiento con Dios. Número uno es la palabra posesión. Escríbala, posesión. Ahora, esto quiere decir que Dios es dueño de todo. La Biblia dice que Dios es el único dueño de todo. Muy bien. Dios es el único dueño de todo. ¿De qué? De todo. Todo. Ahora, ¿entiende usted lo que quiero decir con eso? Todo. Todo lo que hay, Él lo posee. La ropa de usted, sus zapatos, su reloj, su casa, su auto, sus hijos, todo. Su jardín, todo. Todo. Él es dueño de todo. En el Salmo 24:1 dice esto: de Jehová es la tierra y su plenitud, el mundo y los que en él habitan. Ahora, eso es bastante simple, ¿no es cierto? Digo, usted no necesita mucha explicación de eso. Todo en el mundo es Él. En 1 de Crónicas 29:11 dice esto: todo lo que hay en los cielos y en la tierra es tuyo, Jehová, y este es tu reino. Muy bien, si voy a estar contento en la vida como cristiano, entonces la primera cosa que tengo que reconocer es que todo le pertenece a Dios. Todo. Entonces, observe este corolario. Entonces, jamás puedo ganar nada de cualquier manera. ¿Entendió? Eso es Él. Para aprender a estar contento, usted reconoce que Dios es el único dueño de todo. Ahora escuche esto. Si usted cree por un minuto que usted es dueño de una sola posesión, entonces esa posesión que usted cree que es de usted va a gobernar sus actitudes espirituales. Y eso es malo. Tengo que enfrentar cosas en mi vida o desde mi perspectiva o la de Él. Y mientras que sea de Él, no me preocupo. Llegaron corriendo con Juan Wesley un día y le dijeron: Señor Wesley, quien no estaba en casa, pasó una tragedia terrible. Su casa se quemó. Él dijo, estás equivocado. Ellos dijeron, no, tu casa se quemó. Él dijo, no, eso no es verdad. Ellos dijeron, bueno, te estamos diciendo que tu casa se quemó. Y él dijo, bueno, oigo lo que estás diciendo, pero no es mía, es del Señor, y francamente, es una responsabilidad menos, ¿por qué preocuparme? Creo que así debemos pensar, pero eso no es lo que se nos ha enseñado. Eso no es lo que se nos ha enseñado. La acumulación de propiedad personal es el legado del mundo para nosotros, y necesitamos romper ese entendimiento. No somos dueños de nada. Yo no soy dueño de mi casa, mi auto, mis hijos, no soy dueño de nada. Por lo tanto, las implicaciones de esto son tremendas. Por lo tanto, si pierdo algo, realmente no lo perdí, porque de cualquier manera nunca fui dueño de eso. Si alguien más lo necesita, tienen tanto derecho a tenerlo como yo, porque si yo no soy dueño de eso, pero el Señor sí. Y si el Señor sabe que lo necesitan, es de ellos. Digo, si todo lo que tengo es dado a alguien más, ese no es mi problema. El Señor va a tener que quitárselo a alguien para satisfacer mi necesidad. Pero tengo que iniciar con la comprensión de que Dios es dueño de todo. Pero este es un problema para nosotros en Estados Unidos, porque este concepto entero del capitalismo ha sido un legado tan enfatizado en Estados Unidos, en nosotros, y estamos dispuestos a ponernos de pie y a pelear por ello a tal grado que olvidamos que ni siquiera es un principio cristiano, en absoluto. Ahora, en 1914, un hombre llamado Harvey Calkins escribió un libro, y el libro es titulado Los elementos de la administración. Y él dijo en ese libro algunas cosas muy, muy importantes que creo que le van a ayudar a usted a entender por qué digo esto. Él dijo que hemos recibido un legado de posesión de nuestra sociedad y no de la Biblia. Esta es una cita, él lo dice de esta manera. Ha existido únicamente una nación cuyo concepto de las posesiones estuvo basada en la posesión de Dios. Y esa fue la nación de Israel. El resto de las naciones que conocemos, los egipcios, los griegos, los romanos, su filosofía de poseer propiedades y sus leyes con relación a la propiedad estaban basadas en el concepto de que el individuo era dueño de lo que él poseía. ¿De dónde recibimos nuestros estándares de posesión de propiedad? Está arraigada en la ley del Imperio Romano. La filosofía romana de la vida se cristalizó en la ley romana, y a través de esa ley, estandarizada en la civilización cristiana, no estuvo edificada sobre la ley del Señor, la cual es posesión por parte de Dios, sino que estuvo edificada sobre la ley del hombre, la cual es posesión del hombre. El hombre promedio, dice Calkins,

es dueño de nada y yo tampoco. Y si no lo sé, entonces no me importa si lo pierdo. Y no me molesta mucho si lo gano, porque de cualquier manera nunca ha sido mío. Segunda palabra. Primera palabra, posesión. En entender el contentamiento con Dios hay una segunda palabra, y esa es control. La primera cosa que usted tiene que entender es que Dios es dueño de todo. La segunda cosa es que Él controla todo. Él controla todo. Él es el dueño y el controlador. Por ejemplo, el Antiguo Testamento presenta una atención especial al hecho de que Dios controla todas las circunstancias para sus propios fines. Escuche primero de Crónicas 29, parafraseándolo de nuevo. Te adoramos como aquel que esté en control de todo. Me encanta eso. Te adoramos como aquel que esté en control de todo. Las riquezas y la honra vienen de ti únicamente, y tú eres el gobernante de toda la humanidad. Tu mano controla el poder y la fuerza, y es a tu discreción que los hombres son hechos grandes y reciben fortaleza. En otras palabras, Dios, tú controlas todo. Tú controlas las riquezas, tú controlas el honor, tú controlas el poder y la fuerza y la grandeza y la fortaleza. Tú decides todo, tú mueves los bienes materiales por todos lados. Daniel en el capítulo 2 estaba alabando a Dios. Y esto es lo que él dijo. Me encanta esto. Daniel 2:20, él dijo: bendito sea el nombre de Dios por los siglos de los siglos, porque solo Él tiene toda la sabiduría y todo el poder. Ahora escuche esto. Los acontecimientos del mundo están bajo su control. En otras palabras, Daniel dice: Dios, tú controlas todo. Y más adelante, en el libro de Daniel, cuando Daniel fue arrojado al foso de los leones, ese tipo de teología realmente lo fortaleció, ¿verdad? Él llegó al foso de los leones y él estuvo en circunstancias terribles. Digo, usted no puede imaginarse algo peor que ser arrojado en un foso con muchos leones hambrientos. Y habían muchos leones, por cierto, lo suficientes como para devorar una familia entera de parientes que fueron arrojados ahí. Y todos fueron comidos antes de que llegaran al suelo. Entonces había un buen número de ellos ahí. Bueno, arrojaron a Daniel ahí y él tuvo un tiempo maravilloso. Él estuvo cómodo, él estuvo relajado, él probablemente se acostó en un león grande y cómodo y se durmió. Y el rey, quien estaba en circunstancias perfectas, viviendo en el palacio babilónico, con los jardines colgantes y todo el asombro y la pompa que podía ser de él como el más grande monarca en el mundo, al mismo tiempo Daniel estaba disfrutando de una gran tarde con los leones. No podía comer, no podía dormir, no podía beber. Él no quería ser entretenido. ¿Por qué? ¿Cuál es la diferencia? Daniel sabía que en cualquier situación Dios estaba en control total. El otro hombre era un desastre porque no tenía un sentido del controlador divino. Las circunstancias estaban más allá de su control. Esa es la diferencia. Daniel sabía que Dios estaba en control. Ahora escuche, si usted sabe que Dios es dueño de todo y controla todo, entonces usted no va a colocar su esperanza en el lujo y usted no va a temer si no tiene suficiente necesidad. Dios sabe lo que usted necesita. Dios dice que Él va a proveer para todas sus necesidades conforme a sus riquezas por Cristo Jesús. Él le va a dar todo lo que necesita. Él va a encargarse de todo lo que es necesario para su vida. Dios va a darle a usted lo que Él sabe que usted tiene que tener para invertir en su reino. Dios se encarga de todo eso. Esa no debe ser su preocupación. Y esa es la razón por la que dice en este pasaje 3 veces, no os afanéis. No se preocupen. Ahora hay una tercera palabra que quiero que vea. Esa es la palabra provisión. Posesión, control y provisión. Dios es dueño de todo. Ahora observe esto. Él es dueño de todo y Él controla todo para proveer para los suyos. Ahora escuchó eso. Él es dueño de todo y controla todo para proveer. El Antiguo Testamento le da muchos nombres, pero uno de los más hermosos de los nombres de Dios es Jehová Jiré. Jehová Jiré significa el Señor que provee. El Señor que provee. Es una característica de Dios a tal grado que es su nombre. Ahora, nunca debatiríamos que Dios es amor y nunca debatiríamos que Dios es glorioso y que Dios es grande y poderoso y santo y justo y bueno, pero algunos debatirían que Dios provee y podrían cuestionar y dudar y tener miedo porque Dios no va a satisfacer sus necesidades. Y eso es exactamente de lo que el Señor habla en los versículos 25 al 34, cuando Él dice: no se preocupen por lo que van a comer o lo que van a usar de ropa o todas esas cosas. El Señor todavía es Jehová Jiré. Ese es su nombre, y su nombre es sinónimo con un atributo. Dios es un Dios que provee, y esa es la razón por la que David dijo: nunca he visto al pueblo de Dios mendigando. ¿Por qué? Pan, porque Dios es Jehová Jiré. En Lucas 12, versículos 30 y 31, de nuevo haciendo una paráfrasis del texto, dice: toda la humanidad lucha por su pan diario. Hombre, el mundo escarba y rasca y se aferra y acumula y se asegura de que tenga lo suficiente, pero en contraste a eso, vuestro Padre sabe
de qué cosas tenéis necesidad, y Él siempre les dará todo lo que necesitan.

0: citan día tras día. ¡Qué promesa! ¡Qué promesa tan increíblemente maravillosa! Él conoce su necesidad. Escuche, yo no tengo que ser dueño de todo para satisfacer mi necesidad. No tengo que controlar todo para satisfacer mi necesidad. Puedo recibir lo que Dios me da. Puedo invertirlo en su reino eterno. Puedo hacer a un lado toda la ansiedad acerca de mis necesidades y puedo adorar a Dios con mi vida. Y tengo la promesa absoluta de que Él va a proveer todo lo que necesito, inclusive más allá de eso. Para mí, esa es una cosa tremenda. En 1 Timoteo 6 dice, así que teniendo sustento y abrigo, estemos contentos con eso. ¿Está usted contento? ¿Está contento? ¿O se aferra buscando más, negando a Dios en el proceso? En la Segunda Guerra Mundial, hubieron muchas personas matadas, como usted bien lo sabe, y la matanza de muchos adultos dejó a muchos huérfanos. Los aliados, al término de la Segunda Guerra Mundial, querían hacer algo para ayudar a los huérfanos pequeños, y entonces proveyeron algunos campamentos y reunían a los huérfanos y los alimentaban ahí, trataban de encontrarles un lugar para ubicarlos. Y conforme comenzaban a alimentarlos de su malnutrición, comenzaban a desarrollarse y a crecer y podían recibir más y más alimento y estaban recibiendo el mejor cuidado y el mejor alimento. Pero en uno de estos campamentos en particular, estaban realmente perplejos porque los niños no podían dormir. Comían tres buenas comidas, pero en la noche se quedaban despiertos y no podían dormir. No podían entender qué era, si era algún problema físico o qué. Finalmente, agotando lo físico, trajeron a algunos psicólogos para hacer un estudio de estos huérfanos para saber por qué con todo este alimento y cuidado todavía no podían dormir. Bueno, los psicólogos presentaron una solución. Cada noche, cuando los pequeños eran metidos en la cama, alguien pasaba junto a las camas y en cada pequeña mano colocaba un gran pedazo de pan. Y entonces lo último que experimentaban por la noche era cerrar su pequeña mano colocada en el pan, acostarse con el pan. Invariablemente, en cuestión de días, estaban todos durmiendo toda la noche. ¿Por qué? Aunque eran alimentados hasta quedar satisfechos durante el día, su experiencia les había enseñado que no había esperanza para mañana, y en ansiedad por lo que podría suceder al día siguiente, no podían dormir. No podían disfrutar lo que tenían porque tenían miedo del futuro. Conozco a muchas personas así. Los niños pequeños no pudieron dormir porque pasaron demasiados días sin alimento, y cuando tuvieron un pequeño pedazo de pan en su mano y sabían que por lo menos tendrían desayuno para mañana, pudieron dormir. ¿Sabe usted lo que Dios ha hecho por nosotros? Yo creo que Dios nos ha dado un pedazo de pan en nuestra mano y nunca me voy a la cama sin ese pequeño pedazo de pan. ¿Y sabe usted cuál es ese pequeño pedazo de pan? Es este. Mi Dios pues suplirá que todo lo que os falta conforme a sus riquezas en gloria en Cristo Jesús. Y si tengo ese pequeño pedazo de pan en mi mano, puedo dormir. No necesito acumular para el futuro. No necesito almacenar para el futuro. Dios es el dueño de todo en el mundo y Dios controla todos esos bienes materiales y lo hace para proveer para mí. ¿Por qué? Porque soy su hijo. Y esa es la razón por la que el Señor dice, ¿no saben que su Padre Celestial las alimenta en el versículo 26 a las aves y no son ustedes mejores que ellas? Digo, si Él alimenta a las aves, ¿va a alimentar a sus propios hijos? ¡Qué gran verdad! Él es el dueño y el controlador y el proveedor. Entonces la vida para mí, como puede ver como cristiano, no consiste en la abundancia de cosas que poseo. Lucas 12:15. Esa no es la vida para mí. La vida para mí está en estar, Hebreos 13:5, contento con esas cosas que tengo. Ahora, si el Señor escoge darme más, está bien. Tengo que recordar que es de Él de cualquier manera y tiene que ser usado para su gloria y para su reino. Y todo se reduce a esto. Algunas veces, bueno, digo, hay una necesidad por aquí, tal y tal tiene una necesidad, y después algo me dice, sí, pero ¿qué hay acerca del futuro? Bueno, se te podrá acabar la comida, o no sabes lo que va a pasar, o tus hijos podrán enfermarse, o algo podría pasar, pero tal y tal tiene una necesidad, tengo esto, y lo necesitan ahora, y estoy viendo al futuro, esa no es una decisión para mí. Voy a tomar ese recurso que Dios posee y lo voy a usar a la manera de Dios para proveer, y en el futuro Dios va a proveerlo de otra manera. Cuando se reduce eso, ahora algunas personas no pueden tomar esa decisión y entonces tendemos a apilar y almacenar cantidades desenfrenadas. No quiero decir que está mal planear para el futuro. Creo que Dios espera que hagamos eso. Está en el libro de Proverbios el hacer eso. Pero estoy hablando de cuando usted se aferra a eso y cuando su esperanza esté en eso y su fe esté en eso y usted vive en temor de eso y usted no puede soltar eso y usted siente que es de usted. ¿Sabe una cosa? Tengo que admitirle que cuando yo veo una necesidad y alguien hace una apelación a esa necesidad Simplemente hay algo en mí que simplemente quiere empujar todo en esa dirección. ¿Se siente usted así? Simplemente esa es la dirección en la que mi corazón va. Y no siempre pienso en el futuro. Quedándome corto de ser necio, creo que esa es la manera en la que tenemos que aprender a vivir. Acumular dinero y posesiones no provee contentamiento. Estar contento es colocar su tesoro en una bóveda celestial en donde va a tener dividendos eternos. Estar contento es no preocuparse por lo que usted va a comer o va a beber, o lo que va usted a usar de vestido, sino simplemente tener en su mano ese pequeño pedazo de pan cada noche cuando usted se acuesta, que dice: mi Dios suplirá todo lo que os falta. Y después, sean cual sean los recursos que tengo, los hago disponibles a quien lo necesite. Entonces, una relación correcta con Dios está en el fondo del contentamiento verdadero. Confiar en Él como poseedor, controlador y proveedor. Eso, amigos, es la respuesta de la Biblia. La respuesta de la Biblia a la inflación. La respuesta de la Biblia a la avaricia. La respuesta de la Biblia al robo. La respuesta de la Biblia al egoísmo y a la soberbia. Es simplemente creer que Dios va a satisfacer todas sus necesidades. Después de todo, Él es su Padre. ¿De qué tiene que preocuparse? Me atrevo a decir que la razón por la que esos huérfanos pequeños tenían miedo era porque eran huérfanos. No tenían un padre que les proveyera. Nosotros sí. Ahora, no estoy diciendo que está mal tener posesiones. No estoy diciendo que está mal tener dinero. Únicamente estoy diciendo que está mal codiciarlas y aferrarse a ellas y construir su vida en torno a ellas. Realmente creo que este es un problema serio que enfrenta la iglesia en la actualidad. Creo que el cristianismo, en lugar de ofrecer una alternativa, en lugar de ser distinto, en lugar de apartarse del mundo, se ha vuelto materialista en tantas maneras, buscando su satisfacción personal. Es algo terrible. Ya no sé si los cristianos están dispuestos a ser la escoria del mundo. Digo, ¿usted sabe esta idea de ascender en la escala? John White dice, y él ha escrito un libro muy útil, usted lo debería leer, se llama La Vaca Dorada. Y John White dice en ese libro que nos hemos postrado ante la vaca dorada del materialismo y necesitamos que Cristo tome un látigo y limpie el templo de nuevo. Permítame leerle algunos párrafos de su libro. La iglesia del siglo XX también ha olvidado a qué amo le pertenece, pintándose a sí misma como una prostituta en su retrato torpe del señor dinero. O para usar otra imagen, la iglesia se ha convertido en una prostituta que está buscando a una vaca dorada. No un becerro, si es tan amable en entender, sino una vaca. Y la llama una vaca dorada porque su ubre está hinchada de oro líquido, especialmente en el occidente, en donde ella pasta en campos llenos de pasto verde. Sus sacerdotes la aplacan al matar principios piadosos, sobre la sangre de los cuales ella ve con satisfacción tranquila. Filas ansiosas de adoradores se postran ante las cubetas de ella. Aunque el oro sale de manera interminable, los adoradores están temblando, no sea que su provisión de víctimas sacrificiales llegue algún día a dejar de apaciguarla. Fin de la cita. Es bastante potente y verdadero. Creo que las iglesias en la actualidad enfrentan un materialismo colectivo tremendo por parte de sus miembros. Somos como el hombre en Lucas 12, de quien la Biblia dice que siguió construyendo graneros que eran más y más y más grandes. Y esto no es para los cristianos. ¿En dónde podemos encontrar nuestra identidad distintiva en el mundo si caemos presa a esto que domina tanto la manera de pensar del mundo? Ahora, de nuevo, no estoy diciendo que debemos ser pobres. Digo, voy a ser muy personal en esto. Toma el predicador, por ejemplo. Algunas personas piensan que el predicador debería ser muy pobre, hacerlo un hombre de oración. Bueno, eso está bien. Otras personas piensan que el predicador debería ser muy rico porque si él es muy rico, él va a atraer a personas ricas y las personas ricas van a alimentar el presupuesto. Pastor de lujo, congregación de lujo, ¿verdad? John White dice algo acerca de eso que creo que es interesante. Él dijo, si usted tiene problemas acerca de qué pagarle a su pastor, ¿habría algo de malo con darle 50% más de la suma que le parezca razonable? ¿Tiene usted miedo de que lo va a hacer demasiado consciente del dinero? Si es así, ¿qué tuvo que ver usted en designarlo como su pastor? Si usted está en una posición de escoger un pastor, también debería saber que Dios espera que usted discierna si él tiene una debilidad con el dinero. Y si él tiene una debilidad por el dinero, usted nunca debería haberle dado la responsabilidad de un pastorado, porque la Biblia dice que él no debe ser codicioso de ganancia deshonesta. A algunas iglesias les gusta pagar sueldos altos porque el estándar de vida del pastor va a afectar el tipo de personas que asisten. Pero Dios se preocupa por los motivos, no por las cantidades. ¿Resiente usted el pensamiento de que su pastor tenga demasiado dinero? Entonces duplique su sueldo para mostrarle su amor hacia él. Pero dice usted, ¿no hay mejores maneras de mostrar amor? Bueno, claro que las hay, pero ¿por qué no mostrarle amor de esta manera también? Me pregunta, ¿qué pasa si el sueldo es demasiado para él? Entonces respondo, ese es el problema del pastor. Él podría dar más dinero, por ejemplo, ore porque tenga sabiduría al manejar lo que no necesita. Ahora escuche, le leí eso porque Grace Church ya me paga demasiado dinero. Y varios años atrás, uno de los hombres le pregunté eso, ¿por qué me pagan tanto dinero? Y ellos dijeron, porque queremos ver qué haces con lo que no necesitas. Eso es apropiado. Tengo esa responsabilidad, ¿no es cierto? No es cuestión de cuánto tiene usted, es cuestión de dónde está su corazón. ¿Puedo recibir del Señor? Como puede ver, nos hemos metido en una situación. Hablé con una casa de publicaciones que recientemente me dijo que para que un autor firmara en la línea de abajo para comprometerse a que iba a escribir un libro cristiano para ellos, tenían que pagarle $200,000 por adelantado. Ahora, los libros son un ministerio maravilloso, pero si usted escribe un libro para producir dinero, ese es un motivo equivocado. Si usted escribe un libro para honrar a Dios y para extender su reino, entonces si él escoge darle dinero de eso, eso es maravilloso. Y usted usa eso como su posesión, bajo su control, para proveer para su cuerpo. Como puede ver, todo está en su perspectiva. Y permítame decir esto, conforme concluimos nuestros pensamientos. Todo lo que usted tiene, todo su dinero y posesiones, ahora escuche esto, más que cualquier otra cosa, ahora escuche esto, usted no lo necesita para satisfacer sus necesidades. Dios va a hacer eso de cualquier manera, ¿verdad? Entonces, ¿por qué no lo da? ¿Por qué tiene usted su casa, su auto, su cuenta de banco? ¿Por qué tiene eso? Le voy a decir por qué. Aquí está. Es una prueba de su espiritualidad. ¿Escuchó eso? Es lo que es. Es una prueba de su espiritualidad. ¿Cómo está usted? Es el punto. ¿Usted no lo necesita? Porque Dios va a cuidar de usted de cualquier manera. Es una prueba. Y Dios está probando la legitimidad de su profesión espiritual por lo que usted posee. Es aterrador, ¿no es cierto? Yo creo que quizás el mejor revelador de la espiritualidad verdadera es el dinero. Y eso es lo que el Señor va a mostrarnos conforme seguimos en este texto. ¿Cómo manejar el lujo? Eso es el 19 al 24. ¿Cómo manejar la necesidad? 25 al 34. Ahora escuche, voy a cerrar con este pensamiento. Una lectura cuidadosa de la Biblia revelará que la gente rica es condenada. Es verdad, la gente rica es condenada en la Biblia. Pero escuche, nunca son condenados por su riqueza, siempre son condenados por el mal uso de las riquezas. ¿Escuchó eso? El mal uso. Vivimos en una sociedad que conoce riquezas. Que Dios nos ayude a no usar mal eso. La gente pobre también es condenada en la Biblia, no porque son pobres, sino porque en su pobreza cuestionan la equidad de Dios y el amor de Dios. Ser pobre es una prueba de confianza, y también lo es ser rico. Cuando usted lo tiene, usted confía en él, y cuando usted no lo tiene, quizás ha dejado de confiar en Dios. No importa cómo lo vea, las posesiones y el dinero son una prueba espiritual. Esa es la razón por la que Proverbios 30, 8 y 9 le dice al Señor: Señor, no me des pobreza ni riquezas, no me des el extremo o el otro, simplemente dame mi pan necesario. De otra manera, puedo tener demasiado y olvidarte y decir quién es Jehová, o siendo pobre, robe y deshonre el nombre de mi Dios. Como puede ver, tener es una prueba, y también lo es no tenerlo. El que lo tiene se ve tentado a no confiar en Dios, y el que no lo tiene se ve tentado a deshonrar su nombre. Y entonces somos probados.
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1: En Dinámica 9, 33 minutos.
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5: El matrimonio es el tema que el apóstol Pablo considera en el pasaje que sigue en nuestro estudio de la carta a los Efesios. Y las enseñanzas que incluye se aplican a todos los matrimonios, sea que estén en los primeros años de su unión o que ya lleven varias décadas de casados. Pasaremos a estudiar estas enseñanzas de Pablo en unos momentos. Nos entusiasma mucho enfocar nuestra atención durante este mes de agosto sobre la carta de Pablo a los Efesios. Pues bien, abramos la palabra de Dios en el versículo 21 del capítulo 5 de la carta de Pablo a los Efesios y dirijamos nuestra atención al tema del matrimonio.

0: Glenn Scotty Wolf se casó por primera vez en junio de 1931. Tenía 22 años y había conocido a su esposa, Helen, en una reunión en la ciudad donde residía, en el condado Knox, Indiana. Desde el primer momento, Scotty Wolf sabía que le encantaba estar casado. «Todo era encantador», dijo. «Me di cuenta allí mismo de que estar casado era lo mejor del mundo, pero quedarse casado, sin embargo, no fue uno de los puntos fuertes de Scotty». Se divorció de Helen solo después de pocos meses y se casó con otra mujer. Pronto vino una tercera esposa, a quien reemplazó con una de las amigas de ella. Cuando Scotty se presentó en la corte para pedir la anulación de su cuarto matrimonio, el juez le regañó. Le dijo que si así es como quería actuar, debería mudarse a Hollywood. Y eso fue exactamente lo que Scotty hizo. Se mudó a Los Ángeles. Se divorció de esa esposa un año después, y entonces se casó con otra mujer, y luego con otra, y después con otra. En total, Scotty Wolf se casó 29 veces. Su esposa final fue Linda Essex Wolf, con quien se casó después de enterarse que ella era la mujer más casada del mundo, según el libro Guinness de récords mundiales. A pesar de que le gustaba el matrimonio, Scotty Wolf murió solitario a los 88 años. Había tenido más de 40 hijos y ninguno asistió a su funeral. Ninguna de sus exesposas estuvo presente. ¡Qué triste historia! Felizmente, la Biblia nos ofrece un plan mucho mejor, y es lo que voy a decirle de la carta a los Efesios, capítulo 5. En Efesios 5, Pablo nos da algo de la instrucción más práctica e importante de la Biblia en cuanto al matrimonio. Empieza con una palabra a las esposas. En Efesios capítulo 5, versículos 22 al 24 dice: «Las mujeres estén sometidas a sus propios maridos como al Señor, porque el marido es cabeza de la mujer, así como Cristo es cabeza de la iglesia, siendo él mismo el salvador del cuerpo. Pero así como la iglesia está sujeta a Cristo, también las mujeres deben estarlo a sus maridos en todo. Cuando llegué a San Diego como pastor joven, se me pidió que oficiara una boda, y acepté hacerlo. Y cuando le presenté a la pareja la ceremonia de bodas, la joven me dijo: si no quita de la ceremonia esa parte de que hay que someterse al esposo, voy a buscar a otro que me case. Le dije: está bien. Incluso puedo darle unas cuantas sugerencias. No quiso casarse en esta iglesia porque no quería hacer lo que la Biblia dice que hay que hacer. Entiendo que hay muchos malentendidos al respecto y espero aclarar algo de eso hoy, si me presta atención. Lo que la Biblia dice es muy sencillo y es muy claro. Tal vez a usted no le guste, pero en ese caso tiene que decidir: ¿voy a hacer lo que es correcto o voy a hacer lo que yo quiero hacer? Al examinar estas instrucciones en Efesios, de inmediato nos sorprende el hecho de que hay solo tres versículos que se emplean para poner a las esposas en su lugar, pero se necesitan nueve versículos para poner al esposo en su lugar. Si hay una palabra que hace que algunas mujeres se enerven en esta sección de las Escrituras, es la palabra «sométanse». En los días de Pablo, tanto como en el nuestro, el concepto de sumisión era negativo. Culturalmente, en ese entonces, daba la idea de esclavitud y la pérdida de identificación. La sumisión voluntaria de parte de los cristianos en el primer siglo les hacía el blanco del ridículo, porque algunos decían que eran personas sumisas, débiles. Pienso que descubriremos hoy que mucho de la resistencia y temor en cuanto a la sumisión es resultado de una comprensión defectuosa de ella. A veces, si uno no sabe lo que es y con todo se opone, está siguiendo un camino del cual no hay regreso. Pero cuando se entiende la sumisión desde la perspectiva de Dios, se la abraza como una evidencia de fortaleza y piedad espiritual. Así que desempaquemos estos tres versículos a las esposas y veamos si podemos conocer lo que desea el corazón de Dios para nosotros en nuestros matrimonios. Estos son cinco pensamientos en cuanto a este tema que brotan de este pasaje de las Escrituras. En primer lugar, el concepto de sumisión. Una observación importante que hay que hacer al estudiar esto juntos es que hay mutualidad de sumisión, y esto no solo en el matrimonio, sino en toda la vida cristiana. Pablo empieza toda esta sección en el capítulo 5, versículo 21, en donde leemos: «Sométanse unos a otros en el temor de Cristo». Pablo está poniendo el escenario para todas las relaciones personales que siguen: esposas y esposos, hijos y padres, empleados y patronos. Cada una de esas relaciones personales se pueden tomar por igual en reversa. Como hombre de Dios y seguidor de Cristo, el esposo debe tener una actitud de sumisión hacia su esposa. Los padres deben tener el mismo espíritu hacia sus hijos, y los patronos deben modelar ese mismo espíritu hacia sus empleados. La sumisión no es una cualidad horrible, es una cualidad santa, y puedo demostrárselo. En Filipenses capítulo 2 leemos cómo Cristo se sometió a la voluntad del Padre y dejó a un lado sus privilegios y su uso en dependiente de ellos, y vino a este mundo y fue a la cruz para morir. Así que, damas, si la sumisión fuera un término repulsivo, obsoleto, entonces debe describir a Dios de esa manera por igual, porque Cristo se sometió a su Padre. Debemos dejar a un lado la idea de que someterse a alguien, o que cada vez que uno se somete a que la opinión de otro supere la propia, es debilidad. Eso no es debilidad, es fuerza. El concepto de sumisión. En segundo lugar, el centro de sumisión. Efesios 5, versículo 21. Sométanse unos a otros en el temor de Cristo, o como lo dicen otras versiones, en el temor de Dios. Cuando un cristiano se somete a otro, incluyendo la esposa que se somete a su esposo, debe hacerlo en el temor de Dios. El versículo 22 dice que la esposa debe estar sujeta a su esposo como al Señor. Cuando una esposa se somete a su esposo, está sometiéndose al Señor, y esa es la manera en que una esposa se somete a su esposo. Eso es un barómetro de su relación a Jesucristo. Cuando la esposa no se somete al Señor, la probabilidad es que tampoco se someterá a su esposo. La falta de sumisión al esposo puede ser un indicador de falta de sumisión a Cristo en otros aspectos. ¿Por qué es verdad esto? Porque la relación personal primordial de la vida de la esposa no es con su esposo, sino con el Señor. Las prioridades en la vida de una esposa son el Señor primero, el esposo segundo, los hijos tercero y las demás responsabilidades después. Por consiguiente, la obediencia en el primer nivel de prioridad asegurará obediencia en los niveles restantes. Este es el tercer pensamiento, el contexto de sumisión. Efesios 5, versículo 22. Las mujeres estén sometidas a sus propios maridos como al Señor. Con el correr de los años he oído predicadores y maestros que usan este pasaje para dar la idea de una especie de sumisión global, que todas las mujeres deben someterse a todos los hombres. Eso no es verdad, nunca ha sido verdad y tampoco es verdad en la palabra de Dios. Note con cuánto cuidado Pablo escribe esto. Dice: las mujeres estén sometidas a sus propios maridos. Esa es toda la longitud del asunto, y su anchura, y su profundidad, y su altura. No se extiende más allá de eso. Su relación con su esposo, esposa, es de ser sumisa, incluso conforme él tiene con usted una relación personal que tiene sumisión escrita en todas partes. Así que no saque la edad de que esto de alguna manera eleva a los hombres por encima de las mujeres en su posición ante Dios. Gálatas capítulo 3, versículo 28, es un versículo de las Escrituras que elimina eso. No hay judío ni griego, no hay esclavo ni libre, no hay hombre ni mujer, porque todos son uno en Cristo Jesús. Así que no trate de sacar las pautas para el hogar fuera del hogar, porque si lo hace, viola las Escrituras. Número 4, el criterio de sumisión. Efesios 5, versículos 23 al 24, dice: porque el marido es cabeza de la mujer, así como Cristo es cabeza de la iglesia, siendo él mismo el salvador del cuerpo. Pero así como la iglesia está sujeta a Cristo, también las mujeres deben estarlo a sus maridos en todo. Pablo escribe en primera a los Corintios, capítulo 11, versículo 3. Pero quiero que sepan que la cabeza de todo hombre es Cristo, y la cabeza de la mujer es el hombre, y la cabeza de Cristo es Dios. Incluso Cristo tiene una cabeza, o sea, alguien sobre él, en tanto que es igual a aquel a quien se somete. En Juan capítulo 10, versículo 30, Cristo dice: Yo y el Padre somos uno. ¿Es el Padre más espiritual que el Hijo? No. ¿Es el Hijo menos importante que el Padre? No, son uno. La verdad es que cuando se casan llegan a ser uno. La mujer toma el apellido del esposo y llegan a ser uno. Así que la sumisión no es cuestión de que el uno sea mejor que el otro. Eso no puede ser posible, porque Cristo se somete al Padre y la Biblia dice que son iguales, son uno. Cuando una mujer se presenta ante un pastor y un altar y promete amor y lealtad a su esposo y él le promete su amor y lealtad a ella, según la palabra de Dios, se vuelven uno. Se identifican el uno con el otro tanto que toman el mismo apellido. Ya no se identifican por dos apellidos, sino por un solo nombre. No es como si la esposa cortara todas las demás relaciones personales en su vida. No deja de cultivar su amistad con sus amigas y con las personas con quienes trabaja. Más bien, juntos se vuelven algo nuevo que no existía antes. Cuando se casan, llegan a ser uno, y esa entidad no había existido antes entre los dos. Así que ella, voluntariamente, se somete en un espíritu de unión, tal como Cristo se somete al Padre. No piense que esto es algo que no se debe hacer. Si Cristo hizo eso con su Padre, usted no debe tener problema con esto, porque es cuestión de la instrucción de Dios respecto a cómo debe funcionar esa relación personal. Entonces, número 5, la consecuencia de sumisión. Esto es en realidad importante. No tengo idea de lo que pasa en su matrimonio hoy, pero según las estadísticas, sospecho que algunos tuvieron una buena pelea en el camino a la iglesia, y si usted se sonroja, sabe quién es. Pero lo que quiero decirles es que todos los matrimonios atraviesan dificultades y discrepancias, y a veces pueden ser duraderas y dolorosas. Así que voy a darle un secreto realmente importante de la Biblia, y espero que escuche con toda atención. Cuando el esposo no ama ni atesora a su esposa, puede ser muy difícil que ella se someta a él. Cuando una esposa no tiene una actitud de sumisión hacia su esposo, puede ser difícil para él amarla como debería. Cuando no seguimos las instrucciones bíblicas, nuestros matrimonios se vuelven un ciclo descendente de antagonismo y contención. Y ni uno ni otro están dispuestos a romper el ciclo y no encuentran la manera de arreglarlo. Pero voy a decirles cómo arreglarlo. Ese ciclo se puede romper si simplemente uno de los cónyuges en un matrimonio empieza a hacer lo que le instruye la palabra de Dios, y eso puede cambiar las cosas. Usted dice: vamos, mi esposo nunca va a amarme como la Biblia dice que debe amarme. Eso no importa. Usted simplemente se somete a él como la Biblia le dice que se someta a él. O si no, mi esposa nunca se va a someterse a mí como lo dice la Biblia. Pues bien, simplemente ámela. Ámela como Cristo amó a la iglesia. Ámela. Y si uno de ustedes hace lo que Dios le dice que haga, aun cuando el otro no quiera hacerlo, con el tiempo, su determinación a ser fiel a Dios, el número uno en su vida, y a hacer lo que Él le dice que haga, tendrá la mayor oportunidad de hacer eso para volver a unir su matrimonio y que sea lo que Dios quiere que sea. Pero si ambos se quedan sentados y esperan que el otro tome la iniciativa, no hay manera de arreglarlo. Uno de ustedes tiene que ser fuerte lo suficiente, bíblico lo suficiente, cristiano lo suficiente, justo lo suficiente, piadoso lo suficiente, para dar un paso al frente y decir: ahora mismo no estamos en un buen lugar, pero por la gracia de Dios voy a ser en este matrimonio la persona que Dios me ha llamado a que sea, y a confiar en Él en mi relación con mi cónyuge. Si usted hace eso, tiene una mejor oportunidad que cualquier otra cosa que pudiera decirle para que su matrimonio sane. Pues bien, eso es todo lo que tengo que decirles a las esposas. Así que, señoras, pueden respirar hondo y calmarse y permitirle que hable a los esposos por unos momentos, tal como Pablo lo hace, de 3 versículos a 9 versículos. Pienso que eso quiere decir, varones, que nosotros necesitamos mucha más ayuda que las mujeres. Una palabra a los esposos, Efesios capítulo 5, versículo 25. Maridos, amen a sus mujeres, así como Cristo amó a la iglesia y se dio Él mismo por ella. Muchos que son nuevos en el estudio de la Biblia hallan muy inusual que Pablo ordene amar, hay la connotación cultural de que amar es tarea de la mujer, porque a menudo el amor se ve en el contexto de romance. Se supone que el esposo debe ser el que gana el pan, en tanto que la esposa se queda en casa cuidando el nido de amor apropiadamente arreglado y cuidado. Pero esas son ideas culturales, no bíblicas. La Biblia dice que los esposos son responsables por amar a sus esposas. Permítame llevar eso un poco más allá. Los esposos son los responsables por el amor en un matrimonio. Son los que deben tomar la iniciativa y son los responsables por el cociente de amor en cualquier matrimonio. Pablo dice con toda claridad en Efesios 5 que el esposo debe amar a su esposa como Cristo amó a la iglesia. Y en sus instrucciones nos da cuatro comparaciones que nos ayudan a entender lo que eso quiere decir. ¿Cómo amo a mi esposa como Cristo amó a la iglesia? En primer lugar, ame a su esposa incondicionalmente. Una de las cosas que han sucedido en los matrimonios en este país es que se han vuelto basados en el desempeño. En tanto y en cuanto tú hagas esto, estaré bien. En tanto y en cuanto hagas esto otro, estaré bien. No, Dios dice que el amor es incondicional. No tiene nada que ver con lo que usted hace. Usted se comprometió a amar a esa persona, así que la ama incondicionalmente. Le prometo que su cónyuge va a hacer algo que a usted no le gusta, pero esa no es razón para no amarla como debería. El amor es un mandamiento, no un sentimiento. Es algo que hacemos, no algo que sentimos. Amor es lo que uno hace a pesar de lo que tiene lugar en la otra parte de esa relación personal. Dios le ordena que ame a su esposa. Si alguien viene y me dice, pienso que voy a divorciarme, soy cristiano pero ya no amo a mi esposa, entonces usted es desobediente. La Biblia dice que ame a su esposa, la cuestión es que ya no la quiero. Da lo mismo, ámela. ¿Cómo la amo? El amor es una orden, es una acción. Haga lo que solía hacer cuando se casó y no se divorcie, porque si deja de amar a su esposa, está viviendo en desobediencia a Dios. Tomamos esto como al descuido y no queremos hacer lo que la Biblia dice. La Biblia le dice al esposo, esposo, ama a tu esposa. El amor de Cristo por la iglesia no se basa en nada que la iglesia haya hecho para hacer que Él quisiera amarnos. No es que Cristo tuviera ilusiones cuando nos buscó en amor. Él sabía dónde estábamos, sabía que éramos pecadores y que necesitábamos un Salvador. Él dio su vida por nosotros en amor, sabiendo que nosotros le fallaríamos. Su amor por nosotros no se basa en nuestro desempeño. Así es como el esposo debe amar a su esposa. Nuestro amor en el matrimonio debe abrazar todas las faltas y fracasos que cada uno aporta a la relación personal. El amor de Cristo por nosotros no era ni idealizado, ni romantizado, ni estilizado. Él nos ama tal como somos, y un esposo debe amar a su esposo de la misma manera. Número 2, ame a su esposa sacrificialmente. El versículo 25 dice que Cristo amó a la iglesia tanto que se dio Él mismo por ella. La suprema demostración del costo del amor se ve en lo que Jesús hizo al ir a la cruz. Damas y caballeros, el amor es costoso. Tal como Cristo se entregó por su esposa, la iglesia, así el esposo debe entregarse sacrificialmente por su esposa. Alguien ha dicho que no es difícil darle a la esposa, lo que realmente es difícil es ceder a la esposa. Esposos y esposas saben lo que es ceder algunas cosas en su lista de prioridades para servirse el uno al otro. Amor significa sacrificio. Cuando uno ama a alguien, está dispuesto a ceder a él o ella, darle, e incluso rendirse a él o ella. Y sí, lo hace como al Señor. Como saben, cuando se casan, hay una parte en la ceremonia que dice, en enfermedad y en salud. Algunos saben más de eso que otros, pero lo que quiero decir es que es esto. Cuando uno ama a alguien, no tiene que ministrarlo, quiere hacerlo. Busca las maneras, se llena de alegría al ser la persona que ayuda al ser amado a pasar por la dificultad. Y si hay algo que pudiera decirnos a todos nosotros, hombres, hoy, y me pongo a mí mismo en esa categoría, porque estoy predicándome a mí mismo junto con ustedes, y es que he aprendido algo tarde en el matrimonio, en lugar de aprenderlo temprano, y es algo que cambiará el juego. así que no tiene que anotarlo, pero preste atención. Aprenda lo que significa servir a su esposa. Le digo que es lo más importante que jamás hará. Usted dice, ¿qué quiere decir con eso? Pues bien, oigo que algunos dicen, todo lo que mi esposa hace es quejarse, quejarse, quejarse. ¿Sabe por qué ella se queja? Porque usted no está haciendo las cosas que debería hacer para empezar. Está diciéndole que usted debería hacer unas cuantas cosas. Eso es lo que significa servir a su esposa. Quiere decir hallar lo que ella en realidad necesita y hacerlo antes de que ella le pida que lo haga. A lo mejor ella tendrá que ir a ver al médico si usted hace eso por primera vez. Pero le digo que eso cambia la vida. Levántese temprano y saque la basura antes de que ella le diga, ¿podrías sacar la basura, por favor? Levántese temprano y atienda a los perros. Levántese temprano y ayúdela de cualquier manera en que pueda ayudarla. Y la clave es hacerlo antes de que ella se lo pida. Si ella tiene que pedirle que lo haga, usted ha perdido. El juego se acabó. El juego se juega solo si usted tiene visión suficiente como para meterse en la cabeza de ella y descubrir qué es lo que en realidad ella necesita. Y antes de que se lo pida, usted lo hace. Siempre que mi esposa me pide que hagan algo, mi pensamiento es, ¿por qué no lo pensé antes? Servir no es una calle de una vía. De hecho, pienso que los esposos deben poner el ejemplo. Esa es mi meta y eso es lo que quiero hacer. Quiero poner el ejemplo sirviendo a mi esposa. Si hace eso, probablemente puede olvidarse el resto de lo que voy a decir, porque las cosas se van a poner mejores, mucho mejores. La Biblia dice que Cristo se sacrificó por la iglesia. El esposo debe sacrificarse por su esposa. Habrá ocasiones en que usted tendrá algo que realmente quiere hacer y que está en conflicto con algo que ella en realidad quiere hacer. Sea usted el que dice, cariño, hagamos lo que tú quieres hacer. Sacrificio. Poco después de que Donna y yo nos casamos, fuimos a estudiar en el seminario de Dallas. Yo había jugado baloncesto en la universidad, y cuando llegamos a Dallas, me uní a dos ligas y jugaba baloncesto dos noches por semana. No pasó mucho tiempo cuando encontré que eso no era lo mejor. Mi esposa y yo trabajábamos a tiempo completo, y yo estudiaba también. El único tiempo que teníamos para estar juntos era por la noche, pero yo iba a jugar baloncesto, así que dejé de ir a jugar. Fue difícil porque me gustaba el deporte, pero, ¿saben? En algún momento tenemos que pensar de esa manera, tenemos que pensar proactivamente. No haga algo debido a que tiene que hacerlo, porque le han pedido que lo haga. Hágalo por adelantado, sea proactivo. No sé cómo decirlo de otra manera. A mi juicio, eso es lo que significa sacrificarse y servirse el uno al otro. Luego la Biblia le dice al esposo, ame a su esposa intencionalmente. Amén. Gracias por habernos acompañado hoy y permitirnos hablar a su corazón y a su vida sobre el matrimonio. El día de mañana vamos a continuar nuestro estudio de estas enseñanzas del apóstol Pablo dirigidas a esposos y esposas. Desde ya le agradecemos su sintonía. Volveremos el día de mañana.
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2: En Dinámica 10, 6 minutos.
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4: Todos disfrutamos los elogios de quien los hace con sinceridad. Pero cuando se trata de críticas, no las disfrutamos tanto. ¿Cómo manejamos las críticas? Cada uno las maneja en forma diferente. Algunas veces lo hacemos bien y otras no tanto. ¿Cómo debemos manejar las críticas? ¿Cómo debemos responder a ellas? Hay muchas cosas que me gustaría mencionar. Una es negativa y el resto de ellas son positivas. En primer lugar, no se reacciona a las críticas rechazándolas de inmediato, buscando a quien culpar, ni defendiéndose. No es así como las críticas se vuelven provechosas para nosotros. Entonces, no debe reaccionar con rechazo a las críticas defendiéndose ni culpando a alguien más. Esa no es la reacción adecuada. Quizás usted diga, bueno, pero no sabe lo que me dijeron o lo que me hicieron. Eso ni siquiera viene al caso. La reacción nunca debería ser rechazar de inmediato la crítica, culpar a otros ni defenderse. Entonces, ¿qué debemos hacer? Cuando usted escuche una crítica de parte de alguien, sobre todo si es bastante dolorosa, pregúntese: ¿podría esto ser verdad acerca de mí? Es una pregunta sencilla. ¿Es verdad lo que están diciendo de mí? ¿Lo que esta persona está diciendo podría ser verdad acerca de mí? Tenemos que evaluar eso. Y cuando una persona está dispuesta a hacerlo sin reaccionar con premura, rechazando la crítica, expresa su capacidad de atender a la enseñanza. Lo que están diciendo de mí podría ser cierto. Escúcheme con atención. Si hemos de crecer en lo espiritual, sin lugar a dudas, esta cualidad es esencial y debe encontrarse en nosotros, y es la capacidad de aprendizaje. Sí, podría estar equivocado. Es decir, necesito examinar algún área de mi vida en este momento. ¿Qué está tratando de decirme?

Ya si alguien me criticara es, ¿cómo voy a responder? Esta es la forma más sabia de reaccionar. Te lo agradezco mucho. Aprecio lo que me dijiste y quiero que sepas que sin duda lo tendré en cuenta. La crítica puede ser áspera, puede ser punzante. La motivación de la otra persona puede ser tan malvada como pueda ser. Pero si usted dice, pues te lo agradezco mucho, te agradezco que compartas eso conmigo y quiero que sepas que lo tomaré en cuenta. Usted no ha dicho que cambiaría, ni siquiera ha dicho tienes razón o estás equivocado. Puede ser un comentario muy extraño y completamente ridículo, pero lo que ha hecho es decir, muchas gracias, y quiero que sepas que lo consideraré. ¿Hay algo más que quieras compartir conmigo? Si la actitud de la otra persona ha sido desastrosa, esa última frase le moverá un poco el piso. En otras palabras, no va a saber cómo responder cuando usted diga, ¿hay algo más? La desconcertará. Porque la mayoría de nosotros no actuamos así en esos momentos. Pero la mejor forma de manejar las críticas es decir, te agradezco mucho que me lo digas, lo tomaré en cuenta. ¿Algo más? Lo que usted ha hecho es decir a esa persona, quiero crecer en mi vida, quiero corregir lo que no esté bien, quiero ser el tipo de persona que Dios quiere que sea y por lo tanto estoy dispuesto a considerar cualquier cosa que compartas conmigo. Mire, todos estamos sujetos a criticar y a ser criticados. Así que la pregunta que debemos hacernos es la siguiente. ¿Quiero crecer en mi vida espiritual? En verdad me preocupa más crecer y ser lo que Dios quiere que sea que tener la razón. ¿Me preocupa más lo que Dios piense? ¿Estoy más preocupado porque Él me cambie que por ser algo que no quiere que sea? Así que cuando pienso en todas las formas correctas de responder, creo que la forma correcta sería decir, tienes toda la razón, necesito pedirte perdón. Quiero disculparme y voy a hacer mi mejor esfuerzo por trabajar en eso y ver que no vuelva a suceder. Esa puede ser la mejor forma de responder a la crítica. Pero independientemente de cuál sea, recuerde, no se responde de inmediato a la defensiva ni buscando a alguien más a quien culpar. Solo se dice, muchas gracias. Aprecio que me lo señales y quiero que sepas que lo tomaré en cuenta. ¿Ves algo más en mi vida en lo cual necesité trabajar? O si es algo muy específico, pero cuando lo mencionaron supo que era cierto del todo, entonces solo dice, quiero disculparme, tienes toda la razón y sin duda voy a trabajar en eso en mi vida. Si responde así, creo que descubrirá que ante cualquier señalamiento realizado por cualquier persona, esto es lo que sucederá. No caminará por ahí preocupado por lo que alguien diga o por lo que piensen los demás. ¿Sabe qué? Si ya decidió cómo reaccionará, lo que la gente piense o diga no hará ninguna diferencia porque usted ya decidió, muchas gracias, lo aprecio y trabajaré en ello, sin duda lo consideraré. Una persona que busca cada día la aceptación y los elogios y cuya vida depende de la corriente de aceptación que viene de esa forma, no puede tener gozo, porque significa que está sujeta a las opiniones de los demás. Dios nunca tuvo la intención de que viviéramos según las opiniones de los demás, sino de acuerdo con lo que Él nos llame a hacer. Por lo tanto, tendremos que enfrentarnos a la crítica. Tendremos que enfrentarnos a los elogios. Y usted necesita decidir cómo los va a manejar. No podemos vivir para complacer a los demás. En este mundo no hay forma de complacer a los demás, porque aunque los complazca hoy, no los complacerá mañana. Aunque le amen hoy, no le amarán mañana, pues tendrán algo que criticarle. Entonces lo que debemos hacer es decidir cómo manejaremos la vida en ese aspecto. Manejaremos la crítica diciendo, muchas gracias y quiero que sepas que lo tomaré en cuenta, o discúlpame, tienes toda la razón, sin duda quiero trabajar en eso en mi vida, y ¡zas! Después de eso, ¿qué queda por decir? Así que todos somos imperfectos, todos cometemos errores, todos pecamos, todos decimos cosas que lastiman a los demás, hacemos cosas que no entienden y ellos nos hacen lo mismo. En lugar de permitir que esto se convierta en un punto de constante contención, solo aceptemos el hecho, somos imperfectos, cometemos errores, decimos cosas que nos sacamos de la manga, no decimos lo que deberíamos, pasamos por alto cosas que no deberíamos dejar pasar.
por lo tanto,

0: esto, nuestra autoimagen no está envuelta en la aceptación de la gente, sino en nuestra relación con Jesucristo. Por eso, cuando la crítica llegue, manejémosla con sabiduría. Ahora bien, ¿qué hay de toda esta idea de los elogios? Bueno, hagamos la distinción entre elogios y críticas por un momento, porque obviamente no son lo mismo. Cuando pienso en ambos, recuerdo cómo reacciona Satanás. Por ejemplo, Satanás se aprovechará de las críticas y de los elogios en nuestra vida. Cuando alguien le critique, Satanás dirá, ¿ves? Ahí lo tienes. No encajas aquí, no eres digno, no estás a la altura, no puedes cambiar eso. Lo cual es muy degradante de su parte. Por otro lado, alguien viene a elogiarle y ¿qué hace Satanás? Dice, ya ves, eres el número uno. ¿Ves? Eres el más atractivo. Mira, ya lo hiciste. Eres la persona más importante en este negocio. Así que, ¿qué hace? Quiere elevarle más allá de donde debe estar. Así que Satanás sacará ventaja tanto de las críticas como de los elogios que enfrentemos en la vida. Por eso es muy importante que entendamos cómo responder a ambos. Así que hablemos de todo este tema de los elogios y cómo debemos manejarlos. Bueno, creo que esto es lo primero y lo más importante si alguien le elogia. Esto es lo que debe decir. Pues muchas gracias, en verdad lo aprecio. Y sonría. Pero no agregue, bueno, yo no hice nada, todo lo hizo Dios. Déjeme hacerle una pregunta. ¿Qué hay de las demás cosas que hace Dios? ¿Acaso usted anda por ahí todo el tiempo diciendo, gloria a Dios, aleluya, alaben al Señor, denle en el honor y la gloria? Porque la verdad, si creemos lo que aseguramos creer, si Dios y Jesucristo es nuestra vida, cada cosa que se cruce en nuestro camino o que venga de nosotros y a través de nosotros es Él, es Cristo. Por lo tanto, si no quiero ser hipócrita al respecto, tengo que andar por ahí diciendo siempre, ¡aleluya! ¡Alaben al Señor! ¡Gloria a Dios por lo que ha hecho! Pero aceptaremos el hecho de que somos pecadores salvados por la gracia de Dios, que fuimos salvados por la bondad, el amor y la misericordia de Dios provistos en la cruz del Calvario, que ahora Jesucristo vino a vivir en el interior de nuestra vida y que la vida cristiana es Cristo viviendo a través de nosotros por el poder del Espíritu Santo. En ese caso, cada cosa que hagamos y que tenga algún valor es Cristo expresándose a través de nosotros. Mire, si usted sabe esto y lo acepta como hecho, significa que cuando alguien le diga, hiciste un gran trabajo, hiciste un trabajo estupendo y te ves muy bien hoy, cualquier cosa que le digan, solo debe decir, pues te lo agradezco mucho. Eso es lo único que tiene que decir. Muchas gracias, aprecio eso. Con una sonrisa. Y la verdad es que no tiene que justificarse, no tiene que explicar nada, no tiene que decir, pues trabajé muy duro para lograr esto, eso y lo otro. No tiene que dar ninguna de esas explicaciones y sabe que la verdad es que la gente no las necesita. En segundo lugar, busque el rasgo de personalidad que le llevó a esa persona a decir lo que dijo y hágase la siguiente pregunta. ¿Qué pasa con esta persona? ¿Cómo vio eso en mí? ¿Qué la motivó a halagarme de esa manera en particular? Mire, a veces una persona, entre sus felicitaciones y elogios, expresará algo que le sucedió, quizás algún fracaso o algo que aprendió al ver lo que usted hizo o cómo lo hizo. Pregúntese, ¿qué pasó en la vida de esta persona que la capacitó para ver eso en mi vida? Así empezamos a aprender cómo discernir la forma de pensar de la gente y por qué piensa así. Pero hay otra reacción que considero importante y es compartir con quien le elogie cómo le afecta su elogio. Por ejemplo, si alguien me dice, me sentí muy bendecido esta mañana por lo que dijo y en verdad me ayudó. Yo pudiera decirle, pues muchas gracias, lo aprecio y quiero que sepa que su comentario es un gran aliciente para mí. Animamos a los demás cuando ellos nos animan a nosotros. Piensen en esto. En la vida cristiana todo es dar y tomar, dar y tomar, dar y tomar. Siento pena por quienes siempre quieren recibir, recibir y recibir. Son simples estanques que necesitan acumular cada vez más cumplidos, cada vez más elogios, cada vez más cosas, cada vez más dinero, cada vez más de esto y de lo otro. ¿Sabe qué? Viven en un estado de ánimo muy triste. Es mejor dar de nosotros mismos, de lo que pensamos y de cómo nos sentimos acerca de la gente, amarlas, expresar nuestra gratitud, nuestra preocupación y nuestro amor por ellas. Mire, si una persona ve solo hacia sí mismo, nunca entenderá de qué se trata el amor. Si no puede comunicarse, no puede amar. Y si no puede aceptar críticas y hacerlas de la forma adecuada, nunca habrá ningún tipo de amor genuino en su vida. Por último, permítame decirle algo acerca de la aceptación de los elogios. Quisiera decirle dos palabras: desviar y redirigir. Es decir, cuando los elogios vengan hacia usted, desvíelos y rediríjalos. ¿Qué quiero decir con eso? Permítame explicarlo, porque usted dirá, eso suena como una contradicción respecto a lo que acaba de decir. Usted dijo que cuando alguien nos haga un cumplido, solo lo aceptamos y digamos muchas gracias. Eso es cierto. Ahora bien, cuando le alaben, una de las cosas más sabias que puede hacer es pensar, puede ser que quiera expresarlo, depende de lo que sea, pero piense, gracias Padre. Lo que ha hecho con este simple susurro al Padre o este agradecimiento, como quiera llamarle, lo que acaba de hacer es dejar pasar ese elogio a través de usted y dirigirlo hacia él. No tiene que decirlo en alta voz. Estoy hablando de reconocimiento y agradecimiento instantáneo de lo que sea que le haya ocurrido. Gracias, Padre. Gracias, Señor Jesús. Permítanme darles un ejemplo. Con frecuencia la gente me hace cumplidos que sé a quienes corresponden. Y puedo decirles con toda sinceridad que, por lo regular les digo, esas personas hacen un gran trabajo. Ellas aman a Dios, están comprometidas con la tarea, están dedicadas a la obra del Señor. Todos estamos juntos en esto y estoy muy agradecido de lo que nunca podré expresar por toda la gente que me ayuda y me libera para hacer lo que Dios me ha llamado a hacer. ¿Sabe lo que he hecho? He compartido todo el crédito con quien lo merece. El resultado es que usted habrá desviado y redirigido el elogio. ¿Y qué sucede? Que nunca llegará a ser soberbio mientras redirija de forma genuina esos cumplidos, elogios o alabanzas a quien sienta que en realidad corresponden. Porque la verdad es que no sé quién es usted ni lo que hace en la vida, pero puedo decirle una cosa, no logrará mucho sin ayuda. Una familia es el esposo, la esposa, los hijos trabajando juntos. Su negocio son las personas que les rodean, quienes le ayudan a hacer lo que sea que haga. Así que ninguno de nosotros puede aceptar elogios, el crédito y la gloria por lo que esté haciendo. Debemos redirigirlos. Sabemos que el Padre Celestial es quien nos capacita, quien nos da la fuerza, la salud y los conocimientos para hacerlo todo. Pero las personas que nos rodean son quienes pueden hacer lo que nosotros no podemos, quienes saben hacer lo que nosotros no sabemos. Así que ya sea en el hogar, en su negocio o donde sea, la mejor forma de manejar los elogios es aceptarlos y decir, se lo agradezco mucho. La forma sabia de manejarlos es decir, ¿qué le pasó a esa persona que la capacitó para ver eso en mi vida? La forma inteligente de manejar los elogios es desviarlos y redirigirlos, compartirlos con otras personas. Al actuar así, hace lo siguiente. Si está en alguna organización, ya sea de 2 o 3 personas o de 200 a 300, esto es lo que hace. Cuando ellas le escuchan hablar así, ¿qué pasa? Aumenta su autoestima. Porque se dan cuenta de que al alabarlas y compartir el elogio con ellas, usted está asignándoles un valor en dicho negocio o ministerio. Está expresando su dependencia de ellos. Les dice, así de importantes son para mí. ¿Y cuál es el resultado? Aumenta el espíritu de equipo, motiva a las personas a dar lo mejor de sí, a mejorar y a querer hacer más. Y además se desarrolla su sentido de autoestima, no solo en lo que respecta al negocio u organización. Así que, en una casa, en un negocio o en un ministerio es lo mismo. Cuando somos capaces de aceptar los elogios y desviarlos hacia las personas con quienes sabemos que debemos compartirlos, lo que estamos haciendo es aceptarlos como Dios manda. Muchas gracias, le aseguro que lo aprecio. Usted alienta mi corazón y quiero decirle lo agradecido que estoy por las personas que me ayudan y hacen esto posible. Quisiera agradecerle todos sus comentarios. ¿Sabe lo que está haciendo? Está dando un hermoso ejemplo de cómo Dios quiere que seamos edificados y alentados por los elogios y al mismo tiempo de cómo nos protege contra el orgullo, la arrogancia, el egoísmo y el egocentrismo. Nos protege de ser destruidos por los elogios genuinos que la gente nos haga. Mire, puedo destruir a una persona con un elogio genuino si no sabe cómo manejarlo. Así que no importa quién sea usted, ni cuáles sean sus circunstancias, si no es capaz de manejar las críticas sin importar de quién vengan, Si no aprende a manejar los elogios sin importar de quién vengan, esto es lo que pasará. Ambos son elementos crecientes en nuestra vida cristiana. Ambos nos permiten crecer en semejanza a Cristo. Dios usará tanto las críticas como los elogios para hacernos crecer y convertirnos en hombres y mujeres santos. Entonces, mi desafío para usted es que reflexione en este mensaje, que no solo piense en él y luego lo haga a un lado, sino que se pregunte: Señor, ¿no he podido aceptar las críticas por algo que sucedió en mi pasado o solo ha sido por soberbia? ¿Acaso tengo un sentido de perfeccionismo que no me permite equivocarme en nada? Puede ser que el primer paso sea examinar su vida y admitir este hecho. O tal vez quiera consultar con alguien para preguntarle: ¿sabes que necesito que me hables un poco de mi vida? Quiero ser sincero, me resulta muy difícil aceptar las críticas y necesito hablar de eso. Voy a ser sincero y honesto porque quiero ser capaz de aceptar las críticas cuando se me presenten. Lo necesito, ser sincero y honesto. Decida cómo va a reaccionar a las críticas. Y sea quien sea que le elogie, sin importar la razón, ¿acaso no estaría de acuerdo en que hay personas en quienes podría pensar en este mismo momento que merecen ser incluidas en aquello que hizo que recibiera ese elogio? Entonces compártalo con ellas. Sea un estímulo. Lo que sucederá, amable oyente, es que será un testimonio y un testigo. Comenzará a causar impacto como resultado de dos elementos cruciales en nuestra vida: las críticas y los elogios. Dios le honrará de la manera más inusual si aprende a lidiar con ambos.
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1: Si hay alguien que cada día está a la espera de noticias, esa es la ciudad. La gente compra el periódico de la mañana para leer las noticias. Enseguida escucha el noticiero de la radio o de la televisión. Luego se va a sus quehaceres cotidianos a comentar las noticias. Por la noche compra las ediciones nocturnas de los diarios para leer noticias y a las 9 o a las 10 y a las 11 de la noche sigue sintonizando noticiosos. Cierto director de diarios de Nueva York decía lo siguiente: si un perro muerde a un hombre, no es noticia, pero si un hombre muerde a un perro, eso sí que es noticia. Bien, mi amiga, mi amigo, si una piara de 2000 cerdos pastan tranquilamente en la costa del mar, no es noticia. El número de cerdos es respetable, pero todavía no alcanza a ser noticia. Si un pobre hombre de mente furioso anda por sepulcros gritando y arrojando piedras, no es noticia. Hay tantos infelices así, aún en las calles de la ciudad. Las enfermedades mentales abundan tanto ya que han dejado de ser noticia. Pero si de pronto esos 2000 cerdos se arrojan enloquecidos al mar y lo hacen porque una legión de demonios se apoderó de ellos y esa legión de demonios salió del hombre enfermo, entonces sí es noticia. Y más aún, mi amiga, mi amigo, por un detalle extraordinario: el que libró al hombre de los demonios y los echó en los puercos era Jesucristo. Y entonces sí, tenemos compuesta una noticia que la ciudad merece conocer. Y esta noticia está estampada en el Evangelio, la palabra eterna de Dios. El Evangelio dice del hombre endemoniado que andaba por los sepulcros, que se hería con piedras, que rompía las cadenas con que lo ataban. Y un día este hombre se topó con Cristo, y Cristo lo libró en un instante de todos los males. Y esos demonios que lo habían atormentado se fueron a los cerdos, y los animales se ahogaron en el mar. Y esta noticia la merece conocer la ciudad, y tú también, mi amable oyente, porque todos necesitamos escuchar buenas noticias, noticias que nos hablen de salvación, de liberación de problemas espirituales, morales, familiares y personales. Interesantes serán las noticias de Uganda, de Pakistán o de Japón, pero más interesante para nuestra alma fatigada es la noticia de que Cristo salva, sana, libera, convierte, transforma, prospera. Y esa noticia, amable oyente, es la que te doy ahora. Cristo murió por ti en la cruz del Calvario para que tú hoy halles el poder de una vida nueva. Nadie fuera de Él lo puede hacer. Cuando nos entregamos en sus manos, Él opera en nosotros una transformación sin paralelo, nos llena de una paz sin límites y nos da una fuerza más allá de lo natural. Esta sí es una gran noticia.
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1: Hola, soy Sixto Porras de Enfoque a la Familia y quiero darle la bienvenida al programa el día de hoy. En esta ocasión escucharemos el tema Celebrando el Amor, expuesto por mis buenos amigos los pastores Guillermo y Milagros Aguayo. Ellos son autores de diferentes libros y dirigen la fundación Salvemos a la Familia. Escuchemos la segunda parte de esta exposición.
2: Ahora, lo peor que podemos hacer es caer en la trampa y quedarnos estancados en la ofensa. Porque si tú te quedas estancado en la ofensa, ya no puede continuar ese círculo de perdonarse y pedir perdón. ¿Por qué? Porque ya empiezas a cuestionar y decir, claro, quieres que te perdone cuando 10,000 veces te he dicho que eso no me gusta. Y entonces te quedas en el camino, te estancas en la ofensa, entonces ya pierdes la visión de poder tener fe y esperanza de que les va a ir mejor. Si no, atracas la vida matrimonial, como que la atas, la estancas en una posición. ¿Por qué? Porque tu esposo quiere seguir caminando o tu esposa quiere seguir caminando, pero tú ya estás atado. Cada uno de nosotros tiene una parte hermosísima, pero también tiene una parte horrorosa. Ahora, si yo entiendo que nosotros dos tenemos una parte linda y una parte fea, ¿por qué me voy a estar solamente centrando en la parte fea? ¿Por qué solamente voy a estar recordando y trayendo al presente la debilidad o la falla? ¿Por qué no más bien lo ayudo a caminar y a seguir avanzando, teniendo fe y esperanza que mi Dios está metido en el asunto y que Él está caminando de la mano con nosotros dos? ¿Por qué me voy a estancar en la ofensa? ¿Por qué me voy a mí misma meter cabe para no poder llegar hacia ese lugar que es mi tierra prometida? ¿Por qué yo misma me voy a poner cabe? Yo tengo que identificar, o sea, nosotros tenemos la capacidad de pensar, de razonar, nosotros tenemos la habilidad de poder mirar realmente cuál es la situación de nuestro hogar. Y nosotros, con toda esa habilidad, tenemos que identificar cuáles son esas trampas que no nos van a dejar avanzar. Y no importa quién es el que tiene la razón. No importa, lo importante es seguir caminando. Hay cosas que a ti te pueden fastidiar, hay cosas que tú dices, bueno, me gustaría que sean diferentes. Pero no puedes tú, por cosas que te gustaría cambiar, estancarte en una ofensa. Sino al contrario, yo voy a seguir caminando, voy a seguir entendiendo que Guillermo, yo no entiendo, pero voy a tratar de entender, estamos en esto juntos, o sea, no somos enemigos, no estamos uno en contra del otro, somos un equipo. Y yo voy a tratar de entenderte a plenitud, aunque ahora no lo entienda, pero quiero entenderlo, anhelo entenderlo. ¿Sabes por qué? Porque yo quiero llegar hacia el otro lado de la mano contigo. No me importa lo que yo tenga que hacer, no me interesa. Vamos a seguir caminando juntos. No nos vamos a estancar. Y cuando un matrimonio camina con esa lucidez, puede saltar un montón de obstáculos. Puedes seguir caminando. ¿Sabes qué? Se hace divertida la vida. Entonces, ya no tienes que mirar tu matrimonio o no tienes que sentarte y pensar, ay, es que yo pensé que era diferente, es que mi esposo no me hace feliz. ¿Quién te dijo que tu marido te tiene que hacer feliz? La felicidad jamás debe de depender de un ser humano, porque el ser humano es imperfecto, el ser humano te va a fallar. Tu felicidad tiene que basarse en una relación con alguien mucho más grande que tú. Tienes que aprender a llenarte del amor de alguien que jamás te va a fallar, que jamás, que en él no hay la capacidad de fallar, en alguien que es perfecto. Pero si tú tienes una relación personal con Dios, tú puedes llenar ese vacío de tu corazón con todo lo que Él tiene para ti. Y cuando tú vienes a esa relación, ya yo no estoy acá para que Guillermo me haga feliz. Estoy acá para poder yo ser de bendición para él.
3: Hay momentos en la vida matrimonial donde tenemos épocas muy buenas, todos los matrimonios las pasamos. Hay momentos que son difíciles, difíciles por fallas, por errores de uno, del otro, por incomprensiones o temas no resueltos que se han quedado pendientes ahí y que nos van desgastando y nos van desgastando. Y la solución siempre será la misma. Permítame leerle en el libro de Ezequiel, en el capítulo 37, unos cuantos versos. La mano de Jehová vino sobre mí y me llevó en el espíritu de Jehová y me puso en medio de un valle que estaba lleno de huesos y me hizo pasar cerca de ellos por todo en derredor, y aquí que eran muchísimos sobre la faz del campo y por cierto secos en gran manera. Y me dijo: hijo de hombre, ¿vivirán estos huesos? Y dije: Señor, tú lo sabes. Me dijo entonces: profetiza sobre estos huesos y dile: huesos secos, oí la palabra de Dios. Así ha dicho el Señor a estos huesos: he aquí, yo hago entrar espíritu en vosotros y viviréis, y pondré tendones sobre vosotros y haré subir sobre vosotros carne, y cubriré de piel y pondré en vosotros espíritu y viviréis, y sabréis que yo soy Dios. Y en medio de esta circunstancia tan árida, donde este personaje es llevado a un desierto de huesos secos, y la pregunta de Dios es: ¿podrán vivir estos huesos? Yo no sé en qué estado está tu relación matrimonial, pero se dice que la vida, pues, se vive de tres maneras: o estamos entrando a una prueba o a un problema, o estamos en medio de una prueba o un problema, o estamos saliendo de una prueba o de un problema. Pero de las pruebas y de los problemas no nos libramos. Y en medio de esas pruebas, tal vez usted que está en medio de ellas, se está secando y se está secando. Y la pregunta que Dios nos hace es: ¿podrán vivir esos huesos secos de tu relación? Y Dios lo desafía a este profeta. Dios lo desafía, le dice: ¿pueden vivir? Dime tú, ¿podrán vivir? Y después Dios mismo le da la respuesta y dice: dale mi palabra. Declárale mi palabra y vivirán. Y una vez que este hombre de Dios empieza a declarar la palabra de Dios sobre esos huesos secos, tendones, carne, piel, músculos, empezaron a revivir. La manera como usted va a poder perdonar y pedir perdón una y otra vez y poder vivir con celebración esta experiencia de humildad es si usted está constantemente hablándole a su matrimonio, a su relación matrimonial, la palabra de Dios. El perdón es la esencia del amor. Es la manifestación del amor, ese amor que desea el beneficio de la otra persona a una costa de mí mismo. Esa entrega, ese acto de generosidad. Nuestro Dios es un Dios generoso, desde la creación, generoso. Y esa misma naturaleza de Dios hay en nosotros. Y nosotros podemos ser generosos. Generosos especialmente en la entrega del perdón. Sea generoso, porque ¿sabes qué? Esa persona con la que estás pasando la vida, con la que estás haciendo la vida juntos, te va a fallar y va a necesitar de tu perdón. Va a necesitar de tu perdón. Y si tú no estás dispuesta, no estás dispuesto a hablar la palabra, a vivir en la palabra y ejercer ese perdón que viene del cielo, se va a secar como huesos secos. Pero con la ayuda de Dios, eso es posible. A la luz de la eternidad, eso es posible. Siendo generosos y buscando el bienestar el uno del otro.
2: ¿Tú quieres que tu esposa camine a tu lado? Ámala. Protégela. Hazla a ella sentir que ella es lo más importante en tu vida y verás cómo te servirá. Tú te irás a la derecha, ella se irá a la derecha. Te irás a la izquierda, ella se irá a la izquierda. Tú le dirás, vamos de frente, ella caminará a tu lado. Ella nunca te va a dejar. ¿Sabes por qué? Porque tu amor y tu cobertura será suficiente para ella. Nunca te dejará. Aprende a amar en esa dimensión de renuncia. No ames con un amor equivocado que solo demanda. Ama como ese amor de Corintios 13. El amor es sufrido. El amor no se envanece. El amor todo lo entrega, todo lo da. Ama en esa dimensión de amor y verás cómo tu matrimonio caminará en otra dimensión.
3: ¿Vivirán estos huesos? Preguntaba Dios. Y Dios mismo le decía, profetiza sobre estos huesos y dile, huesos secos, oíd palabra de Dios. Oíd palabra de Dios. La única garantía que usted tiene que le va a ir hermosamente bien en su relación conyugal y va a poder celebrar el amor año tras año, tras año, tras año, es si usted permite que su relación esté llena de la palabra de Dios, esté llena. En la medida que ustedes más se acercan a Dios, más se acercan el uno al otro. Mientras más se acercan a Dios, más se acercan el uno al otro. No importa cuáles sean las voces del pasado que te puedan estar gritando cual eco, es tiempo de vivir donde el eco se detiene y dejar esas voces del pasado, esos fracasos del pasado, esas desilusiones del pasado, para vivir hoy escuchando la voz de Dios. Cuando la voz de Dios se pronunció por la primera vez sobre donde no había nada, universos fueron creados, montañas fueron establecidas. ¿Qué te está diciendo a ti? ¿Y qué está creando en ti? La voz de Dios, porque la voz de Dios es poderosa.

0: es tener yo el mejor nivel de comprensión para la persona que he elegido amar. Gracias por habernos acompañado el día de hoy. Siempre es un honor estar con usted. Que Dios le bendiga. Soy Sixto Porras, de Enfoque a la Familia.
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Palabras de vida. Jehová es mi luz y mi salvación. ¿De quién temeré? Jehová es la fortaleza de mi vida. ¿De quién he de atemorizarme? Cuando se juntaron contra mí los malignos, mis angustiadores y mis enemigos, para comer mis carnes, ellos tropezaron y cayeron. Aunque un ejército acampe contra mí, no temerá mi corazón. Aunque contra mí se levante guerra, yo estaré confiado. Una cosa he demandado a Jehová, esta buscaré, que esté yo en la casa de Jehová todos los días de mi vida, para contemplar la hermosura de Jehová y para inquirir en su templo. Porque Él me esconderá en su tabernáculo en el día del mal, me ocultará en lo reservado de su morada. Sobre una roca me pondrá en alto. Luego levantará mi cabeza sobre mis enemigos que me rodean, y yo sacrificaré en su tabernáculo sacrificios de júbilo. Cantaré y entonaré alabanzas a Jehová. Oye, oh Jehová, mi voz con la que a ti clamo. Ten misericordia de mí y respóndeme. Mi corazón ha dicho de ti, buscad mi rostro. Tu rostro buscaré, oh Jehová. No escondas tu rostro de mí, no apartes con ira a tu siervo. Mi ayuda ha sido, no me dejes ni me desampares, Dios de mi salvación. Aunque mi padre y mi madre me dejaran, con todo Jehová me recogerá. Enséñame, oh Jehová, tu camino, y guíame por senda de rectitud a causa de mis enemigos. No me entregues a la voluntad de mis enemigos, porque se han levantado contra mí testigos falsos y los que respiran crueldad. Hubiera yo desmayado si no creyere que veré la bondad de Jehová en la tierra de los vivientes. Aguarda a Jehová, esfuérzate y aliéntese tu corazón. Sí, espera a Jehová. Salmos 27.

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3: La preocupación es el equivalente de decir: Dios, sé que tú tienes buenas intenciones por lo que dices, pero simplemente no estoy seguro de que lo puedes cumplir. La preocupación es el pecado de no confiar en la promesa y la providencia de Dios.
4: Nos da mucho gusto que nos acompañe el día de hoy en Gracia a Vosotros. Les saluda su amigo Miguel Contreras. El pecado no radica en tener más, sino en un corazón insatisfecho. No está tampoco en la riqueza en sí, sino en el uso que se hace de esa riqueza. No es un asunto de cantidad, sino de actitud. En realidad, no se trata de lo que poseemos, sino de cómo el corazón responde a lo que posee. Pero, ¿cuál debería ser nuestra actitud ante las necesidades materiales y las exigencias de la vida? El día de hoy, el pastor John MacArthur, en la voz del pastor Luis Contreras, nos enseñará cómo la preocupación de los creyentes refleja la desconfianza en las promesas y la providencia de Dios en la serie Controlando su dinero en Gracia a Vosotros.
3: Nos encontramos para esta ocasión en el capítulo 6, versículos 25 al 34. Y con la intención de que usted tenga el contexto para lo que le decimos, permítame leerle este pasaje y síganos en su Biblia comenzando en Mateo 6, versículo 25. Por tanto os digo, no os afanéis por vuestra vida, qué habéis de comer o qué habéis de beber, ni por vuestro cuerpo, qué habéis de vestir. ¿No es la vida más que el alimento y el cuerpo más que el vestido? Mirad las aves del cielo, que no siembran, ni siegan, ni recogen en graneros, y vuestro Padre Celestial las alimenta. ¿No valéis vosotros mucho más que ellas? ¿Y quién de vosotros podrá, por mucho que se afane, añadir a su estatura un codo? ¿Y por el vestido, por qué os afanáis? Considerad los lirios del campo, cómo crecen, no trabajan, ni hilan. Pero os digo que ni aun Salomón con toda su gloria se vistió así como uno de ellos. Y si la hierba del campo que hoy es y mañana se echa en el horno, Dios la viste así, ¿no hará mucho más a vosotros, hombres de poca fe? No os afanéis, pues, diciendo, ¿qué comeremos, o qué beberemos, o qué vestiremos? Porque los gentiles buscan todas estas cosas. Pero vuestro Padre Celestial sabe que tenéis necesidad de todas estas cosas. Mas buscad primeramente el reino de Dios y su justicia, y todas estas cosas os serán añadidas. Así que no os afanéis por el día de mañana, porque el día de mañana traerá su afán. Basta cada día su propio mal. Ahora observará usted en el pasaje que una frase que se repite es el tema: no os afanéis. De hecho, aparece aquí 4 veces. Afanéis es una palabra que simplemente significa preocuparse. No se preocupe. Ese es el corazón y el alma del pasaje. El Señor nos está llamando a dejar de preocuparnos. Ahora, me imagino que todos nosotros tenemos que admitir que la preocupación es parte de la vida. Es un pasatiempo para la mayoría de la gente. Ocupa sus pensamientos por gran parte de sus horas despiertos. No obstante, la preocupación es algo muy peligroso. Afecta severamente a la gente. Pero más allá de su efecto psicológico, está el hecho de que la Biblia nos dice que para un cristiano, para un hijo de Dios, la preocupación es un pecado. Porque la preocupación es el equivalente de decir: Dios, sé que tú tienes buenas intenciones por lo que dices, pero simplemente no estoy seguro de que lo puedes cumplir. La preocupación es el pecado de no confiar en la promesa y la providencia de Dios. Sin embargo, lo hacemos todo el tiempo. William Ing dijo: la preocupación es interés pagado a los problemas antes de que llegue la fecha de pagar. Otro escritor dijo: la preocupación es un chorro que gotea poco a poco de temor y que impregna la mente. Si es alentado, va a abrir un canal tan ancho que los otros pensamientos serán ahogados en él. Y un escritor lo dijo de esta manera: la preocupación es fe en lo negativo, confianza en lo desagradable, certeza de desastre y creencia en la derrota. Y un escritor dijo: la preocupación es desperdiciar el tiempo de hoy para ahogar las oportunidades del mañana con los problemas de ayer. Permítame decirle algo que pensé que era interesante y lo leí esta semana. Realmente no estaba relacionado con la preocupación hasta que vi una relación muy interesante. Pero estaba leyendo acerca de la agencia de estándares en Washington, D.C. y tenían un pequeño artículo ahí que estaba hablando de la neblina y cuál era el elemento que constituye a la neblina. Yo pensé que esto era fascinante. Una neblina densa que cubre un área de 7 cuadras de una ciudad a una profundidad de 100 pies. Y con eso se refieren a una neblina muy densa de 7 cuadras y 100 pies de profundidad. Está constituida por menos de un vaso de agua, dividido en 60 mil millones de gotas. Realmente no hay mucho ahí, pero puede parar a una ciudad entera. Y creo que esa es una ilustración bastante buena de la preocupación. Únalo usted y usted no tiene mucho más que un vaso de agua, pero ciertamente usted puede parar a mucha gente. Ahora nos preocupamos. Esa es simplemente la expresión de la pecaminosidad humana. Y me imagino que no nos preocupamos más acerca de cualquier otra cosa como nos preocupamos acerca de los elementos básicos de la vida. Y entonces somos un poco diferentes de la gente a quien Jesús le habló, porque se preocupaban. Y lo que les preocupaba en el versículo 25 era: ¿qué vamos a comer y qué vamos a beber y qué vamos a colocar en nuestros cuerpos? Digo, se preocupaban por cosas básicas. Me imagino que si usted se va a preocupar y usted va a tratar de decir que es legítimo, no hay una mejor manera de pensar en cómo justificarlo que decir, bueno, después de todo, digo, esto es básico, no me estoy preocupando por cosas extravagantes, simplemente me estoy preocupando por mi siguiente alimento, un vaso de agua y algo que usar como ropa. Pero para el cristiano, eso está prohibido. Para el cristiano, eso es pecaminoso. Para el cristiano, eso es insensato. No hay lugar para que nosotros nos preocupemos, inclusive por esas situaciones básicas de la vida. ¿Por qué? Porque el Señor dice, esa es mi área. Y una de las cosas que usted puede aprender si usted escucha a Jesús a lo largo del Sermón del Monte y a lo largo de los Evangelios, y si usted escucha las epístolas, las cuales son un comentario de los Evangelios, una cosa que aprende es que Dios no quiere que sus hijos se preocupen por las cosas pasajeras mundanas de la tierra. Él quiere que pongamos la mira no en las cosas de la tierra, sino en las cosas de arriba. Él quiere que hagamos tesoro en el cielo. Él quiere que busquemos primeramente el reino de Dios. Y para liberarnos de hacer eso, Él dice, no se preocupen por lo demás, yo voy a encargarme de eso. ¿Lo ve? Ese es un principio básico de la vida espiritual, que no somos personas que vivimos concentradas en la tierra. Simplemente le entregamos esa parte a Dios y estamos libres para vivir en los lugares celestiales. ¿Cuán insensato es estar preocupado por cosas materiales? Pero eso es precisamente por lo que la gente se preocupa. Ahora, él podría haber estado hablando de personas ricas aquí, las mismas personas que tienen todos los lujos en los versículos 19 al 24, también están preocupados por las necesidades aquí en los versículos 25 al 34, porque la gente rica se preocupa por las necesidades, y esa es la razón por la que a

gente está dirigiéndose a gente pobre, pero tiene que abarcar a los ricos porque cualquier persona puede preocuparse por tener lo necesario para vivir. Hay gente en nuestra propia sociedad que tiene todo lo que necesita y se preocupa por quedarse sin lo necesario. Se preocupan por cosas que van a suceder en el futuro y no van a tener suficientes recursos, y no van a tener ropa, y no van a tener las cosas que necesitan para comer y beber, o el abrigo y demás, y en temor comienzan a almacenar para el futuro, y realmente en una expresión que no confía, que muestra una falta de fe, tratando de determinar su propio destino fuera de Dios, inclusive gente cristiana. Y entonces usted podrá ser rico y tener este problema, pero básicamente, primordialmente, creo que le está hablando de la persona que no tiene recursos para el futuro y depende de manera total del día de hoy, después mañana, y que el próximo mañana se cumpla a sí mismo. Ahora, ¿debe esa persona preocuparse? Dice usted, ¿por qué la gente debe preocuparse? ¿Cómo saben de dónde va a venir su próxima comida? ¿Cómo saben si lo van a tener en la mañana? ¿Cómo saben que van a tener abrigo y ropa? Pero nuestro Señor, de manera precisa, dice, no se preocupen por eso. No deben tomar sus lujos y no deben apilar sus lujos de una manera en la que almacenan todo como una protección en contra del futuro y no usar aquello que ha sido dado por Dios para cumplir sus propósitos ahora. Esos son los versículos 19 al 24. Ni deben tener ansiedad en su corazón para las necesidades de mañana, inclusive si no tienen nada. Entonces aquí el Señor está cubriendo el lujo en el 19 al 24 y la necesidad en el 25 al 31. Ahora permítame dar algo de trasfondo del texto de manera breve. A lo largo del Sermón del Monte, el Señor está estableciendo un estándar que era raro en su vida y realmente iba más allá de cualquier cosa que estaba pasando en la religión del judaísmo. Él les dio un nuevo estándar de sí mismos. Él les dio un nuevo estándar, realmente no uno nuevo, sino una reiteración del antiguo, el divino. Él les dio el estándar divino del mundo. Él les dio el estándar divino de la ley de Dios. Él les dio el estándar divino de asuntos morales, el estándar divino de adoración religiosa. Y aquí Él les da lo que Dios dice acerca de su dinero y sus posesiones. Y a lo largo del Sermón del Monte, creo que usted ya sabe esto, lo que el Señor está haciendo es simplemente darle las categorías de las que habla el Señor de estos asuntos. Dios tiene algo que decir acerca de tus actitudes, algo acerca de tu compromiso con la palabra de Dios, algo acerca de tu actividad religiosa, algo acerca de tus valores morales, algo acerca de tu dinero, algo acerca de tus posesiones, algo acerca de tu vida de oración. En otras palabras, Él abarca todas estas dimensiones de la vida en este gran sermón. Y entonces en este punto estamos tocando la parte del dinero y las posesiones, y particularmente en el 25 al 34, en las necesidades. Alguien podría responder de esta manera. Dirían, bueno, ¿sabes una cosa? Leo los versículos 19 al 24 y dicen, no os hagáis tesoros en la tierra. Hombre, ¿simplemente los haces en el cielo? ¿Y no sirvas al dinero, sirve a Dios? Y alguien podrá decir, hombre, ¿sabes una cosa? Pero ¿qué hay acerca del futuro? Hombre, ¿sabes una cosa? En este tipo de mundo cambiante, si no acumulo mucho, si no lo aparto, ¿cómo sé que voy a tener alimento y bebida en el futuro? ¿Cómo sé que voy a tener ropa para mí y para mi familia? ¿Cómo sé si voy a tener un refugio? Y creo en la planeación sabia. Pero si usted está teniendo problemas con eso, el Señor dice, no te preocupes por eso. Está bien ahorrar para el futuro, está bien planear para el futuro, está mal preocuparse por esos planes, porque Dios va a encargarse de eso. Y como le dije antes, si usted tiene una alternativa entre que Dios le diga a usted, use este dinero ahora para este propósito, y tu propio sentimiento de que, bueno, más vale que lo tenga para el futuro porque es desconocido, entonces guardarlo para el futuro es desobedecer el momento. Ahora, estos son principios generales y usted va a tener que aplicarlos. Entonces, ¿podemos tener tesoro? Debemos hacerlo en el cielo. Y tenemos la libertad de hacer eso cuando no nos preocupamos por las necesidades de la vida. Ahora, entendamos el principio general, versículo 25. Vamos a cubrir los principios generales y después algunos específicos. Primero, aquí está el principio general. Por tanto, os digo, no os afanéis. Y eso es repetido en el versículo 31, no os afanéis. Versículo 34, no os afanéis. Ese es el tema que abarca todo el pasaje. Y básicamente en el griego simplemente significa, no te preocupes, no te preocupes. Y por cierto, en el versículo 25, el tiempo griego es excepcional y significa, deja de estarte preocupando. Si ya lo estás haciendo, deja de hacerlo. Y en el versículo 31 es diferente. Dice, no empieces a preocuparte. Entonces, de cualquier manera que lo veas, Él te confronta. Si ya lo estás haciendo, deja de hacerlo. Y si no has comenzado, no empieces, no te preocupes. Después Él dice, en el versículo 25, observa, por vuestra vida. Y la palabra suqué tiene que ver con la plenitud de la vida terrenal, física, externa. Todo lo que esta vida en este mundo es. No esté afanado por este mundo, el mundo temporal, externo, físico, terrenal. El comer y el beber y la ropa y la casa y todo lo que constituye esta tierra. No se preocupe por eso. Y si usted ya comenzó,

0: Entonces deje de estarse preocupando por eso. Ahora permítame darle un poco de una relación. Versículo 25 comienza con la palabra por tanto. Y la palabra por tanto es para llevarnos de regreso hacia atrás. Y él nos dio tres principios, recordará usted, en los versículos 19 al 24. Él dijo en primer lugar, los tesoros terrenales corrompen. Los tesoros terrenales corrompen. Después él dijo, anhelar tesoros terrenales ciega su visión espiritual. Versículos 22 y 23. En tercer lugar, él dijo, debe usted tomar una decisión entre Dios y el dinero. Ahora, permítame resumirlo. Escuche esto. Debido a que los tesoros terrenales lo corrompen a usted de cualquier manera, debido a que los tesoros terrenales tienden a cegar su visión espiritual, y debido a que los tesoros terrenales tienden a alejarlo de servir a Dios, por tanto, no se preocupe por ese tipo de cosas. ¿Lo ve? Esa no debería ser su preocupación, inclusive en lo básico de la vida. Dice usted, bueno, por lo menos no podemos preocuparnos por lo básico, sino por los lujos. No, en absoluto. Si usted es un hijo de Dios, usted tiene una meta singular, tesoro en el cielo. Usted tiene una visión singular. Usted ve los propósitos de Dios. Usted tiene a un amo singular. Usted sirve a Dios, no al dinero. Por lo tanto, usted no puede preocuparse con las cosas mundanas de este mundo. Ahora, específicamente, ¿a qué se está refiriendo? De regreso al versículo 25. ¿Qué es lo básico? ¿Qué comeréis? Eso es alimento. ¿Qué beberéis? Eso es agua, fluidos. Y por vuestro cuerpo, ¿qué vestiréis? Eso es ropa. Alimento, agua y ropa. No se preocupen por eso. No esté ansioso por eso. Ahora, en nuestra sociedad podríamos pensar que eso es un poco oscuro. Decimos, hombre, no me preocupo por eso. Hay un supermercado en cada cuadra y puedo ir ahí y apilarlo todo. Tenemos tanta agua en nuestra casa que nunca pensamos en eso. La casa promedio probablemente tiene 10 grifos, 10 llaves de agua, usted sabe, adentro y afuera. Y usted puede tener el agua abierta por todos lados y regar el pasto. ¿Y qué quieres decir con que preocúpate por el agua? ¿Quién se preocupa por eso? Y después algún profeta de condenación viene y dice que se nos está acabando el alimento en Estados Unidos y se nos está acabando el agua en Estados Unidos y quizás nos preocupamos un poco. Pero si usted hubiera estado viviendo en Palestina en el tiempo de Jesús, podría haber estado un poco más preocupado, porque hubieron ocasiones cuando la nieve no descendió sobre las montañas, y cuando las nieves no descendieron sobre las montañas, los arroyos no tenían agua, y en el calor del verano ardiente, el arroyo se secaba y no había agua. Y hubieron ocasiones cuando los cultivos no llegaron a término, porque las langostas llegaron como plaga sobre la tierra, y cuando los cultivos no llegaron a término, no había alimento y había hambre en la tierra, y cuando había hambre en la tierra, tampoco había ingreso en la tierra, y cuando no había ingreso en la tierra, no podía haber compra de ropa en la tierra, y entonces no había nada del recurso real que la gente necesita para vivir. Estas palabras de nuestro Señor literalmente son tremendos y poderosas, habladas en el contexto de ese entonces. Jamás se preocupe por preocuparse por lo que van a comer. No se preocupen por lo que van a beber, y que ni siquiera entre en su mente lo que van a usar como ropa. Le dijo a la gente ahí a la orilla del desierto seco, que dependían de manera total de los recursos naturales, y esto debió haber sido una afirmación que los sacudió. Ni siquiera lo piensen, dice él. Ciertamente, esa sería una condenación de nuestra propia preocupación por ese tipo de cosas. Nuestro Señor reconoce que el hombre en su avaricia tiende a dedicar su vida entera a preocuparse por lo externo. Él tiende a entregar su vida entera a su casa y su comida y su ropa y ese tipo de cosas. Pero después, al final del versículo 25, Él dice esto, presentándolo en perspectiva, no es la vida, la psuche, la plenitud de la vida física, mucho más que el alimento, y no es el cuerpo más que tan solo el vestido. Digo, eso es todo lo que hay en la vida, es lo único en lo que te vas a concentrar. ¿Sabe una cosa? Francamente, así es en el mundo. La mayoría de la gente en nuestro mundo está totalmente consumida con el cuerpo. Simplemente decora el cuerpo, arregla el cuerpo, viste el cuerpo, cuida del cuerpo, lo mete en un buen auto, lo manda a una buena casa, lo llena de buena comida, lo sienta en una silla buena, cómoda, le cuelga muchas joyas, lo saca en una lancha, deja que nade, le enseña a esquiar, lo lleva en un crucero. El cuerpo alimenta ese cuerpo. Así es como la mayoría de la gente vive. ¿No es la vida más que eso? ¿No es la vida más que eso? Eso es lo que le está diciendo. ¿Por qué se preocupan por eso? El cuerpo no es el fin de todo. La vida no está contenida en este cuerpo. La vida está contenida en, escuche esto, la misma naturaleza de Dios. Yo vivo no porque mi cuerpo vive, sino porque Dios me da vida al cuerpo. ¿Se da cuenta? La vida es más que el cuerpo, más que el alimento, más que la ropa. Usted nunca va a convencer a la gente de nuestra sociedad de eso, pero es verdad. Entonces, ¿por qué preocuparse por esas cosas? Él da tres razones por las que no debe preocuparse. Número uno, no es necesario debido a su padre. Número dos, no es característico debido a su fe. Y número tres, no es sabio debido a su futuro. No es necesario debido a su padre. No es característico debido a su fe y no es sabio debido a su futuro. Ahora vamos a tomar las últimas dos la semana próxima y la primera hoy. ¿Por qué usted nunca debe preocuparse por las finanzas? ¿Por qué usted nunca debe preocuparse por lo básico en la vida? ¿Por qué usted nunca debe preocuparse por lo que usted va a comer, beber o usar como vestido? No es necesario debido a su padre. Ahora recuerde eso. Esto es algo fabuloso lo que Jesús dice aquí. Me siento como un torpe tratando de explicar este material majestuoso. Pero en primer lugar, él dice, no es necesario preocuparse por cosas materiales, inclusive las necesidades de la vida, debido a su padre. ¿Ha olvidado quién es su padre? Es tan necio, es tan insensato. ¿Sabe una cosa? Puedo usar a mis propios hijos como un ejemplo. Mis hijos no se preocupan de dónde va a salir su próxima comida. No se preocupan por eso. No se preocupan si van a tener ropa, una cama, algo que beber. Eso nunca entra en su mente, porque conocen lo suficiente acerca de su padre como para saber que su padre provee para ellos. No tienen ansiedad en absoluto. Y créame, yo no me acerco a ser tan fiel como Dios. Sin embargo, ¿con qué frecuencia no creemos que Dios va a proveer para nosotros y nos preocupamos? La ansiedad es insensata. Y el Señor da tres ilustraciones: una del alimento, una del futuro y una de la moda. Alimento, el futuro y la moda. Y estas están relacionadas a Él como nuestro Padre. En primer lugar, la del alimento, versículo 26. Esto realmente es fabuloso. Creo que el Señor está de pie ahí, en la pendiente del monte, en Galilea, viendo hacia abajo ese extremo norte hermoso del mar. La brisa se sentía, el sol estaba brillando en el cielo y la gente estaban todos ahí reunidos a sus pies. Una época hermosa del año y un lugar hermoso en el cual estar. Y he estado ahí yo varias veces. Y creo que conforme les estaba hablando, algunas aves pasaron volando. Un escritor dijo que la parte norte del área de Galilea es la encrucijada de migración de aves. Es un lugar muy especial en donde las aves migran en esa parte del mundo. Y Jesús probablemente los vio pasar volando y él dijo en el versículo 26, mirad, miren, las aves del cielo, muy común, no siembran y no cosechan y no recogen en graneros, pero vuestro Padre Celestial las alimenta. ¿No valéis vosotros mucho más que ellas? Escuche, toda ave que vive en este mundo vive porque Dios le dio vida, ¿verdad? Dios dio vida a toda ave. Y si Dios le da vida a un ave, Él nos dice, muy bien, ave, yo ya cumplí, te he dado vida. Ahora, trata de mantenerte viva. No, las aves no se reúnen y dicen, ahora tenemos que inventar una estrategia para mantenernos vivas. Las aves no tienen conciencia de sí mismas, no tienen procesos cognitivos, no tienen la capacidad de razonar, pero Dios implantó dentro de las aves algo llamado instinto, de tal manera que las aves están diseñadas, por así decirlo, con una capacidad divina para encontrar lo que es necesario para vivir. Dios no nada más crea vida, Él crea vida y después sustenta la vida. En Job, por ejemplo, en el capítulo 38, en el versículo 41, dice, ¿quién provee para los cuervos su alimento cuando sus pequeños claman a Dios? En otras palabras, cuando las pequeñas aves claman a Dios. ¿No es eso interesante? Las aves pequeñas, de hecho, buscan a Dios el Creador, dice Job. Es Dios el Creador quien da a la madre el instinto de traer el alimento. Es Dios el Creador quien le dio a la madre el instinto para construir el nido y para migrar a un área nueva en el tiempo exacto y preciso. A los cuervos jóvenes que claman, Él les da alimento, dice el Salmo 147, versículo 9. Dios alimenta a las aves mediante el proceso de su propio instinto. Y la Biblia lo llama clamar a Dios. Dice que las aves claman a Dios. Ahora, si Dios va a cuidar de las aves irracionales que claman a Él mediante su instinto, ¿acaso Dios no va a cuidar de sus propios hijos? Al final del versículo 26, ¿no valéis vosotros mucho más que ellas? Arthur Pink dijo, aquí podemos ver cómo las criaturas irracionales, sujetadas a vanidad por el pecado del hombre, se acercan más a su primer estado y observan mejor el orden de la naturaleza en su creación que el hombre, porque buscan únicamente aquello que Dios ha provisto para ellas y cuando lo reciben, están contentas. Esto demuestra de manera solemne que el hombre es más corrupto que otras criaturas, más vil y más bajo que inclusive las bestias brutas. Las aves, Dios cuida de ellas. ¿No cree que Él va a cuidar de usted? Ahora, por cierto, esta no es una justificación para la pereza. Él dice en el versículo 26, no siembran, ni cosechan, ni recogen en graneros, pero vuestro Padre Celestial las alimenta. Y alguien dice, oh, esa es la idea. Simplemente voy a quedarme allá afuera, al borde de un árbol, y voy a abrir mi boca. Ahora escuche, nunca llueve gusanos. Nunca. Las aves, Dios las alimenta mediante un instinto que les dice en dónde encontrar ese alimento. Y lo buscan. Trabajan por él. Están ocupadas buscando, tragándose a pequeños insectos, gusanos, preparando sus nidos, cuidando de sus pequeños, enseñándoles a cómo volar, empujándolos en el momento correcto, migrando con las temporadas. Trabajan duro. Todo este trabajo debe ser hecho si van a comer. Sin embargo, lo hacen por instinto. Y nunca se exceden. No dicen, voy a construir nidos más grandes. Voy a almacenar más gusanos. Voy a decirme a mí mismo, ave, come, bebe y regocíjate. Trabajan dentro del marco del diseño de Dios para ellas y nunca se exceden en satisfacerse a sí mismas. Las aves solo engordan cuando la gente las mete en jaulas. Las aves no se exceden en hacer una cosa buena. Son los hombres los que no tienen suficiente y van por más y apilan y guardan cosas y acumulan e ignoran las prioridades de Dios y sus promesas y pierden el corazón libre de preocupación. Las aves simplemente vuelan, no se preocupan si van a encontrar alimento, no, simplemente vuelan hasta que lo encuentran. Y Dios lo provee. Y las aves no pueden planear por adelantado. Y las aves no tienen razón por la cual preocuparse. Y si las aves no tienen razón alguna por qué preocuparse, ¿por qué se está preocupando usted? ¿No es usted mejor que un ave? ¡Cuán torpe! ¿No cree usted que Él lo va a alimentar a usted? ¿No cree usted que Él le va a dar de comer? Escuche, ninguna ave jamás fue creada a la imagen de Cristo, ninguna ave. Ninguna ave jamás fue creada a la imagen de Dios, ninguna ave. Ninguna ave jamás fue diseñada para ser coheredero con Jesucristo a lo largo de toda la eternidad. Ninguna ave jamás ha tenido un lugar preparado por Él en el cielo, en la casa del Padre. Ninguna ave. Y si Dios sustenta la vida de un ave, ¿cree usted que va a cuidar de usted? Piénselo de esta manera. La vida es un regalo de Dios. No hay duda acerca de eso. La vida es un regalo de Dios.
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2: Hola amigos. Otra advertencia que Jesús hace al enseñarnos a orar es: y orando no uséis vanas repeticiones como los gentiles que piensan que por su palabrería serán oídos. Es decir, para Dios lo importante de nuestra oración no está referido al contenido elegante y pretencioso de nuestras palabras. De hecho, las palabras que pretenden ser elegantes casi nunca son sinceras, porque las palabras sinceras pocas veces pueden ser elegantes. Dios considera nuestro corazón por encima de nuestra capacidad para hacer discursos. Para que entendiéramos el verdadero sentido del contenido de nuestras oraciones, Jesús refirió una parábola en la cual un publicano y un fariseo vinieron al templo a orar. El fariseo era un líder religioso que sentía tanto orgullo de lo que creía que era, que trata de refrescarle la memoria a Dios recordándole sus propias virtudes en el orden espiritual, y hasta se atreve a compararse por encima de ese hombre, a su juicio insignificante, que pretende orar a su lado. El publicano, en cambio, es una persona sin pretensiones religiosas, es un odiado recaudador de impuestos que trabaja para el Imperio Romano, pero ha tomado la decisión de acercarse a Dios y con palabras humildes reconoce su indignidad, y eso es lo que le da valor a su oración. De tal manera que la sentencia de Jesús: el fariseo oró consigo mismo, mientras que el publicano salió justificado. Al orar, lo más importante no son nuestras palabras, sino la actitud de nuestro corazón.
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2: En Dinámica, 1:20.
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3: Pues bien, gracias por acompañarnos. Apenas acercándonos al final de esta nueva serie, titulada Fe que transforma, la carta a los Efesios. Hoy consideramos la segunda parte del mensaje sobre el matrimonio. Ayer consideramos los tres versículos en que Pablo se dirige a las esposas. Hoy continuamos estudiando este pasaje y veremos los seis versículos en los que Pablo se dirige a los esposos. Consideraremos estos asuntos al estudiar los versículos que siguen en esta parte de la carta a los Efesios. Así que abra su Biblia en Efesios 5 y alístese para tomar notas, puesto que consideraremos estos asuntos el día de hoy. Así que pasemos a nuestro tema. Este es el tema que estamos considerando, matrimonio.

0: son uno en Cristo Jesús. Así que no trate de sacar las pautas para el hogar fuera del hogar, porque si lo hace, viola las Escrituras. Número 4, el criterio de sumisión. Efesios 5, versículos 23 al 24, dice: porque el marido es cabeza de la mujer, así como Cristo es cabeza de la iglesia, siendo él mismo el salvador del cuerpo. Pero así como la iglesia está sujeta a Cristo, también las mujeres deben estarlo a sus maridos en todo. Pablo escribe en primera a los Corintios, capítulo 11, versículo 3. Pero quiero que sepan que la cabeza de todo hombre es Cristo, y la cabeza de la mujer es el hombre, y la cabeza de Cristo es Dios. Incluso Cristo tiene una cabeza, o sea, alguien sobre él, en tanto que es igual a aquel a quien se somete. En Juan, capítulo 10, versículo 30, Cristo dice: yo y el Padre somos uno. ¿Es el Padre más espiritual que el Hijo? No. ¿Es el Hijo menos importante que el Padre? No, son uno. La verdad es que cuando se casan llegan a ser uno. La mujer toma el apellido del esposo y llegan a ser uno. Así que la sumisión no es cuestión de que el uno sea mejor que el otro. Eso no puede ser posible, porque Cristo se somete al Padre y la Biblia dice que son iguales, son uno. Cuando una mujer se presenta ante un pastor y un altar y promete amor y lealtad a su esposo, y él le promete su amor y lealtad a ella, según la palabra de Dios, se vuelven uno. Se identifican el uno con el otro tanto que toman el mismo apellido. Ya no se identifican por dos apellidos, sino por un solo nombre. No es como si la esposa cortara todas las demás relaciones personales en su vida. No deja de cultivar su amistad con sus amigas y con las personas con quienes trabaja. Más bien, juntos se vuelven algo nuevo que no existía antes. Cuando se casan, llegan a ser uno, y esa entidad no había existido antes entre los dos. Así que ella, voluntariamente, se somete en un espíritu de unión, tal como Cristo se somete al Padre. No piense que esto es algo que no se debe hacer. Si Cristo hizo eso con su Padre, usted no debe tener problema con esto, porque es cuestión de la instrucción de Dios respecto a cómo debe funcionar esa relación personal. Entonces, número 5, la consecuencia de sumisión. Esto es en realidad importante. No tengo idea de lo que pasa en su matrimonio hoy, pero según las estadísticas, sospecho que algunos tuvieron una buena pelea en el camino a la iglesia, y si usted se sonroja, sabe quién es. Pero lo que quiero decirles es que todos los matrimonios atraviesan dificultades y discrepancias, y a veces pueden ser duraderas y dolorosas. Así que voy a darle un secreto realmente importante de la Biblia, y espero que escuche con toda atención. Cuando el esposo no ama ni atesora a su esposa, puede ser muy difícil que ella se someta a él. Cuando una esposa no tiene una actitud de sumisión hacia su esposo, puede ser difícil para él amarla como debería. Cuando no seguimos las instrucciones bíblicas, nuestros matrimonios se vuelven un ciclo descendente de antagonismo y contención. Y ni uno ni otro están dispuestos a romper el ciclo, y no encuentran la manera de arreglarlo. Pero voy a decirles cómo arreglarlo. Ese ciclo se puede romper si simplemente uno de los cónyuges en un matrimonio empieza a hacer lo que le instruye la palabra de Dios, y eso puede cambiar las cosas. Usted dice: vamos, mi esposo nunca va a amarme como la Biblia dice que debe amarme. Eso no importa. Usted simplemente se somete a él como la Biblia le dice que se someta a él. O si no, mi esposa nunca se va a someterse a mí como lo dice la Biblia. Pues bien, simplemente ámela. Ámela como Cristo amó a la iglesia. Ámela. Y si uno de ustedes hace lo que Dios le dice que haga, aun cuando el otro no quiera hacerlo, con el tiempo, su determinación a ser fiel a Dios, el número uno en su vida, y a hacer lo que Él le dice que haga, tendrá la mayor oportunidad de hacer eso para volver a unir su matrimonio y que sea lo que Dios quiere que sea. Pero si ambos se quedan sentados y esperan que el otro tome la iniciativa, no hay manera de arreglarlo. Uno de ustedes tiene que ser fuerte lo suficiente, bíblico lo suficiente, cristiano lo suficiente, justo lo suficiente, piadoso lo suficiente, para dar un paso al frente y decir: ahora mismo no estamos en un buen lugar, pero por la gracia de Dios voy a ser en este matrimonio la persona que Dios me ha llamado a que sea. y a confiar en Él en mi relación con mi cónyuge. Si usted hace eso, tiene una mejor oportunidad que cualquier otra cosa que pudiera decirle para que su matrimonio sane. Pues bien, eso es todo lo que tengo que decirles a las esposas. Así que, señoras, pueden respirar hondo y calmarse y permitirle que hable a los esposos por unos momentos, tal como Pablo lo hace, de 3 versículos a 9 versículos. Pienso que eso quiere decir, varones, que nosotros necesitamos mucha más ayuda que las mujeres. Una palabra a los esposos, Efesios capítulo 5, versículo 25. Maridos, amen a sus mujeres, así como Cristo amó a la iglesia y se dio Él mismo por ella. Muchos que son nuevos en el estudio de la Biblia hallan muy inusual que Pablo ordene amar. Hay la connotación cultural de que amar es tarea de la mujer, porque a menudo el amor se ve en el contexto de romance. Se supone que el esposo debe ser el que gana el pan, en tanto que la esposa se queda en casa cuidando el nido de amor apropiadamente arreglado y cuidado. Pero esas son ideas culturales, no bíblicas. La Biblia dice que los esposos son responsables por amar a sus esposas. Permítame llevar eso un poco más allá. Los esposos son los responsables por el amor en un matrimonio. Son los que deben tomar la iniciativa y son los responsables por el cociente de amor en cualquier matrimonio. Pablo dice con toda claridad en Efesios 5 que el esposo debe amar a su esposa como Cristo amó a la iglesia. Y en sus instrucciones nos da 4 comparaciones que nos ayudan a entender lo que eso quiere decir. ¿Cómo amo a mi esposa como Cristo amó a la iglesia? En primer lugar, ame a su esposa incondicionalmente. Una de las cosas que han sucedido en los matrimonios en este país es que se han vuelto basados en el desempeño. En tanto y en cuanto tú hagas esto, estaré bien. En tanto y en cuanto hagas esto otro, estaré bien. No, Dios dice que el amor es incondicional. No tiene nada que ver con lo que usted hace. Usted se comprometió a amar a esa persona, así que la ama incondicionalmente. Le prometo que su cónyuge va a hacer algo que a usted no le gusta, pero esa no es razón para no amarla como debería. El amor es un mandamiento, no un sentimiento. Es algo que hacemos, no algo que sentimos. Amor es lo que uno hace a pesar de lo que tiene lugar en la otra parte de esa relación personal. Dios le ordena que ame a su esposa. Si alguien viene y me dice, pienso que voy a divorciarme, soy cristiano pero ya no amo a mi esposa, entonces, usted es desobediente. La Biblia dice que ame a su esposa. La cuestión es que ya no la quiero. Da lo mismo. Ámela. ¿Cómo la amo? El amor es una orden, es una acción. Haga lo que solía hacer cuando se casó y no se divorcie. Porque si deja de amar a su esposa, está viviendo en desobediencia a Dios. Tomamos esto como al descuido y no queremos hacer lo que la Biblia dice. La Biblia le dice al esposo, esposo, ama a tu esposa. El amor de Cristo por la iglesia no se basa en nada que la iglesia haya hecho para hacer que Él quisiera amarnos. No es que Cristo tuviera ilusiones cuando nos buscó en amor. Él sabía dónde estábamos, sabía que éramos pecadores y que necesitábamos un Salvador. Él dio su vida por nosotros en amor, sabiendo que nosotros le fallaríamos. Su amor por nosotros no se basa en nuestro desempeño. Así es como el esposo debe amar a su esposa. Nuestro amor en el matrimonio debe abrazar todas las faltas y fracasos que cada uno aporta a la relación personal. El amor de Cristo por nosotros no era ni idealizado, ni romantizado, ni estilizado. Él nos ama tal como somos, y un esposo debe amar a su esposo de la misma manera. Número 2, ame a su esposa sacrificialmente. El versículo 25 dice que Cristo amó a la iglesia tanto que se dio Él mismo por ella. La suprema demostración del costo del amor se ve en lo que Jesús hizo al ir a la cruz. Damas y caballeros, el amor es costoso. Tal como Cristo se entregó por su esposa, la iglesia, así el esposo debe entregarse sacrificialmente por su esposa. Alguien ha dicho que no es difícil darle a la esposa, lo que realmente es difícil es ceder a la esposa. Esposos y esposas saben lo que es ceder algunas cosas en su lista de prioridades para servirse el uno al otro. Amor significa sacrificio. cuando uno ama a alguien, está dispuesto a ceder a él o ella, darle, e incluso rendirse a él o ella. Y sí, lo hace como al Señor. Como saben, cuando se casan, hay una parte en la ceremonia que dice, en enfermedad y en salud. Algunos saben más de eso que otros, pero lo que quiero decir es que es esto. Cuando uno ama a alguien, no tiene que ministrarlo, quiere hacerlo. Busca las maneras, se llena de alegría al ser la persona que ayuda al ser amado a pasar por la dificultad. Y si hay algo que pudiera decirnos a todos nosotros, hombres, hoy, y me pongo a mí mismo en esa categoría, porque estoy predicándome a mí mismo junto con ustedes, y es que he aprendido algo tarde en el matrimonio, en lugar de aprenderlo temprano, y es algo que cambiará el juego. Así que no tiene que anotarlo, pero preste atención. Aprenda lo que significa servir a su esposa. Le digo que es lo más importante que jamás hará. Usted dice, ¿qué quiere decir con eso? Pues bien, oigo que algunos dicen, todo lo que mi esposa hace es quejarse, quejarse, quejarse. ¿Sabe por qué ella se queja? Porque usted no está haciendo las cosas que debería hacer para empezar. Está diciéndole que usted debería hacer unas cuantas cosas. Eso es lo que significa servir a su esposa. Quiere decir hallar lo que ella en realidad necesita y hacerlo antes de que ella le pida que lo haga. A lo mejor ella tendrá que ir a ver al médico si usted hace eso por primera vez. Pero le digo que eso cambia la vida. Levántese temprano y saque la basura antes de que ella le diga, ¿podrías sacar la basura, por favor? Levántese temprano y atienda a los perros. Levántese temprano y ayúdela de cualquier manera en que pueda ayudarla. Y la clave es hacerlo antes de que ella se lo pida. Si ella tiene que pedirle que lo haga, usted ha perdido. El juego se acabó. El juego se juega solo si usted tiene visión suficiente como para meterse en la cabeza de ella y descubrir qué es lo que en realidad ella necesita. Y antes de que se lo pida, usted lo hace. Siempre que mi esposa me pide que hagan algo, mi pensamiento es, ¿por qué no lo pensé antes? Servir no es una calle de una vía. De hecho, pienso que los esposos deben poner el ejemplo. Esa es mi meta, y eso es lo que quiero hacer. Quiero poner el ejemplo sirviendo a mi esposa. Si hace eso, probablemente puede olvidarse el resto de lo que voy a decir, porque las cosas se van a poner mejores, mucho mejores. La Biblia dice que Cristo se sacrificó por la iglesia. El esposo debe sacrificarse por su esposa. Habrá ocasiones en que usted tendrá algo que realmente quiere hacer y que está en conflicto con algo que ella en realidad quiere hacer. Sea usted el que dice, cariño, hagamos lo que tú quieres hacer. Sacrificio. Poco después de que Donna y yo nos casamos, fuimos a estudiar en el seminario de Dallas. Yo había jugado baloncesto en la universidad, y cuando llegamos a Dallas, me uní a dos ligas y jugaba baloncesto dos noches por semana. No pasó mucho tiempo cuando encontré que eso no era lo mejor. Mi esposa y yo trabajábamos a tiempo completo, y yo estudiaba también. El único tiempo que teníamos para estar juntos era por la noche, pero yo iba a jugar baloncesto, así que dejé de ir a jugar. Fue difícil porque me gustaba el deporte, pero, ¿saben? En algún momento tenemos que pensar de esa manera, tenemos que pensar proactivamente. No haga algo debido a que tiene que hacerlo, porque le han pedido que lo haga. Hágalo por adelantado, sea proactivo. No sé cómo decirlo de otra manera. A mi juicio, eso es lo que significa sacrificarse y servirse el uno al otro. Luego la Biblia le dice al esposo, ame a su esposa intencionalmente. Efesios 5, versículos 26 y 27, dice que Cristo amó a la iglesia y se entregó por ella, para santificarla, habiéndola purificado por el lavamiento del agua con la palabra, a fin de presentársela a sí mismo, una iglesia en toda su gloria, sin que tenga mancha, ni arruga, ni cosa semejante, sino que fuera santa e inmaculada. Esto es lo que Pablo nos está diciendo. Está diciéndonos que al amar a la iglesia, Cristo tenía un propósito en mente. Y el propósito que tenía en mente es que la iglesia pueda llegar a ser todo lo que puede posiblemente ser. La llama a que sea sin mancha, ni arruga, ni cosa semejante, sino que sea santa delante de Dios. ¿Sabe por qué Cristo ama a la iglesia? Quiere que la iglesia sea todo lo que se supone que debe ser. ¿Sabe por qué usted debe amar a su esposa? A fin de que usted pueda ayudarla a que ella sea todo lo que Dios quiere que ella sea. Algunos están casados con mujeres de mucho talento. Si hubiera una manera de medir el talento, ella mide mucho más que usted. ¿Qué hace al respecto? Algunos que conozco están en una campaña para contenerla, a fin de que ella nunca pueda elevarse por encima de donde está él. Muy malo. El esposo debe ser el mayor alentador para el progreso de la esposa, para el éxito de ella en el mercado laboral, si allí es donde ella está. Debe ser el que más la alienta en lo que sea que ella hace, a fin de ayudarla a que llegue a ser lo mejor que ella puede ser. No se lo impide, sino que la eleva. Y eso puede ser difícil para algunos. Si usted tiene un ego inflado, eso será realmente difícil. Pero si quiere ser un esposo santo, eso es lo que dicen las Escrituras. Su meta es elevar a su esposa y ayudarla a ser la mejor mujer, la mejor esposa, la mejor madre, la mejor persona que ella puede ser. En nuestra iglesia tuvimos un gran ejemplo de eso. Recuerdo mis conversaciones con el pastor anterior, Tim LaHaye, cuando su esposa, Beverly, estaba ascendiendo a la cumbre de la organización de mujeres que ella dirigió con fidelidad por muchos años. ¿Saben lo que recuerdo? Recuerdo lo orgulloso que el esposo estaba de ella y cómo él siempre quería hablar de lo orgulloso que estaba de lo que ella estaba haciendo. Para él era una maravillosa experiencia ver que ella florecía. Él ya era muy popular, pero lo que sé es que un esposo piadoso se entusiasma por el éxito de su esposa. Eso es lo que la Biblia enseña. No puedo decirlo más claro que eso. Ame a su esposa incondicionalmente, ámela sacrificialmente, ámela a propósito, y número 4, ame a su esposa apasionadamente. Los versículos 28 y 29 dice: así deben también los maridos amar a sus mujeres, como a sus propios cuerpos. El que ama a su mujer, a sí mismo se ama, porque nadie aborreció jamás su propio cuerpo, sino que lo sustenta y lo cuida, así como también Cristo a la iglesia. La Biblia dice que el amor de Cristo por nosotros fue sin límites, sin condición y sin reserva. El hombre debe amar a su esposa de la misma manera. Para mí, la idea de amar a la esposa de uno como a su propio cuerpo es un pensamiento inusual, porque la mayoría de los hombres dirían que no le dan mucha atención a su propio cuerpo. Pero usted tiene que hacer mejor que eso. Eso no es cuestión de mimarlo o adornarlo, sino que es en cuanto a la manera en que toda persona hace todo lo posible para cuidar su propio cuerpo. Lo alimentamos, lo limpiamos, lo llevamos al médico y hacemos lo necesario para mantenerlo saludable. Cuando un hombre se casa con una mujer, llegan a ser uno. Por consiguiente, lo que el hombre solía hacer por sí mismo, ahora lo hace por su esposa también, porque ella es uno con él. Cuando usted atiende a su esposa, está atendiéndose usted mismo, porque los dos ahora son uno. Así que el esposo no debe descuidar a su esposa, así como tampoco descuidaría su propio cuerpo. Hay dos palabras claves que Pablo incluye aquí. Para mí, son palabras severas, y voy a hacer lo mejor que pueda para ayudarles a entender lo que quiere decir. Primero que nada, Pablo dice: esposo, sustenta a tu esposa. ¿Qué peregrina cosa significa eso? Cuando el esposo sustenta a su esposa, ve que las necesidades de ella se atiendan. Debe ser una tarea satisfactoria para el esposo hacer todo lo que pueda para atender las necesidades de su esposa y su familia. Esto vuelve al hecho de ser siervo. Cuando usted sustenta a su esposa, mira a todo lo que sucede alrededor de ella y dice: Señor Dios, ayúdame a hacer todo lo que yo pueda para esta mujer, para hacer que su vida sea mejor, ayudarla a que tenga mejor salud, que sea más fuerte. No se oponga a aliviarle algo que le da presión a ella. No tome siempre tan a pecho los asuntos con los hijos. Lo que estoy diciendo es esto: cuando usted sustenta a su esposa, la alimenta emocional, espiritual y físicamente. Y luego, la siguiente palabra es: cuide a su esposa. Cuidar o atesorar es una palabra que en realidad está fuera del contexto de la mayoría de hombres. Es en realidad un concepto difícil de describir, incluso para mí. Cuidar es una palabra que, en su uso en el Nuevo Testamento, describe la manera en que una enfermera atiende a un paciente enfermo o una madre atiende a un recién nacido. La misma ternura debe caracterizar la atención del esposo por su esposa. Para los hombres, esto es difícil. Somos como Rambo. Y aquí está el pastor diciendo la vieja canción que solíamos entonar, prueba un poquito de ternura. Los hombres no son buenos para eso. Tenemos que esforzarnos para lograrlo. Tenemos que estar dispuestos para decir palabras que casi nunca decimos. Cariño, eso fue encantador. Gracias por eso. Gracias por ser tan dulce. La ternura es la clave al corazón de una mujer. La ternura le ayuda a ella a recordar cómo eran las cosas durante el cortejo y usted era tan tierno y cariñoso. Pensé, ¿cómo puedo ayudar a los hombres a entender eso? Eso es lo que sucede cuando uno atiende al cónyuge enfermo. Todo es asunto de ternura, cuidar y atender cada cosa que se pueda atender. Escuchen, hombres, tenemos que aprender cómo ser tiernos. Así que se me ocurrió esta idea. En nuestra iglesia hemos tenido a Bill Gaither y su grupo vocal. Él ha sido un buen amigo mío por más de 50 años. En cierta ocasión nos contó que en el Día del Amor, el grupo querían hacer algo especial para sus esposas. Ellos viajan mucho, y en uno de esos viajes querían hacer algo realmente lindo para sus esposas. Así que se les ocurrió la idea. Escogieron 5 de los cantos de amor que más les gustaban y pidieron que un arreglista les hiciera un arreglo especial para el grupo. Luego les dijeron a las esposas que tenían una sorpresa especial para ellas y las llamaron desde el lobby del lugar donde estaban y les cantaron esas canciones a sus esposas. Recuerdo que miré alrededor y uno piensa que cuando llega a cierta edad en la vida ya no hay que hacer eso. Bill tenía 87 años y su esposa no se quedaba muy atrás. No estoy diciendo que usted tiene que aprender a cantar y cantarle a su esposa. Lo que estoy diciendo es que ellos hicieron eso porque son cantantes profesionales. Viajan por todo el país dando conciertos. Pero ellos tomaron algo que sabían hacer y lo convirtieron en una manera de ser tiernos, dulces y cariñosos para sus esposas. Dios me ayudará a hacer algo parecido. Dios le ayudará a usted a hacerlo. Busque una manera de decirle a su esposa que es hermosa. Si lo hacemos, si aprendemos lo que Dios nos dice en su palabra, que hagamos, no seremos víctimas. Quiero decir, para mí es muy triste ver cómo las estadísticas de matrimonios fallidos son tan elevadas en la iglesia como lo son en la cultura fuera de la iglesia. Nunca debería ser así. Tenemos un plan. ¿No es grandioso el plan que Dios nos ha dado? ¿Qué hacer? ¿Cómo hacerlo mejor? Y hagámoslo. Y déjeme decirle esto. Si usted no conoce a Jesucristo como su Salvador, si nunca ha puesto su confianza en Él, tal vez esté avanzando, pero no tiene ni idea de lo extra maravilloso que es un matrimonio cristiano. Quisiera animarle que piense en serio darle su vida a Cristo. Es lo más importante que jamás hará. Pues bien, eso es lo que el Dios Todopoderoso nos enseña en cuanto al matrimonio y por la pluma del apóstol Pablo. Mañana y el viernes pasaremos al pasaje que sigue en capítulo 6 de la carta a los Efesios con el tema Padres e Hijos. No olvide sintonizar su radio en el lugar correcto a fin de que pueda acompañarnos el día de mañana cuando continuaremos nuestra consideración de esta carta y el tema Padres e Hijos, parte 1, mañana.
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2: José y Ana hicieron todo lo que un padre con visión hace por un hijo. Su único hijo les dijo un día que él quería ser un investigador científico. Los padres lo creyeron y dedicaron su esfuerzo económico y de educación a proveerle a su hijo las mejores escuelas, libros y oportunidades de estudio para que lograra su objetivo. De esa manera, el hijo fue creciendo, era un excelente estudiante y todo indicaba que lograría su propósito de ser un científico. En efecto, una hermosa tarde de verano, aquellos padres orgullosos asistieron a la graduación de su hijo, que obtenía un doctorado en ciencia biológica y con ello la promesa de trabajar en una reconocida agencia de investigación médica. El científico nuevo era excelente en su trabajo. El talento natural, la inteligencia, la excelente educación, todo contribuía al éxito profesional del muchacho. Pero en todos esos años de educación, encerrado en su cuarto, metido en las bibliotecas, hubo un faltante tremendo. Su padre estaba trabajando o andaba con sus amigos. Su madre estaba muy ocupada con los quehaceres de la casa y con otras actividades típicas de las señoras de su clase. Entonces este joven no tenía con quién compartir sus problemas, sus necesidades. Su padre nunca lo llevó al parque, nunca fueron a ver un partido de fútbol juntos, no tuvo tiempo para tener amigos, no hubo una noviecita que le robara el corazón, aunque fuera por un corto tiempo. Emocionalmente, era un muchacho fracasado. Profesionalmente, era un hombre realizado. Comenzó a esconderse de la gente, se aisló de los compañeros, se convirtió en un ermitaño encerrado en un laboratorio, hasta que un día, fatal día, a la temprana edad de 36 años, lo hallaron colgado de una tubería del mismo laboratorio donde trabajaba. Mis amigos, mi amiga, mi amigo, talento natural, inteligencia, excelente educación, ninguna de estas cosas sustituye la necesidad de diálogo, afecto, presencia, amor, oído atento, cuando de educar a nuestros hijos se trata. Dios es un padre, Dios nos pone atención cuando clamamos a Él. En Jesucristo, Él hizo toda la provisión que el ser humano necesita para ser salvo y conseguir propósito en la vida. Búscalo ahora que puede ser hallado. Llámalo en tanto que Él te pueda escuchar. Él nunca te va a rechazar y te va a dar una vida balanceada, equilibrada, donde todas las puertas necesarias se abrirán y todas las no necesarias se cerrarán. Él es quien tiene la llave para una vida abundante y feliz. Jesús dijo: el que a mí viene, yo no le echo fuera. Él es la garantía de tu vida terrenal y de tu vida eterna. Reconócelo como tu Salvador y tu Señor, y Él te sustentará para siempre.
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Éxodo 15:2. El Señor es mi fortaleza y mi cántico. El Señor es mi salvación. Él es mi Dios y lo alabaré. Él es el Dios de mi Padre y lo enalteceré.

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2: Palabras de vida. El que habita al abrigo del Altísimo morará bajo la sombra del Omnipotente. Diré yo a Jehová, esperanza mía y castillo mío, mi Dios en quien confiaré. Él te librará del lazo del cazador, de la peste destructora. Con sus plumas te cubrirá y debajo de sus alas estarás seguro. Escudo y adarga su verdad. No temerás al terror nocturno, ni saeta que vuele de día, ni pestilencia que ande en oscuridad, ni mortandad que en medio del día destruya. Caerán a tu lado 1,000 y 10,000 a tu diestra, mas a ti no llegará. Ciertamente, con tus ojos mirarás y verás la recompensa de los impíos, porque has puesto a Jehová, que es mi esperanza, al Altísimo por tu habitación. No te sobrevendrá mal, ni plaga tocará tu morada, pues a sus ángeles mandará cerca de ti, que te guarden en todos tus caminos. En las manos te llevarán, para que tu pie no tropiece en piedra. Sobre el león y el áspid pisarás, hollarás al cachorro del león y al dragón. Por cuanto en mí ha puesto su amor, yo también lo libraré. Le pondré en alto, por cuanto ha conocido mi nombre. Me invocará y yo le responderé. Con él estaré yo en la angustia. Lo libraré y le glorificaré. Lo saciaré de larga vida y le mostraré mi salvación. Salmos 91.
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0: Venezuela, ora como Habacuc. Aunque la higuera no florezca, ni en las vides haya frutos, aunque falte el producto del olivo, y los labrados no den mantenimiento, y las ovejas sean quitadas de la majada, y no haya vacas en los corrales, con todo, yo me alegraré en Jehová, y me gozaré en el Dios de mi salvación. Jehová, el Señor, es mi fortaleza, el cual hace mis pies como de ciervas, y en mis alturas me hace andar.
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3: Hola, bienvenido a Enfoque a la Familia. Soy Sixto Porras. Quiero darle la bienvenida a este programa especial donde siempre nos reunimos con especialistas para responder las preguntas que ustedes nos hacen llegar. En esta ocasión nos acompaña una extraordinaria profesional, ya ha estado con nosotros en el pasado, y ella es Claudia Cuyún, quien es máster en salud mental, psicóloga clínica, consejera certificada de Guatemala, y estamos conectados vía internet. Bienvenida, Claudia, Enfoque a la Familia.
4: Muchas gracias, Sixto, por esta bienvenida tan especial a Enfoque a la Familia. Yo siempre encantada de colaborar con ustedes.
3: Muchas gracias. En esta ocasión vamos a responder preguntas difíciles, preguntas que nos hacen llegar ustedes, los que siempre nos están escuchando, y para nosotros es un honor poder enriquecer su criterio y agradecemos que nos hagan llegar sus inquietudes. Mónica nos escribe y dice: hace 16 años el padre de mi hijo nos abandonó. Nunca nos llevamos bien y tampoco nos casamos. En este tiempo me dediqué a criar a mi hijo sola y nunca contemplé la idea de casarme o involucrarme con algún hombre porque estaba decidida a estar con mi hijo. Ahora mi hijo está grande. He comenzado a sentir cosas por alguien que no quiere una relación formal. Esto me tiene confundida porque no quiero tener una relación con alguien que juegue conmigo, pero al mismo tiempo me gusta. ¿Será que no cerré el ciclo del abandono del pasado? ¿Será que emocionalmente estoy tan quebrantada que soy muy desconfiada de los hombres y no quiero intentarlo de nuevo con nadie? ¿Cómo puedo volver a amar? ¿Él me conviene?
4: Esta pregunta es muy sensible porque cuando una mujer ha sido separada o ha sido abandonada o han decidido un divorcio con la pareja anterior, quedan muchas heridas. Y ella pregunta que si ha cerrado el ciclo. Hay ciertas señales por las cuales puede darse usted cuenta si ha cerrado el ciclo. Por ejemplo, si usted puede recordar la historia que vivió con su expareja ya sin llanto y sin dolor, es una señal de que el ciclo se cerró perfectamente. También, si usted puede recordar esto con agradecimiento, aunque hayan tenido malas experiencias, pero tienen un hijo, y si usted puede agradecer ese hijo a esa persona y ya lo hace sinceramente, también es señal de que ya lo superó. De ser lo contrario, si cuando usted recuerda esto llora, todavía le causa una emocionalidad activa, quiere decir que no ha cerrado el ciclo y que hay partes que tiene que sanar todavía. Ahora habla de desconfianza. Habla de desconfianza porque por un lado le gusta la persona y por otro lado él no quiere una relación formal. Y por lo que entiendo, usted tampoco. Esto se llaman sentimientos ambivalentes. Es cuando estamos entre que sí y no. Yo le diría que si usted no quiere una relación informal, si usted quiere ser tomada en serio para una vida permanente con esta persona, una relación estable, y él ya de antemano le dijo que no quiere una relación formal, seguramente entonces no están buscando lo mismo. El caso sería diferente si él le ofrece una relación estable y usted también la quiere, pero tiene miedo. En ese caso, yo le diría que le dé una oportunidad a la persona, que la conozca, que haga una amistad con esa persona, que hagan después unos vínculos de amor de pareja, de novios, y después podrían decidir casarse siempre que haya constancia en esa persona hacia usted, haya una aceptación incondicional de todo su entorno, su hijo, usted, su familia extensa, que haya integración de su hijo a esta nueva pareja en todas las actividades. Por supuesto que sea caballeroso y que la trate con delicadeza. Toda mujer que se queda sola, pues tiene derecho a volver a amar, pero en las condiciones que se merecen, con una vida estable, porque si no sería aquel dicho de que salió de las brasas para caer en las llamas. Si ya de antemano te dijo no quiero algo formal, pues quizás vas a sufrir allí, porque va a ser de paso nada más, será ave de paso.
3: Me parece extraordinario, Claudia, que hayas dividido las dos cosas. Uno es sanar las heridas del pasado para volverse a posicionar desde una seguridad. Dos, yo le recomendaría a Mónica que busque de Dios. Cuando uno se acerca a Dios, Mónica, uno puede tener más claro el panorama. Cuando uno se acerca a Dios, puede estar más pleno y puede estar más lleno de Él, que te llena de paz, de júbilo y de gozo. ¿Por qué? Porque tal y como lo ha dicho Claudia, esta persona pareciera que no quiere una relación formal y simplemente creo que jugarán contigo una vez más y eso no se vale. Lo más importante es que puedas tener una relación plena con Dios, amar a tu hijo, dejarte amar por tus amigos, por la iglesia donde estás, por tu familia, y eso genera un círculo emocional sumamente fuerte. Pero no pienses que ahora que tu hijo ha crecido, sería bueno establecer una relación per se. Es decir, no somos felices porque hay alguien a nuestro lado. Somos felices cuando nos encontramos con Dios, con nosotros mismos, cuando abrimos nuestro corazón para dejarnos amar y para amar. Pero este consejo de Claudia ha sido fundamental. Date la oportunidad de evaluar si tu corazón está sano. Voy a la segunda pregunta, Claudia. Dice María, cuando me casé con mi esposo, él ya tenía a sus hijos y mis hijas ya eran adolescentes. Mis hijas eran sumamente rebeldes en esa época y hoy, más de 7 años después, mi esposo aún no les perdona sus irrespetos de aquel tiempo. Siempre me dice que yo las he puesto a ellas por encima de él. Lo cierto es que he procurado no irme a favor de ninguno, pero mi esposo no lo ve así y mis hijas le fastidian tanto que cada vez que vienen a visitarnos hay peleas entre nosotros. Hoy mi esposo me dice que está aburrido de nosotras tres y que yo no soy más que una alcahueta, ¿no? Esa forma de tolerarlo todo de las hijas, ¿verdad? La situación es muy difícil y tensa en mi casa con mis hijas. Si ustedes tuvieran algún consejo para mí, se los agradecería muchísimo.
4: Gracias, Sixto. Esta pregunta entra en el compendio de familias ensambladas o stepfamily, porque recordemos que estas familias son las que se forman después de un divorcio, una separación, una viudez o cuando alguien es mamá o papá soltero e integran, se hacen pareja e integran a sus hijos de ambas partes. O en algunos casos es de solo una parte, pero hay hijos que anteceden la relación de pareja. Esto se llama familias ensambladas. Entonces yo lo que veo aquí es que hay una gran herida de parte del esposo. Muchas veces en las familias ensambladas, las madres, en este caso voy a hablar de la madre porque es el caso de ella, se pregunta, ¿quién va primero, el esposo o mis hijos? La verdad es que si lo vemos estructuralmente, ella va con sus hijas. Entonces, las hijas van primero porque ella ya se casó con hijas. Ahora, cuando estamos adentro de una familia ensamblada, formándola, aunque tengan hijos que van antecediendo la relación, el esposo o la pareja se coloca en primer lugar. Les voy a explicar por qué. Porque de la pareja, que es como principia la familia, se desencadena la estabilidad de estos hijos de ambas partes. De igual manera que en una familia original. Entonces la pareja tiene que ser tomada adelante. ¿Qué pasó aquí? Es probable que ella no supo hacer este encuadre porque no sabía, no por maldad ni por falta de amor, sino que por falta de conocimiento. Entonces la herida del esposo se obedece a lo siguiente. Los estudios dicen que muchas veces no es lo que los hijastros o hijos afín, el nombre nuevo que se le da a los hijastros, no es lo que ellos hacen a la nueva pareja lo que lastima tanto a la persona, sino que es lo que tu pareja no hace por darle su lugar, por poner a los hijos en un lugar estructural dentro de la familia, como mi pareja va primero, mis hijas van después. Y esta división de jerarquía es lo que hace que el corazón de la nueva pareja se duela profundamente. Entonces, cuando en una familia no hay orden, hay desorganización, pues va a haber caos y van a haber heridas y muchas cosas que no se saben decir. Pero yo le quisiera decir a ella y a él que esto tiene solución si ustedes buscan información sobre la familia ensamblada. Yo le diría a ella que tome algunos pasitos que le pueden servir. Uno, que si le hace sentido lo que dicen los estudios sobre la familia ensamblada, que su pareja va primero y sus hijas van después, aunque hayan antecedido a la relación, venga usted y le pida perdón a su pareja. Que le diga que usted no sabía. Porque la verdad, esto solo se sabe aprendiendo, leyendo, buscando información, asistiendo a conferencias, a cursos, escuchando programas sobre step family o familias ensambladas. Y que lo coloque en el lugar primero, al lado suyo, jerárquicamente, como un frente común. Y a sus hijas les hablaría también, le diría que usted va a darle ese lugar a él, un lugar principal, sea que ellas vivan en casa o no, que pueden hacerlo de nuevo todo, porque se puede si de verdad hay perdón y si de verdad se quiere hacer. Hay momentos también, Sixto, donde las heridas han sido tan profundas y el tiempo ha recorrido tantos años que la otra parte de la pareja ya no quiere. Entonces habrá que ver qué piensa el esposo de ella con respecto a la situación, si quiere dar una oportunidad o no. Pero casi le puedo decir que es por lo que ella dejó de hacer por él, no fue por lo que le hicieron las niñas, porque las niñas eran adolescentes. Y también los estudios sobre familias ensambladas dice que cuando los hijos de una familia ensamblada son adolescentes, se hace

0: todavía mantienen alguna actitud prepotente o de irrespeto, que eso pueda cambiar ahora, de tal manera, como lo ha dicho Claudia, que él se sienta que es su prioridad. Pero ahora tienen que volverse a reencontrar, vayan de vacaciones, ámilo como nunca antes, pónganse lo más guapos los dos y vuélvanse a conquistar, porque esta relación no ha terminado. Puede que hayan llegado a los mejores años, las chicas han crecido y ahora han quedado ustedes, y deben de encontrarse no a partir del dolor del pasado, sino a partir de la ilusión de construir el futuro. Pero tienen un escenario maravilloso para poder reencontrarse en Dios. Antes de terminar, quiero darle la recomendación del día de hoy. 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Claudia, gracias por haber estado con nosotros y mil gracias por la sabiduría que Dios te ha dado.
1: Muchísimas gracias, Sixto, y gracias a nuestra audiencia por extender estas preguntas tan íntimas y tan personales. Esperamos les sirvan las respuestas.
0: Muchas gracias, Claudia, y a todos ustedes, gracias por estar con nosotros. Soy Sixto Porras, de Enfoque a la Familia.
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0: En Dinámica 3, 24 minutos.
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0: en Dinámica 3, con 29 minutos.
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4: Quizás el Señor no pueda obrar más en cuanto al avivamiento por la falta de unidad de su cuerpo. Un cuerpo dividido es un contrasentido. Una iglesia dividida es una contradicción.

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1: En Dinámica 3 y 56 minutos.
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5: Es uno de los premios literarios más grandes de España. Un premio que desea ardientemente todo el que en la tierra del Quijote maneja la pluma de Cervantes. Se trata de un sillón en la Real Academia de la Lengua. Ese fue el premio que obtuvo el barcelonés Ángel Antonio Mingote a los 67 años de edad, nombrado académico de la lengua en enero de 1987. Pero Mingote, si bien manejaba la pluma, manejaba mejor aún el lápiz. Antonio Mingote era un humorista veterano cuyos dibujos publicados en revistas y durante más de 50 años en las páginas del diario ABC de España reflejaban temas sociales aprovechando magistralmente la chispa maravillosa de la risa. Por eso Antonio Zamora, secretario de la Academia Española, dijo al concederle el sillón: «El humor tiene también un gran valor literario». He aquí una noticia para celebrar con humor, o mejor aún, para celebrar con toda seriedad. Porque se aprobó un sillón para un humorista en la seria, adusta, formal, apergaminada y rígida Academia de la Lengua, la que fija, limpia y da esplendor a nuestro encantador idioma español. Por fin reconocieron los académicos que el humorismo es algo serio, ya que tiene gran valor literario. Después de todo, no debemos olvidar que Don Quijote de la Mancha, el monumento más grande de la lengua de Castilla, es una obra cómica, humorística, festiva. En esta vida nos hace falta el buen humor porque su contrario, el mal humor, arruina todo lo hermoso de la existencia. El mal humor estropea el hígado, daña la digestión y eleva la presión arterial. El buen humor restablece la tranquilidad, sazona las relaciones humanas y levanta el ánimo. El mal humor conduce a la muerte, el buen humor a la vida. Poco antes de que muriera Moisés, bendijo a su pueblo Israel, al que había sacado del cautiverio de Egipto. Acerca de la tribu de Aser, Moisés dijo: «El Dios sempiterno es tu refugio. Por siempre te sostiene entre sus brazos. Vive seguro, Israel. Habita sin enemigos, fuente de Jacob. Tu tierra está llena de trigo y de mosto. Tus cielos destilan rocío. Sonríele a la vida, Israel». ¿Quién como tú, pueblo rescatado por el Señor? Él es tu escudo y tu ayuda. Él es tu espada victoriosa. ¿Acaso no se identifica con esta bendición también nuestro pueblo que emplea la lengua de Cervantes? ¿Quién como tú?, se pregunta, haciéndole eco a las palabras de Moisés. Más vale que cada uno de nosotros, como orgullosos miembros de ese pueblo también rescatado por el Señor, nos apropiemos del Dios sempiterno de Israel, sirviéndole de todo corazón, para poder vivir seguros y tener mayor razón que nunca para sonreírle a la vida.
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3: Se suele llamar madres solteras aquellas mujeres que están al cuidado permanente de sus hijos porque su marido ya no está en casa. Estas son mujeres valientes que tienen que trabajar todo el día y en la noche seguir trabajando para poder atender y cuidar a sus hijos. El tema de hoy es sobre las madres solteras. Recientemente estuve en San Salvador y fui invitado por mi buen amigo el doctor Teófilo Rivas, quien es director del programa Rescatando a la Familia. Así que vamos a escuchar este programa con el doctor Rivas aquí en Encuentro.

Historias que cambian el corazón. Bienvenido al encuentro de hoy. Yo soy su amigo Ernesto Pinto, esperando que disfrute el encuentro de hoy. Como ya le anuncié, el doctor Rivas será el que conduce el programa y yo soy el entrevistado. Ahora sí, vamos con el doctor Rivas y su programa Rescatando a la Familia.

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1: Qué privilegio de parte de Dios poder llegar a la intimidad de sus hogares para compartir con ustedes un consejo que puede hacer la diferencia. Es un privilegio especial para mí también tener conmigo al doctor Pinto. Y yo quiero aprovechar esta oportunidad también para hablar con él acerca de una temática que me parece importante, y es sobre las madres solteras. En nuestro país son miles y miles de mujeres esforzadas, abnegadas, que por cuestiones de la vida quedaron solas o están solas y están luchando brazo a brazo por sacar adelante a sus hijos. Yo quisiera, doctor Pinto, preguntarle a usted, ¿qué opinión tiene con relación al trabajo que están realizando estas madres y qué oportunidades hay para ellas, partiendo de la idea que no hay un hombre en casa que esté trabajando para sacar adelante ese hogar, que a ellas les toca, como se dice comúnmente, ser padres y madres?
2: Es un tema, doctor Rivas, que lo llevo muy cerca de mi corazón porque yo soy uno de esos hijos, ¿no? Mi padre nos abandonó cuando éramos muy jóvenes y mi madre tuvo que sacrificarse, y realmente, como usted lo dijo, son madres esforzadas, porque imagínese, muchas de ellas, la mayoría de ellas, que tienen uno, dos, tres hijos, tienen, además de ir al trabajo 8 o 10 horas, venir y ver cómo ayudarle con las tareas, las labores escolares a sus hijos, educarlos, preparar la comida para el día siguiente, preparar la ropa, en fin, eso es un trabajo que nunca acaba para estas mujeres, y muchas veces no apreciamos el sacrificio que ellas hacen.
1: Quiere decir, doctor Pinto, que nosotros deberíamos honrar a esta gente, deberíamos de alguna manera pensar en cómo ayudarles. ¿Qué hacer para que ellas puedan resolver sus problemas? Porque a través de los años de trabajar como consejero familiar he escuchado opiniones que me parecen fuera de tono, fuera de lugar, que en vez de ayudar tratan de como acusar.
2: Condenar. Sí, definitivamente, como le decía, no se aprecia el trabajo. Me agradó mucho ahora que estuve en Ecuador, una congregación que tiene un ministerio fuerte y sólido de apoyo a las madres solteras. Pues yo creo que nosotros no solamente debemos de reconocer el trabajo que hacen estas mujeres, sino también apoyarles. ¿Por qué? Porque nosotros que crecemos en un hogar, doctor Rivas, de las madres solteras, necesitamos el apoyo. O sea, los hijos necesitan la figura de un hombre, la figura de un varón. Amén. Y es importante, ¿no?, que estas mujeres tengan el apoyo. Yo siempre les recomiendo que, además, ¿verdad?, de todo el esfuerzo que ellas hacen de mandarlos a la escuela, de tenerlos bonitos, de limpiarlos, de hacer todo lo que ellas hacen, siempre buscarles un apoyo de un hombre, ya sea un tío. Por supuesto que hay que ser muy cautelosos, ¿verdad?, con tanto abuso y tanto maltrato, ¿verdad? Amén, sí. Pero podemos buscarle el apoyo de un tío. En mi caso fue, el pastor. Para mí el pastor vino a ser una figura muy importante, porque además de que muchas veces, doctor Rivas, uno no necesita que le den dinero. Yo recuerdo un campesino que me puso la mano en el hombro y me dijo: Ernesto, tú no perteneces a esta finca, volvé al colegio, ¿no? Tú eres muy inteligente para estar en esto. Ya eso a mí me dio una ventana increíble, que un hombre creyera en mí. Y eso, amén, es lo que estos hijos necesitan. Entonces muchas veces estas madres necesitan acercarse al pastor y decir: pastor, necesitamos apoyo, ¿no? Creo que en el programa anterior yo le había mencionado, porque no hay, por supuesto, un texto que hable de las madres solteras solamente, aunque dice aquel: si tu padre y tu madre te abandonara, ¿verdad?, todo te va a recoger Jehová. Pero en ese texto que Pablo le enseña a las mujeres más adultas a enseñarle a las más jóvenes, también tiene que ver con las madres solteras. Si lo podemos organizar ministerios que ayuden a estas mujeres, las mujeres más adultas pueden ayudar. Ancianos con buen testimonio de carácter, hombres de buen testimonio y responsabilidad en la iglesia, podría servir de modelos para los hijos de estas madres solteras. ¿Quién irá?

0: Yo considero que deberían existir instituciones para ayudar a estas madres, instituciones ya sea gubernamentales, de la sociedad civil, para sacar adelante estos hogares que ante la adversidad, ante los problemas, las dificultades, ahí vemos a una joven madre luchando, esforzándose, dejando todo para que sus hijos puedan salir adelante. Imagínese, doctor Pinto, en nuestro país son miles las madres solteras. Yo creo que en todos los países sucede lo mismo. ¿Qué podríamos recomendarle a una mamá soltera con dos o tres hijos? ¿Tiene que ser diferente a las demás? ¿Qué tiene que hacer una mamá para poder duplicarse, triplicarse? Qué difícil me parece a mí eso, pero algo tiene que hacer. Sí. Porque si ella tiene dos, tres hijos, pues me imagino que el trabajo tiene que ser doble.
1: Sí. No podemos tapar el sol con un dedo, como se dice por ahí popularmente, doctor. Realmente las madres solteras están con nosotros y son, como usted dijo, por cientos y miles, ¿no? O sea, hay una estadística por ahí que dice que de cada 10 niños, 6 de ellos van a crecer sin el padre biológico. Entonces eso nos da a nosotros como iglesia una oportunidad de servicio increíble, ¿no? Una de las recomendaciones que ya hicimos es que le busquen un modelo varonil, ¿verdad? Que busquen ayuda.
0: Muy bien.
1: Otra de las cosas que yo siempre recomiendo a las madres solteras, jóvenes particularmente, es que se respeten a sí mismas, ¿no? Muchos de los hijos, y ese fue el caso de mi madre, que tenían varios padres, ¿no? Y ninguno de ellos lo respetó, porque muchas veces llevan en la mente que ya se desvalorizan, ¿no? Piensan que si ya fracasaron una vez, pues son, ¿verdad? Ahí cualquiera puede venir. No, tienen que respetarse, buscar a Dios, buscar la guianza de Dios para que ellas puedan guiar a sus hijos por el sendero. Eso doy muchas gracias a Dios, porque mi madre a temprana edad buscó del Señor y nos guió en el camino del Señor, y nosotros nos conducimos a una vida mejor cuando el Señor vino a nuestra vida. Entonces yo digo que son esas tres recomendaciones que deberíamos de tener muy cerca del corazón con las madres solteras. Le cuento algo que está sucediendo en este momento, por el hecho de que, como le mencionaba, es un tema que está en mi corazón porque yo lo experimenté en carne propia. Mi esposa y yo hemos comenzado un ministerio de apoyo a las madres solteras en Honduras, ¿no? Porque tenemos algunos orfanatos que apoyamos. Entonces regresamos y estamos apoyando a algunas madres, la estamos mandando a aprender belleza, por ejemplo, tenemos una que está aprendiendo enfermería, hemos dado talleres de cómo aprender a cocinar para que ellas también tengan algo que hacer, ¿no? Que valga la pena, que tengan algo técnico para enfrentar la vida, porque creo que eso es lo más difícil para las madres, muchas veces no tener apoyo de nadie.
0: Quiere decir, doctor Pinto, que el que los hijos hayan crecido con solamente con mamá no necesariamente significa que van a fracasar.
1: No.
0: Puede haber éxito entonces.
1: Así es. Miles y miles de nosotros que crecimos con una madre soltera nos hemos profesionalizado, tenemos empresas, hemos salido adelante porque la mamá tomó las decisiones correctas. Yo creo que eso es lo importante, creo que ese es el mensaje, porque recuerde que los hijos son para formarse. Y cuando las madres toman las decisiones correctas, cuando las madres le dan ejemplo, no porque sea madre soltera ya está fracasada, ¿no? Exacto, tiene una responsabilidad.
0: Sí.
1: Y ahí es donde yo digo, cuando invitamos a Dios a venir a ser el centro, Él da la fuerza. Yo vi la sabiduría, yo vi la provisión de Dios en nuestro hogar en todo momento.
0: Yo estoy pensando, ¿cómo parar esto? ¿Cómo detener esta situación? ¿Se puede recomendar? Bueno, realmente se hace difícil, porque recomendar, decía yo, una recomendación, doctor, ¿cómo podríamos parar esto de madres solteras?
1: Pues yo creo que va a ser difícil, ¿no? Creo que en uno de los programas con usted hablamos de la rebeldía de los hijos, el abuso que hay de los padres hacia los hijos, y muchos de estos adolescentes que están teniendo hijos no saben ni por qué están teniendo hijos, ¿no? Son niños criando niños. Exacto. Entonces, para parar las madres solteras tendríamos que parar el abuso en el hogar, tendríamos que tener modelos en nuestro hogar. En fin, necesitamos a Cristo, doctor. Esa es la solución. Necesitamos a Cristo en nuestro hogar para parar todas estas maldiciones.
0: Gracias, doctor Pinto. Será en otra oportunidad que podamos seguir compartiendo.
1: Será un verdadero privilegio para mí.

0: Gracias por sintonizarnos a través de esta radioemisora. Yo soy tu amigo Ernesto Pinto y al despedirme quiero recordarte que Dios te ama y yo también.
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2: Mandamientos de Jesús. La norma de la oración. Mas tú cuando ores, entra en tu aposento y cerrada la puerta, ora a tu Padre que está en secreto, y tu Padre que ve en lo secreto te recompensará en público. Mateo, capítulo 6, versículo 6.
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2: Cuando alguien nos ofende, ya sea por una declaración difamatoria o por alguna acción, ¿cuál es nuestra respuesta? ¿Cuál es la respuesta bíblica a quienes nos ofenden? ¿Con qué don podemos bendecir a esa persona? Pues, en este mensaje quisiera hablarles acerca del don del perdón, y quisiera que abriéramos nuestra Biblia, por favor, en Efesios capítulo 4. El apóstol Pablo, en este capítulo, habla acerca de algunas cosas que no compaginan con lo que somos como cristianos. De hecho, en los primeros tres capítulos habla acerca de quiénes somos en Cristo y cuál es nuestra posición en Él. Y luego, en los últimos tres capítulos, habla acerca de cómo debemos comportarnos, esto es, cómo debemos poner en práctica quiénes somos en Cristo Jesús. Así que quisiera que comenzáramos a leer en el versículo 29. Ninguna palabra corrompida salga de vuestra boca, sino la que sea buena para la necesaria edificación a fin de dar gracia a los oyentes. Y no contristéis al Espíritu Santo de Dios, con el cual fuisteis sellados para el día de la redención. Quítense de vosotros toda amargura, enojo, ira, gritería y maledicencia y toda malicia. Antes sed benignos unos con otros, misericordiosos, perdonándoos unos a otros, como Dios también os perdonó a vosotros en Cristo. Cuando medito en Dios, pienso en esta verdad, que el perdón es un don de Dios para cada persona. Y si lo consideramos por un momento, la Biblia dice una y otra vez de diferentes maneras que cuando pecamos, pecamos precisamente contra Él, pecamos contra Dios. Ahora bien, quizá pequemos contra alguien más al hacer o decir algo, pero en esencia pecamos contra Dios. No podemos pecar en contra de alguien más sin pecar contra Dios. Todos somos deudores delante de Dios a causa de nuestro pecado. Esto es, hemos pecado contra el Dios Todopoderoso, hemos violado su ley y por lo tanto tenemos que ser corregidos. Así que o pagamos el castigo por nuestro pecado, el cual dice que al final es la muerte eterna, o alguien más paga ese castigo. Bueno, Dios, con una maravillosa actitud de amor y perdón, decidió no hacernos pagar el precio, sino que más bien entregó a Jesucristo. De eso se trata la cruz. La cruz es la declaración de Dios al mundo de que en nuestra pecaminosidad en su contra y en nuestra obligación de pagarle esta deuda, Él escogió pagarla por nosotros enviando a su Hijo unigénito, el Señor Jesucristo. En el momento que una persona recibe a Cristo como su Salvador, la Biblia dice que esa deuda queda cancelada y que a partir de ese momento somos libres del castigo de nuestro pecado. Por lo tanto, Dios ya no toma en cuenta nuestro pecado, sino que nos libra de la culpa, del castigo y de su poder, de modo que podamos sentirnos aceptados delante de Él. Ahora bien, ya sea que nos sintamos aceptados o no, eso no es importante. Lo importante es que lo somos ¿Qué nos hace aceptables? Aunque hayamos pecado en su contra y hayamos estado endeudados con él, ya ha cancelado esa deuda por medio de la muerte de su Hijo, el Señor Jesucristo, y por lo tanto tenemos el privilegio de decir y saber que somos aceptados a los ojos de Dios, no sobre la base de nuestro comportamiento, sino de lo que hizo Jesucristo en el Calvario. Así que la pregunta es esta: ¿cómo debemos responder cuando la gente nos ofende? Pues como respondió Dios ante nosotros, respondió dándonos a su Hijo unigénito, cuya sangre expió todo nuestro pecado pasado, presente y futuro, lo cual quiere decir que ahora servimos a un Dios que dice, perdonado, perdonado, perdonado. No nos dice perdonado, sí, o perdonado cuando hagas lo siguiente, sino perdonado por la gracia de Dios, que es la bondad y la benignidad de Dios hacia nosotros, sin tomar en cuenta el mérito o la dignidad de nuestra parte, sino qué cosa es gracias al amor de Dios que nos ha dicho, estás perdonado, mi Hijo pagó tu deuda de pecado por completo. Y bien, con base en eso y en el hecho de que hemos recibido a Jesucristo como nuestro Salvador, este mismo Jesucristo que fue a la cruz en representación nuestra y que hizo posible el perdón de nuestros pecados, ahora vive dentro de nosotros, Él dijo, y pondré dentro de vosotros mi Espíritu, Ezequiel 36:27. Por lo tanto, tenemos el Espíritu de Cristo dentro de nosotros. Ser cristiano se caracteriza por nuestra disposición de permitirle a Jesucristo vivir en y a través de nosotros y también expresar su vida. Por lo tanto, el perdón es un don de Dios y su oferta es para cualquiera que esté dispuesto a recibirlo. La segunda pregunta es esta: ¿cuál es nuestro don para los que nos han ofendido? El único don legítimo que podemos dar, la única respuesta legítima para los que nos hayan ofendido, es perdonarles tal como Dios nos ha perdonado. Ahora escuchen lo que dice el versículo 32 de Efesios 4. Antes sed benignos unos con otros, misericordiosos, perdonándoos unos a otros, como Dios también os perdonó a vosotros en Cristo por medio de la cruz. Ahora quisiera que observemos el contraste. Vea lo que dice en el versículo 31. Quítense de vosotros toda amargura, enojo, ira, gritería y maledicencia y toda malicia. ¿Cuál de estos modos de vivir compagina mejor con nosotros? ¿Enojo, ira, amargura, gritería, un espíritu resentido? ¿O benignidad, misericordia y perdón? Todos sabemos la respuesta. Solo hay una cosa que compagina con nosotros y es ser benignos, misericordiosos y perdonadores. Sabemos que según la Escritura, la voluntad de Dios es que perdonemos a los que nos han ofendido sin importar lo que sea. Algunas veces es fácil y otras no tanto. Por ejemplo, de vez en cuando alguien se acerca y me dice, «Pastor, quisiera que por favor me perdone». Y antes de que terminen siempre les digo, «Estás perdonado, ni siquiera tienes que decirme por qué». Y eso es muy fácil para mí. Todo lo que tengo que decir es, «Estás perdonado». Ahora bien, yo solía preguntarme, «¿Por qué es tan fácil hacerlo?». «Porque no hay ningún dolor». Pero supongamos que otra persona se me acerca y me ataca de alguna forma, me critica, me calumnia o hace algo bastante difícil en mi contra. ¿Acaso le respondo, no hay problema, estás perdonado por completo? O sea, olvídalo. No siempre, no tan rápido. ¿Saben cuál es la diferencia? La diferencia es que cuando hay dolor en la herida, lo primero que llama nuestra atención es que, ¿cómo nos sentimos? ¿Cómo lo hace sentir esa persona cuando le ofende? Quizás cometieron un fraude financiero, o en su trabajo alguien manipuló las cosas de tal forma que obtuvo el ascenso que usted creía merecer, la competencia era bastante difícil, y usted había trabajado duro. Y de pronto cayó en la cuenta de que, oigan, él no se merecía eso, yo me lo merecía. En esos momentos no es tan fácil decir, ah, bueno, no hay problema, debido al dolor de la decepción o al dolor de haber sido víctima de algún abuso o de alguna calumnia. Tenemos que sufrir con el dolor. Algunas veces puede ser un instante o dos y otras veces puede durar mucho más que eso. Pero lo que quisiera que viéramos es esto: la voluntad de Dios siempre es que perdonemos sin importar lo que sea. Ahora pensemos en esto. Alguien quizás diga, bueno, puedo perdonar hasta cierto punto. ¿En qué punto Dios dejó de perdonarnos? No hay ningún punto. Como podemos ver, la verdad es que no hay límites. No puedo decir, estoy dispuesto a perdonarte excepto. Estoy dispuesto a perdonarte cuando. Estoy dispuesto a perdonarte pero. Estoy dispuesto a perdonarte si es que. Ninguna de estas compagina con la vida del creyente en la cual mora Jesucristo, a quien seguimos. Ahora bien, todos resultamos lastimados en algún momento en la vida. Algunas veces esas heridas son muy, muy dolorosas, en ocasiones continúan durante mucho tiempo y otras veces se vuelven intensas. Con frecuencia podemos ver a alguien y decirle, no sé por qué no eres clemente y los perdonas. Y a menudo, si estuviéramos en su lugar, entenderíamos que esa persona en su andar espiritual en este momento, en su grado de madurez, donde se encuentra en su vida espiritual, quizás no entienda la palabra de Dios, no entiende el hecho de que Jesucristo vive dentro de ella, así que lucha y batalla para poder perdonar, así que para ellos a veces es muy difícil. Y bien, no hay ningún límite en cuanto a lo que debemos perdonar y tampoco ninguna condición. No podemos decir, te perdonaré cuando hagas esto y esto. Es una trampa satánica que una persona diga, te perdonaré cuando hagas las siguientes cosas que cumplen con mis exigencias. Eso no es perdón. ¿Saben qué es? Es un pago, es un salario. Por eso dice, la paga del pecado es muerte, mas la dádiva de Dios es vida eterna, Romanos 6:23. La dádiva o el don de Dios es el perdón, por lo tanto, Dios no nos dice, bueno, si pasas los siguientes 20 años sirviéndome y si me das tanto dinero cada año, entonces al final de esos 20 años te perdonaré. Dios no nos exige ninguna obra de nuestra parte. Dios en ninguna parte dice, págame. Así que lo que debemos decidir es lo siguiente. ¿Viviré con esto en mi corazón contra esa persona porque no me ha dado una satisfacción? Por lo tanto, la restitución no significa perdón. Eso no es perdón verdadero. Eso es pedirle a alguien que se gane su perdón. Eso no es darle el don del perdón. Dios dice, antes sed benignos unos con otros, misericordiosos, perdonándoos unos a otros, como Dios también os perdonó a vosotros en Cristo. Alguno quizá diga, pero usted no sabe cómo he sido maltratado. ¿Saben qué he descubierto? Que no importa qué tanto sintamos que hemos sido maltratados, hay otras personas que han sido maltratadas mucho peor que nosotros. No hay manera de justificar un espíritu rencoroso. Y no obstante, muchos cristianos hacen eso todo el tiempo. De hecho, creo que la mayoría de los consejeros nos dirán que cuando termina todo el asunto de la consejería, de la culpa y demás, al final de todo, el 95% de las personas que entran a cualquier sala de consejería tienen un espíritu rencoroso hacia alguien, y hasta que esa persona no esté dispuesta a avanzar y perdonar y expresar ese perdón, no habrá ninguna comunicación ni a armonía verdaderas. No tenemos derecho a guardar rencor. Ahora bien, quizá la otra persona no responda a nuestro espíritu perdonador. No podemos hacer que alguien más cambie, pero sí podemos perdonar sin importar lo que sea. La voluntad de Dios es que perdonemos a los que nos ofenden, a los que dicen cosas o actúan en nuestra contra de una manera impropia y poco digna de Cristo. Muchos no perdonaremos hasta que algo le suceda a nuestro corazón, hasta que nuestro corazón se suavice y expresemos amabilidad hacia alguien más, no sobre la base de su conducta, ni por causa de su cambio, ni gracias a sus promesas, sino porque tenemos

hablan acerca del perdón, de cómo Dios nos ha bendecido y de todas las cosas que describen al creyente. Podemos dividir esta epístola en dos áreas: quiénes somos en Cristo y cómo debemos responder como resultado de estar en Él. Por eso dice que esas cosas no compaginan con lo que somos. Así que ahora la pregunta es esta: ¿por qué no perdonamos a otras personas cuando nos ofenden? ¿Por qué dejamos de hacerlo? Quizá digamos que es por lo que nos hicieron, pero en realidad no es así. Esa no es la verdadera razón. Una de las razones por las que no estamos dispuestos a liberar a esa otra persona y a dejar de tener algo en su contra es el orgullo de nuestra parte. Ah, me hiciste eso, me la debes. ¿No es interesante que Dios nunca dijera eso? ¿No pidió algo a cambio? Y por lo tanto, yo no tengo derecho a pedir algo a cambio. Una segunda razón por la que creo que las personas no perdonan es porque algo les sucede en su vida, y de alguna manera se quedan atoradas en esa situación. Piensan que es tan malo, tan maligno, tan poco amable, tan indigno, o que no se lo merecen. De alguna manera es como si quedaran atorados. No pueden salir de ello. Y lo que sucede es que entre más piensan en ello, peor se vuelve y más atorados se sienten. Y después de un tiempo, ya no se pueden mover. Se quedan atorados en el asunto de la amargura, en este enojo intenso, en esta hostilidad intensa, en estos sentimientos. Y cualquiera de nosotros, si quiere, puede tomar un vaso de agua y hacer una tormenta en él si decide sentirse así hacia otras personas. Pero aquí dice: antes sed benignos unos con otros, misericordiosos, perdonándoos unos a otros como Dios también os perdonó a vosotros en Cristo. Así que algunas personas se quedan atoradas. Una tercera razón por la que pienso que las personas no perdonan es porque no pueden ver hacia adelante. Siempre van hacia atrás. Siempre cuentan las cosas que les han hecho. Siempre evalúan y sopesan cómo les han tratado. Con frecuencia las personas crecen en circunstancias en las que han sido maltratadas y es probable que sus padres las hayan maltratado. Quizás abusaron de ellas en lo físico o con sus palabras o cualquier otra cosa, o es posible que las hayan menospreciado en la escuela o en su trabajo. Por ejemplo, alguien se burla de ellas, critica su manera de vestir, cómo se ven, cómo hablan o cualquier otra cosa, o quizá la manera en que hacen su trabajo o cómo es su personalidad. La gente puede ser muy cruel hacia otras personas por muchas razones. Entonces, ¿qué sucede? Siempre recuerdan la manera en que la gente solía tratarlos, la manera en que solían ver las cosas, y de alguna manera no pueden dar esa vuelta de 180 grados y ver hacia adelante o pensar en lo que piensa Dios de mí. Pero la verdad es esta, que sin importar lo que otros piensen de nosotros, sin importar lo que alguien nos haga, lo que cuenta es lo que piensa Dios de nosotros. Él nos ama porque permite que nos sucedan estas cosas para desarrollar nuestro carácter, para moldearnos, para inculcar en nosotros los rasgos internos que busca. Así que, amado oyente, quisiera invitarle en el nombre de Jesucristo, si nunca ha creído en Él como su Salvador, a que lo haga hoy. Quizá alguno diga: bueno, ¿cómo podría Dios perdonarme? Porque Él le ama y porque su Hijo Jesucristo pagó el precio. Así que si usted le pide que perdone sus pecados, Él le perdonará justo donde se encuentra. Borrará la deuda de pecado y le hará libre. Y luego, quizás algunos de ustedes también tengan que tratar el problema con alguien por ahí con quien están verdaderamente resentidos, o bien es probable que sea algo no tan difícil como eso. ¿Cuándo deberán hacerlo? Tan rápido como sea posible. ¿Cómo hacerlo? A veces quizás tengamos que ir a alguien y decirle: mi actitud hacia ti no ha sido la correcta. Sentí que me habías tratado de cierta manera, pero esa fue mi impresión. No obstante, perdóname por mi respuesta a ese sentimiento. Usted no la ha culpado de nada. Ahora bien, esto es muy importante. Tenemos que ser muy sabios antes de dirigirnos a alguien a pedirle que nos perdone por nuestra actitud hacia él o ella, cuando no nos ha pedido perdón, porque su respuesta puede ser bastante atroz. Es probable que ni siquiera

0: siquiera tenga idea de lo que estamos diciendo. Tenemos que tener sumo cuidado acerca de cómo pedirle a alguien que nos perdone cuando no tiene idea de lo que ha pasado, y más aún, dependiendo de lo que se trate. Pero hay algo seguro. Cuando su espíritu esté libre de resentimiento, usted será un ser humano libre, disponible para que Dios ame a través de usted y le use como jamás lo experimentará hasta ser libre de un espíritu resentido. Oremos. Padre, te amamos y te agradecemos porque no haces que tu perdón dure solo 40 años, sino que nos diriges a la cruz y derramas tu amor sobre nosotros. Te pido en el nombre de Jesucristo que nos muestres cómo tratar a los demás de esa misma manera, que tu amor pueda fluir a través de nosotros sin obstáculos y que la muralla que se ha levantado delante de nosotros se rompa para que podamos expresar amor y perdón a pesar de todo. Te amamos, te alabamos y te bendecimos hoy en el nombre de Cristo Jesús. Amén.
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1: Reflexiones para la vida. Todo el que escucha mi enseñanza y la sigue es sabio, como la persona que construye su casa sobre una roca sólida. Aunque llueva a cántaros y suban las aguas de la inundación y los vientos golpeen contra esa casa, no se vendrá abajo porque está construida sobre un lecho de roca. Mateo 7, 24 y 25. Muchas veces hemos dicho que la Biblia es un manual de vida, el cual nos enseña a vivir de la manera correcta. Nada hacemos con leer su contenido si no aplicamos sus enseñanzas a nuestro día a día. La cita bíblica de hoy nos dice claramente que el que escucha la palabra y la sigue es sabio. Se le compara a un hombre inteligente que cuando va a construir busca la dirección de Dios y el mejor lugar para hacerlo. Algunas personas construyen donde consideran que es mejor o tiene mejor ubicación, pero no se percatan del terreno sobre el cual están erigiendo la estructura. En la vida tenemos que sopesar las diferentes opciones que se nos presentan y cuáles son las que más nos convienen. Leer la Biblia diariamente y aplicar sus ordenanzas nos convertirán en personas sabias y entendidas en los tiempos. El problema es que muchas personas ven la Biblia como un libro religioso y no como un manual de vida diario, el cual alberga un tesoro para nuestra existencia. Dice la Escritura en el libro de Salmos 19 que la ley del Eterno es perfecta que convierte el alma. La Biblia tiene la facultad de ser un libro que transforma nuestros corazones y nos lleva a vivir de manera correcta, siempre y cuando apliquemos lo que dice su contenido. La palabra de Dios tiene poder cuando la declaramos con un espíritu correcto y cuando la guardamos con un corazón humilde. En la vida tendremos valles y montañas. Experimentaremos momentos difíciles en los cuales solo la palabra nos podrá sostener. Edifiquemos sobre la roca, porque tarde o temprano vendrán tempestades que son parte de la vida misma. Pero si estamos en un lugar seguro, no tendremos de qué preocuparnos. Por el contrario, si construimos donde nuestros ojos piensan que está bien, pero donde Dios no nos ha mandado a construir, con seguridad cuando vengan las tempestades será grande nuestra ruina. No podemos enfrentar los avatares de la vida con nuestras propias fuerzas. El Señor desea pelear por nosotros la buena batalla, pero debemos tener la humildad de entregarnos en sus brazos y permitir que Él nos represente. Que a partir de hoy te decidas a construir en el lugar más seguro, colocando las bases de tu heredad en los principios de la palabra de Dios. Solo así no sucumbirás cuando se aproxime la tempestad. Deseamos que el Señor te bendiga en este nuevo día. Les habló Federico Quintana Guerrero.
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2: En Dinámica son las 5:34.

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Señor, nuestro mayor deleite es tributarte a ti toda la gloria y estar en tu presencia. Eso es lo mejor para nosotros. Vamos a cantar al Señor.

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0: un nuevo día, una lluvia de gracias a Dios, nuestro Padre. Gracias, Señor, por conservarnos la vida. Gracias por la luz, el aire, el pan y todos los beneficios materiales que nos concederás hoy. Gracias por haber conocido la verdad salvadora, por ser hijos tuyos, hermanos entre nosotros. Gracias por ser portadores de tu mensaje en la señal YBXD Dinámica. Gracias por la fortaleza que nos das para vencer la tentación del dinero, la vanidad y el egoísmo, y sacar experiencia de los errores. Te ofrecemos nuestra memoria, entendimiento y voluntad, todo nuestro cuerpo con sus sentidos, toda nuestra actividad en el día de hoy. Que tu gracia nos guíe para que no fracase tu plan sobre nosotros. Cada día que se inicia una nueva etapa de trabajo, acuérdate de agradecer al Padre la oportunidad que te concede y prepárate para ejecutar las tareas que tienes entre las manos con alegría y buena voluntad. Agradece además el trabajo que te proporciona el pan de cada día y trata de hacerlo lo mejor que puedas. El trabajo bien realizado nos trae la alegría del deber cumplido. Buenos días. 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
5: En Dinámica 6, 3 minutos.
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El Señor nos dice: He aquí que yo les traeré sanidad y medicina, y los curaré, y les revelaré abundancia de paz y de verdad.

Aleluya. Muy buenos días, amados hermanos. Que la paz, el amor y la sabiduría del Señor se siga derramando en nuestra tierra de gracia y de bendición. Una vez más nos encontramos por acá, sus hermanos de la Iglesia Unidos en Cristo, Dios de Agua Baruta. En los controles, nuestro amigo y hermano, el operador de guardia, Damaso Montero. Y que les habla su servidor, el pastor José Márquez. Dándole gracias a Dios por nuestra bendición, por poder llegar acá a compartir con cada uno de ustedes esa hermosa bendición que tiene el Señor para nosotros el día de hoy. Bueno, por acá terminamos de escuchar la canción Como en el Cielo del grupo Vino Nuevo. Aleluya. Como en el cielo estamos nosotros ahorita adorando a nuestro Padre. Y gracias al Señor que nos da esta oportunidad. Quisiera comenzar con este salmo tan precioso, que es el Salmo 96, que dice de la siguiente manera: leo en el nombre del Padre, el Hijo y el Espíritu Santo. Cantad a Jehová cántico nuevo, cantad a Jehová toda la tierra, cantad a Jehová y bendecid su nombre, anuncia de día en día su salvación. Aleluya. Qué bueno es nuestro Padre que nos anuncia su salvación. Nos queda de parte nuestra aceptarla, buscarla y ponernos en condonía con Él. Vamos a comenzar de una vez orando, porque el tiempo es implacable. Padre poderoso, santo y bueno, Señor, gracias por esta oportunidad que nos das de asistir acá a la emisora Dinámica 1490 el día de hoy para compartir con cada uno de mis hermanos esa oración hermosa que tienes preparada para que clamemos a ti, Señor. Gracias, Padre, porque en medio de tu misericordia nos has permitido abrir los ojos el día de hoy y abrir nuestra boca, darte gloria y honra, pedirte perdón, Padre amado, para que puedas escuchar nuestra oración con aroma fragante y agradable. Gracias, Padre, porque tú eres bueno, bueno, bueno, bueno, y para siempre es tu misericordia. Recibe la gloria, la honra, la alabanza de cada uno de los que laboramos acá, de cada uno de los que están allá en sus receptores acompañándonos en esta mañana, y cada uno de los cristianos que alaban y glorifican tu nombre cada día. Señor, pongo la emisora Dinámica 1490 en tus manos para que seas tú que tomes el control y el dominio de las ondas hercianas. Y llegue, Señor, sin dificultad, esa palabra poderosa a cada uno de mis hermanos. Bendícenos con tu presencia. Bendice a nuestro hermano Manuel Felipe García, al personal directivo, al personal administrativo, al personal obrero, a nuestros hermanos operadores, a nosotros los programadores. Ponnos en tus manos, Señor, y danos una palabra poderosa que pueda edificar a nuestros hermanos y sirva de consuelo a todos aquellos que están afligidos en esta mañana. Te pido, Dios de gloria, que sigas tú en nosotros, para nosotros y con nosotros cada día, y no permita que nosotros nos

alejemos de tus manos, porque tú siempre permaneces fiel. Gracias, Padre, por nuestras hermanos María Francisca Fernández, que está en sintonía, Señor. Mi hermana Ana Canto, que está ahí en sintonía también. Mi hermana Elisa, aleluya, que está en sintonía. Gloria al que vive. Mi hermano también, que está por acá, aleluya. Inés Montilla, fiel oyente. Mi hermana María Fátima Ferreira también, que está en sintonía. Bueno, aquí estamos nosotros clamando, unidos. Presentamos a nuestra tierra esta mañana, Señor. Y a cada uno de los habitantes que hemos tenido la oportunidad de nacer y crecer y vivir en estas localidades. Gracias, Señor, porque en medio de tu gracia y tu misericordia has permitido que vengan personas del extranjero a ser fundamentadas y poner sus hogares aquí en Venezuela. Señor, nativos y extranjeros, te damos gloria y honra y clamamos para que tu inmensa misericordia nos cubra cada día. Nativos y extranjeros, Señor, que tenemos la oportunidad de convivir juntos, unidos en esta tierra, permítenos que cada uno de nuestros corazones sea convertido y convencido a adorar tu nombre. Paséate por cada rincón de Venezuela, por cada escalera, por cada urbanización, por cada barrio, Señor, allí por cada quinta, cada apartamento, por todos esos sitios donde tú permitas, Señor, que el Espíritu Santo pase. Paséate, Señor, por allí y danos la oportunidad, Padre amado, de sentir tu presencia en todos esos lugares y que todos esos corazones que un día estuvieron, Señor, entenebrecidos por el enemigo, sean liberados, desatados de toda malicia y busquen adorar tu nombre. Ahí está mi hermana Gloria también en sintonía, mi hermana Virginia en sintonía, aleluya, Israel y Mary, aleluya, mi hermano César Rodríguez, Santo Domingo, mi hermano Néstor Belisario en Chile, Carlos García en Chile, Señor, mis hermanos que están en Colombia, Isabel María Carrillo Domínguez, mi hermano Jorge Luis Carrillo, mi hermana allá Ingrid Venecia, aleluya, Eder Venecia, que están ahí en sintonía, Señor, bendícelo, bendice a todos mis hermanos, Señor, Jairo y Evelyn en Brasil, Padre amado, bendícelo, Señor, bendice a cada uno de aquellos que están escuchando en esta hora, dentro y fuera del país. Toca sus corazones porque también son parte de esta familia que te adora y te glorifica. Hoy, Señor, disponemos nuestros corazones, Padre amado, para que seas tú quien te glorifique. Mi hermano Esti Afanador, mi hermana Lina de Afanador, ahí están mis hermanos, aleluya, glorificando tu nombre. Gracias, Padre, porque en medio de tantas situaciones, tú sigues, Padre amado, sosteniendo a Venezuela en tus manos. Gracias, Señor. Gracias, Padre, porque cada cosa que nos entrega cada día, en cada proceso, nos da la bendición de seguir adorándote. Padre celestial, dejo a mi tierra en tus manos para que siga glorificándote poderosamente. Ahí está mi hermana Lucy Padilla, mi hermana Perfecta Sosa, que hoy el Señor te va a librar de ese virus. Mi hermana Donaide, mi hermana Yeilin, mi hermana Sol, mis guerreras de allá, las columnas de oración de la iglesia. Ahí estamos todos unidos, mis pastores bellos de Unidos en Cristo. Mis pastores Sonia, Felipe, mi pastor César Alonso, mi pastor Argelia, mi pastor José Gutiérrez y Carmen de Gutiérrez. Esos creyentes, esos hombres de valor, que cada día se unen a que oremos por nuestra tierra y por todas las peticiones que nos dan acá. Le damos gracias al Señor esta mañana. Qué hermoso es nuestro Padre. Yo estoy súper agradecido de mi Padre Celestial, porque sé que en cada una de las peticiones Él la responde conforme a su gracia y su misericordia en el tiempo que Él cree que es conveniente. Ahí está mi pastor Misael Pérez también, mi pastor Wilfredo Quino, mi hermano Pedro Salazar Chachamire, ¡qué lindo! Ahí estamos peleando, mi hermana Flor también en sintonía, todos unidos, unidos, y no es peleando como tal, sino rogándole al Padre que intervenga por todos nosotros, porque el que pelea es Él. Éxodo 14:14 dice, Jehová peleará por nosotros y vosotros estaremos tranquilos. Él se encargará, nosotros somos los que tenemos que buscar su presencia y pedirle cada día que se glorifique en nuestras vidas.
Hoy es un día especial, hermano. Hoy es un día maravilloso para que nos acerquemos al Señor. Situaciones vienen, situaciones van. El Señor tocando la puerta, advirtiendo que viene pronto, dándole la oportunidad a cada uno de nosotros que nos levantemos y nos pongamos en la brecha cada día para seguir este camino, para que Él un día nos diga: heme aquí, vente conmigo, y nos llame ahí. Así como le dijo al ladrón en la cruz: hoy estarás conmigo en mi reino. Así estaremos nosotros con Él gozándonos allá arriba. Hoy quiero hacer una petición especial por todos aquellos que están quebrantados de salud. Dios de la gloria, Señor, tu palabra dice y me enseña, aleluya, que molido fuiste por nuestros pecados, que la paga de nuestro pecado la llevaste tú, que te llevaste cautiva toda cautividad, que molido fuiste por nuestras transgresiones. Señor, creyendo en tu palabra maravillosa, que por las llagas del Cordero estamos sanos, que tú personalmente traerías bálsamo de los cielos para aliviar nuestros dolores y sanar nuestras dolencias. Presento hoy, Padre amado, o nos presento hoy a todos los que estamos quebrantados de salud, que presentamos diferentes patologías en nuestro cuerpo, para que seas tú, con tu infinita misericordia, que nos cubra, y que ese aceite maravilloso, Padre amado, esté en cada uno de nosotros, librándonos, sanándonos, liberándonos de todas esas situaciones que el enemigo ha venido a tener y a traer a esta tierra. Te pido, Padre amado, por mis hermanos, por todos aquellos que están en sus hogares en esta hora, por todos aquellos que están allí quebrantados de salud, para que seas tú que intervenga. Interven, Padre amado, con toda tu gracia, tu misericordia, con tu amor y tu firmeza, para librarnos. A los ancianos, Señor, que están ahí en los hogares apartados, te pido por ellos. Por los que están en los ancianatos, en los asilos, Señor, te pido por ellos. Por aquellos que están, Padre amado, hospitalizados en diferentes hospitales, clínicas, CDI, ambulatorios, clamo por ellos, Señor. Clamo por los niños que están ahí en el JM de los Ríos, en el Elías Toro, y todos esos hospitales destinados para atender a la infancia, Señor. Te pido por ellos, Señor. Creo que tú puedes hacer algo maravilloso, Señor, y tengo la fe de que cuando tú actúas, Padre amado, no hay mal que se resista, no hay enfermedad que pueda permanecer allí, porque lo he vivido en carne propia, Padre. Por eso clamo tu hermosa presencia. Clamo, Padre, a ti, a ese Jehová Rafa, el Dios que sana, para que sea el que intervenga en todas estas situaciones, Señor. Señor, si tú estás en el asunto, no hay nada que pueda resistirse. Tu palabra dice y me enseña, aleluya, ¿habrá algo imposible para Dios? Por eso, sé, Señor, que cuando tú estás allí, estás haciendo algo maravilloso para nosotros. Y si tú permites que suceda cualquier cosa, es porque hay un propósito. Es porque hay algo que tenemos que entregar en nuestras vidas. Por eso clamo a ti esta mañana y presento a todos los quebrantados de salud. A mi hermana Estílita, a mi hermana Sol, a mi hermana Perfecta, a mi hermana Donaide, a mi hermana Inés, las pongo en tus manos para que tú intervengas, Padre amado. Ayúdalos, libértalos. A mi hermano Alcides Sánchez, Señor, ayúdalos, Padre, sana su patología, sana esa enfermedad, échala fuera en el nombre de Jesús, y haz como tú quieras, Señor, Padre celestial. Y si alguno está allí, Padre amado, que va a partir de esta tierra, te pido que seas tú con tu infinita misericordia, que lo lleves de tu mano, Señor, y no permitas que nada ni nadie lo aparte de tu hermosa presencia. Bendícelos, Padre, bendícelos, Señor. Bendice a cada uno de los que estén allí, a la mamá de mi hermana Argelia, Padre, bendícela, Señor, ayúdala y protégela, en el nombre poderoso de Jesús. Aquí está mi hermana Flor también, reportándose, mi hermana Raquel, aleluya. Aquí estamos los guerreros de la mañana.
los que creemos que rodilla en tierra, adorando al Padre, subimos a la presencia de Dios. Por eso estamos esta mañana aquí clamando. Quiero, hermanos queridos, si usted está allí con una petición, envíela. Porque aparte de acá también la iglesia está preparada, orando por todas las peticiones que aquí se hacen. Por eso es muy necesario que compartamos eso. Y si alguno de ustedes tiene una sugerencia, algo que, mire, yo lo acepto. Porque yo siempre digo, solo sé que no sé nada. El que la sabe todo es nuestro Padre Celestial. Ese sabe todas y una más. Nosotros lo que hacemos es llevar la palabra dirigido. Ahí está mi hermana Mirla Vegas también en sintonía. Todos esos hombres y mujeres que estamos pendientes de interceder por los necesitados de una oración, o que nos unimos para clamar, como dice la palabra, que la oración del justo eficaz puede mucho, que oremos los unos por los otros. Es muy interesante, muy amable, muy gozoso cuando nos reunimos a orar, a interceder por lo que sea, por situaciones, por enfermedades, por el país, por lo que venga a la mente, oramos y lo ponemos ante el Señor. Por eso en esta mañana te pido que me ayudes, que me acompañes. Vamos a orar por los privados de libertad. En esta hora, Rey, ante tu presencia pongo todos esos que están allí privados de libertad, Señor, que cometieron errores, Padre amado, que lo llevaron a delinquir, a transgredir las leyes. Ayúdalos, protégelos, guárdalos, Padre. Guárdalos. Sabemos que tienen que pagar su cuadrante, Señor. Pero el que es inocente, sácalo de allí. Ayuda a aquel que está allí a ser transformado y cambiado para que te adore y te glorifique y tenga la oportunidad de ser transformado por completo, Señor, a buscar tu presencia. Y que cuando salga de esos recintos carcelarios, Señor, sea un testigo tuyo, Padre amado, que en medio de santas situaciones tú los convertiste para dar testimonio de tu grandeza, de tu poder, porque escrito está en tu palabra, Señor, que aquel que el Hijo del Hombre libertare será verdaderamente libre, y conocerá la verdad, y la verdad los hará libres, Señor. Bendícelos, Señor, hazlos libres de toda contaminación que haya venido de afuera, de toda pestilencia, de todo aquello que haya maltratado sus vidas y los haya llevado a esa situación. Bendice a su familia, Padre amado, bendice a su familia y ayúdalo, Señor, a también predicar tu palabra con gozo y alegría, a ser instrumentos útiles en tus manos para llevar la palabra a todos esos sitios. Y así como Pablo estuvieron allá presos, Señor, y pudieron cantar, y aquel hombre carcelero se convirtió a ti, que todos que estén en esos recintos carcelarios, Señor, se conviertan a ti por medio del testimonio de cada uno de ellos. Ayúdalos, bendícelos, guárdalos, Padre. Guárdalos que laboran en esos lugares, al director, a los doctores, al personal administrativo, a los alguaciles, a los custodios, a los maestros, a los entrenadores, a todo lo que estén allí, Señor. Guárdalos para que no cometan errores ellos también. Bendícelos, protege sus vidas, protege su familia, protege a los abogados, Señor, a los jueces, a los fiscales, a todos los que laboran allí, Padre amado. Protégelos, guárdalos, cúbrelos con tu inmensa y divina palabra. Bendice, Señor, esos recintos, que se conviertan en iglesias de adoración a tu nombre, Padre. Ayúdalos, protégelos, guárdalos, en el nombre poderoso de Jesús. Amén, amén y amén. Guarda a mi hermana Luz Álvarez allá en el 23 de enero, aleluya, y a todos los que están por ahí, a mi hermano Macario, ayúdamelos, bendícelos, guárdalos, mi pastor allá en Lídice, y todos esos pastores que están allí en sintonía, aleluya. Qué bueno, porque en medio de todo, el Señor siempre nos da la oportunidad de salir airosos de todas las situaciones. Y este versículo que me dio el Señor esta mañana, muy hermoso: cantad Jehová cántico nuevo, cantad Jehová toda la tierra.
cantemos todo al Señor, alabemos su nombre. Alabemos su nombre y démosle al Señor la gloria, la honra, la alabanza, porque Él estará allí en todo momento, ayudándonos, guardándonos, protegiéndonos de todas las acechanzas del enemigo. Mientras el enemigo vino a matar, hurtar y destruir, Él vino a dar vida y vida en abundancia. Por eso quiero que tú me acompañes en esta hora. Levanto mis manos sin ir y sin contienda, Señor. Te hago un ruego especial a ese Dios de toda consolación, para que vaya allá a todos esos corazones, Señor, que en esta mañana están atribulados, adoloridos por la pérdida de un familiar. Te pido, Rey de Gloria, que seas tú dándole fuerza y fortaleza, consolación, como nos has dado a muchos, para seguir adelante. La pérdida, Padre amado, de un ser querido duele. Tú lo sabes, porque tú entregaste a tu Hijo por todos nosotros. Y nosotros sabemos, Padre, el sacrificio que hiciste por cada uno de nosotros. Por eso te pido que consueles. Consuele esos corazones que están allí, Señor. Que esa paz que sobrepasa todo entendimiento vaya a cada uno de esos hombres y mujeres, niños, jóvenes, que perdieron un familiar, Señor. Ayúdalos. Guárdalos en el pozo de tus manos, Señor. Y que sigan adelante. Que sigan adelante, Señor, fortalecidos en ti. Que seas tú que le dé ese aliento para continuar, seguir adelante y lograr su sueño. Calma ese dolor, Señor. Que puedan vivir su luto, sacando poco a poco de allí ese dolor tan grande, Señor. Te lo pido en el nombre poderoso de Jesús. Dale fuerza y fortaleza a cada madre que perdió su hijo, a cada padre que perdió su hijo, a ese padre, a esa madre que perdieron sus esposos, sus esposas, sus madres. Ayúdalo, Rey. Fortalécelo. A todas esas personas que perdieron un familiar en La Guaira, aquí en Caracas, allá en Colombia, Señor, con ese terremoto que hubo allá también. Ayúdalos, Padre. Te lo pido en el nombre poderoso de Jesús. Consuélalo, Señor. Consuélalo y levántalo. En el nombre poderoso de tu Hijo Jesús te lo pido. Clamo, Padre. Aleluya. Por el bienestar de ese hogar. Por esos niños, Señor, que quedaron huérfanos. Que puedan conseguir a alguien que esté a su lado, que los pueda educar, que los pueda proteger de toda acechanza del enemigo, que los pueda guiar, Padre amado. Pon alrededor de ellos instituciones que puedan darle beneficio y ayudarlos a seguir adelante. Ayúdalos, Señor. Ayúdalos, Padre. Pon familiares que los puedan proteger, que los amen, Señor. No que los pongan como esclavos, que los amen. Y que compartan con ellos su dolor de haber perdido a sus padres. O personas, Señor, que los puedan adoptar y guiarlos y cuidarlos como si fueran hijos propios. Ayúdalos, Rey. Te lo pido en el nombre poderoso de Jesús. Amén, amén, amén y amén, aleluya. Por acá también está reportándose mi hermana Lourdes de Carapita. Con qué bueno es mi Dios. Aleluya, bueno, verdad, amado. Oremos por esos niños, por esos jóvenes que perdieron su familia. Perdieron sus padres, perdieron sus madres allí en esa situación. Tengo el testimonio de varios, por medio de mis sobrinos y mis nietos que fueron por allá a ayudar en esa labor. Pidámosle a Dios por esos jóvenes, esos niños. No baje tu oración por ellos, no mermes, más bien clama más duro para que puedan conseguir personas que sean direccionadas por Cristo, para que ellos puedan seguir adelante. Amén.
Es tremendo, es tremendo. Yo, wow, ver un niño así parte el corazón, pero hay que meter la mano para que ellos salgan adelante y que el Señor siga creando esas instituciones benéficas para que los pueda mantener. Ahí está mi hermana Custodia Cotufa, también en sintonía, otra guerrera de la mañana. Aleluya, y qué bueno nuestro Padre cuando estamos allí unidos, el pueblo de Dios clamando, sin nombre, sin denominación alguna, porque cuando venga el Señor, que viene ya, todas las señales están dadas, es el momento de alinearnos con el Señor, es el momento de encaminarnos con Él y dejar todo lo que está allí perturbándonos. Y hablaba yo con un muchacho en estos días, cristiano, y él me decía que las situaciones, que todo lo que está sucediendo alrededor, los mantiene, ¿cómo se dice la palabra? Atraídos, los mantiene allí, distraídos, aleluya. Y eso le tranca la bendición, porque las situaciones no le dejan ver más que lo que tiene al frente. Y Dios quiere que estemos pendientes de Él. Dios quiere que le adoremos, que estemos pendientes al sonar de las trompetas, porque los murmullos del mundo, la bulla del mundo, las situaciones que vemos, todo eso la causa el enemigo para que estemos en zozor, en angustia, en pesar, y no nos demos cuenta que el Señor está ahí en la esquina. Ya viene a recoger a su iglesia, ya viene por cada uno de nosotros. Por eso quería compartir esta palabra en el libro de Mateo, capítulo 25, que dice de la siguiente manera. Mateo 25 dice: entonces el reino de los cielos será semejante a 10 vírgenes que, tomando sus lámparas, salieron a recibir al esposo, 5 de ellas prudentes y 5 insensatas. Todos hemos leído sobre esta palabra maravillosa del Señor. Siempre hemos compartido sobre todo esa palabra. Y hablamos de las insensatas y hablamos de las prudentes. Pero leyendo, y cuando el apóstol nos habló de esas palabras tan maravillosas, entendí algo grande allí. Entendí que todas tenían lámpara, que todas las tenían encendidas, pero unas tenían más aceite. Estaban allí. Todas eran novias. Todas esperaban al novio. Todas tenían esas ganas, ese deseo de estar con él, de ser levantada, abrazada. Y miraba yo a la iglesia y veo que todos decimos somos cristianos, todos somos cristianos, todos tenemos la lámpara, pero la tenemos encendida por momentos, la tenemos encendida por instantes. Todos anhelamos al Señor, todos anhelamos que venga por nosotros y decimos, ¿cuándo vendrá el Señor? Pero ¿cuántos de verdad estamos allí con la lámpara encendida esperando al Señor? Lo tenemos por tardanza, dice la palabra, que no lo tengamos por tardanza. Hemos escuchado durante años, Cristo viene pronto, Cristo viene. Y no nos damos de cuenta que las señales están dadas cada día. Todo el Señor se está mostrando y está haciendo las manifestaciones escritas ahí mismo en el libro de Mateo. Está haciendo todas esas señales para que estemos apercibidos. Que esa lámpara, si la tenemos un poco vacía esta mañana, la llenemos. Llenémonos con oración, llenémonos con alabanza, llenémonos con el agrado a Dios, buscando su presencia. No meterse con Dios, porque meterse es como pelear. Buscarlo a Él, abrazarlo, arrodillarse ante Él, decirle, Padre, heme aquí, yo le pido perdón, yo
personalmente le pido perdón a mi Dios, porque no sé si queriendo hacer lo bueno hago lo malo. Tengo que tener esa lámpara llena en todo momento, amado, en ese momento, en esos tiempos. Y todavía las familias entregaban a los niños, a las niñas, aún antes de nacer, y hacían ese compromiso. ¿Sabes algo? Aún antes de nacer nosotros, ya el Señor nos tenía predestinado para algo hermoso, para algo precioso en Él. Pero nosotros somos los que escogemos, nosotros decidimos qué vamos a hacer. Aunque el Señor nos da la oportunidad cada día, cada momento, cada instante. En el libro de Eclesiastés 9:4 dice que hay esperanza para el que vive. La esperanza, como dicen allá afuera en el mundo, es la última que se pierde. La esperanza le da el ánimo cada día de continuar guerreando, buscando, llevando todo lo que soportamos sobre esta tierra. Pero tenemos esa esperanza en Jesús, porque la fe es la certeza de lo que se espera. ¿Qué estamos esperando nosotros? La venida de Jesús. ¿Cómo la estamos esperando? ¿Cómo estamos esperando esa venida? Estamos esperando esa venida llenando las lámparas, amado. Yo sé que la angustia, los procesos y todo lo que está viviendo el mundo, el país, la familia, es causada por el enemigo para traernos, tenernos distraídos, apartados de la palabra, o querer quitarnos de la bendición tan grande. Pero no sabe que todo eso que está haciendo nos está fortaleciendo a los cristianos, a los que buscamos su presencia, porque nos está mostrando que las señales se están dando cada día y que la venida del Señor está ya a la vuelta. Y aunque venga lo que venga, pase lo que pase, aunque muera la cruz, aleluya, estaré en las manos de Dios, porque está llenándose mi lámpara. No deje que tu lámpara se vacíe. Eso quiere el enemigo. Está causando problemas en tu hogar para que tú vacíes la lámpara. Está causando problemas en el trabajo para que tú vacíes la lámpara. Está causando problemas en la finanza para que tú tengas la lámpara vacía. Pero ¿sabes algo maravilloso? Que cada día el Señor puede llenar nuestras lámparas. Acércate al Señor. Acércate al Señor esta mañana. Acércate por medio de estas palabras. Sé como las novias prudentes, que tenían las lámparas prendidas y también tenían al lado una botella, una garrafa llena de aceite. Llena tu lámpara esta mañana, llénala, porque aquel centinela va a decir: llegó el esposo. Llegó el esposo. Y los que estemos apercibidos, los que tengamos allí el discernimiento de los tiempos, vamos a ver la llegada del Señor. Los que estemos buscando de su presencia, vamos a ver su llegada. Y escucha lo que dice la palabra, aleluya. Dice que delante de Él toda rodilla se doblará, buenos y malos, todos. Los buenos para darle gloria y alabanza por su venida, y los malos para reconocer que fallaron al no creer la palabra de Dios. Por eso, amado, esta mañana yo te motivo, te insto, te exhorto a que llenes tu lámpara. Si el enemigo quiere tenerte atraído por otras cosas, te quiere tener allí distraído, te quiere poner cosas en el camino para que tú falles, pero sabes algo maravilloso, lámpara para mis pies es la palabra del Señor y lumbrera para mi camino. Cuando buscamos esa lámpara, cuando buscamos esa llenura del Eterno en nuestras vidas, avanzamos, crecemos, buscamos, y el Señor nos da la bendición de poder librar de todas esas batallas a cada uno de los que le buscamos. Por eso esta mañana, amigo, amiga, que me estás escuchando, que todavía no has dado el paso firme para continuar en las manos del Señor, tú que todavía piensas que esto es juego de carrito, tú que crees que esto es como la guabina que te puedes escapar de las manos de Dios, no. Anda, busca la presencia del Señor esta mañana. Permítele al Señor llegar a tu corazón. Estas mujeres me decía,
esta madrugada cuando estaba allí, que es como aquellos que están esperando que los vayan a buscar, que le dicen: te espero en tal parte porque te voy a dar una recompensa. Y cuando te dicen así, tú llegas de primero. O que te dicen: te espero en tal parte porque te voy a llevar a pasear, te voy a entregar esto. Cuando te dicen así, tú llegas de primero y estás pendiente y no apartas tu mirada del camino. ¿Cuándo llegará? Vendrá pronto, vendrá en ese metro, vendrá en ese autobús, vendrá en esa camioneta, vendrá en mototaxi. Tú lo esperas allí. Bueno, de la misma manera pasa con esto. Si somos prudentes, estamos esperando al Señor. Y vamos a decir: viene ahí, viene en esta nube, vendrá en esta que viene, vendrá en esta otra, nos levantará, pero el Señor viene, viene. Y el Señor nos está advirtiendo todo este tiempo por medio de los profetas, por medio de la palabra que está escrita, por medio de situaciones que estamos viendo a diario. Hasta las piedras están hablando que Cristo viene pronto, que Cristo viene ya. La tierra gime y da testimonio de que Cristo viene ya. Los volcanes gimen, humean y dan testimonio de que Cristo viene ya. Los mares se abren y dan testimonio. Los cielos se enrojecen y dan testimonio. Por eso te insto esta mañana, para que sigas adelante en las manos de Dios. Señor, aquí está tu pueblo, Padre amado. Todo ese pueblo que llamaste, Señor, que un día también nos dormimos como las todas estas novias prudentes, pero al escuchar tu voz nos despertamos, Padre amado. Nos despertamos esta mañana a escuchar tu voz, que nos da la oportunidad de ver y abrir nuestros ojos y adorarte. Llena nuestras lámparas, Señor, para que nunca falte el aceite, que nos da la oportunidad de alumbrar. En aquel tiempo era el aceite que era el combustible para encender esas lámparas y tenerlas prendidas allí. En este tiempo es la presencia del Espíritu Santo, aleluya, en cada uno de nuestros corazones, para seguir adelante y crecer en tu maravillosa palabra. Señor, que la abundancia de tu amor vaya sobre nosotros cada día, para poder llegar a la oportunidad de servirte y guardarte dentro de nuestras vidas y mostrarte a todo aquel que está a nuestro alrededor. Que esta lámpara se mantenga encendida, Señor, para que tú la veas desde el cielo cuando vengas descendiendo a buscar tu pueblo y estemos nosotros dando esa lumbrera donde quiera que estemos. Momentos difíciles, de angustia, de pesar, pero momentos de felicidad, porque tú vienes por aquellos que permanecen en tu palabra, que permanecen en tu ley, que están rebosados de ese aceite poderoso que tienes guardado ahí para nosotros. Gracias, Señor. Gracias, Padre, porque sé que esta palabra está llenando las lámparas de cada uno de mis hermanos que está en su hogar, que son luz en medio de tinieblas. La palabra dice y me enseña que el Señor no enciende una luz para meterla debajo de una almohada, sino la pone en lo alto de ese lugar para alumbrar a todo lo que hay en esa casa. Que esa lámpara que está encendida en esta hora alumbre a todos los que están allí, en el nombre poderoso de Jesús. Amén, amén y amén. Wow, es la oportunidad que nos da el Señor cada día, amado. Tú que me estás escuchando, deja que esa lámpara se mantenga encendida. No le prestes tanta atención a lo que está alrededor. Tú no podrás añadir un codo más a tu estatura, afanado. Ponte en las manos de Dios. Dale la oportunidad, Señor, de intervenir y hacer las cosas como Él quiere hacerlo. En el nombre de Jesús. Bueno, amado, de verdad para mí es un gran honor, una honra, un privilegio poder haber traído esa palabra el día de hoy, porque a mí me llena. No sé usted, yo creo que a Damaso también lo llenó, y a todos los que están escuchando allí, porque sabemos que viene pronto. Hoy hemos trabajado para ustedes en los controles, nuestro amigo y hermano, el operador de guardia de esta mañana, Damaso Montero, y quien les habló, su servidor, el pastor José Márquez, de la Iglesia Unidos en Cristo, Dios de Agua Baruta,
Que la bendición del Padre, la unción del Hijo y el poder del Espíritu Santo resplandezca en cada uno de nosotros, grande, rica y poderosamente, en el nombre de Jesús. Amén, amén y amén. Dios les bendiga, mis hermanos.

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0: Muy buenos días, y hoy continuamos con esta serie de devocionales y quiero hablarte especialmente de la sabiduría. Adquirir sabiduría en las manos de Dios. Hay un libro que me habla profundamente de la sabiduría y es el libro de Proverbios. Proverbios de Salomón, hijo de David, rey de Israel. Dice que es para entender sabiduría y doctrina, para conocer razones prudentes, para recibir el consejo de prudencia, justicia, juicio y equidad, para dar sagacidad a los simples y a los jóvenes inteligencia y cordura. Oirá el sabio y aumentará el saber, y el entendido adquirirá consejo para entender proverbio y declaración, palabra de sabios y sus dichos profundos. Qué hermoso es poder meditar sobre porciones de este libro de Proverbios. Para entender todos los proverbios es necesario que nosotros sepamos cuál es el motivo de esto. Y uno de ellos es impartir sabiduría, como lo dice el capítulo 1, a los que leen. Sabiduría no es solo tener conocimiento, sino aprender a aplicarlos en la vida. Desde que nos levantamos hasta que nos vamos a dormir, estamos tomando decisiones, algunas trascendentales, otras no tanto, pero en todas es necesario que actuemos sabiamente. Los proverbios no fueron escritos para acrecentar nuestro entendimiento únicamente, sino para guiarnos en nuestro diario vivir. Uno de sus propósitos es que lleguemos a convertirnos en personas sabias, justas y prudentes. La clave para adquirir esta sabiduría reside en temer a Jehová. No se refiere a tenerle miedo y alejarnos de él, sino a tener asombro, reverencia, respeto y humillarnos delante de su presencia. Este devocional también nos advierte de los peligros que existen en las vidas pecaminosas y en participar en actos malvados. Todo esto lleva inevitablemente a la destrucción. La única forma de vivir tranquilo y confiado en esta tierra es adquiriendo sabiduría, y esta la podemos encontrar en las calles, en las plazas, en cualquier lugar en donde nos encontremos. La sabiduría quiere ser encontrada. ¿Estamos dispuestos a buscarla? La pregunta que inevitablemente viene después de leer estos proverbios es: ¿estoy viviendo sabiamente, acorde a lo que la palabra dice? Y la respuesta la tendremos al analizar los frutos que nuestra vida está produciendo.
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2: En Dinámica 6 y 59 minutos.
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1: En Dinámica 7, con 8 minutos.
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Así es, Dios les bendiga y les guarde en esta preciosa mañana. El Señor sea con cada uno de ustedes. Estábamos escuchando en esta mañana el grupo Alabastro con el tema Todo tiene su tiempo, un flamenco bien hermoso. Así que en esta mañana iniciamos, hoy que estamos a 19 de agosto del año 2026, iniciamos nuestro programa Tiempo de Victoria con mucho entusiasmo, con mucha alegría, sabiendo y entendiendo que el que comenzó la buena obra en nosotros la irá perfeccionando hasta el día de su venida. Así que saludamos en este día a nuestro hermano Manuel Felipe García, a toda su familia, que el Señor le bendiga grandemente, le guarde, le proteja de una manera especial. Quiero decirle que este espacio llega gracias a la producción y dirección del Ministerio Comunidad Cristiana Luz en las Naciones. En los controles técnicos está nuestro operador Damaso Montero, ante los micrófonos tu hermano y amigo el pastor Joel Prieto, certificado de locución 58.387. Agradecemos al Señor su amor, su verdad en este día precioso que nos regala para seguir compartiendo de las ricas y bendiciones que Dios tiene para con cada uno de nosotros. Saludamos en esta mañana a todos los que están en sintonía del espacio, aquellos que nos sintonizan de sus hogares, apartamentos.

Agradecemos al Señor su amor, su verdad, porque Dios ha sido bueno y para siempre es su misericordia. Saludamos a todos aquellos que nos escuchan fuera de nuestras fronteras de Venezuela, como España, Francia, Italia, Estados Unidos, o los que nos escuchan aquí en América del Sur, Perú, Bolivia, Chile, Argentina, Ecuador, Panamá, Uruguay, Costa Rica, República Dominicana, Argentina, Brasil, Colombia, o los que no, o los que están en los 24 estados de nuestro hermoso país Venezuela, en cada parroquia, en cada ciudad, en cada aldea, les bendecimos en el nombre del Señor para siempre y proclamamos la palabra de nuestro Señor Jesucristo. Así que no es casualidad que usted me haya sintonizado, sino que Dios está muy atento a lo que te está pasando, a lo que te está aconteciendo, y quiere ayudarte y quiere fortalecerte y quiere darte la paz que tanto necesitamos. En medio de tantas tormentas, en medio de tantas luchas, en medio de tantas dificultades, en medio de tantas circunstancias que estamos viviendo, aunque la tierra tiemble, aunque los cimientos de los montes se estremezcan, se muevan, Dios está con nosotros para ayudarnos y fortalecernos. Así que llama a un amigo y dile: conéctate al programa Tiempo de Victoria por Radio Dinámica 1490 AM, la señal del mensaje diferente. 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Y nuestra mensajería por WhatsApp, les recordamos, 0416-632-7166. Se lo repito, 0416-632-7166. Queremos invitarles para este próximo viernes a nuestro estudio bíblico de la palabra del Señor a través de la plataforma Zoom. Queremos invitarlos a todos para que se puedan conectar este próximo viernes a través de la plataforma Zoom de nuestra iglesia. Si usted quiere estar con nosotros, usted me escribe al privado y nosotros le estaremos mandando el ID y la contraseña para que usted pueda estar allí en nuestro estudio bíblico de la palabra del Señor, donde estamos recibiendo el pasto fresco para poder crecer espiritualmente, sabiendo y entendiendo que nuestro crecimiento espiritual va de la mano con el Señor, de nuestra relación con el Señor, de nuestro alimento sólido que tengamos con la palabra del Señor, de nuestra búsqueda y de nuestra intimidad con el Señor. Así que en este día precioso, en el nombre del Señor, alabamos a Dios porque Dios es bueno y para siempre es su misericordia y su verdad por todas las generaciones. Así que vamos a alabar al Señor con un hermoso tema de Alejandro del Bosque. Un hermoso tema de Alejandro del Bosque, verá una alabanza que tenemos allí. Así que el Señor es fiel porque para siempre es su misericordia y su verdad por todas las generaciones. Así que en esta mañana queremos alabarle, glorificarle, bendecirle, exaltarle, darle toda gloria, toda honra, toda la alabanza, todo el imperio y todo el poder, porque Él es bueno y para siempre es su misericordia. Así que adoremos a Dios con este tema musical de Alejandro del Bosque.

Así es, portador de tu gloria, en la voz de Alejandro del Bosque. Bueno, en esta mañana vamos a orar, vamos a clamar al Señor, vamos a orar por Venezuela, por nuestro país. Es importante seguir orando por nuestra nación. Saludamos a Fátima Ferreira, que está en sintonía del kilómetro 12 del Junquito. Bendiciones para ti. Saludamos a Jennifer, que está en sintonía de la cota 905. Dios les bendiga grandemente. Gracias por sintonizarnos. Vamos a orar, a clamar a nuestro Señor Jesucristo, el único que nos puede ayudar en los momentos más difíciles, en los momentos donde realmente necesitamos la intervención de nuestro Señor Jesús. Oramos al Señor. Padre, en el glorioso nombre de Jesús de Nazaret, venimos en esta mañana delante de tu presencia para humillar nuestro corazón, reconociendo que tú eres nuestra fuerza, reconociendo que tú eres nuestra ayuda, reconociendo que tú eres nuestro Señor, reconociendo que separado de ti nada podemos hacer. Señor, clamamos por nuestro país, clamamos por Venezuela, por esta tierra en el cual hemos crecido, en el cual, Señor, nosotros hemos tenido familia, nos hemos desarrollado, hemos nacido, Señor, tenemos bienes. Gracias, Señor, porque nos has permitido estar en un hermoso país, Señor. Gracias, Señor, por cada estado, por cada municipio, por cada parroquia, por cada aldea, por cada pueblo. Gracias por cada ciudadano y ciudadana de este país de Venezuela, Señor. Gracias te damos por los minerales que tú nos has regalado en nuestra nación. Gracias por el aire, por la fauna, por la flora, por el agua, por las montañas. Gracias por la riqueza que tú nos has dado en nuestro país Venezuela. Hoy te adoramos, hoy te bendecimos, hoy pedimos, Señor, que venga tu reino a esta nación. Hoy pedimos que venga tu reino a esta tierra, Señor, tu reino de paz, tu reino de verdad, tu reino de misericordia. Venga a Venezuela, Señor. Espíritu Santo de Dios, en este día pedimos, Señor, que seas tú obrando de una manera poderosa, que seas tú obrando de una manera especial, Señor, quebrantando todo lo que no sea tuyo, quebrantando todo aquello que venga, Señor, a destruir, Señor, a Venezuela, Dios amado. Espíritu Santo, oramos por los gobernantes, por los que están liderizando la nación de Venezuela. Señor, te pedimos que tú hagas volver el corazón de todos ellos a ti, que tú tengas misericordia de todos ellos, Espíritu Santo. Oh Dios, obra de una manera poderosa, obra de una manera especial. Quebranta, Señor, la soberbia, quebranta el orgullo, quebranta el pecado, quebranta la maldad, quebranta la mentira, Señor Dios amado. Señor, que todos los políticos que hacen vida en esta nación puedan volver su rostro a ti, Señor. Ellos puedan doblar sus rodillas delante de tu presencia y reconocer que tú eres el único Dios grande y maravilloso y soberano. Espíritu Santo, obra de una manera especial, quebranta lo que no sea tuyo, Señor. Que cada hombre, cada mujer pueda doblar sus rodillas ante ti, Señor, y decir: necesito de ese Dios bueno, de ese Dios maravilloso. Da la sabiduría, da el entendimiento, Señor, para tomar las decisiones correctas. Da la sabiduría, el conocimiento para tomar, Señor, o decidir o hacer leyes de acuerdo, Señor, a la nación de Venezuela, Padre, que sea de beneficio al pueblo venezolano. Oh Dios, glorifícate de una manera especial, Señor. Obra, Señor, que la palabra que los políticos han escuchado, tu palabra que tiene poder para transformar los corazones, pueda, Señor, cambiar sus vidas, Señor. Oh Dios, glorifícate de una manera especial. Espíritu Santo, oramos por cada trabajador, por cada trabajadora de Venezuela, hombre y mujer que laboran día tras día para llevar el alimento a sus hogares. Te pedimos que tú les bendigas, que tú les fortalezca de una manera especial, que tu reino venga a morar en ellos, Espíritu Santo, en el nombre de Jesús de Nazaret. Espíritu de Dios, glorifícate, Señor, bendice, Señor, bendice nuestra tierra, bendice a las empresas públicas, las empresas privadas, Señor, los inversionistas, Padre, los empresarios,
Declaramos en esta mañana tu gracia, tu paz sobre Venezuela, Señor. Oh Dios, glorifícate, Señor. Bendecimos los minerales, nuestra flora, nuestra fauna, nuestro suelo, nuestros mares, nuestros ríos, nuestros manantiales, las montañas, la fuerza, Señor, Armada Nacional de Venezuela, Padre, los cuerpos policiales, oh Dios, los adultos mayores, la juventud venezolana, los padres, madres de familia, Señor. Declaramos que Venezuela es una tierra llena de gracia, Señor. Bendecimos las iglesias cristianas evangélicas que están en esta nación y proclamamos el reino de Dios sobre Venezuela. Proclamamos tu palabra, Señor, que tu palabra corra, Señor, por los centros comerciales, que tu palabra corra, Señor, Padre amado, por las calles, por las autopistas. Mira este fenómeno del Niño, Señor, estas olas de calor que están haciendo en Venezuela, oh Señor, y en otros lugares del mundo, Señor. Ten misericordia, Padre. Señor, ten misericordia, Señor. Extiende tu mano de verdad, que hay un refrescamiento en la atmósfera, Señor, en el nombre de Jesús de Nazaret. Espíritu Santo, obra de una manera especial en los hogares, en los matrimonios. Restaura la familia, Señor. Quita el odio, quita la venganza, quita los celos, la rabia, las peleas, las discusiones entre los matrimonios, entre las parejas, Señor. Padre, que haya amor, unidad y comprensión en cada familia, Padre. En el nombre de Jesús de Nazaret, a ti daremos la gloria y la honra desde ahora y para siempre. Amén y amén. Identificamos la estación y ya regresamos con tu programa Tiempo de Victoria.

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Así es, estamos de vuelta en esta mañana en tu programa Tiempo de Victoria. Saludamos en este día a mi hermana Magali, ¿verdad? Desde Los Flores de Katia, nos dice: buenos días, Dios te bendiga y te guarde y te proteja siempre, Pastor Joel. Bendecido día, atenta a la palabra poderosa. Hermana Magali de la Iglesia Vida en Abundancia, Los Flores de Katia. Amén, mi hermana Magali, Dios te bendiga. Saludamos a la congregación Vida en Abundancia, Los Flores de Katia, a sus pastores también, Dios les bendiga grandemente. Saludamos a Patricia, que está en sintonía desde la Dolorita, sector Ciudad Bendita. Nos dice: Dios te bendiga, pastor, bendiciones, Dios es bueno. Las Sagradas Escrituras dicen, Hebreos 11:1, después la fe, la certeza de lo que se espera, la convicción de lo que no se ve. Amén, amén, bendiciones para ti, mi hermana Patricia, Dios te guarde y te fortalezca. Un abrazo fraterno. Saludamos a Disney Bermúdez, que está en sintonía de la Cota 905, nos saluda con mucho cariño, nos dicen: buenos días, feliz amanecer, bendiciones para usted y todos los que se encuentran en la emisora con usted, que el Señor los bendiga grande y poderosamente, porque usted es un instrumento y una luz para que el Espíritu Santo a través de su voz entre a nuestros hogares y a nuestras vidas. Que el Señor derrame lluvia de bendición. Amén, amén. Gracias, gracias por esas palabras. Las recibo con mucho cariño. Que el Señor me siga ayudando, me siga fortaleciendo. Su gracia esté sobre mi vida y pueda ser un instrumento y seguir siendo un instrumento de bendición para muchas vidas. Saludamos a Marinei Solórzano, mi compañera Marinei Solórzano, que está desde el Valle, nos sintoniza y nos regala el Salmo 23, Jehová es mi pastor, nada me faltará. Aunque pases por el valle de sombra de muerte, no temeré mal alguno, porque tú estarás conmigo, tu vara y tu cayado me infundirán aliento, tu infinito amor sobre mí llena mi corazón de paz. Amén, amén, gracias Mari, un abrazo para ti y para toda la familia, nos sintoniza desde el Valle, en el nombre del Señor. Saludamos a mi hermana Débora López, que está en sintonía desde Ecuador nos están sintonizando, y nos dicen: buenos días, Pastor Joel, Dios lo bendiga, saludos a todos los hermanos de la iglesia, también a los hermanos de la Radio Dinámica, un fuerte abrazo. Amén, Débora, Dios te bendiga, gracias por ese cariño, por ese amor, por estar siempre en sintonía de nuestro espacio Tiempo de Victoria. Abrazos y que el Señor te fortalezca allá en Ecuador y te ayude en todas las áreas de tu vida, hija. Un abrazo fraterno para ti. Bueno, en esta mañana quiero compartir con ustedes una palabra del Señor a sus vidas que va a ser de gran bendición para ustedes. Quiero que abra su corazón, que usted pueda entender lo que Dios te va a hablar en este día maravilloso. Y quiero que ubique la Biblia, que es la palabra de Dios, en el Salmo 118, versículo 24. Salmo 118, versículo 24. Mire lo que dice la palabra del Señor. Este es el día que hizo Jehová. Levante su mano y diga conmigo: este es el día. Dígalo más fuerte, aunque el pastor Joel no los esté oyendo. Este es el día que hizo Jehová. Nos gozaremos y alegraremos en él. Y yo he titulado esta enseñanza: ¿cómo estar bien cuando todo parece estar mal? ¿Cómo estar bien cuando todo parece estar mal? Y quiero empezar diciendo que todos y cada uno de nosotros en nuestras vidas hemos tenido días buenos, días de alegría, donde sentimos que el sol brilla con toda la intensidad, días en los que sentimos que el viento sopla a nuestro favor y que todo va saliendo excelente para nuestro beneficio, ¿verdad? Hay días que nosotros nos sentimos así, días que usted dice: wow, este es el día que Dios tiene para mí, estoy contento, y usted abraza y usted levanta la mano, ¿verdad? Y usted glorifica el nombre del Señor y usted dice: wow, Dios está conmigo, me está respaldando. Pero también sabemos que en nuestra vida muchas veces pasamos por días malos, días en los cuales todo parece estar mal, días sombríos, días donde quizás no te sale bien todas las cosas, y usted dice: wow, me siento como triste, me siento como nostálgico, me siento como abrumado, no sé qué pasó,
pensaba que se iba a dar esto y no se dio, y bueno, y tristezas que vienen a nuestras vidas, días de oscuridad, días de preocupación por la enfermedad, por la escasez, por la soledad que estamos enfrentando. Todos en algún momento de nuestra vida hemos enfrentado esos días malos. Hemos tenido días buenos y días malos, ¿verdad? Pero tenemos que reflexionar en lo que la palabra del Señor nos dice en el Salmo 118, verso 24. Porque el salmista dice, este es el día. No dice, vendrá el día. O tal vez mañana. No dice, este, hablando de hoy. Presente. Hoy es el día que hizo el Señor. Me gozaré y me alegraré en él. ¿Qué quiere decir eso, pastor? Que independientemente cómo sea el día que nos está tocando vivir, tenemos que gozarnos y alegrarnos en él. No cuando este día pase, no cuando vengan días mejores. La palabra de Dios nos dice que tenemos que alegrarnos y gozarnos aún en los días difíciles y tristes. Usted dirá, pastor, pero eso es una locura. ¿Cómo usted puede decir eso? La Biblia, ¿cómo va a decir eso? Dios dice que tenemos que alegrarnos y gozarnos en los días difíciles y tristes. Es más, Cristo declaró una promesa, una palabra, y dijo, en el mundo tendréis aflicciones. Mire todo lo que está pasando en el mundo entero, ¿verdad? Ayer en la madrugada tembló 4.6, 4.7, casi se acercaba a 5. El sismo, el temblor que hubo, ¿verdad? Volvió a temblar. Y hoy cuando venía para acá, para la estación de Dinámica 1490, venía oyendo las noticias, y donde Fumbisis dice, ¿verdad? Fumbisis es el organismo donde está monitoreando los sismos, los temblores, los terremotos aquí en Venezuela. Y Fumbisis decía que va a seguir temblando. En lo que resta de año las réplicas van a ser más frecuentes, y ellos decían que hay que estar alertas, llevando las cosas con calma, que cuando vuelva a temblar, ¿verdad? No sabemos la magnitud de los próximos temblores que van a haber, nosotros podamos tener la confianza. Yo les vengo a hablar a todos ustedes, podamos tener la confianza, la seguridad en el Señor, y decirle al Señor, sea que vivamos o sea que muramos, somos del Señor. ¿Me está entendiendo? Podemos hacer planes, podemos tener muchos anhelos, muchos deseos, ¿verdad? Pero si nos tocase en algún momento partir de esta tierra, que sea un cerrar aquí en la tierra y un abrir en el reino de los cielos. ¿Por qué? Porque todo está en las manos de Dios. Todo está en las manos del Señor. Los tiempos se están cumpliendo, la palabra de Dios se está cumpliendo, los días están acelerados. Hay días que de verdad a veces uno dice, voy a hacer esto, pero no se da. Hacemos muchos planes, pero como dice la palabra del Señor, Dios es el que aprueba los pasos del hombre. Entonces nuestra vida está en las manos del Señor, nuestra vida. Todo lo que vayamos a hacer, pongámoslo en las manos del Señor. Señor, está en tus manos, conforme a tu perfecta voluntad, Señor. Amén. ¿Entiendes? Y Dios nos ayudará y nos bendecirá y nos fortalecerá, pero tenemos que estar atentos y pendientes, ¿verdad? Que en medio de las crisis, en medio de las dificultades, decía el salmista, Dios es nuestro amparo y nuestra fortaleza. Levante su mano y diga conmigo, Dios es mi amparo y mi fortaleza, mi pronto auxilio en las tribulaciones. Venezuela es un país sísmico. Así que nosotros hemos visto por televisión, por documentales, otras naciones de la tierra donde pasan huracanes, tsunamis, terremotos impresionantes. Ayer, por cierto, en el temblor que hubo, en el sismo que hubo aquí en Venezuela, también hubo un sismo en España, paralelamente, en el sector, en la ciudad de Granadas. O sea, algo impresionante, la tierra está gimiendo, la tierra se está moviendo, ¿verdad? Los científicos, la gente natural dice, ah, eso es normal, eso no es normal que esté pasando.
pasando tan consecutivamente, tan frecuentemente, un sismo tras otro, tras otro, tras otro, uno detrás de otro. Eso no es normal. Eso indica que la palabra del Señor lo dice, lo registra, que Cristo viene pronto. Tenemos que estar nosotros, ¿verdad?, en comunión con el Señor, amando más al Señor, amando a nuestra familia, amando a nuestra gente, viviendo una vida de perdón cada día más, perdonando, perdonando y perdonando a todos aquellos y perdonándonos a nosotros mismos también, ¿verdad? Buscando la dirección del Señor, buscando esa llenura del Espíritu Santo cada día más, orando en todo momento, ¿entiendes? ¿Por qué? Porque es necesario que nosotros nos volvamos cada día más a Dios, que nosotros perdonemos, que nosotros amemos, que nosotros dejemos de estar juzgando y señalando, ¿verdad? Y empecemos a amar a la gente, empecemos a llevar la palabra del Señor a todas las personas. Entonces, en medio de los sismos, en medio de los temblores, en medio de los tsunamis y terremotos que vayan a haber sobre la tierra, nosotros tenemos que tener la paz de Dios y gozarnos en el Señor, porque vuestra redención está cerca. ¿Qué dijo Cristo? Cuando veáis todas estas cosas, levantad vuestras cabezas y erguíos, que vuestra redención está cerca. Hay gente que no se quiere ir de la tierra. Nosotros los hijos de Dios queremos estar con el Señor, ¿verdad? Porque nosotros no somos estamos en esta tierra, pero no somos de esta tierra. Nuestra ciudadanía, dice el apóstol Pablo, está allá arriba en los cielos. Entonces nosotros tenemos un pasaporte celestial donde tenemos que llegar a ese lugar. ¿Y cómo tenemos que llegar a ese lugar? En bendición, buscando el Señor. Así que yo hago un llamado, hago un stop, hago una alerta, hago una pausa aquí, hago un llamado a todo el pueblo venezolano, a ti joven venezolano, mujer venezolana, hombre venezolano, adulto mayor, abuelito, abuelita, usted que está apartado de los caminos del Señor, usted que no se está congregando, congréguese, busque de Cristo, busque del Señor, aparte una iglesia para que usted vaya a ir, para que usted se empiece a congregar y usted empiece a llenar su alma, su vida, su espíritu de la palabra del Señor. Porque de que en un momento dado volamos, volamos. En un momento dado, en un abrir y cerrar de ojos, no habrán cristianos evangélicos aquí en la tierra. Y estaremos con el Señor reinando por todos los siglos de los siglos. Entonces, pastor, ¿cómo podemos estar bien aún en los días que todo parece estar mal? Bueno, la palabra del Señor nos enseña varias cosas. Primera característica, confiando que nuestro Señor Jesucristo ha prometido estar con nosotros todos los días hasta el fin del mundo. Confiando que nuestro Señor Jesucristo ha prometido estar con nosotros todos los días, aún en los días de adversidad. Mateo capítulo 28, verso 20, dijo Jesús, enseñándoles que guarden todas las cosas que os he mandado. Y he aquí, yo estoy con vosotros todos los días hasta el fin del mundo. Amén. Aunque nuestros días puedan ser malos y difíciles, tenemos que tener la seguridad que el Señor no nos ha abandonado. Hay gente que piensa que Dios los ha abandonado, que Dios no las ama. No, no. El amor de Dios está todavía abierto. Sus brazos, sus manos están extendidas sobre cada uno de nosotros. Si Él ha prometido estar con nosotros todos los días, incluyendo los días de enfermedad, incluyendo los días de muerte, incluyendo los días de pérdida de un ser querido, los días de desempleo, los días de escasez, de soledad, los días tristes. Dios ha prometido estar con nosotros todos esos días. Y esto no es una cuestión de sentimiento, sino de fe. Y muchas veces podemos sentirnos solos o abandonados, pero no debemos dejarnos llevar por lo que sentimos, sino que tenemos que confiar y creer de todo corazón en lo que nuestro Señor Jesucristo ha dicho, que no estamos solos. Levante su mano y diga conmigo, yo no estoy solo. Vamos, usted mujer, diga, yo no estoy sola. Hombre, diga conmigo, yo no estoy solo. Dios está conmigo. Él no se ha apartado de nuestro lado. Él está ahí esperando que lo busquemos en oración y en clamor. Si no hemos estado orando, si no hemos estado buscando al Señor, Dios nos está esperando. Hay
gente que dice, sí, es verdad, el pastor lo que dice, Dios está conmigo, ¿ah? Pero no oran, no buscan de Dios, no buscan de su presencia, no se congregan. Usted no puede vivir una vida así. Usted tiene que buscar al Señor. Pastor, yo era cristiano, pero me aparté. Ay, ¿qué vas a hacer? ¿Te vas a quedar así? No. El hombre inteligente, la mujer inteligente dice, me vuelvo otra vez al redil, me vuelvo otra vez a los caminos del Señor. Entonces tienes que buscar a Dios porque Dios te está esperando. Aprovecha que la puerta del arca está abierta ahorita. La puerta del arca está abierta, la puerta de salvación está abierta para ti, para tu familia. Entonces Dios está con nosotros y no solamente para ser un espectador de nuestro dolor. Dios no está sentado en el cielo diciendo, ay pobrecito, mira cómo están los venezolanos allá abajo. Oye Gabriel, mira esto, cómo le vino el terremoto. Oye Miguel, qué broma, vamos a llamar los serafines aquí, vamos a ponernos a llorar. No. Dios está con nosotros y no solamente para ser un espectador de nuestro dolor, de nuestra angustia, sino para obrar con su poder a nuestro favor. ¿Qué dice la Biblia en Jeremías 1:19? Y pelearán contra ti, pero no te vencerán, porque yo estoy contigo, dice Jehová, para librarte. Dios siempre está con nosotros. Nosotros somos los que nos alejamos de Dios. Nosotros somos los que no honramos a Dios. Somos rebeldes, a veces somos desobedientes y no buscamos a Dios, pero Dios siempre está allí. Nadie tiene excusa de decir, ay, yo no pude buscar a Dios porque yo estaba tan ocupado. Yo no pude congregarme, pastor, porque yo estaba tan ocupado. Si no te congregas, porque no te nace, es porque no quieres. No, pastor, es que usted no sabe lo que me ha pasado. Quizás no sé lo que te ha pasado, pero el que está en lucha y en prueba es donde más tiene que estar en la iglesia y congregarse. Característica número 2: confiando que Dios siempre tiene el control. Confiando que Dios siempre tiene el control. La Biblia dice en el Salmo 11, verso 3 al 4, si fueren destruidos los fundamentos, ¿qué ha de hacer el justo? Jehová está en su santo templo. Jehová tiene en el cielo su trono. Sus ojos ven, sus párpados examinan a los hijos de los hombres. A lo mejor has tenido días en los cuales piensas o sientes que los fundamentos de tu vida están destruidos. Y tú dices, no puedo más. ¿Verdad que usted a veces lo dice? ¿Usted ha pensado eso, como que su vida no tiene sentido? Hay gente que dice, pero ¿para qué vivir entonces? A veces piensas que has perdido lo que te da estabilidad, ¿verdad? Pues el fundamento es lo que te da solidez y estabilidad en una construcción. Quizás hemos perdido aquello que nos daba estabilidad económica. Quizás perdiste el trabajo, quizás perdiste una casa, quizás perdiste tu esposa, tu esposo, tus hijos, quizás perdiste el carro, quizás perdiste un ser muy querido y eso te afectó emocionalmente. Tu trabajo, ya no estás ganando dinero y nos preguntamos, ¿qué voy a hacer ahora? La respuesta está en el verso 4 del Salmo 111. Del Salmo 11, versículo 4, donde el salmista dice, nuestro Dios tiene en el cielo su trono. Eso significa que Él tiene el control de todo. Podemos sentirnos confiados y estar bien, porque aunque los fundamentos pueden ser destruidos, pero nuestra vida está en las manos de Dios, y Dios es nuestro fundamento. El Señor es lo que le da estabilidad a nuestra vida, aun cuando todo parece derrumbarse a nuestro alrededor. ¿Sabes por qué? Porque cuando tú caes, Él te levanta. Cuando tú te sientes triste, Él te llena de gozo y de paz. Cuando tú te sientes solo, sola, Él te dice, no temas, yo estoy contigo. Él te va edificando. Es más, hay una promesa de Dios para ti en Isaías 49, versículo 16 al 17, que dice el profeta Isaías, he aquí que en las palmas de la mano te tengo esculpida. Delante de mí están siempre tus muros, tus edificadores vendrán a prisa, tus destruidores, tus asoladores saldrán de ti. Tu nombre, escúchame bien,
Tu nombre está esculpido en la mano de Dios, donde nadie lo puede borrar porque está escrito con la preciosa sangre de su Hijo Jesucristo. Es por eso que nuestro Dios hoy nos invita a orar y poner todas nuestras preocupaciones y angustias en Él. ¿Para qué, pastor? Para que la paz de Dios, que sobrepasa todo entendimiento, pueda reinar en tu vida. ¿Te sientes angustiado? ¿Te sientes intranquilo? ¿Te sientes preocupado por todo lo que está pasando en el mundo entero? Humanamente, uno se preocupa, ¿verdad? Porque no estamos acostumbrados a todos estos movimientos. Pero todo eso tienes que llevarlo a Dios. Decirle: Dios, te entrego mi corazón, te entrego mi casa, te entrego mi familia, te entrego mis hijos, te entrego mi vida. Ordena mi vida, ayúdame, Espíritu Santo. Y a medida que tú vas hablando con el Espíritu Santo, Dios va poniendo en ti paz. Por eso la Biblia dice en Filipenses 4, 6 al 7: por nada estéis afanados, sino sean conocidas vuestras peticiones delante de Dios en toda oración y ruego, con acción de gracia. Y la paz de Dios, que sobrepasa todo entendimiento, guardará vuestros corazones y vuestros pensamientos en Cristo Jesús. En Cristo Jesús. Por eso, todo se lo debemos a Él. Nos vamos a despedir con esta hermosa adoración. Había otro punto, pero te lo diré mañana. Pero llévate estos dos puntos importantes y permite que la palabra de Dios pueda tocar tu vida de una manera especial. Padre, gracias te damos por tu amor y tu misericordia y tu verdad. Gracias, Señor. Hoy te adoramos y te exaltamos y ponemos nuestra vida delante de ti, Señor. Gracias. Gracias. Gracias, Señor. Y mi amanecer, todo se lo debemos a Él. Levante su mano y diga: Señor, hoy estoy vivo gracias a ti. Hoy tengo esta familia. No tendrás la familia perfecta. Yo tampoco la tengo. No tendremos, ¿verdad?, quizás la mejor casa, pero tendremos un lugar. Tenemos un lugar donde podemos descansar, porque todo se lo debemos a Él. Dile: Señor, gracias por la vida, por la fuerza, por el aire. Gracias por este mes de agosto. Gracias por hoy, miércoles 19 de agosto, que puedo estar aquí en este lugar. Gracias. Hoy pido que Jehová te bendiga, que Jehová te llene de su palabra, de su presencia, y que su amor te arrope hoy, mañana y siempre. Y recuerda, Dios está contigo. Feliz día, Dios me los bendiga, y nos vemos mañana en tu programa Tiempo de Victoria.

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0: Muy buenos días y bendiciones para todos. No has terminado conmigo, una balada en la voz de René González. Esa producción es del año 2008, otra década, cuando ya René estaba celebrando 10 años de carrera profesional, artística, ministerial. Qué gran canción, qué gran voz y qué gran interpretación la de René González, que todavía está cantándole al Señor luego de más de 30 años, más de 3 décadas de dedicación al ministerio y el servicio al Señor. Qué gran privilegio. 8:05 de la mañana estamos acá en nuestra casa en Radio Dinámica 1490 con tu programa Solo Tu Gracia, en donde la palabra de Dios tiene el primer lugar, un espacio donde su palabra siempre será suficiente. Y es a través de Radio Dinámica 1490 en la amplitud modulada, la señal del mensaje diferente. Arribando a nuestro programa seriado número 1065, semana 269, mitad de semana, miércoles 19 de agosto 2026. En la dirección general de la estación, don Manuel Felipe García. Control técnico, Damaso Montero. Musicalización del espacio, Andrés Oliveros. Y en la producción y conducción, quien tiene el gusto de estar con ustedes a esta hora, 8:06 de la mañana, el 26:62, tu consiervo en Cristo, Jonathan Labrador. Estaremos hasta las 8:55 de esta mañana. Sigue siendo una gran bendición, sigue siendo un gran privilegio que estemos aquí. Dios ha sido bueno. Qué maravilla que nosotros podamos estar juntos todos los días en la medida de lo posible. Ayer, perdonen a este servidor no poder estar con ustedes. Un pequeño problema de desajuste técnico hizo que mi alarma sonara después y no hubo capacidad de respuesta más temprano, así que imposible estar con ustedes a la hora. Nuestro único número de contacto 0424-103-48-49, 0424-103-48-49, código de país más 58, nuestra página web, la www.radiodinamica.com.ve/Caracas, y nuestros tres distintivos, los que nos caracteriza: centralidad en las Sagradas Escrituras, fidelidad en la exposición del texto bíblico y la oración para expresar nuestra dependencia del Señor, la oración para encontrarnos con Él, para ser tratados con Él, pero también para ser humillados por Él, y es un encuentro de dos vías. Así que aprovechemos al máximo este tiempo, nuestras dos secciones, nuestro devocional, que ya en pocos segundos vamos con él. Un yugo apetecible es el título de nuestro devocional del día de hoy. Recordemos que estamos tratando el libro de devocional Dios en Sandalias, Encuentros Transformadores con el Verbo Hecho Carne, un libro escrito por Christopher Cho, un chileno. Maravilloso ministerio el de Christopher Cho y el del Bernard Cho también, que es su hermano. Bueno, estamos todavía en Mateo 11, versículos 23 al 30. Un yugo apetecible. Y en esta reflexión quisiera invitarlo a que continúe acompañándome mientras miramos la siguiente parte del texto. Llevad mi yugo sobre vosotros y aprended de mí, que soy manso y humilde de corazón, y hallaréis descanso para vuestras almas. Ese es el verso 29. ¿Qué otra invitación extiende Jesús aquí? ¿Cómo se desarrolla el aprendizaje en esta relación? Y es que, dice Christopher Cho, no deja de asombrarme la increíble capacidad de Jesús de presentar los conceptos espirituales más complejos en imágenes sencillas y fáciles de comprender. En este caso, escogió un elemento común en la vida de los que trabajaban la tierra, el yugo. Se trata de un instrumento de madera que mantiene unidos por el cuello a dos bueyes o a dos mulas, y en el que se sujeta el pértigo del carro o el timón del arado. Muchos de los profetas habían utilizado también la misma metáfora, de modo que era un término familiar para el pueblo. El uso que Jesús tiene en mente para el yugo, sin embargo, trasciende la necesidad de repartir equitativamente el peso del trabajo entre dos animales. La acción de tomar el yugo de Cristo no es solamente para que Él alivie la carga, sino también para que nosotros podamos aprender de Él. Seguramente esto es una alusión a una práctica común en el campo, la de unir un animal dócil y maduro con uno joven y salvaje. Y esto proporciona un método sumamente eficaz para amansar el animal más joven. En un primer momento tironea y lucha para distanciarse del buey maduro, pues posee una fuerza impetuosa que no ha sido aún canalizada hacia el trabajo productivo, y con el paso del tiempo, sin embargo, se da cuenta de que toda esa lucha es inútil. Lentamente se va contagiando del ritmo pausado y medido del animal maduro. Y del mismo modo, nuestros arrebatos impulsivos y alocados deben ser dominados si deseamos vivir bajo el señorío de Cristo. Para esto es necesario que nos unamos a Él, que formemos una yunta con Él, atados al mismo yugo, para que lentamente nos vayamos contagiando del Espíritu que gobierna todos sus hechos. El mismo Jesús se describe como una persona mansa, de corazón humilde, y no hace falta más que buscar los antónimos de estos términos para arribar a una acertada descripción de nuestra propia condición espiritual. Rebeldes de corazones altivos. Es evidente que esta condición será un impedimento si queremos permitir con docilidad que Jesús nos conduzca. Note que la mansedumbre y la humildad no son atributos que se adquieren en un curso, ni siquiera se consiguen en un encuentro con el mismo Señor Jesucristo. Más bien son actitudes que, por permanecer cerca de Él, nos vamos contagiando de ellas a lo largo de un periodo de tiempo. El buey joven no se amansa en un día, ni en una semana. Bueno, así también nosotros debemos acostumbrarnos a estar atados a Él. Y la analogía revela una de las herramientas más poderosas que un líder pueda tener a su alcance: su propia vida. Las personas que están cerca de Él se irán contagiando de la vida que posee. ¿Cuánto pesa sobre nosotros entonces vivir vidas santas, consagradas, entregadas al Señor, dispuestas a servirle toda una vida? ¿Cuánto pesa eso en nuestras propias vidas y también en la vida de otros? Cuanto más entrega, más peso hay en nuestra propia vida y de testimonio para la vida de otros. 8:13 de la mañana, yo soy, en la voz de Ricardo Rodríguez.
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Estamos de vuelta, 8:17 de la mañana de este día miércoles, mitad de semana, recordándoles que estás en sintonía de Solo Tu Gracia, en donde la palabra de Dios tiene el primer lugar, un espacio donde su palabra siempre será suficiente. Y estamos aquí en nuestra casa, La Falda del Ávila, en Boulevard Brasil, aquí en La Pastora, en Caracas, Venezuela. Dinámica 1490, la señal del mensaje diferente, pionera en el mensaje cristiano para la Gran Caracas y en toda Venezuela. Y estamos transmitiendo a través de nuestra página web en la www.radiodinamica.com.ve/Caracas, en señal abierta, en la amplitud modulada para la Gran Caracas, y a través de la internet para todo el país y todo el mundo a nivel global. Bueno, a esta hora, 8:18, vamos con nuestra siguiente sección, sabiendo que estamos tratando el libro ¿Dónde está Dios cuando sucede algo malo? Es el libro escrito por Luis Palá, un libro maravilloso, un libro hermoso que estamos tratando. Y bueno, sigamos viendo estos puntos que nos parecen que son determinantes a la hora de pensar en el sufrimiento, de las dificultades. Son grandes verdades. Vamos por el punto número 4, pero quisiera antes, bueno, que repasáramos rápidamente, un vuelo rasante, esos tres puntos anteriores que hemos tratado. El primero: somos parte de un mundo caído, y la maldición de este mundo caído nos afecta a todos, no hay distingo, no hay excepción. Ese es el punto número 1. El segundo punto: Dios puede elegir utilizar los desastres naturales para castigar un país en particular. Eso Dios lo puede hacer, como no necesariamente todos los males que un país atraviese tiene que ver con un castigo divino. Eso también es otra verdad. El punto número 3 trataba de que, debido a que somos tercos, Dios tiene que revelar su poder en forma asombrosa, aterrorizadora y a veces destructiva. Y arribamos al punto número 4, que reza así, que dice así: Dios gobierna el mundo, pase lo que pase.

Él tiene el control, porque Dios es soberano. Y entonces continúa diciendo el libro del doctor Luis Palau: no debemos nunca olvidar que Dios gobierna el mundo, que creó Él, que Él creó, y que no hay ningún terremoto, huracán, inundación u otro desastre natural que lo tome a Él por sorpresa. A nosotros sí. Y ayer, 18 de agosto, 3 de la mañana, hubo un temblor considerable, 4.6, 4.7. Esa es la medición que hemos visto, 3 de la mañana. Yo estaba profundamente dormido. No sé si alguno de ustedes pudo percibir y experimentar ese temblor, que fue fuerte, muy, muy corto, pero fuerte. Bueno, eso no toma por sorpresa al Señor, a nosotros sí. Y sigue contando su testimonio en Guatemala. Cuando llegó a Guatemala después del terremoto del año 76, dice que le citó el Salmo 46, versículos 1 al 3, a los que estaban damnificados: Dios es nuestro amparo y Él es nuestra fortaleza, nuestra ayuda segura en momentos de angustia. Por eso no temeremos, aunque se desmorone la tierra y las montañas se hundan en el fondo del mar, aunque rujan y se encrespen sus aguas, y ante su furia retiemblen los montes. Y aunque no lo cité, dice, también hubiera sido apropiado recitar el versículo 8 del mismo Salmo: vengan y vean los portentos del Señor, Él ha traído desolación sobre la tierra. Y también podría haber concluido con el versículo 10: quédense quietos, reconozcan que yo soy Dios. Yo seré exaltado entre las naciones, yo seré enaltecido en la tierra. A menudo Dios utiliza el poder de la naturaleza para mostrar su dominio en el planeta. Con el profeta Elías empleó el fuego, un terremoto y un viento recio que partió las montañas e hizo añicos las rocas para demostrar su dominio absoluto y su omnipotencia. Eso puedes verlo en el primer libro de Reyes, capítulo 19. En los evangelios utilizó un terremoto para anunciar la muerte y la resurrección de Jesucristo. En el libro de Hechos usó otro para abrir el corazón de un carcelero al evangelio. Dios reina y puede usar aún los terremotos, tormentas, los incendios para mostrar su control absoluto en el universo. Y un último punto: Dios también tiene el poder para escudar a su pueblo de todos los terrores de cualquier desastre natural. Como dice Isaías 43, 1 y 2, pero ahora dice el Señor, el que te creó Jacob, el que te tomó Israel: no temas, que yo te he redimido, te he llamado por tu nombre, tú eres mío cuando cruces las aguas. Yo estaré contigo cuando cruces los ríos, no te cubrirán sus aguas. Cuando camines por el fuego, no te quemarás ni te abrazarán las llamas. Ese es el Dios al que puedo servir con todo mi corazón. Y parece extraño, pero cuando sucede un desastre natural, pocas personas tienden a culpar a Dios. Me parece algo sorprendente, aunque últimamente sí he escuchado personas que dicen que le echan la culpa a Dios, pero la gente tiende más a culpar a Dios en los casos en los que el hombre es inhumano con el mismo hombre. Dice Luis Palau: estuve en muchos lugares que sufrieron inundaciones o terremotos mortíferos. En el Perú me encontré en medio de uno, sin embargo, rara vez oigo a la gente cuestionar por qué Dios lo permite. Por el contrario, parecen decirle: ayúdanos, protégenos, cuídanos. ¿Por qué? Bueno, nos dice Luis Palau, mi opinión es que cuando uno está a punto de morir, si no consigue ayuda, probablemente no va a preguntar por qué, sino ¿dónde puedo encontrar ayuda? A veces la gente hace esas preguntas después, pero no muy a menudo. De todos modos, cuando sí la hacen, hay una respuesta que se puede dar con seguridad, que aunque estamos limitados en nuestro conocimiento de dónde estaba Dios cuando, debemos reconocer que la Biblia ya nos dijo todo que en verdad tenemos que saber acerca de la vida y de la eternidad. Nunca sabremos todas las respuestas, pero tampoco necesitamos hacerlo. Podemos conocer al único que sí las sabe y confiar en Él. Pero don Luis, ¿cómo puedo conocer a Dios?, quizás te estés preguntando. Bueno, Jesús promete: ciertamente les aseguro que el que oye mi palabra y cree al que me envió tiene vida eterna y no será juzgado, sino que ha pasado de la muerte a la vida.
¿Has escuchado a Jesús hablando a tu corazón? ¿Quieres recibir su regalo de vida eterna? Bueno, si es así, ¿por qué no te detienes ahora mismo allí donde estás? En la quietud de tu corazón, háblale a Dios, ¿por qué no lo haces? Puedes poner tu confianza en Él en este mismo instante. La elección es tuya. Es una elección personal que en este preciso momento tú puedes decirle al Señor: Señor, rindo mi vida a ti. En medio de mi humillación, de mi pena, de mi dolor, de mi quebranto, de mis heridas, Señor, rindo mi vida a ti, te amo, Señor. Puedes hacerlo, Señor, perdona mis pecados. Pero también gracias por darme el regalo de la vida eterna en estos momentos tan necesarios para mí. Puedes hacerlo. En la voz de Jacobo Ramos, Si acaso se me olvida, una canción maravillosa. Ya regresamos, no se vayan.

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2: Estamos de vuelta. Maravillosa canción, Si acaso se me olvida, antes de irnos al corte. Y estamos de vuelta. Este es tu programa, Solo tu Gracia. Transmitimos de lunes a viernes en el dial de la 1490 en la amplitud modulada. 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Bueno, volvemos a nuestra sección cuando son las 8:31, recordándoles nuestro número 0424-103-4849 y agradeciendo, bueno, de manera especial a todos los que nos escriben día tras día, a los que están en sintonía, que no necesariamente nos escriben siempre, pero sé que están allí y nos tienen presente. Así que les tenemos presente también y muchísimas gracias por su sintonía a diario. Volvemos con el libro del Dr. Luis Palao. Vamos hacia el capítulo número 12. Soy culpable, su señoría. Rudyard Kipling lo expresó bien. Nada queda definido hasta que se define bien. Sin embargo, nada parece más indefinido que el asunto de arreglar las cosas entre nosotros, Dios y los demás. Abundan los conceptos erróneos acerca del pecado, la culpa, el perdón. Hoy, ¿quién cree en el pecado?, se pregunta Luis Palao en este capítulo. ¿Por qué no desaparece esta culpa que siento? Vivimos en una sociedad en la cual la culpa, la vergüenza se consideran ilegítimas, pero eso no las erradica ninguna de las dos. En realidad, los estudios muestran como constante que el 80% de los pacientes que buscan ayuda psiquiátrica lo hace debido a una culpa no resuelta. Sus problemas no son causados por una enfermedad congénita o por un desequilibrio químico ni por una contusión en la cabeza. Por el contrario, una conciencia culpable es lo que los lleva al consultorio del psiquiatra. Esas son las estadísticas. Y nos dice, creo que la culpa también es la razón por la que muchas personas le dan la espalda a Dios. Algo que hicieron que genera en su psiquis un sentimiento de culpa sobrecogedor. Y a medida que ese sentimiento se encona y crece, las personas que sufren acosadas por esta finalmente terminan por guardar un resentimiento profundo contra Dios. La desesperación finalmente ahoga cualquier otra emoción y culpan a Dios por su sentimiento de desdicha absoluta. Por supuesto que el patrón no siempre es este, la gente no todo el tiempo rechaza a Dios en una forma tan directa. A veces Dios termina quedándose atrás con todo lo demás a medida que la culpa no resuelta de la persona la asfixia hasta quitarle la vida. En uno de sus libros, el escritor y psiquiatra William Glasser relata cómo lo llamaron para trabajar con una paciente con perturbaciones mentales llamada Mary. La mujer provenía de una familia acomodada, era casada con hijos, muy instruida y respetada en la comunidad. En cierto momento comenzó a actuar en una forma extraña y a pesar de la ayuda psiquiátrica convencional seguía deslizándose cada vez más hacia un comportamiento grotesco. Finalmente la familia la internó en una institución psiquiátrica. Los expertos la denominaron una causa perdida y llegaron a la conclusión de que se había volcado a su interior para esconderse de la realidad. Su hablar se convirtió en gruñidos y otros ruidos raros y dejó de comunicarse. Entonces el doctor Glasser hizo su aparición para ver qué efecto tendría su terapia de la realidad en Mary. En la terapia se desafía al paciente a enfrentar la realidad, a que acepte la responsabilidad de su mal comportamiento y a que aprenda mejores formas de comportarse. Cuando el doctor Glasser se encontró por primera vez con Mary, en realidad le dijo, Mary, sé lo que te traes entre manos. No sé lo que hiciste, pero lo voy a averiguar. Has hecho algo que perturba tanto tu conciencia que lo estás encubriendo. Tienes miedo de que si tu esposo, tu familia o la sociedad descubren lo que hiciste, cualquier cosa que sea, tendrán una peor opinión de ti. Eres una mujer decente. tu reputación era buena, tienes una conciencia muy fuerte y esta es tu manera de esconderte. Quiero que sepas que no me vas a hacer esperar y que hay una salida. Si alguna vez quieres salir de esta institución, te puedo sacar sana cualquier día de estos. Durante todo su discurso, Mary siguió gruñendo, haciendo ruidos, acurrucándose en posición fetal y actuando de forma grotesca. Poco tiempo después, el doctor Glaser la visitó de nuevo. Mary, ¿recuerdas lo que te dije la semana pasada? Preguntó de nuevo, parafraseando todo. No creo ni por un minuto que estés loca, le decía. No creo que seas esquizofrénica ni perturbada mental. Eres una persona normal y esta es tu forma de encubrir algo que hiciste. Pero ya no daba signos de mejoría. Pero ya seguiremos con esta historia. El poder de tu amor, Ingrid Rosario, ya regresamos.

una canción hermosa interpretada por una vez una voz privilegiada, la de Ingrid Rosario. 8:41, estamos de vuelta y seguimos aquí en Radio Dinámica 1490 tratando el libro ¿Dónde está Dios cuando sucede algo malo?, escrito por el doctor Luis Palau. Mary no daba signos de mejoría. A la tercera o cuarta visita, Mary recibió al doctor Glaser en la puerta. «Ayúdeme a salir de aquí», le rogó. Había desaparecido su comportamiento grotesco. Estaba parada frente al doctor Glaser, completamente cuerda. «Para ayudarte a salir de aquí, tienes que decirme qué hiciste». «Había sido una mujer decente», explicó la mujer al doctor. «Mi esposo confiaba en mí. Mi familia piensa que soy genial. Tenemos unos hijos decentes, una reputación buena. Pero tuve una aventura con mi vecino y no lo puedo confrontar. Si se llega a saber, van a decir que soy una sucia, que soy una mujer asquerosa, que soy despreciable». «Bueno, ahora la elección está en tus manos», le dijo el doctor Glaser. «Puedes quedarte aquí por el resto de tu vida o puedes salir y confesar lo que hiciste. Si ellos te dicen que eres una mujer mala y te echan, va a ser duro. Pero ¿acaso es peor que esto que estás experimentando? Y por otra parte, quizás tu esposo te acepte y te perdone. Si no lo haces, mala suerte», le dijo el doctor, «pero no puedes quedarte aquí el resto de tus días». El caso de Mary es un caso extremo, pero no poco común. La culpa paraliza la capacidad de la persona para disfrutar la vida plenamente y al máximo. Si se deja sin resolver, esto le roba la fuerza al hoy y deja para ese mañana tan solo lágrimas. No todas las culpas se crean iguales. Si bien la de Mary la creó una conducta que la Biblia califica de pecaminosa, algunos sentimientos de culpa surgen a pesar de que no se cometió ningún pecado. A esto último podríamos denominarlo falsa culpa. Sentimiento de culpa creado en ausencia de una transgresión moral. Quizás suene evidente que uno no es responsable de algo que no produce culpa. Pero sí, las personas, muchas personas están agobiadas por toneladas de una falsa culpa. En el capítulo 2 relaté la tragedia que Greta y Linda sufrieron cuando su hijita recién nacida murió mientras dormía junto a ellos en su cama. Su muerte no solo sacudió el mundo de Greta, de su papá, sino que le dejó un sentimiento de culpabilidad por algo de lo que él no era responsable. Greta, Linda, no tienen que cargar con ninguna culpa, les aseguré a estos padres sufridos. Ninguna en absoluto. Greta, el padre, respondió, pero me siento culpable. No debes hacerlo, Greta, insistí. Solo deja tu carga a los pies de Jesucristo. Greta, necesitas la paz de Dios. No hay razón para que te sientas culpable, ¿sabes? Cristo murió en la cruz por la verdadera culpa. Todos hemos hecho muchas cosas que nos hacen verdaderamente culpables. Pero tú no lo eres de la muerte de tu hija, simplemente sucedió, esa es la condición humana. Años atrás mi esposa tuvo cáncer del seno y le hicieron una mastectomía. El Señor la sanó por su gracia. Pero estas cosas pueden suceder en este mundo caído. Así que debes poner esta carga de culpa imaginaria a los pies de Cristo. Porque la falsa culpa es destructiva y parece predominar de manera asombrosa en este país. Por supuesto que a veces simplemente encubre una culpa verdadera. Dice Luis Palau, más de una vez he visto a una persona hablar de algún pecado imaginario porque no quería lidiar con uno verdadero que sí había cometido. Asimismo, creo que a veces ponemos tanto énfasis en el daño del pecado real que provocamos que las personas se sientan culpables por cosas que Dios ya perdonó mucho tiempo atrás. Es triste, pero yo también lo hice, dice Luis Palau. Anteriormente agrandaba la situación con respecto a las relaciones sexuales antes del matrimonio. Yo solía decir, si estás teniendo relaciones antes de casarte, nunca sabrás lo que pudo ser el verdadero amor. Y me instaba a mi esposa a que no fuera tan tajante. Pero yo seguí repitiéndolo hasta que finalmente me dijo, voy a pedirte que no vuelvas a repetir eso delante de mí. Es completamente antibíblico. Lo has llevado fuera de la realidad. ¿De qué se trata la rendición? ¿De
qué trata el amor de Dios? ¿De dónde sacaste eso? ¿Qué te hace decir ese disparate? Entonces me obligó a hablar con una mujer cristiana que yo respetaba, quien cuando era adolescente había tenido actividad sexual antes de casarse. Y antes de casarse y de convertirse, y de inmediato me di cuenta de lo equivocado que estaba. Solía hacer esa declaración para poner énfasis en el valor de la pureza sexual, pero una verdad excesiva limita con la mentira. La comunidad cristiana ha recalcado demasiado el daño que puede provocar el pecado sexual. Si tuvieras que sacarte 3 dientes podridos, ¿dañaría eso tu humanidad o te haría menos humano? ¿Acaso un ojo menos menoscaba tu dignidad? Las relaciones sexuales antes del matrimonio están mal debido al daño verdadero que causan y porque Dios nos dice que es así. Pero no debemos ir más allá de lo que dice su palabra. Debemos distinguir claramente la falsa culpa de la verdadera. Entonces, ¿cómo lidiamos con la falsa culpa? Debemos reconocer que es una impostora. No hay que confesarla ni arrepentirse de ella. Tampoco pagar por ella, al igual que no hay que cazar, atrapar y matar a un espectro imaginario. Debemos lidiar con ambos tormentos de la misma manera. Primero, hay que reconocer que no son más que vapores o sombra, y luego se los manda de regreso al lugar que les corresponde, a la imaginación. Y no existen en forma independiente, sino mediante la vida que les demos con nuestras mentes, y no podemos darnos el lujo de dejar que sigan respirando. No eres culpable de lo que no conlleva culpa. No permitas que la culpa te acose. Dios es el juez del pecado en última instancia, y si su palabra no condena algo como pecado, ya sea en forma específica o de principio, no es nada por lo que deberías sentirte responsable. Ya hay bastante culpa verdadera dando vueltas sin necesidad de agregarle a la carga una falsa. Cuando las tragedias recaen sobre la gente, de inmediato muchos piensan: será un castigo por algo que hice. La mayoría de las culturas alrededor del mundo aceptan una especie de sistema de castigos y recompensas de uno por otro. Es decir, si me sucede algo bueno, me lo merezco. Si sucede algo malo, también soy merecedor de ello. Y un refuerzo notable de esta idea se halla en nuestra propia cultura. Una de las canciones de la versión cinematográfica de La Novicia Rebelde, uno de los musicales más populares del mundo occidental, se hace eco de esta filosofía de uno por uno exactamente. Pero ya tendremos el día de mañana tiempo para conversar sobre ese personaje maravilloso que interpretó Julie Andrews, María. Mañana seguiremos, mañana día jueves. Maravilloso día para ustedes, maravilloso resto de día para ustedes. Que Dios les bendiga. Bueno, estuvimos para ustedes en la dirección general de la estación. Don Manuel Felipe García, control técnico, Damaso Montero, musicalización del espacio, Andrés Oliveros, y quien tuvo el gusto de estar con ustedes hasta esta hora, 8:50 de la mañana al 2662, Jonathan Labrador. Sigan con la programación especial y única de Radio Dinámica 1490 y lo más reciente de Marcos Witt, Marco Barrientos y Marcos Vidal, su producción Eterno, una adoración hermosa. Sublime gracia. Disfrútenla. Que Dios les bendiga superabundantemente.

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0: en Dinámica 9, 0 minutos.
1: El siguiente es un programa cultural y educativo que contiene elementos de lenguaje que puede ser escuchado por niños, niñas y adolescentes sin la supervisión de sus madres, padres, representantes o responsables.
2: En un mundo cada vez más secularizado, los jóvenes se enfrentan a cuestionamientos sobre su fe, valores y creencias. En el programa de hoy queremos hablar de cómo los jóvenes cristianos pueden enfrentar los desafíos de un mundo secular, desarrollar una identidad sólida, utilizar las herramientas que tienen disponibles para defender su fe y ejercer una influencia positiva en la sociedad secular.
0: Y estad siempre preparados para presentar defensa con mansedumbre y ser así entendidos de los tiempos.
2: Y para hablar de este tema tenemos con nosotros al pastor Salvador Gómez. Bienvenido, Salvador.
3: Gracias, Eduardo. Es un placer poder estar aquí otra vez más con nuestro público que nos sigue y poder hablar de un tema tan importante y relevante. Siempre la juventud es lo que nosotros tenemos que proteger porque significa el mañana, ¿no? Y nos interesa que ellos tomen el batón y puedan seguir la carrera que ya otros te estamos ya llegando al punto del cansancio para poder ceder lugar a ellos. Y en cualquier cosa que podamos hacerle de ayuda, pues creo que es muy positivo y el tu haber organizado este programa creo que puede ser de mucha utilidad.
2: Qué bueno. A mí me gustaría que empezáramos hablando de cuáles son los desafíos que enfrentan los jóvenes, cristianos y no cristianos, en un mundo secular.
3: Obviamente hay desafíos que son comunes a todas las personas o a todos los creyentes. Enfocarnos de manera particular en ellos es quizás nosotros comprender que es una etapa de transición en la que se encuentran. Eso puede abarcar quizás algunos que están saliendo de la adolescencia y otros que ya están marcándose para casarse. O sea que puede haber una gama amplia de personas a las que estamos dirigiendo con este programa.
2: Sí.
3: Pero en ese sentido, nosotros vemos en las Escrituras que la Biblia tiene palabras, tiene cosas que decir a los jóvenes. Uno ve el libro de Proverbios, por ejemplo, y sobre todo cómo son las palabras de padres a sus hijos. O uno va al libro de Eclesiastés, es un libro que habla de tantos aspectos de perplejidades de la vida, ¿no? De cosas que uno no comprende a plenitud, por qué pasa esto, por qué pasa aquello. Y sin embargo, es un libro que tiene consejos para los jóvenes de manera particular y les dice, tengan cuidado jóvenes, porque ustedes pueden tender a pensar que tienen toda la vida por delante, tengan cuidado jóvenes, porque ustedes pueden tender a vivir la vida en independencia de Dios, y dice, no teme a Dios sobre todas las cosas. O sea que nosotros vemos al Dios creador dirigiéndose no solo a la humanidad en general, sino de manera específica a los jóvenes, y encomendando a los padres el que también no olviden la labor que nosotros tenemos que realizar en la preparación de ellos para la vida. Y es bueno aclarar para los jóvenes que nos están escuchando que hablar de darles consejos a los jóvenes o de advertencias que fuera bueno que ellos escucharan no es para nosotros ser aguafiestas con ellos. No es que no quisiéramos que disfrutaran de la vida. No, yo creo que la vida debe ser disfrutada. Si hay algo que nosotros encontramos en las Escrituras, es un aliento a gozar de las cosas que Dios nos da. Y en la juventud hay muchas cosas de las cuales nosotros disfrutar. La idea no es ser aguafiestas.
2: No poner una camisa de fuerza.
3: La idea es equiparles, la idea es prepararles para la realidad del mundo en el que nos ha tocado vivir. Que de por sí, desde la caída del hombre y la introducción del pecado en el mundo, ya hay dificultades, pero sabemos los días que estamos viviendo y que significan un reto para la juventud.
2: Salvador, todos nosotros tenemos tentaciones y áreas donde luchamos, los jóvenes también, aunque tienen ciertas áreas de lucha más específicas, más comunes a ellos, tienen también una presión social. Tienen un bombardeo de los medios, ¿verdad? Que el internet, en la computadora, el Twitter, todas esas cosas. A mí me gustaría que tú nos ayudes a identificar, ¿verdad?, cómo un joven puede chequear las diferentes áreas con las cuales tiene que trabajar, de desafíos, de presiones que tiene sobre él.
3: Yo creo que lo primero es entender que el joven no ha llegado. Lo primero es entender que está en una etapa de transición.
2: Cuando tú dices no ha llegado, ¿qué significa?
3: No es un hombre hecho y derecho, no es una mujer ya plena, casada o con cierta edad de madurez, porque no venimos maduros. Nosotros venimos a este mundo con muchísimas deficiencias.
2: Así es.
3: De diferentes índoles. Hay cosas que se van madurando. Y con razón, nosotros podemos ver cómo en una época los medios de comunicación se enfocaron mucho en los jóvenes. Yo creo que ahora hay un énfasis en los niños, porque quieren atrapar la mente de los jóvenes y de los niños para llevarles a donde ellos quieren llevar el mundo. Porque dicen, ya los adultos, no, nosotros no podemos realmente con ellos, pero si nosotros transformamos, nos apropiamos de la mente de los jóvenes y de los niños, son pan comido. Y con razón, o sea, ¿por qué? Porque es una etapa de desarrollo. Por eso tantos consejos de presta atención, aprende, llévate de consejo. Porque la marca normalmente no es la humildad y el espíritu enseñable. Esas son cosas que se adquieren con el tiempo. La madurez trae ciertas cosas. Hay golpes en la vida que nos enseñan. Y es una real tentación de la juventud confiar mucho en su propio juicio, querer ellos vivir sus propias experiencias. Ustedes vivieron la suya, papi, mami, ahora nosotros queremos vivir nuestra experiencia. Y ahora hay más desafíos a lo que son las autoridades, sea en las escuelas, en las universidades o en cualquier ambiente, porque piensan que han llegado, que tienen todas las herramientas para desenvolverse, y eso es un grave error. No es difícil para ti y para mí reflexionar en cosas de nuestras vidas que, si nos dieran la oportunidad, nosotros diríamos, yo hubiera hecho esto diferente, yo aquí hubiera actuado de tal forma, porque reconocemos que en ese momento no fuimos todos los sabios. Y hay una ingenuidad, hay una simpleza en la juventud de la que nosotros debemos ser guardados. Y Dios, en su amor, da herramientas a los padres, da herramientas a aquellos que pueden estar enseñándonos como jóvenes para poder prepararnos para la vida. Yo no tengo que darme todos los golpes que la vida puede darme para aprender.
2: Algunos muy duros, Salvador, tú lo sabes.
3: Y yo puedo aprender llevándome de consejo, yo puedo aprender al ver el ejemplo de otros. ¿Qué es lo que la Escritura nos enseña desde principio a fin?
2: Pero tú sabes que cuando uno es joven, uno piensa que se las sabe todas, es sabio en su propia opinión y que se va a llevar el mundo por delante.
3: Es así. Entonces, los padres tienen un rol importante, los pastores, los líderes espirituales, tienen un rol importante, y es reconocer lo clave que es trabajar con la niñez y con la juventud. Porque ellos van a hacer la gran diferencia, no dentro de mucho tiempo después. El tiempo vuela, ¿no es así? Y uno ve el ejemplo de un Moisés y uno dice, qué patriarca, qué hombre que logró manejar a un pueblo tan difícil y encaminarlo hasta el borde de la tierra prometida. Pero Moisés no siempre estuvo tan claro, él tuvo sus momentos de lucha. ¿Qué ayudó a Moisés? Impresionantemente, uno lee en Hebreos capítulo 11, cuando se destaca cómo él fue salvado de las aguas, dice después, Moisés, hecho ya grande, y vuela muchos años de esa manera, pero hecho ya grande, ¿qué es lo que nos quiere decir con esa expresión ahí en Hebreos 11? Él fue niño, y lo que ocurrió después, el hecho ya grande, fue por las marcas que hicieron en su vida sus padres cuando él aún era niño. La labor, y esto es tan importante que los padres lo entendamos, la labor que los padres realizamos con los niñitos pequeños, jovenciticos, es crucial para lo que será su vida en el mañana.
2: La formación de su carácter, de
3: eso forma
2: sus hábitos,
3: todo su dominio propio, el proceso de pensamiento, a lo que permitimos que se expongan o no, las amistades que cogen. Todo eso tiene una trascendencia tan enorme en lo que será la vida de ellos, pero a nosotros se nos olvida. Lo vemos como momentos de las pequeñas cosas y no vemos la relevancia de lo que ocurre en esa época. Pero Moisés, hecho ya grande, vino a ser es una especie de redentor para el pueblo de Israel con el Éxodo. Dios lo usó, pero como lo vemos niños pequeños, la madre está cansada de cambiar pañales y tener que alimentar a sus bebés, no vemos la relevancia de trabajar esas repeticiones que hacemos en la enseñanza con nuestros hijos, y entonces se nos van los años, mientras tanto el enemigo de nuestras almas sí aprovecha para sembrar su semilla en sus corazones.
4: Eso que tú planteas es en relación a los padres, estar alerta, saber el compromiso que tienen por delante, que es un años de lucha para instruir a esos jóvenes, esos niños en el camino del Señor. Pero ¿qué tú me dirías en relación a los jóvenes que están escuchando este programa? ¿Qué deben ellos hacer? Porque tienen que identificar sus luchas personales y saber que la forma de tratar con eso es no amoldarse a este mundo que quiere venir con esos patrones seculares opuestos a los principios bíblicos, y debemos renovarnos en la palabra, renovar nuestra mente continuamente.
3: Vuelvo y reitero donde estábamos. No nos la sabemos todas, no venimos de fábrica sabiendo y conociendo y preparados y maduros para enfrentar todo en la vida. Ni siquiera el Señor Jesucristo fue así. Él se desarrolló y dice que Él creció en gracia y en sabiduría. Si eso fue el Señor Jesucristo, ¿no debemos todos nosotros aprender también a crecer en gracia y en sabiduría? Y necesitamos para eso desarrollar humildad. Y entendemos, está el libro de Juan Carlos Ray, Pensamiento para Hombres Jóvenes. Y una de las cosas que Juan Carlos Ray dice en ese libro es que los jóvenes necesitan reconocer que la juventud es un periodo de orgullo, donde la tentación al orgullo es muy fuerte y donde no necesariamente tenemos las herramientas para defendernos apropiadamente. El poder ser humildes, el poder tener un espíritu enseñable, el poder escuchar esos consejos que menciona el libro de Proverbios. Hijo mío, si tu padre o tu madre te enseñan tal cosa, presta atención, porque la tendencia no es esa. Entonces yo creo que un joven hace bien en ser más pronto para oír que para hablar.
4: Okay.
3: Y reconocer que hay mucho espacio todavía para crecer. Yo creo que el incentivo de ese espíritu de independencia que hoy se le quiere dar a los jóvenes no es saludable. Cuando estoy hablando de un adolescente, alguien que va a desarrollarse, porque por el otro lado también queremos en esta sociedad inutilizar a los hombres sobre todo y a decirle que son un cero a la izquierda. Eso es otro error. Pero en cuanto al crecimiento y el desarrollo, nosotros queremos primero que reconozcan que tienen que aprender. Tienen que estar dispuestos a... Eduardo, todos necesitamos aprender.
4: Claro,
3: pero
4: continuamente.
3: Más cuando no hemos alcanzado esa madurez y se nos expone a tantos peligros. Que el libro de Proverbios menciona no solamente el problema del orgullo, menciona también por otro lado el problema de la inmoralidad sexual. Y por eso que encontramos, hijo mío, si de caso tú te encuentras con una mujer que te quiere seducir de esta manera, reconoce esto. Hay un padre dando advertencias. Él ha vivido muchas cosas, ha visto muchas cosas y quiere proteger a su hijo. Si yo no hago caso de las advertencias como joven, yo me arriesgo a que muchas cosas ocurran. Y tú y yo sabemos, por los muchos casos que hemos tratado en el ministerio pastoral, de los estragos que el pecado
4: Así
3: puede
4: es.
3: Causar en la vida de las personas, hombres y mujeres, por no haber prestado atención a ese tipo de consejos, porque no venimos preparados de fábrica para poder glorificar a Dios.
4: Salvador, ¿cómo un joven puede fortalecer su identidad como cristiano? ¿Qué debe hacer?
3: Mira, Eduardo,
4: porque la manera de combatir esa secularización, esas presiones, esas tentaciones, esa lucha, es estar firmemente arraigado, conociendo quién uno es.
3: ¿Qué dice Romanos 12, 1 y 2? Si nosotros tenemos que ofrecernos como sacrificio vivo, y dice defendernos de esa presión del molde de este mundo. ¿Cómo? Renovando nuestra mente. ¿Cómo renovamos nuestra mente?
4: A través de la palabra de Dios.
3: A través de la palabra de Dios.
4: Pero este es un mundo que todos quieren en segundo, que no se concentra más de un minuto. Entonces, ¿cómo va un joven a conseguir eso? Tiene que tener una fuerte disciplina.
3: Algo importantísimo es cultivar una relación personal e individual con Dios. una relación, no, no cumplir con un rito religioso, sí. Leí para cumplir, oré para cumplir, no, cultivar una relación interpersonal con Dios, al mismo tiempo que desarrollar amistades santificantes, o sea, tener relación con personas que te ayuden espiritualmente, con quienes tú puedas abrir tu corazón, que no te sean para personas que te arrastren al mal, sino que te lleven al bien. Por eso, pues, si los pecadores quieren de hacerte pecar, no consientas, Proverbios capítulo 1, porque

0: cultivamos esos hábitos en la juventud, será más difícil después.
1: Yo le sugeriría a esos jóvenes que nos escuchan que busquen en sus móviles el tiempo que pasan frente a la pantalla y de ese tiempo, ¿cuántos minutos, horas es dedicado a estudiar la palabra?
0: Se sorprenderán. ¿Cómo tanto tiempo en esto? Sí, es que sin darnos cuenta estamos pasando pantallas en algunas de estas redes sociales y no tenemos el tiempo para madurar en la palabra de Dios. Nosotros tenemos que reflexionar, integrar esa palabra que leemos en nuestro corazón. Y eso va a forjar eso en la madurez que necesitamos en la vida.
1: Aprovechar los móviles, los teléfonos para escuchar mensajes, la Biblia hablada, poder leerla aquí también. Hay muchas cosas que le pueden ser de bendición.
0: ¿De qué gozo fue para mí ver a un jovencito, creo que tenía 13, 14 años, mostrarme en su móvil todos los videos que él ve de sermones de buenos predicadores? Y me quedé sorprendido. Sí. Y ese es el buen uso que le podemos dar a la tecnología. Sí. Porque hay muchas otras cosas que van a robarnos el tiempo.
1: Hay muchos podcasts que son breves, de 5 minutos, con mensajes diarios,
0: que son muy edificantes. Para el mal uso también que se le da al celular o a cualquier red social, viendo lo que no debemos o aún perdiendo el tiempo o hablando chismes o lo que sea. El tiempo que se va, no vuelve. Aprovecha tu juventud, dedícala para tú aprender, leer. Hay cosas que quizás tú no vas a tener tiempo de leer a medida que pasa el tiempo. Lea, acostúmbrate a cultivar ese hábito de lectura cada vez más, porque te va a servir por el resto de tu vida. Y si los padres también estamos conscientes de eso, de buscar la manera de ayudarle, incentivarle para que desde niños puedan ir desarrollando esto. Y no es que tenemos que tener ese hábito. Yo llegué al Evangelio sin el hábito de lectura. Me convertí a los 16 años. Y hay lugar para aquellos que no fuimos levantados con ese impulso de los padres para que lean. Hay lugar para nosotros empezar a desarrollar ese hábito. O sea que en la etapa que te encuentres, lee y lee para, con miras a prepararte a ser un instrumento en las manos de Dios. Ay, qué bueno ver a un Timoteo siendo utilizado por el apóstol Pablo, que estuvo luego dispuesto a enviarlo a Éfeso y represéntame allí en medio de esa iglesia, Timoteo. Era un joven, y Pablo estuvo dispuesto a darle lugar a este hombre joven para que sirviera a ese nivel. Pero yo creo que los jóvenes se descartan a sí mismos muchas veces y no ven lo que Dios puede hacer a través de ellos siendo muy jóvenes. Eduardo, la edad que tú y yo teníamos cuando llegamos a la iglesia, éramos unos jóvenes y sin embargo Dios empezó a forjar lo que somos hoy en ese momento. Y yo creo que muchos no se ven a sí mismos como disponibles para ser instrumentos para evangelizar, para ser instrumentos de apoyo en sus iglesias, para apoyar a los pastores, a los líderes, y por eso no se hace lo que se debe hacer. Hay muchos jóvenes hoy en día produciendo dinero y no está mal. O sea, nosotros queremos que sean entes productivos, pero tienen que ser entes productivos con una cosmovisión cristiana. Tienen que ser entes productivos con miras al hecho de cómo impactaremos la eternidad, porque no vamos a vivir aquí para siempre. ¿Y cómo yo puedo usar los recursos que estoy ganando? No para echármelos arriba, no para cumplir el sueño dominicano, por no decir el sueño americano.
1: El sueño latino, tú puedes decir.
0: El sueño latino, pero para nosotros ser útiles en el reino de Dios, hacer tesoros en los cielos.
1: ¿Cómo podemos o cómo pueden los jóvenes influir de una manera positiva en esta sociedad?
0: De múltiples maneras. Yo creo que mencionaba el evangelismo, yo creo que los jóvenes están en una etapa en que tienen acceso a muchos otros jóvenes en los ambientes donde se encuentran, sea escolar, sea universitario, sea laboral. Llega una etapa en la vida en donde la ampliación de las amistades no es tan intensa como cuando en la juventud. Yo creo que un joven debe verse como alguien que tiene una oportunidad de oro para alcanzar a otros con el evangelio. Las oportunidades que yo tuve en la era escolar y universitaria no son cosas que ya vuelvo a ver.

0: de la misma forma, o en los ambientes laborales en el que algunos de nosotros nos desenvolvemos. Y yo creo que los jóvenes tienen en eso algo importante, un rol importante que llevar a cabo. Pero por otro lado, yo creo que en las iglesias debemos hacer un mejor uso de la juventud. Yo creo que los jóvenes son capaces de hacer muchas cosas. Y yo doy gracias a Dios de que cuando yo era bien joven, la iglesia me dio oportunidad para yo enseñar clases, en clases bíblicas, de diferentes tipos de materiales. Nos incentivó a ir a otros pueblos para predicar el evangelio. Y eso fue preparatorio para lo que hoy algunos estamos haciendo en el ministerio. Otros fueron apoyados, algunos que apoyaron o sostuvieron ese ministerio. Juntos pudimos hacer cosas que de otra manera no hubiéramos podido hacer. Y yo aprecio, hasta el día de hoy estoy agradecido por esa oportunidad que nos dieron. Y yo creo que hoy los pastores, que ya estamos ya un poco más pasados en años, también podemos reconocer la labor que ellos pueden hacer. Pero es que los pastores no me dan chance. Entonces, joven que me estás escuchando, habla con tus pastores, habla con tus líderes y pregúntales cómo yo puedo ayudarles, cómo yo puedo ser de utilidad. No esperes que te lo digan. Busca maneras de dar a conocer a Cristo, busca maneras de ser de edificación a otros, busca maneras de quizás tú ejercer un rol de liderazgo, si Dios así te lo dio, el que tiene donde presidir, que presida. Y estas cosas, lo que tú serás, va a ser algo que tú irás desarrollando en el tiempo, poco a poco, y te darás cuenta de cuáles son tus dones. Pero sirve, aplica tu don de servicio. Todos debemos servir, unos a mayor intensidad que otros, pero todos debemos de servir. Y yo creo que el potencial que hay en la utilización de los jóvenes en nuestras iglesias es enorme. Ahora, ¿cómo incidirá eso en una sociedad? Si las iglesias son bendecidas con jóvenes que son integrados de esa forma, imagínate lo que es un joven en sus 25, 30 años influyendo en una empresa como un buen empleado, como un buen...
1: Su luz brillará, glorificarán a Dios y muchos vendrán a los pies del Señor, querrán tener lo que Él tiene.
0: Y decir, ¿por qué? ¿Sí? ¿Por qué tu gozo? ¿Por qué tú vives la vida? Y eso va a inquietar a algunos.
1: Salvador, el papel del hogar en la formación de esos jóvenes, porque vivimos en un mundo con tantas presiones, padres tan ocupados, una alta inflación en nuestros países donde muchas veces hay que tener dos trabajos solamente para cubrir los gastos de la casa y hay mucho aislamiento entre los miembros de la familia. ¿Qué tú recomiendas?
0: Mira cómo dice Pablo en Efesios capítulo 6, o sea, le habla a los hijos, le dice: hijos, obedeced a vuestros padres en el Señor. Eso es en Efesios 6. Y luego a los padres le dice: vosotros padres, no provoquéis a ir a vuestros hijos, sino criadlos en la disciplina e instrucción del Señor. A lo que quiero llamar la atención es a una pequeña expresión que hay allí. Dice: obedeced a vuestros padres, ¿no? Y lo deja ahí, no, dice: en el Señor. Está hablando a hijos creyentes que van a tener un tipo de obediencia hacia sus padres, que va a tener algo de diferencia con aquellos que simplemente obedecen, aunque no sean cristianos. Estos son hijos cristianos que obedecen en el Señor.
1: Okay.
0: Y los padres, igual. Todos los padres deben criar a sus hijos. Pero los padres cristianos, dice, deben criarlos en la disciplina e instrucción
1: del Señor.
0: En otras palabras, nuestra identidad en Cristo regula, da forma e impacta nuestra crianza de nuestros hijos. Debe haber una diferencia, Eduardo. No es lo mismo yo tener una familia con miembros cristianos que yo ser una familia que se vive y se ríe por los principios cristianos. O sea, ¿a qué me refiero? Bueno, que una familia puede tener un padre, una madre e hijos, aún siendo, voy a asumir, todos cristianos, y no necesariamente se viven por la filosofía cristiana de crianza o de educación. Lo que Dios nos está llamando a nosotros a hacer es a criar con la conciencia de que queremos levantar para Dios a nuestros hijos.
1: Okay.
0: Yo debo hacer lo que hago con un fin, con un propósito y con una racional detrás. No es que pase lo que pase con mis hijos. No es, mira que me salieron buenos los muchachos, me salió bellaco. No, eso no es la idea. Es nosotros intencionalmente hacer lo que Dios nos pide que hagamos con nuestros hijos. Deuteronomio 6:4 nos dice que nosotros debemos traspasar la palabra de Dios, poniéndola primero en nuestro corazón y luego repetírsela a ellos, vez tras vez, buscar maneras de tener tiempo donde, como adoramos juntos, les enseñamos a nuestros hijos, donde yo me puedo sentar con un librito y empezar a enseñar y demostrar la historia bíblica para que ellos aprendan. Es regular la vida de la familia con principios cristianos. ¿Por qué hacemos lo que hacemos? ¿Por cómo vemos una película? No simplemente para matar el tiempo, nosotros damos mente a lo que hacemos, a lo que
1: comentando.
0: Vemos, comentamos y ponemos en perspectiva esto que nosotros estamos haciendo. Eso es nosotros impactar la cultura y no dejarnos ser impactados por la cultura.
1: Sí.
0: Y poder nosotros criar a nuestros hijos en el Señor. No ser simplemente miembros cristianos de una familia, sino ser una familia cristiana que cría a los hijos para la gloria de Dios.
1: El papel de la iglesia trabajando con los jóvenes, Salvador.
0: Es crucial. Muchos de nuestros jóvenes no tienen a sus padres guiándoles y en muchos sentidos se encuentran padres espirituales en nuestras iglesias. Los pastores o otros hermanos maduros en la fe. Cuando el Señor me trajo a sus pies, no habían otros miembros de la familia que enseñaran la palabra de Dios.
1: ¿Qué edad tú tenías? 16 años.
0: 16 años. Y yo encontré en la iglesia a personas que me fueron de ejemplo. Recuerdo días movilizándome en mi bicicleta, visitando a algunos otros que eran, me llevaban 4, 5, 6 años, y otros aún que estaban ya casados, y lo que era la influencia de ellos sobre mi vida, y yo empezar a ver modelos de cosas que yo no había visto antes. Entonces yo creo que la iglesia puede estar apercibida del rol crucial que puede desempeñar en muchos jóvenes que no tienen ese tipo de padres. Ahora, aquellos que sí son padres cristianos y que están criando, la iglesia también puede tener la visión de instruirles, equiparles y prepararles para que puedan ser padres que cumplan con su labor, para que no terminen siendo miembros cristianos de una familia, sino una familia verdaderamente cristiana que instruye con la filosofía cristiana de educación de los hijos. Y en ese aspecto, si nosotros como pastores no damos las herramientas, como vemos a un Pablo hacer en como un texto como ese que yo les acabo de leer en Efesios 6, entonces hay algo que no está bien. Hay que instruir, hay que enseñar. ¿Por qué? Porque a nuestro alrededor hay muchas influencias que están estimulando a lo contrario que son los valores cristianos.
1: ¿Sí?
0: Y nosotros debemos equipar a la congregación para que se puedan colocar los lentes espirituales que le van a permitir ver la vida bajo la óptica de Dios. Eso no venimos de fábrica con eso. Es más, venimos de fábrica con otros lentes que nos ayudan a ver el mundo de una forma secular o que nos ayudan a ver el mundo de una manera materialista o hedonista. Nosotros necesitamos los lentes de la cosmovisión bíblica para nosotros interpretar la vida correctamente y prepararnos para la eternidad, porque nosotros no vamos a estar aquí para siempre. Y la labor familiar debe hacerse conscientes de la eternidad. Sí, yo quiero que mis hijos estén preparados para que en la vida puedan desempeñarse bien y puedan hacer mucho bien, pero también y sobre todo prepararles para la eternidad.
1: Una última exhortación en el último minuto que nos queda.
0: Bueno, con los jóvenes no se dejen engañar, no desperdicien sus vidas, sus talentos. Dios les ha equipado con herramientas. No se dejen engañar y utilicen, aprovechen aquellos ejemplos que tienen a su alrededor. Identifiquen modelos dignos de seguir. El que a buen árbol se arrima, buena sombra le cobija, busca aquellas influencias que te van a hacer bien y no mal, porque es muy fácil ser rodeados de aquellos que nos van a estimular hacia el mal y dejarnos llevar por ellos. Y eso no te conducirá a nada bueno. Aprovecha esta época de grandes oportunidades para prepararte para la vida. Y sé humilde y busca de Dios.
1: Amén.
0: Amén.
1: Gracias, Salvador, por habernos acompañado en este programa.
0: Ha sido un placer.
1: Y gracias a todos ustedes por haber estado con nosotros en su programa Entendiendo los Tiempos.
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0: en Dinámica 9 y 39 minutos.
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Dios te bendiga Venezuela, Dios te bendiga Caracas, Dios te bendiga Miranda, Carabobo, Falcón, Dios les bendiga. Bienvenidos a esta señal de Radio Dinámica 1490 en su espacio Clamor por Venezuela, 2 horas de ministración de la palabra del Señor, alabanzas, testimonios y un acompañamiento espiritual allí donde usted se encuentre. Que Dios le bendiga. Que el Espíritu Santo se ha derramado en sus corazones, llenándoles de paz, de fe, de esperanza, de gozo en la palabra del Señor. Que hoy usted reciba una palabra de parte de Dios, una respuesta a sus oraciones, y que sea fortalecido ante las circunstancias que usted puede ahora estar viviendo y que necesite del auxilio, del apoyo, del respaldo de nuestro Señor. Padre, quiero darte gracias en este día. Nos ponemos en tus manos, Señor, rogándote que tu bendición esté sobre cada oyente que a distancia, Señor, nos pueda estar escuchando. Que tu bendición esté en cada uno de ellos. Que tú escuches sus ruegos, sus oraciones. Que tú puedas responder, Señor, a cada uno sus oraciones conforme a sus necesidades. Señor, que esta señal de Radio Dinámica la tomes en tus manos y la lleves a lugares inimaginables, allí donde está la necesidad, Señor, allí en el cuartel, en el hospital, en el centro de reclusión, allí en el hogar, Señor, en cama de enfermedad, Dios mío, donde está la angustia, el temor, la incertidumbre. Sea sembrada esa buena semilla de la palabra y que germine frutos eternos, Señor. Obra, Señor, señales, prodigios y milagros en este día. Tu palabra dice en el Salmo 112:7, porque el justo no tiene temor de malas noticias, porque su corazón está firme confiando en ti, Señor. Padre, gracias. Edifícanos, consuélanos, danos fuerza, Señor. En el nombre de Jesús, te rogamos por nuestro país, lo ponemos en tus manos, pidiéndote, Señor, misericordia, y que esta palabra proclamada a los cuatro vientos toque corazones, rompa cadenas y ataduras de pecado, convierta al pecador, restaure la vida de aquel que se ha apartado de tu camino, Señor, y sobre todo a que aliente el corazón, el ánimo de aquel que con fidelidad está buscando tu rostro, Señor, en el nombre de Jesús, para la gloria de tu nombre. Amén, Señor, amén, amén y amén. Muy bien, damos gracias al Señor por su misericordia y pidiéndole a Dios que aliente los corazones. Ha habido algunos temores, ha habido circunstancias bien difíciles debido a algunas réplicas muy fuertes. Algunos dicen que no son réplicas, que pareciera ser que son terremotos, pues son movimientos genuinos y que necesita de mucha fe y de mucha confianza en el Señor. He recibido algunos mensajes pidiéndole al Señor que bendiga grandemente nuestro ser, y que la gloria y la honra sea del Señor, y que Dios bendiga grandemente nuestras vidas, y todo temor se vaya. La palabra del Señor dice, cuando tengo miedo. Salmos capítulo 86, versículo 10, dice la palabra del Señor de la siguiente manera. Dice la palabra del Señor, versículo 7. Salmos capítulo 86, versículo 7, dice, en el día de mi angustia te llamaré, porque tú me respondes. En otras versiones dice, en el día que tengo miedo, yo confío plenamente en ti. Y es bien importante esa palabra, porque nos da seguridad, confianza en el nombre del Señor, y que la gloria y la honra, Dios bendiga grandemente nuestras vidas. Muy bien, hoy tenemos un tema muy interesante y espero en el Señor que pueda usted recibir una bendición de parte del Señor.
buscad mi rostro, tu rostro buscaré. Y Dios en su palabra nos exhorta y nos da un llamado para pastores y líderes en la hora del caos nacional. Porque apartando la condición de pecado y de corazón endurecido, Dios nos exhorta para que no solamente nos fijemos en que el pecado de la idolatría, de la hechicería, solamente Dios toma en cuenta eso, sino que hay un aspecto muy importante en que nosotros como ministros del Señor debamos tomar en cuenta el mensaje que estamos predicando, porque estamos hablando de que Venezuela necesita volverse a Dios, de que hay razones como la idolatría y la hechicería que le ha quitado el corazón, el lugar de Dios en el corazón del pueblo, y que eso, por supuesto, merece alguna disciplina, una exhortación de parte del Señor para que el pueblo se vuelva a Dios. Pero no solamente queremos quedarnos en la exhortación, no, sino también en reconocer cuál es el mensaje que está motivando al pueblo en esa búsqueda del Señor. De tal manera que hoy en la mañana, en este tiempo, vamos a estar hablando del mensaje que los pastores, los líderes, los evangelistas están predicando para que el pueblo se vuelva a Dios. En los controles tenemos hoy a nuestro hermano Damaso Montero. Al micrófono este es su hermano y servidor en Cristo, Miguel Zavala, pastor de la Iglesia Misionera Camino de Esperanza, y todos bajo la dirección de Manuel Felipe García. Es un mensaje que le pedimos al Señor que nos ayude a entender. Y más allá de ser una exhortación, que por cierto es muy fuerte, en el libro de Jeremías, capítulo 23, donde el pueblo estaba viviendo en un caos, en un desenfreno, en el pecado, pero que adicionalmente no había un mensaje que frenara al pueblo en ese correr desbocado en profundizar el pecado de su corazón. Por eso es muy importante no solamente dirigirnos a ese tipo de pecados que realmente trae maldición al pueblo, aleja al pueblo de la presencia del Señor buscando otros caminos, como por ejemplo la brujería, la hechicería, la santería. El hombre la usa, inducido, porque esa es la palabra, inducido por Satanás, para tratar de que el hombre haga su propia voluntad. Y Satanás trata de facilitarle esas cosas. Lo que el hombre no consigue, no obtiene o no recibe de parte del Señor a través de una comunión con Él, entonces trata de lograrlo en una vida de pecado sin tomar en cuenta a Dios. Vamos a escuchar una alabanza y regresamos con este tema tan importante. ¿Qué mensaje están los pastores predicando hoy, los evangelistas, los profetas, ante el caos que estamos viviendo? Ya regresamos.

Dios te bendiga, gracias por tu sintonía, gracias por compartir esta señal de Dinámica 1490 en este momento de reflexión de la palabra, de acompañamiento espiritual. Y quiero hacer una oración en este momento que me han solicitado, y Dios bendiga a mi hermano Carlos Rojas, que muy temprano se comunicó con mi persona para pedir una oración, que no nos olvidemos de La Guaira, que sigamos orando por La Guaira, por muchas razones. Muchos de los inmuebles que han quedado de pie, muchos están afectados, están sentidos, como decimos coloquialmente en criollo, y estos movimientos, estas réplicas que pudieran no alcanzar esos niveles como los terremotos que causaron tanto desastre, afectan. Más sumado entonces ese sentir, ese nerviosismo, ese estar pendiente, ese estrés que produce el temor a ese tipo de eventos tan terribles, que los niños que nunca han tenido esa experiencia, al ver temblar la tierra, entran en pánico fácilmente. Entonces rogamos a nuestros amigos y hermanos en Cristo no dejar de orar por La Guaira y todos aquellos lugares que de una u otra forma han participado y han sido afectados de una manera muy significativa en las vidas, especialmente porque ya el terremoto pasó, los escombros se están retirando, en ese sentido las cosas van tomando su normalidad, pero queda el corazón, el terremoto del corazón, que aún están temblando, están de miedo, de pánico, de incertidumbre. No dormimos bien, cualquier cosa nos despierta. Estamos como en una expectativa de lo malo, algo por el estilo. Entonces necesitamos orar para que Dios tenga misericordia y las personas busquen ese refugio en Dios, esa paz, esa tranquilidad de espíritu

no terminan de concentrarse formalmente y su desempeño laboral, por ejemplo, e incluso su desempeño como estudiante baja a niveles de mucha deficiencia. Entonces, oremos. Padre, en el nombre de Jesús queremos darte gracias por tu bondad y por tu misericordia. Señor, te pedimos que nos ayudes, Señor. Señor, hemos visto el temblor, lo hemos sentido en nuestra piel, pero remanente queda en nuestro corazón, Señor, manifestado, evidenciado en el miedo, el temor, la incertidumbre, el insomnio. Yo te pido, Padre, que tengas misericordia de nosotros y que tu palabra toque los corazones. Que tú seas nuestro refugio, Señor, cuando sentimos miedo. Que tengamos la seguridad y la confianza de tu apoyo, de tu respaldo, de tu ayuda, Señor, como dice la palabra. No temas porque yo estoy contigo. No desmayes porque yo soy tu Dios que te esfuerzo. Siempre te ayudaré, siempre te sustentaré con la diestra de mi justicia. Clama a mí y yo te responderé. Señor, tu palabra dice que el que habita al abrigo del Altísimo morará bajo la sombra del Omnipotente. Aunque andes en valle de sombra de muerte, aún allí yo estaré contigo. Señor, gracias, porque cuando tengo miedo, tú eres mi confianza. Cuando tengo miedo, tú eres mi refugio. Dame fuerza, Señor, confianza. En el nombre de Jesús te lo pido, Padre. Amén, Señor. Amén y amén. Dios la bendiga. No dejemos de orar. Es necesario la oración. Hay personas muy sensibles. Se deprimen con facilidad. Entran en crisis nerviosas. Pero Dios nos ayude y nos dé fuerzas. Que la gloria sea del Señor. Muy bien. Hoy el tema que traigo, que quiero compartir, no es un tema cómodo, no es un tema para acariciar el oído, no. Es un tema que Dios puso en mi corazón para los pastores, para los líderes, para los que predicamos, enseñamos y dirigimos al pueblo de Dios. Y también es un tema para todo el pueblo que nos escucha. Porque lo que vamos a leer y compartir en esta mañana explica desde la Escritura una de las razones por las cuales nuestra nación vive hoy en medio de tanto caos, tanta angustia y tanta confusión. Padre, en el nombre de Jesús venimos delante de tu trono esta mañana. Te pedimos perdón por de nuestros pecados. Te pedimos perdón como pastores, como líderes, como pueblo tuyo, porque muchas veces, Señor, hemos hablado de nuestro propio corazón y no de tu consejo. Habla hoy, Señor, y que tu palabra sea fuego que purifique y martillo que quebrante toda piedra en nuestro corazón. Corazones endurecidos por el pecado y por la desobediencia, Señor. Obra liberación en nuestras vidas. Llévanos, Señor, guíanos, Espíritu Santo, a un verdadero arrepentimiento, a una verdadera conversión, a un verdadero aborrecimiento del pecado y que tomemos la decisión de no cometerlo más. En el nombre de Jesús. Amén, Señor. Amén y amén. Muy bien. Estamos en un tiempo de reflexión de la palabra y espero que el Señor nos ayude a ser edificados, consolados, a que Dios nos bendiga con su poder en nuestra vida espiritual, que abra nuestro entendimiento, nos llene de su conocimiento, ilumine su palabra en el corazón, que nos revele su palabra, que haga de su vida lo que Él quiere. Y antes de leer el texto del cual voy a compartir en esta mañana, necesitamos entender el trasfondo, ese escenario social, político, espiritual del mensaje del profeta Jeremías, donde estaba el profeta Jeremías llevando la palabra de parte del Señor.

Jeremías fue escogido según la Biblia desde el vientre de su madre y lo llamó como profeta. Y cuando ya llegó al momento del inicio de su ministerio como tal, comenzó a profetizar un mensaje sobre el pueblo de Judá que lo llamaba al arrepentimiento, que le pedía que dejaran la idolatría, que dejaran la hechicería, que dejaran la vida de pecado. Porque el caos que estaba viviendo el pueblo en ese momento era precisamente porque no volvían a Dios, porque su corazón estaba endurecido. Y Jeremías ministró en los últimos años del reino de Judá, antes de la caída de Jerusalén, ante la invasión de Nabucodonosor, siendo llevado posteriormente al exilio en Babilonia. Al momento de su ejercicio ministerial como profeta del Señor, Judá era una nación en crisis, crisis política, crisis moral, crisis espiritual, y en medio de esa crisis nacional, el problema no era solamente el pueblo dirigido por una palabra, un mensaje que no era recibido de la presencia de Dios, como está ocurriendo en estos días igualmente. El problema, según Dios mismo lo señala allí en el capítulo 23 del profeta Jeremías, donde señala en primer lugar a los líderes, los pastores, los príncipes, los profetas, que en aquel momento hablaban al pueblo en el nombre del Señor. Por eso debemos nosotros de estar muy claros y seguros de que el mensaje que nosotros estamos llevando al pueblo sea el mensaje actualizado, sea el mensaje del momento, porque Dios tiene el diagnóstico de cuál es la razón de ese caos, pero también tiene la medicina para curar nuestros males. Escuchamos una alabanza para la gloria del Señor y regresamos con clamor por Venezuela.

Dios les bendiga, gracias por su sintonía, gracias por acompañarnos en este tiempo de reflexión de la palabra, un acompañamiento espiritual donde quiera usted se encuentre, llevándole esa palabra de consuelo, de fortaleza, de ánimo que Dios siempre tiene para nosotros. Siempre Dios está corrigiendo nuestras vidas. El apóstol Pablo lo dijo a la iglesia de los Filipenses, capítulo 2, que estuviésemos persuadidos de que aquel que comenzó la buena obra en nosotros la perfeccionará hasta el día de Jesucristo. Eso significa que cada día Dios nos está perfeccionando, nos está disciplinando, está creando hábitos nuevos en nuestras vidas que van sepultando aquellos malos hábitos pecaminosos que nos esclavizaban, que incluso destruían nuestra propia vida moral y espiritual. Estábamos escuchando a nuestro hermano Marino, bendita la oración. El hermano Marino dice, si tú hablas con Dios, las cosas cambiarán. ¿Por qué? Porque estás orando. Y nuestro Dios quiere que usted le hable permanentemente, que le comunique tu situación. Eso es lo importante. Usted va a su habitación, a un lugar de tranquilidad espiritual, a un parque, donde quiera usted pueda tener ese momento de, como decimos coloquialmente en criollo, le eche el cuento a Dios. A veces uno le dice, Señor, estoy triste, estoy preocupado, estoy molesto también, ¿por qué no? Y Dios te va a responder, te va a ayudar, va a encaminarnos por caminos de victoria y de bendición en lo familiar, en lo laboral, en lo profesional. Él se alegra cuando tú pones tus cosas, todos tus asuntos, especialmente aquellos que traen afán, angustia, temores, tribulaciones, necesidades. Él quiere que lo pongas en sus manos. El apóstol Santiago dice que no tenemos porque no pedimos. Y dice de seguida, y no tienes porque pides mal para tu propio deleite. Cuando pidas, pídele a Dios que le dé gloria a él, Señor, por cuanto tú eres el Todopoderoso y nada es imposible para ti, Señor. Ayúdame a resolver este problema. Y usted le plantea con lujo de detalles, aunque él conoce todas las cosas, aunque él conoce tu situación, a él le agrada, porque cuando tú le llevas tus asuntos a Dios en oración, estás mostrándole que tú tienes confianza en él y que estás esperando de él una respuesta positiva a la resolución de tus problemas, cualesquiera que sean, existencialistas, económicos, familiares, de relaciones, de proyectos, de estudios, necesidades en particular. Muy bien. Estaba hablando sobre de que no solamente el pueblo estamos como estamos, este caos, toda esta situación, producto de la maldición del pecado. La Biblia enseña que todo pecado produce maldición. Eso está allí en el libro de Deuteronomio, capítulo 28, versículo 15. Que si usted no presta atención a la palabra, que si usted no la toma en cuenta, que si Dios le está hablando y a usted no le importa, bueno, ese pecado que usted no quiere corregir le trae maldición. Así como la bendición afecta toda tu vida, cuando Dios te da una bendición, un buen empleo, por ejemplo, afecta a toda la familia, pero positivamente. ¿Por qué? Porque usted no es solo, ni sola. Tiene esposo, esposa, sus hijos, sus negocios, sus proyectos, si es cristiano, su ministerio. Pero cuando usted está en pecado, eso afecta a toda la familia. Cuando un hombre está en adulterio, afecta su relación matrimonial, afecta su relación con sus hijos, afecta su relación en su trabajo, en todo lugar. El pecado, donde va poniendo la mano, va destruyendo. Y en este caso, cuando el pueblo estaba en caos, el Señor entonces se tomó la atribución
de utilizar al profeta Jeremías para llevar el mensaje al pueblo, el Señor le hace una radiografía, un escaneo a la vida espiritual del plantel de ministros de entonces, príncipes, sacerdotes, pastores, ministros de Dios, y decirles que no solamente es la idolatría, que no solamente es la hechicería, sino que no le están llevando al pueblo el mensaje que Dios quiere que se le lleve, porque ellos están en sus propios intereses, como dice Pablo a los Filipenses en el capítulo 2, sino que están allí en sus propios, están en sus propios intereses y no en los intereses de Cristo. Así dice textualmente la palabra del Señor. Y voy a leer, porque es necesario que el Espíritu Santo le ministre a usted mucho antes de que yo pudiese argumentar sobre esta palabra ministrándola para la gloria del Señor. Jeremías capítulo 23, versículo 18 en adelante dice: pero ¿quién estuvo en el secreto de Jehová y vio y oyó su palabra? ¿Quién estuvo atento a su palabra y la oyó? Es decir, que la gente estaba hablando, predicando, pero no buscaba de Dios, como el pastor que vaya el domingo a la iglesia y porque no tiene tiempo, un evangelista, un maestro de escuela dominical, y no tiene tiempo en la semana para arrodillarse y clamar a Dios y pedirle: Señor, ¿qué quieres tú que yo le enseñe a tus niños? Porque los niños son del Señor. ¿Qué quieres que le enseñe, Señor, a tus niños? Señor, ¿qué quieres que le hable a la iglesia en tu nombre? Esa gente no lo hacía, como mucha gente lo hace actualmente. Van a los púlpitos, al altar. Altar significa punto de encuentro, en este caso, entre Dios y el que está allí en ese altar. Cuando Abraham terminaba un evento, cuando Dios le daba una respuesta, cuando algo ocurría y era necesario dejar testimonio, levantaba un altar, un punto de encuentro con el Señor. Y dice el versículo 19: la tempestad de Jehová saldrá con furor, la tempestad que está preparada caerá sobre la cabeza de los malos. No se apartará el furor de Jehová hasta que lo haya hecho y hasta que haya cumplido los pensamientos de su corazón. Al final de los días lo entenderéis cabalmente. Dios tenía un propósito, que el pueblo se volviera a él, y de alguna manera Dios lo iba a lograr. Versículo 21: no envié yo a aquellos profetas, pero ellos corrían. Yo no les hablé, mas ellos profetizaban. En este momento hay una lluvia torrencial de profecías sobre Venezuela. Se ha levantado un racimo, diría yo, de profetas argumentando mayormente cosas malas, caos, castigo, sufrimiento, dolores. Y esos profetas no tienen una palabra de aliento, no tienen una palabra de motivación, de amor, de compasión, y se deleitan en eso. Y nosotros tenemos que estar claros que una gran mayoría de esos hombres y mujeres que andan en las redes sociales no son enviados del Señor. Pero debo de decirles que la Biblia es clara, porque Dios conoce todas las cosas, y Dios, antes que ocurran las cosas, ya Él las avisa y nos da muestra de las razones por las cuales están ocurriendo las cosas. Entonces dice ahí en el versículo 21: no envié yo a aquellos profetas, pero ellos corrían. Yo no les hablé, mas ellos profetizaban. Y dice el versículo 22: si ellos habrían estado en mi secreto. Es uno de los versículos más hermosos que entiendo yo en la palabra, porque me da respuesta de por qué la iglesia no es más santa cada día, por qué el pueblo se mantiene endurecido y no busca de Dios. ¿Cuál es la razón? Si Dios dice que si lo hacemos como Él nos indica, el resultado debe ser altamente positivo. Pero el versículo 22 de este capítulo 23 del libro de Jeremías es dramático.
es contundente. Nos desnuda a todos nosotros espiritualmente. No nos deja oportunidad para que nosotros tengamos excusas delante del Señor. El Señor dice: mi pueblo está así porque los pastores, los evangelistas, los profetas, los maestros están enseñando lo que ellos quieren enseñar. Le están llevando un mensaje al pueblo que no está siendo recibido en el lugar secreto de Dios. Vamos a los púlpitos a predicar una palabra que ni siquiera hemos tenido el tiempo de doblar rodillas y clamar y buscar la dirección de Dios. ¿Sabe por qué? Porque Dios tiene, Él conoce la enfermedad, la dolencia de la iglesia. Él conoce la dolencia y la enfermedad del pueblo. Pero Él también tiene la medicina. Y esa medicina es la palabra que se recibe en el lugar secreto de Dios. Es la palabra que tenemos que buscar antes de ir al púlpito y no predicar cualquier cosa, un relleno. Eso no le agrada al Señor. Y la Biblia lo dice claramente, que cuando vamos al púlpito y predicamos el mensaje que queremos predicar sin consultar al Señor, nos convertimos en tropiezos espirituales para el pueblo. ¿Y quién quiere ser tropiezo para el pueblo? Pero ha sido nuestra irresponsabilidad, ha sido el desempeño ineficiente, pudiésemos decir, de nuestro ministerio, cuando realmente no alcanzamos llevar la palabra que lleve al pueblo a arrepentirse de su pecado, arrepentirse de sus malos caminos. Y es lo que yo puedo entender que el Señor trata de decirme: Miguel, no es solamente la idolatría, no es solamente la hechicería, es el mensaje que está recibiendo la nación, es el mensaje que está recibiendo la iglesia. Es un mensaje que no toca el corazón, que no redarguye de pecado, que no lleva al arrepentimiento. Y por eso estamos viviendo el caos que estamos viviendo. Porque no hay una palabra que rija, que exhorte, sino que nos deja sin tocar, nos deja en nuestro propio camino. Vamos a escuchar una alabanza para la gloria del Señor. Y vamos a profundizar en este tema, porque es muy importante. Porque si hay algo que necesita este país, es que la iglesia de Jesucristo le lleve una palabra, pero una palabra recibida de la presencia del Señor. Ya regresamos.

Dios les bendiga, gracias por su sintonía, gracias por preferirnos. 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Es importante la oración. Lucas capítulo 18, versículo 1. El Señor nos enseña sobre la necesidad de orar siempre y no desmayar. Usted tiene que hacer como dice el profeta Isaías, capítulo 62, versículo 6, que dice: he puesto guardas sobre los montes que clamen día y noche, y no dejarán de clamar hasta que no veamos la gloria de Dios en Jerusalén, hasta que no la veamos restaurada. Entonces, usted tiene una necesidad, tiene problemas matrimoniales, con los hijos, en el laborales, de salud, no deje de orar, no deje de orar. Insista en la oración hasta que usted vea la gloria de Dios en su vida, en su familia, en sus hijos, en sus proyectos. Ese es el sentir. Y Dios lo enseña. Lo que pasa es que a veces, digo yo, por ejemplo, cuando usted ora el Padre Nuestro, dice: Padre, danos el pan nuestro de cada día. Usted no va a orar hoy por el resto del pan del año, del resto de los meses, no. Usted ora por el pan de cada día. Señor, danos hoy el pan nuestro de cada día. Esa es la oración. Yo no le digo: Señor, dame hoy el pan del lunes, del martes, del miércoles, del jueves. No, eso no existe. Entonces, Dios nos enseña. Como cuando el pueblo recibía el maná en el desierto, tenía que recogerlo todos los días. Y si alguien recogía maná extra o un poco más de lo que debía de recoger, se podría, le salía gusanos. Una forma maravillosa de Dios disciplinar a la gente, pero solamente el día viernes podía recoger una doble ración de maná, porque el día sábado era el día de reposo. Dios es sabio, no lo podemos negar. Y cuando vivimos de acuerdo a la palabra, Dios nos va enseñando a tener buenos hábitos. Usted tiene que cultivar el hábito de la oración. Usted tiene que cultivar el hábito del altar familiar en su casa. Llegan a su casa de su trabajo, descansan un rato, entonces a veces se ponen a cenar, a ver televisión, y la oración se olvidó. Y dejamos todo así. No tenemos la preocupación de poner nuestras necesidades en las manos del Señor. Es necesario. Es imprescindible que usted desarrolle el buen hábito del altar familiar en su casa. Su niño, su niña, su esposo, su esposa, apartar un momento para dar gracias a Dios por el día y pedirle al Señor sobre cualquier necesidad que sobre la marcha se pudiese estar presentando. Estamos hablando en el capítulo 23 de Jeremías, desde el punto de vista de que había un caos en el pueblo. Había un caos completamente. Y a Dios no le gusta que su pueblo sufra por causa del pecado. Él dice que, por ejemplo, que la disciplina al momento no parece ser causa de gozo, sino de tristeza, pero luego da fruto apacible de justicia en los que en ella han sido ejercitados. Cuando Dios comienza a disciplinarnos, muchas veces hay tristeza, hay aflicción, hay dolor, hay lágrimas. Pero Él dice, pero luego da fruto apacible de justicia. Usted se acostumbra y entiende a Dios. Como cuando papá y mamá éramos niños, nos castigábamos. Y nuestros padres nos decían: te estoy castigando no para mal tuyo, te estoy castigando por tu bien. Porque tienes que aprender a obedecer. Tienes que aprender a ser responsable, serio con tus cosas. Respetuoso, diligente. A eso está la disciplina. Para que mañana entonces los hijos puedan decir: papá, gracias
por la forma, por la manera. No me dejaste pasar ni una, pero te lo agradezco, papá, te lo agradezco, mamá. Esa es la vida. Y quiero compartir con ustedes ese escenario espiritual, ese fondo histórico del ministerio del profeta Jeremías. Y Jeremías ministró en los últimos años del reino de Judá, antes de la caída de Jerusalén en el exilio en Babilonia. Y al momento de su ejercicio ministerial como profeta del Señor, era una nación en crisis, crisis política, crisis moral, crisis espiritual. Y en medio de esa crisis nacional, el problema no era solamente el pueblo dirigido por una palabra, un mensaje que no era recibido de la presencia de Dios como está ocurriendo en estos días. No era solamente el problema de entonces, no era la idolatría, no era el materialismo. El pueblo andaba en su propio desenfreno como hoy en día. El problema de Venezuela no es solamente la idolatría, no es solamente la hechicería. Es también la falta de un mensaje de parte de Dios genuino que se reciba de rodillas delante de Dios. Porque Dios dice en su palabra, y tengo aquí la Biblia en las manos, y voy a leerle textualmente este versículo. Yo no sé si alguna vez usted lo ha podido escudriñar. Dice Jeremías 23, versículo 22. Vamos a leer el 21 para entrar en un poquito en contexto. No envié yo a aquellos profetas, pero ellos corrían. Yo no les hablé, mas ellos profetizaban. Y dice el 22, si ellos hubieran estado en mi secreto, es decir, si ellos hubiesen buscado mi palabra, buscado mi rostro para yo decirles qué es lo que tienes que predicar y decir, y lo habrían hecho volver, habrían hecho oír mis palabras a mi pueblo, y lo habrían hecho volver de su mal camino y de la maldad de sus obras. Entonces, ¿por qué estamos así? El Señor está diciendo que el caos que existía en aquel momento en la nación era porque los pastores, los príncipes, los sacerdotes, los profetas no estaban llevando la palabra que Dios quería que escucharan porque no buscaban su rostro. Sino como quizás abren la Biblia, agarran un versículo y sobre él intelectualmente, por experiencia, por muchas razones, predican. ¿Y qué predican? Predican mensajes intelectuales, mensajes académicos que no tocan el corazón, que no apartan al pueblo del pecado y del mal camino. Yo tengo que reconocer, y todos los días se lo digo y le pido perdón a Dios, si yo como ministro, como pastor, no alcancé o no he alcanzado ese estatus espiritual que todo ministro necesita delante de Dios, que me perdone. Que me perdone, sencillamente así. Porque es que Dios está hablando claramente. Que la iglesia se descuida, baja la guardia, se enfría, se deja llevar por doctrinas torcidas, enseñanzas torcidas, doctrinas de demonios. Y por supuesto, el resultado es que el pueblo no recibe lo que debe ser. Entonces nos convertimos en anunciadores de mensajes que no son recibidos en la presencia del Señor. Si ellos hubieran estado en mi secreto, habrían hecho oír mis palabras a mi pueblo y lo habrían hecho volver de su mal camino y de la maldad de sus obras. Tremendo versículo bíblico que tiene que hacer temblar, escúcheme bien, tiene que hacer temblar a todo predicador que tome un micrófono en la calle, en la esquina, en una célula, en la iglesia. Porque nos atrevemos a ir a un púlpito a hablar en el nombre del Señor sin siquiera haber doblado nuestras rodillas 5 minutos para decirle al Señor, ¿qué quieres tú que yo le diga a esta gente? ¿Qué quieres tú que yo le diga a la iglesia? Por eso estamos como estamos. Por eso hoy recibo
y comparto esta exhortación de parte del Señor, porque si Venezuela necesita erradicar la idolatría y la hechicería, también necesita recibir un mensaje genuino recibido en las rodillas de su pueblo, para que el pueblo entonces finalmente se aparte de su camino, se aparte de su mal camino y del pecado. Escuchamos una alabanza para la gloria del Señor, y este tema nos va apasionando porque hay una verdad profunda que tenemos que reconocer, y permita Dios que como ministros de Dios nos lleve a un verdadero arrepentimiento.

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Dios le bendiga, gracias por su sintonía, gracias por acompañarnos. Quiero orar por este país, por Venezuela. Allí donde usted está, acompáñeme de todo corazón, con toda pasión. Pedirle al Señor que bendiga nuestro país, que de muchos años venimos sufriendo un caos en lo social, en lo político, en lo laboral, en lo económico, en las finanzas, en la salud. El pecado ha destruido esta nación. La maldición del pecado ha destruido este país. Vuelvo y repito una y otra vez, y no dejaré de decirlo. No es porque en este país falten economistas, ni falten médicos, ni ingenieros, ni abogados. Este es un país que ha nutrido a Latinoamérica de grandes profesionales. Y eso debe de sentirnos, utilizando una palabra que no me gusta mucho, orgullosos de que Venezuela produzca ese tipo de personas. Pero no es la falta de ellos. No es la falta de científicos. Vemos a venezolanos triunfando en el exterior, en todo ámbito, en el deporte, en la ciencia, en todo. Es impresionante la calidad del ser humano venezolano. Pero hay algo que lo destruye, que es el pecado. Dios permita que Venezuela llegue con ese sentir humanitario, compasivo, solidario, ese que comparte lo que tiene, que comparte su pan con el que tiene hambre, que se compadece, la compasión está en su corazón. Permita que Dios restaure, revalorice, repotencie ese ser humano, que el pecado le limita para hacer cosas maravillosas para Dios. Padre, en el nombre de Jesús, quiero darte gracias por esta hermosa nación que tú has levantado. Señor, cuando tú diste tanta riqueza a este país, es porque tienes cosas grandes, programadas, planificadas para esta nación. Señor, pero tenemos que reconocer que ha sido el pecado, la maldición del pecado, la que destruye nuestros niños, nuestra juventud, la familia, el matrimonio, nuestros negocios, la industria, la economía. Porque tenemos grandes profesionales, excelentes profesionales, excelentes científicos, Señor, tú lo sabes. Pero ha sido el pecado, la indiferencia, el materialismo, la idolatría, la hechicería, el orgullo, la rebeldía, el pecado que ha destruido esta nación. Pero confiamos, Señor, en ti, y clamamos para que tu palabra corra y sea glorificada en esta nación, tocando los corazones, hablándole a este pueblo que hay un Dios maravilloso que nos ama. Que le demos la oportunidad de intervenir en el plan nacional desde su desarrollo espiritual, económico, social, político, en el nombre de Jesús. Y que Dios permita que en los últimos tiempos de este mundo, Venezuela sea usado para bendecir al mundo en las manos del Señor, para la gloria suya. Y mañana decirle en su presencia, si así pudiese ser: Señor, gracias por haberme hecho venezolano. Gracias, Señor, por tu ayuda. Gracias por alentarme en mi momento de dificultades. Y gracias por la disciplina, porque la necesitaba. Gracias por enderezar mis pasos. Señor, gracias en este día. Te amamos, Señor. Te necesitamos cada momento para tu gloria. Amén, Señor. Amén y amén. Estamos hablando en el capítulo 23 del libro del profeta Jeremías. Un profeta que lloraba mucho por las consecuencias. El pueblo no lo miraba. Pero Jeremías conocía a Dios y sabía que Dios es firme en sus posiciones, muy firme en sus argumentos. Por eso a veces digo a un hermano: no esperes que Dios decida sobre ti, porque Dios, después que decide, no echa para atrás, Él va hacia adelante. Y allí en el capítulo 23, en sus primeros dos versículos, Dios dice: ¡ay de los pastores que destruyen y dispersan las ovejas de mi rebaño!
Allí comienza la exhortación. Allí comienza la radiografía del caos del país. Y más adelante, en el versículo 21 que ya leímos, Dios señala directamente a los profetas que hablaban sin haber sido enviados por él. Ese es el problema. Gente que dice ser profeta, gente que se presenta como profeta en las redes sociales, en todos lados, pero ni siquiera en su iglesia lo reconocen como profeta. Lo correcto es que si un hombre dice, yo soy profeta, diga, yo soy profeta, miembro de la iglesia fulana de tal, y mi pastor es el pastor fulano de tal. Pero nadie lo dice. Andan para arriba y para abajo, descarriados, con mal testimonio, levantándose y diciendo que son profetas de quién y de qué. ¿Y por qué tiene que ser así? Bueno, porque como ministro de Dios, usted como profeta, por ejemplo, necesita que la iglesia ore por usted, que respalde con oración, intercesión, tu ministerio. Y al mismo tiempo también, cuando la iglesia reconoce que su ministerio viene de parte de Dios, también tiene el compromiso de ayudarle a que ese ministerio se desarrolle conforme al propósito de Dios. En el capítulo 13 del libro de los Hechos estaba Saulo y Bernabé, estaban ayunando y orando. Estaban los líderes del Señor ministrando a él, buscando la dirección, buscando el rostro de Dios. Y dice la Biblia que estando allí el Espíritu Santo dijo, apartadme a Saulo y a Bernabé para la obra al cual yo ya los he llamado. Y en ese momento, dice la palabra, que oraron por ellos. Me imagino, no lo dice textualmente, pero me imagino que en esa ministración impusieron sus manos sobre esos dos hombres. ¿Y qué significaría en ese caso? Primero, reconocemos que tu ministerio viene de parte de Dios. Segundo, como iglesia estamos comprometidos a respaldarte en todo lo que podamos. En oración, en logística, como lo hizo la iglesia de los filipenses, como el apóstol Pablo, que donde Pablo iba, allá llegaban los miembros de la iglesia de los filipenses con la ofrenda, con la logística, con la finanza. ¿Por qué? Porque esa iglesia reconoció que Pablo era un ministro de Dios y que él necesitaba de recursos para desarrollar lo que Dios permitía. Eso es lo hermoso de un profeta. No es que se presente en cualquier lugar y cualquier cosa. Comienzan a profetizar, a decir cosas dentro de la iglesia y el rebaño comienza a inquietarse y el pastor pregunta, ay, ¿qué está pasando aquí en la iglesia? Ah, no, que fulano de tal dice que es profeta y anda diciendo cosas. No, venga, que un momentico. Ese no es el orden. Y me podrá decir, no, que es que, como dicen por allí, no podemos poner rebozal al buey que tal. Está bien, pero aquí hay un orden. Aquí hay un orden. El rey David, dice la Biblia, que fue escogido y ungido por el Señor primero. Segundo, Samuel fue a ungirlo allá a su casa. El Señor lo mandó a ungirlo, lo ungió el profeta. ¿Por qué? Y luego, más adelante, cuando Saúl muere y preguntan, ¿dónde y quién es el rey ahora? No. Allí está David y lo fueron a buscar Hebrón y el pueblo lo ungió. La primera unción es la que llaman la unción del leproso. Cuando usted se convierte, cuando el leproso no podía tener acceso a la asamblea para adorar al Señor con el resto del pueblo. La segunda unción es la de consagración, la que le hizo Samuel. Y tercero, la unción de posición y poder, la que el Señor te da para desarrollar un ministerio donde el pueblo te lo reconoce. Nadie puede decir que yo soy profeta de Dios sin que el reconocimiento de la iglesia. Porque la iglesia es el cuerpo de Cristo. Y la palabra del Señor dice que los dones del Espíritu son para la edificación de la iglesia, hasta alcanzar la estatura espiritual que es en Cristo Jesús. Entonces, nadie que se diga profeta puede andar por la iglesia profetizando cosas, creando problemas, divisiones y tantos problemas que causan en las iglesias. No, así no es. Ese no es el orden. Dios tiene un orden. Y por eso
En este caso de Jeremías 23, Dios está hablando a través de Jeremías y le está diciendo al pueblo, a los líderes, póngase en el orden de Dios. Y el orden de Dios comienza cuando usted comienza a buscar su rostro, a recibir el mensaje que Dios quiere que usted predique el domingo, que usted profetice, que usted enseñe. Ese es el proceso del Señor. Así que, amados hermanos, ministros del Señor, cuando una nación entra en caos, como en aquel momento Judá, cuando el pecado se multiplica, cuando la violencia, la corrupción de sus instituciones y de sus gentes, cuando la injusticia y la angustia se apoderan de un pueblo, la Biblia nos enseña que hay una raíz espiritual detrás de esa crisis. Y esa raíz muchas veces comienza en el liderazgo espiritual que ha dejado de buscar el rostro del Señor, predicando un mensaje de Dios que no transforma el corazón ni exhorta a abandonar el pecado, sino a la tolerancia de una vida de pecado basada en falsas doctrinas, doctrinas torcidas, doctrinas de demonios, convirtiéndose entonces el ministro en un tropiezo delante de Dios. Y eso tiene que estar muy claro con nosotros. Tenemos que tener cuidado de no convertirnos, porque nadie quiere convertirse en un tropiezo para la obra del Señor, simplemente porque no quiere buscar el rostro del Señor para llevar el mensaje que sana, que trae bendición a la nación. Ya regresamos en el nombre del Señor.

Dios lo bendiga, gracias por su sintonía, gracias por compartir esta señal 1490 de Dinámica, deseando que allí donde usted se encuentre y cómo se encuentre, la paz de Dios, la fortaleza, el consuelo, el ánimo, esté en su corazón. Estamos escuchando a Proyecto A en la alabanza Maravilloso Dios para la gloria del Señor. Estamos hablando de un tema muy fuerte. Me parece importante y también necesario de conversarlo aún de esta forma. Porque Dios quiere que no solamente consideremos, una vez más lo repito, de que el problema de Venezuela no es solamente la idolatría ni la hechicería, sino el mensaje que el pueblo Venezuela, la iglesia, está recibiendo a través de los ministros que Dios tiene en este país. Y que el resultado de esa administración debe ser de que el pueblo finalmente se aleje del pecado y haga la voluntad del Señor. De lo contrario, se va a manifestar indefectiblemente el caos, el fracaso, la ruina, la aflicción, el desánimo, la incertidumbre. Comienzan a minar cada día más y a fortalecerse más como virtudes contrarias al propósito de Dios. Por eso es muy importante el desempeño de los ministros del Señor. Queremos cada día que Dios levante ministros competentes, como lo dice la palabra los llama ministros competentes, hombres capaces de llevar adelante el encargo del Señor, que es hacer conocer su gloria, en nuestro caso a Venezuela. Y quiero leer algunos textos porque hablan por sí solos. Dice la palabra del Señor en Jeremías 23, versículo 18 al 29, especialmente el 18, dice: porque ¿quién estuvo en el secreto de Jehová y vio y oyó su palabra? ¿Quién estuvo atento a su palabra y oyó? Versículo 19 y 20 dice: he aquí que la tempestad de Jehová saldrá con furor, y la tempestad que está preparada sobre la cabeza de los malos reposará. No se apartará el furor de Jehová hasta que lo haya hecho, y hasta que haya cumplido los pensamientos de su corazón. En lo postrero de los días lo entenderéis cumplidamente. Claro,

profetas, pero ellos corrían. Yo no les hablé, mas ellos profetizaban. Y si ellos hubieran estado en mi secreto, también hicieran oír mis palabras a mi pueblo y les hicieran volver de su mal camino y de la maldad de sus obras. Yo soy Dios de cerca solamente, dice Jehová, y no Dios de lejos. ¿Se ocultará alguno en escondrijos que yo no lo vea?, dice Jehová. ¿No lleno yo el cielo y la tierra?, dice Jehová. Yo he oído lo que aquellos profetas dijeron, profetizando mentiras en mi nombre, diciendo: soñé, soñé. ¿Hasta cuándo será esto en el corazón de los profetas que profetizan mentira y que profetizan el engaño de su corazón? ¿No piensan cómo hacen olvidar mi nombre a mi pueblo con sus sueños que cada uno cuenta a su compañero, al modo que sus padres se olvidaron de mi nombre por Baal? ¿Se imagina usted eso, hermano? ¿Se imagina eso? Y le pido misericordia a Dios por mí también. Pero tengo que decirlo. ¿Entiende usted eso, hermano pastor, lo que el Señor está diciendo? Hermano evangelista, hermano misionero, hermano maestro, profeta, que por gracia y bendición de Dios te ha dado un ministerio. ¿Estamos entendiendo lo que Dios nos está hablando por la palabra? Porque no ha perdido vigencia. Esa palabra se actualiza con la situación de caos que tiene Venezuela. Dice: no piensan cómo hacen olvidar mi nombre a mi pueblo con sus sueños que cada uno cuenta a su compañero, al modo que sus padres olvidaron mi nombre por Baal. Esa cultura de hechicería que viene de prácticamente de siglos. Esa cultura de idolatría que se ha enraizado tanto en el corazón del pueblo no ha podido ser resistida. Porque hace falta un pueblo de convicciones como Daniel, que no le importó decirle a Nabucodonosor, cuando Nabucodonosor le dijo: ¿y si tu Dios no te libera? Él le dijo: no me importa. Si Dios no quiere liberarme, yo de todas maneras no voy a adorar a ese ídolo. Convicciones. No voy a predicar porque me conviene. Tolerar el pecado para caer en gracia. No. A Jeremías lo quisieron asesinar. Jeremías quiso renunciar al ministerio por la reacción terrible del pueblo contra él. Vamos a dejar lo que resbale, decían. Como coloquialmente podemos decir en nuestro país, déjalo que lo vamos a esperar en la bajadita. Ya vamos a ver cómo le vamos a caer encima. Y dice: el profeta con quien fuere el sueño, cuente el sueño, y con el que fuere mi palabra, cuente mi palabra verdadera. ¿Qué tiene que ver la paja con el trigo?, dice Jehová. ¿No es mi palabra como fuego?, dice Jehová, y como martillo que quebranta la piedra. Es muy importante tener eso claro nosotros. Y hay algo, una palabra que aparece acá en este capítulo con mucha fuerza. Y es aquel versículo 18: porque quien estuvo en el secreto de Jehová y vio y oyó su palabra, porque Dios habla por visión, también habla audiblemente. Recientemente escuché a una persona profesional donde una hermana le decía: es que yo oigo la voz de Dios. Y la respuesta fue: los locos también oyen voces. Imagínese usted esa respuesta, terrible. Qué cosa tan tremenda. Es esa raíz cultural que se ha sembrado en el corazón de este pueblo para burlarse de Dios y de las cosas del Señor, desobedeciendo con rebeldía el mensaje del Señor. Y la palabra secreto aquí no habla de algo oculto o misterioso en el mal sentido. Habla del consejo íntimo de Dios, del lugar de comunión donde el siervo de Dios entra a solas con el Señor, en ayuno, en oración, en quebrantamiento, para escuchar lo que Dios realmente quiere decir al pueblo y no lo que el ministro quiere decir de su propia voluntad y propósito.

Ese es el primer punto que yo quiero dejar claro esta mañana. Y lo digo primero para mí mismo, como pastor. No basta con subir a un púlpito y decir cosas a conveniencia o alejado de la realidad de Dios. No basta con tener un micrófono en la mano y proclamar el mensaje que no ha sido recibido en la presencia de Dios. Una congregación sometida a mensajes que no vienen de la presencia del Señor. Un título ministerial que alienta el orgullo ministerial y que está lejos de la bendición de Dios. La pregunta del Señor es: ¿estuviste en mi secreto? ¿Buscaste mi rostro antes de hablar en mi nombre? ¿Cuántas veces has ido al púlpito sin haber consultado mi rostro? ¿Cuántos mensajes has dicho que yo te he dado y no han sido consultados delante de mí? Entonces, miren el contraste que Dios establece allí en el versículo 21. No envié yo a aquellos profetas, pero ellos corrían. Yo no les hablé, mas ellos profetizaban. Estos hombres tenían actividad, tenían movimiento, tenían discurso religioso, esparcido en un ministerio itinerante. Pero no tenían el envío de Dios, ni palabra de Dios recibida en el lugar secreto. Corrían de un lado a otro bajo sus propios intereses, sin haber sido enviados. Hablaban sin haber escuchado la voz del Señor. Y en el versículo 22 nos da la prueba de fuego para distinguir el verdadero ministro del falso ministro de Dios. Fuerte, muy fuerte. Que Dios tenga misericordia de nosotros. Ya regresamos con este tema tan interesante que la Biblia nos describe para exhortación nuestra y edificación de nuestro pueblo. Ya regresamos.

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Dios le bendiga, gracias por su sintonía, gracias por acompañarnos. Este tiempo de reflexión de la palabra del Señor, exhortación, edificación, consuelo, fortaleza, ánimo, paz, esperanza. Eso es lo que produce la palabra del Señor en nuestros corazones. Y a eso le deseamos en este momento, que Dios le dé muchas fuerzas. Que Dios trate con usted en ese momento de estar en el lugar secreto de Dios. El lugar secreto de Dios no es un lugar físico. Es cualquier lugar donde usted pueda reunirse con el Señor en intimidad para tratar cosas, bien sea de Dios con usted y usted con el Señor. Pero es un lugar donde Dios le fortalece, le alienta y nos dirige y nos ayuda. Es una experiencia de intimidad con el Señor. Siempre recuerdo la oración del rey Ezequías cuando el profeta Isaías le anunció que preparara su casa porque iba a morir. Estaba enfermo Ezequías. Y cuando el profeta salió de palacio, o aún todavía no había salido de palacio, Ezequías quedó llorando recostado a la pared. Y allí dijo tres cosas tremendas. Una oración de tres oraciones nada más. Dijo: Señor, tú sabes quién he sido yo para ti. Segundo le dijo: que he caminado en integridad. Y tercero le dijo: que he hecho las cosas que a ti te agradan. ¡Wow, Señor! ¡Qué oración tan tremenda! ¡Qué valentía! Diría yo, la del rey Ezequías, en medio de sus lágrimas, pudo hablarle al Señor. No le dijo lo que él había hecho como tal, porque el rey Ezequías fue un gran restaurador, fue un hombre de Dios, un gran reformador. Un reformador es aquel hombre o aquella mujer que hace que el pueblo vuelva a la presencia de Dios a través de la administración de la genuina palabra de Dios. Y creo que hoy en día, en este siglo XXI, en este día que estamos hablando, Venezuela necesita de hombres reformadores que hablen la palabra con el corazón, con pasión, con deseo, con amor, no con amenazas, no con destrucción, cosas, mensajes que más bien provocan es salir corriendo y no oírlos. Y en el versículo 22 nos da la prueba de fuego para distinguir al verdadero ministro del falso ministro de Dios, porque yo creo que aquel ministro de Dios que viene a decir o viene a predicar y dice que ese mensaje de Dios es un mentiroso. Si no ha buscado de Dios, si no ha perseverado en la búsqueda de ese mensaje que la iglesia necesita, porque vuelvo y repito, porque el Señor conoce la dolencia de la iglesia, pero Él también tiene la medicina, y esa medicina es la palabra que usted y yo, ministro de Dios, tenemos que buscar de rodillas delante del Señor, porque esa es la palabra que va a alejar al pueblo del pecado. Esa es la razón, espiritualmente hablando. Y claro, cuando el pueblo no recibe ese mensaje, cualquier camino parece ser bueno. Así dice el cuento de Alicia en el País de las Maravillas, esa historia, ese cuento infantil. ¿A dónde quieres ir?, le preguntaron. A cualquier lugar. Entonces, escoge cualquier camino. Así anda el pueblo. El pueblo anda desenfrenado, no sabe dónde ir, no tiene dirección. Entonces cualquier camino que escoja, la idolatría, la santería, la hechicería, pareciera bueno. Pero, ¿qué dice este versículo? Si ellos habrían estado en mi secreto, habrían hecho oír mi palabra a mi pueblo y lo habrían hecho apartar del pecado y del camino de las malas obras. Y ahí está la señal, hermanos.
la verdadera palabra de Dios predicada por alguien que ha estado en el secreto de Jehová siempre, siempre produce algo. Y es que el pueblo vuelva de su mal camino y de la maldad de sus obras. Si un mensaje no produce arrepentimiento, si un mensaje no confronta a uno con el pecado, si no lleva a nadie a volverse de su mal camino, por más elocuente que sea, por más aplausos que reciba, no viene del secreto de Dios. Porque la palabra de Dios es la medicina que necesita el pueblo. Están ministrando palabras que no traen salud espiritual, sino palabras que son un paliativo que no traen salud. Así que nosotros necesitamos hoy tomar en cuenta lo que Dios nos está hablando. Ahora quiero que nos detengamos en los versículos 25 al 27 del capítulo 23 de Jeremías. Porque aquí Dios pone el dedo sobre una herida que también existe hoy en nuestra generación. Una generación que en vez de buscar el rostro del Señor producto de un mensaje recibido en el lugar secreto, cada día su corazón está más lejos de la presencia del Señor. Y el versículo 25 dice: yo he oído lo que aquellos profetas dijeron profetizando mentira en mi nombre, dice, diciendo soñé, soñé. Y el versículo 26 dice: ¿hasta cuándo será esto en el corazón de los profetas que profetizan mentira y que profetizan el engaño de su corazón? Que dicen cosas: Dios me habló, Dios me dijo, Dios me habló, Dios me dijo. Ahora, note usted esta frase: el engaño de su corazón. No dice que profetizaban engaño solamente hacia otros, sino que el engaño que primero estaba en su propio corazón. Andaban engañando, pero al mismo tiempo siendo engañados. Predicaban lo que ellos mismos querían creer, lo que a ellos les convenía, lo que les daba popularidad, lo que presentaban como si fuera palabra de Dios. Ahora, hermanos, tengo que decir esto con temor de Dios y con mucho amor pastoral. Hoy en muchos púlpitos se repite el mismo patrón. Se predican mensajes de motivación emocional que no toca el corazón del pecador. Mensajes de prosperidad, de autoestima, mensajes que agradan al oído, que llenan templos, que generan aplausos. Mensajes de seguidores en redes sociales, pero no confrontan el pecado. Se predica el propio corazón del predicador y no el consejo de Dios en su totalidad recibido en el lugar secreto. Tremendo. Y el versículo 27 nos muestra la consecuencia de todo esto. Dice: no piensan cómo hacen olvidar mi nombre a mi pueblo con sus sueños que cada uno cuenta a su compañero, al modo que sus padres se olvidaron de mi nombre por Baal. Un pueblo que escucha semana tras semana un evangelio sin arrepentimiento termina olvidando el nombre de Dios en la práctica, aunque siga yendo a la iglesia, aunque siga cantando alabanzas en la iglesia, aunque siga llamándose cristiano. Estos ministros se convierten en tropiezos para el mismo pueblo del Señor, sedientos de una palabra genuina que alimente el alma sedienta, de una palabra de aliento, exhortación, consuelo de parte del Señor. Y aquí está, hermano, una de las raíces del caos que vivimos como nación. No es solamente un problema económico o social, ni solamente un problema político. Es primero un problema espiritual. Pastores, líderes del pueblo de Dios que predican sus propios mensajes en lugar del consejo de Dios, y un pueblo cuyo corazón no se ha quebrantado porque no ha sido confrontado con la verdad completa de la palabra. El versículo 22 ya nos lo había dicho. La palabra verdadera hace volver del mal camino y de la maldad de las obras. Si eso no está ocurriendo en nuestra nación, si eso no está ocurriendo en nuestras iglesias, en nuestros hogares, la pregunta que debemos hacernos hoy con mucha humildad es: ¿qué clase de palabra entonces se está predicando? ¿Qué clase de palabra estaremos predicando si no estamos logrando el propósito del Señor? Vamos a escuchar una alabanza para la gloria del Señor. Regresamos con este tema tan importante, interesante y de mucha actualidad. Ya regresamos.

Dios le bendiga, gracias por sintonizarnos, compartir este mensaje de Dinámica 1490, un tiempo de reflexión, de acompañamiento espiritual para edificación de su vida. Que la palabra hable a su corazón, que nos exhorte, que nos haga ver cuál es el mejor camino a tomar a los ojos de Dios. Estamos ministrando en el capítulo 23 de Jeremías. Desde el enfoque de que Venezuela no solamente es un país idólatra y que practica y está enraizado en la hechicería, en adoración a los baales, sino que Venezuela también es un país que necesita la administración de una palabra genuina, cuyo resultado y garantía lo da Dios, que aparte al pueblo del pecado y del camino de las malas obras. Allí, si pudiésemos tener en este momento al Señor de frente, estoy completamente seguro que el Señor va a decir: eso funciona así. Primero, porque tiene su respaldo. Segundo, porque nos está enseñando de dónde muchas veces viene el caos de una nación. Cuando los ministros de aquel tiempo, sacerdotes, pastores, hombres que ministraban en el altar para Dios, no llevaban la palabra correcta al pueblo, el pueblo seguía en desenfreno en el pecado, profundizando cada día más ese pecado. Entonces, la exhortación no era para el pueblo como tal, sino para los que estaban a la cabeza. La Biblia dice: tal cual es el sacerdote, así es el pueblo. Si el pueblo estaba desenfrenado, si el pueblo andaba en esa condición espiritual, ¿quién está en el frente? Bueno, igual. La Biblia dice que es igual. Cuando la cabeza en el hogar anda mal, el hogar está mal, el resto del hogar está mal. Cuando el hombre que es cabeza de familia anda en desorden, crea que su hogar es un desorden, no puede tener autoridad para exigir, para disciplinar, porque no tiene la fuerza que le da un valor moral y espiritual para hacerlo. Así es la iglesia, cuando no cumple con su función, pierde la esencia de la sal que como preservativo resiste la corrupción, por ejemplo. Entonces, llegamos al versículo que resume todo lo que Dios quiere decirnos esta mañana. Versículo 29. ¿No es mi palabra como fuego, dice Jehová, y como martillo que quebranta la piedra? Dos imágenes. Fuego que purifica, que quema lo que sobra, lo que contamina, lo que no debe permanecer. Y martillo que quebranta la piedra, es decir, que rompe la dureza del corazón humano, ese corazón que se ha endurecido por el pecado repetido, por la costumbre, por la indiferencia, por la falta de un mensaje que se ha recibido y ministrado desde el lugar secreto de Dios. Y ese es el tipo de palabra que Venezuela necesita hoy, no una palabra suave que acaricie el oído y deje el corazón intacto. No un mensaje que entretenga, sino una palabra que como fuego y como martillo sea capaz de quebrantar lo que está endurecido y producir un arrepentimiento genuino. Se predica un mensaje tolerante del pecado, ajeno a los propósitos de Dios, que es llevar al pueblo, a la nación misma, a un verdadero arrepentimiento de pecado, a apartarse de los caminos del mal. Y aquí viene entonces el llamado directo que Dios pone en mi corazón para esta mañana. Primero para nosotros los pastores. Primero para nosotros los líderes de la obra del Señor.

hermano pastor, hermana líder, hermano líder, ministro del Evangelio. El llamado de Jeremías 23:18 sigue vigente. ¿Quién estuvo en el secreto de Jehová? Antes de subir al púlpito, antes de grabar el próximo mensaje, antes de publicar la próxima enseñanza, antes de ir a las redes sociales buscando seguidores que engrosan el orgullo y alientan a la vanidad del corazón, busquemos primero el rostro del Señor en ayuno y oración, no para tener un mensaje más elocuente, sino para tener la palabra verdadera de Dios, la que Él quiere que su pueblo escuche, la que quebrante el corazón esclavizado al pecado, engañado por falsos mensajes no recibidos en la presencia del Señor. Aunque sea incómodo, aunque confronte el pecado, aunque no llene de aplausos. Dios no necesita profetas que corran sin ser enviados. Necesita siervos que hayan estado en su secreto, que conozcan su consejo y que se atrevan a predicar lo que Él dice y no lo que el pueblo quiere oír. Y ahora un llamado igualmente urgente para todo el pueblo que nos escucha esta mañana en Venezuela. El caos que vivimos como nación tiene una causa espiritual que no podemos seguir ignorando. Y esa causa es el pecado no confrontado, la maldad de las obras que el versículo 22 menciona. Dios, a través de su palabra, nos está llamando esta mañana a volver de nuestro mal camino, a dejar el pecado y las malas obras, a un arrepentimiento que no sea solamente de palabra, sino que quebrante de verdad el corazón. No es un llamado a la desesperanza, es un llamado a la esperanza verdadera, porque un corazón quebrantado delante de Dios es un corazón que Él no desprecia, como dice el Salmo 51:17. Al corazón contrito y humillado no despreciarás tú, oh Dios. Estamos llegando al final de la emisión del día de hoy. Y antes de despedirme, quiero hacer un llamado concreto, tal como lo hemos hecho en ocasiones anteriores en este programa. Los invito, pastores, líderes y pueblo de Dios en general, apartar un tiempo de ayuno y oración en los próximos días buscando el rostro del Señor, porque es una gran necesidad si queremos que el pueblo busque del Señor como tal. Un mensaje para Venezuela, por nuestro liderazgo espiritual y por un verdadero arrepentimiento nacional. No se trata de un ritual religioso más. Se trata de volver a estar, como dice Jeremías 23:18, en el secreto de Jehová, para que su palabra vuelva a ser predicada como fuego y como martillo que quebranta la piedra del versículo 29, y para que el corazón de nuestro pueblo se quebrante y se vuelva a Dios. Padre Celestial, en el nombre de Jesús venimos delante de ti esta mañana como pastores, como líderes, como pueblo tuyo en Venezuela. Te pedimos perdón por las veces que hemos predicado nuestro propio corazón y no tu consejo completo. Te pedimos perdón por los mensajes que han acariciado el oído sin quebrantar el corazón. Señor, estemos hoy en tu secreto, que busquemos tu rostro en ayuno y oración antes de hablar en tu nombre. Haz de tu palabra en nuestra boca fuego que purifique y martillo que quebrante toda piedra endurecida, todo corazón endurecido, Señor. Y te pedimos por cada oyente en esta mañana, que el pecado que ha causado tanto caos en nuestra nación sea confrontado y abandonado, que haya un verdadero arrepentimiento, no de labios solamente, sino de corazón. Levanta, Señor, a Venezuela de rodillas delante de ti en el poderoso nombre de Jesús. Te lo pedimos, Señor. Amén, Señor. Amén y amén. Amado hermano y amigo, damos gracias al Señor por esta palabra que primeramente viene a mi corazón, que tengo que reconocer que muchas veces hemos ido a un púlpito sin buscar el rostro del Señor, por muchas ocupaciones, por indiferencia, apatía, negligencia. Muchas son las razones, pero Dios nos está llamando a corregir el caos, a ministrar una palabra
que aparte al pueblo del pecado, del camino de las malas obras. Tenemos un compromiso como iglesia delante de Dios, y de la cual el Señor nos ha de pedir cuenta a nosotros, que estamos tan distraídos en las redes sociales, buscando seguidores en lo personal y no buscando seguidores para Cristo. Que nos colocamos en el centro de la atención en vez de colocar el nombre de Jesús. Que el Señor tenga misericordia de nosotros y nos siga ayudando y nos siga aclarando el sendero, como dice la palabra, que su palabra sea lámpara a nuestros pies y lumbrera a nuestro camino. Que su palabra nos siga alumbrando, dirigiendo a lo que Dios quiere. Y recuerde, el pecado de Venezuela no solamente es idolatría, hechicería, sino también la gran necesidad que tiene el pueblo de una palabra recibida en el lugar secreto que traiga salud primeramente a la iglesia y en consecuencia al pueblo para seguir el nombre del Señor. Agradecido por su sintonía, le damos gracias al Señor por su misericordia. En los controles, nuestro hermano Damaso Montero. Al micrófono, esto es su hermano y servidor en Cristo, Miguel Zavala, pastor de la Iglesia Misionera Camino de Esperanza, y todos bajo la dirección de nuestro hermano Felipe García. Agradecido, recuerde, no deje de orar. Recuerde, si usted ministra y predica, primero vaya al lugar secreto de Dios para que esa palabra traiga salud al pueblo y lo haga apartar del pecado y del mal camino. Y si Cristo no ha venido de aquí a mañana, nos escucharemos por esta frecuencia. Que Dios le bendiga, que Dios le guarde.

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1: En Dinámica son las 11 y 59 minutos.
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2: Hola amigos. La iglesia debe enseñarnos a orar. El doctor Peter Warner, reconocido de escritor, teólogo y misionólogo, escribió un libro de naturaleza sumamente polémica. Siete principios poderosos que no aprendí en el seminario. Oigamos en sus propias palabras lo que dice en cuanto a la oración. ¿Qué me enseñaron en el seminario acerca de la oración? Francamente, no recuerdo mucho acerca de eso. Sé que el seminario no brindaba cursos sobre oración mientras estaba allí. Me enseñaron cómo predicar, bautizar, servir la comunión, pero no recuerdo ninguna lección acerca de cómo orar o incluso de cómo conducir una reunión de oración. Se suponía que la oración era importante, pero también se asumía que todos ya sabíamos orar bastante bien. Aprenderíamos a orar por nuestra cuenta. Qué interesante. Hace 61 años que estamos en la iglesia y podemos decir lo mismo. Conocimos, eso sí, hombres y mujeres excepcionales porque sobresalían por ser gente de oración. Eso era lo que los diferenciaba del resto de la iglesia, aunque ellos nunca lo dijeron. Esa postura les cubría con un manto de respeto. Eran personas a quienes queríamos imitar, pero en ninguna de las instancias educativas de la iglesia que conocí hubo alguna vez un lugar para enseñar a la gente a orar. ¿Saben por qué? Porque creemos que sabemos lo que no sabemos. Por eso la iglesia local debe enseñar a la gente a orar.
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El Señor nos dice: He aquí que yo les traeré sanidad y medicina, y los curaré, y les revelaré abundancia de paz y de verdad.

0: en Dinámica 12 con 11 minutos.
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3: Hola amigos. Tenga la absoluta convicción de que la vida de oración será, sin lugar a dudas, la disciplina que producirá más y mayores transformaciones en su vida. Cuando alguien descubre esa verdad, está a punto de asistir al escenario donde va a experimentar los más importantes cambios. Orar ciertamente nunca ha sido, no es y jamás será algo ligero o fácil. En la práctica de la oración siempre habrá 1. Un hombre finito que se acerca al trono de la gracia. 2. Un Dios infinito que ama al hombre y siempre le responde. 3. Un enemigo de Dios y del hombre cuyo esfuerzo fundamental es anular la oración como sistema. Tenemos muchas dudas acerca de la oración. Nos sorprenderíamos cómo ellas serían resueltas simplemente si oráramos. Así de simple. Porque lo más difícil de la oración es orar. Es curioso que la mayoría de las dudas que la gente manifiesta acerca de este tema tengan que ver con las formas externas, que son justamente las que a Dios menos le interesan. Cuando hablamos de la esencia de la oración, nos referimos a lo que la tradición cristiana ha denominado el Padre Nuestro, que no es otra cosa que un bosquejo para orar concebido en el corazón de Jesús. El valor esencial del Padre Nuestro no radica en repetirlo simplemente porque eso no fue su diseño. Si examinamos con detenimiento ese bosquejo de Jesús, descubriremos que es una verdadera revisión de nuestra vida.
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0: en Dinámica 12 y 19 minutos.
1: Primer libro de Samuel 2:2. Nadie es santo como tú, Señor. Fuera de ti no hay nada más. No hay mejor refugio que tú, Dios nuestro.

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El Señor nos dice en Jeremías 33:6, pero les traeré salud y medicamentos, y los sanaré, y les haré experimentar una paz abundante y duradera. 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

0: en Dinámica 12 y 28 minutos.
1: Viviendo bajo la mejor cobertura, la de Jehová. Dice el Salmo 91, el que habita al abrigo del Altísimo morará bajo la sombra del Omnipotente. Diré yo a Jehová, esperanza mía y castillo mío, mi Dios, ¿en quién confiaré? Él te librará del lazo del cazador, de la peste destructora, con sus plumas te cubrirá y debajo de sus alas estarás seguro. Escudo y adarga es su verdad. No temerás al terror nocturno, ni saeta que vuela de día, ni pestilencia que ande en oscuridad, ni mortandad que en medio del día destruya. Caerán a tu lado 1,000 y 10,000 a tu diestra, mas a ti no llegará.

0: en Dinámica 12:34.
1: Salmos 47:7. Porque Dios es el Rey de toda la tierra.

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2: Hola amigos. Los enemigos más serios de la oración ante los cuales debemos estar preparados tienen que ver con una colección de dardos del maligno que están diseñados para que no oremos ni hablando, ni en silencio, ni en ninguna otra forma. Son todas esas tretas diseñadas en el laboratorio más viejo del mundo que funcionan efectivamente para que aplacemos la oración para más tarde. Son las que hacen sonar los teléfonos, los timbres de las puertas. Son las que traen visitas inesperadas, dolores inexplicables, niños llorando, mares de ideas que nos desconcentran, pensamientos que descontrolan, sueños, flojera, en fin, una lista interminable de lo que puede hacer el enemigo para que usted no ore. ¿Y sabe por qué? Porque cuando oramos, todo el infierno tiembla y tiembla de miedo. La presencia o ausencia de vida o oración en un cristiano va a determinar su crecimiento espiritual. Hay un arsenal de desarrollo que Dios tiene para los que le buscan. No deben conformarse con una vida religiosa inferior, superficial, imprecisa, indefinida. A través de la oración podemos ser libres de pecados, pues nuestro carácter es afectado por la santidad de Dios. Estas son pues las posibilidades de la vida de oración. De acuerdo a lo que decidamos, podremos ser un Saúl o un Samuel, un Judas o un Pablo. Dios no tiene hijos mimados. Lo que sucede es que algunos hijos de Dios han aprendido a respetar el altar. Solo hay dos posibilidades en la experiencia cristiana. ¿En qué lado estás? En todo caso, puedes comenzar aquí y ahora.
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0: siendo hora.
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3: Quizás el Señor no pueda obrar más en cuanto al avivamiento por la falta de unidad de su cuerpo. Un cuerpo dividido es un contrasentido. Una iglesia dividida es una contradicción.
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1: En Dinámica son las 2:01.
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5: Bienvenido a bordo de el autobús bíblico. Soy Geyel Ortiz, su anfitrión, aquí en A Través de la Biblia, el programa donde conocemos a Dios en su palabra. Hoy nos estamos preparando para cruzar el Jordán y adentrarnos en un nuevo territorio. Si usted recuerda, estamos en las páginas iniciales del libro de Josué. Después de 40 años de vagar por el desierto, los hijos de Israel, ahora bajo el nuevo liderazgo de Josué, están listos para obtener lo que Dios les prometió. Vamos a escuchar algunas estrategias para entrar en la tierra de dos fieles espías. Hoy estamos en Josué capítulo 1 y llegaremos al capítulo 2, y personalmente espero que usted tenga la misma opinión de Katia en México, quien nos dice: amo este programa. Todos los días lo sigo desde hace muchos años y ahora estoy recorriendo otra vez la Biblia con ustedes. Doy gracias a Dios por este ministerio que es de gran bendición. Nosotros damos gracias por ti, Katia, y estamos agradecidos que Dios use este programa para bendecir tu vida y la de nuestros oyentes. Iniciemos nuestro tiempo de estudio en oración. Padre Celestial, venimos ante tu presencia para ser instruidos por tu Espíritu Santo en tu santa palabra. Que podamos apreciar el hecho de que tu palabra tiene el poder de transformarnos y hacernos semejantes a Cristo. En su precioso nombre oramos. Amén.
6: Continuamos hoy estudiando el capítulo 1 del libro de Josué. Y en nuestro programa anterior estábamos hablando de cómo Josué prepara al pueblo para pasar el Jordán. Y el versículo 10 de este capítulo 1 del libro de Josué dice: y Josué mandó a los oficiales del pueblo, diciendo. Ahora, este versículo nos muestra que Josué se encargó de veras del ejército. No creemos que se encargara del ejército con presunción, sino más bien con confianza. Dice aquí: y Josué mandó a los oficiales. Ahora, lo hizo porque Dios le mandó que lo hiciera. ¿Recuerda usted que Dios había prometido a Moisés que estaría con él? Y cuando Moisés volvió a Egipto después de pasar años en Madián, él tenía miedo. Pero Dios le dijo allá en Éxodo 4, versículo 12, «Ahora pues ve, y yo estaré con tu boca, y te enseñaré lo que hayas de hablar». Este es el método de Dios. Dios también llamó a Jeremías en un tiempo difícil, y en el capítulo 1 de la profecía de Jeremías, versículo 19, leemos que el Señor le dijo, «Y pelearán contra ti, pero no te vencerán». Porque yo estoy contigo, dice Jehová, para librarte. ¿Puede usted decir con el salmista, Jehová está conmigo, no temeré lo que me pueda hacer el hombre? Confianza en Dios y valor ante los hombres son las cosas que caracterizaron a Josué. Necesitamos la clase de convicción y valor de la cual se habla en la Epístola a los Hebreos, capítulo 13, versículo 6, donde leemos, de manera que podemos decir confiadamente, el Señor es mi ayudador, no temeré lo que me pueda hacer el hombre. El escritor a los Hebreos está citando aquí las palabras de David que aparecen en el Salmo 118, versículo 6. Ahora, cuando David expresó primero estas palabras, él volvió su mente y su corazón de lo que era visible a lo que no se veía. Significa que volvió sus ojos al Dios vivo y verdadero. Reconoció el vínculo espiritual que había entre él y su Señor. Y por eso pudo decir, el Señor es mi ayudador. David sabía que el Señor podía salvarlo. y Josué también sabía que el Señor le podía librar a él. Permítanos decir aquí algunas pocas cosas en cuanto al libro de Josué. La nación de Israel es la nación prominente en el Antiguo Testamento. Nació en el Génesis. En el libro de Éxodo fue escogida. En Números fue probada. En el libro de Levítico fue aceptada por la sangre. En el libro de Deuteronomio recibe instrucción. Y ahora, aquí en el libro de Josué, hay conflicto y conquista. Este es el libro de los lugares celestiales que toma posesión de las grandes verdades espirituales que son nuestras hoy en día, así como hace la epístola a los Efesios en el Nuevo Testamento. Los creyentes han sido bendecidos con toda bendición espiritual, y el modelo y el método, junto con las grandes lecciones espirituales, están aquí para nosotros, amigo oyente. Ahora, Israel debía andar en la tierra que Dios les había dado. Tenían que tomar la tierra del enemigo y ganarse la vida del terreno mismo. Dios tenía un programa para Israel. Si los creyentes van a apoderarse de sus posesiones espirituales, amigo oyente, ellos también tienen que andar según el plan de Dios. Dice el apóstol Pablo en su carta a los Efesios, capítulo 4, versículo 1, «Yo, pues, preso en el Señor, os ruego que andéis como es digno de la vocación con que fuisteis llamados». El apóstol continúa diciendo en los versículos 2 y 3 que los creyentes deben andar con toda humildad y mansedumbre, soportándoos con paciencia los unos a los otros en amor, solícitos en guardar la unidad del Espíritu en el vínculo de la paz. Los cristianos tienen que reconocer que es sólo lo que Dios hace en ellos y por ellos lo que importa y lo que vale. Cada creyente debe poder decir, como dijeron Josué y David, «No a nosotros, oh Jehová, no a nosotros, sino a tu nombre da gloria, por tu misericordia, por tu verdad». Los creyentes no reciben la victoria. Es Dios quien la recibe. Los creyentes reciben las posesiones. Las bendiciones espirituales llegan a ser nuestras cuando la victoria es de Él. Una vez el apóstol Pablo dijo al joven predicador Tito en el capítulo 3 de su carta a este joven, versículos 5 y 6, «Nos salvó, no por obras de justicia que nosotros hubiéramos hecho, sino por su misericordia, por el lavamiento de la regeneración y por la renovación en el Espíritu Santo, el cual derramó en nosotros abundantemente por Jesucristo nuestro Salvador». Luego en su carta a los Efesios, capítulo 2, versículos 8 y 9, leemos las siguientes palabras: «Porque por gracia sois salvos por medio de la fe, y esto no de vosotros, pues es don de Dios, no por obras, para que nadie se gloríe». Y leemos en la carta a los Hebreos, capítulo 11, versículo 8, lo siguiente: «Por la fe Abraham, siendo llamado, obedeció para salir al lugar que había de recibir como herencia, y salió sin saber a dónde iba». Abraham pudo haberse quedado en Ur de los Caldeos y todavía haber dicho que creía lo que Dios decía, pero no habría valido de nada, porque sus palabras habrían sido vanas y sin sentido. Amigo oyente, uno revela o demuestra su fe mediante la acción. Abraham salió de Ur de los Caldeos, obedeció a Dios. Eso es lo que significa confiar verdaderamente en Dios. Ahora, Josué creyó a Dios. Dios le había estimulado y le había mandado a entrar en acción. La palabra de Dios debía ser su autoridad. No debía apartarse de su boca. Tenía que meditar en ella. Debía obrar en todo conforme a lo que en ella estaba escrito. Esa es la fórmula de la fe. Leamos ahora el versículo 11 de este capítulo 1 de Josué. «Pasad por en medio del campamento y mandad al pueblo diciendo: Preparaos comida, porque dentro de 3 días pasaréis el Jordán para entrar a poseer la tierra que Jehová vuestro Dios os da en posesión». La tierra prometida es propiedad de Israel en forma incondicional, pero la posesión de ella es condicional. Israel tenía que tomar la tierra. La palabra clave del libro de Josué, como ya lo hemos dicho, no es victoria. Es Dios quien gana la victoria. La palabra clave en este libro es posesión. Israel debía tomar posesión de la tierra. Un poco más tarde, cuando Israel entró en la tierra, el maná cesó y comieron los productos de la tierra. Ese fruto de la tierra sería lo que tomaran del enemigo. No tendrían ninguna oportunidad de cultivarlo. Ahora, entre el tiempo en que comieron el maná y el tiempo cuando comieron del fruto de la tierra, hubo un período cuando Israel recorrió la comarca en busca de forraje y víveres. Ahora leemos aquí en el versículo 11 que dice: «Preparaos comida, porque dentro de 3 días pasaréis el Jordán». Esto no era maná, porque tenían que recoger el maná todos los días. El maná no se guardaba. Si era guardado por más de un día, no servía. Los hijos de Israel tenían que recoger el maná cada mañana. Es por eso que se nos manda en la carta a los Efesios, capítulo 5, versículo 18, a ser llenos del Espíritu. Ahora, ser lleno del Espíritu no es asunto de una sola vez. Usted no llega a la bomba de gasolina una sola vez para decirle al encargado que llene el tanque, para luego sellar el tanque porque nunca jamás le será necesario comprar gasolina. Esa sería presunción. El hecho es que usted sería necio si así lo hiciera. Sin embargo, amigo oyente, hay muchos cristianos que creen que pueden gozar de una sola experiencia y que no hay nada más de lo cual gozarse. Amigo oyente, si usted va a andar con el Señor y a vivir por Él, necesita de una plenitud diaria del Espíritu Santo de Dios. Ahora, siendo que usted llena 3 veces al día al hombre físico, ¿no sería malo llenar también 3 veces al día al hombre espiritual? Todos, amigo oyente, todos necesitamos la plenitud constante del Espíritu Santo, una dependencia de Él y una confianza en Él. Continuemos ahora leyendo el versículo 12 de este capítulo 1 de Josué. También habló Josué a los rubenitas y gaditas y a la media tribu de Manasés, diciendo: Vemos aquí que todas las tribus de Israel no pasaron el río Jordán. 2 tribus y media nunca pasaron el río, y encontramos su defección muy temprano en la historia. Moisés todavía vivía cuando ellos llegaron a la orilla oriental del río, y usted recordará que hicieron una petición, la cual encontramos en Números, capítulo 32, versículos 1 al 5. Dice allí: Los hijos de Rubén y los hijos de Gad tenían una muy inmensa muchedumbre de ganado, y vieron la tierra de Jazer y de Galaad, y les pareció el país lugar de ganado. Vinieron pues los hijos de Gad y los hijos de Rubén, y hablaron a Moisés y al sacerdote Eleazar, y a los príncipes de la congregación, diciendo... Ahora, pasando al versículo 5 de este capítulo 32 de Números, dice: Si hallamos gracia en tus ojos, des esta tierra a tus siervos en heredad, y no nos hagas pasar el Jordán. Esta fue la petición específica de las 2 tribus y media. Pidieron tierra al lado del Jordán que no debían haber pedido. Quizá usted se pregunte, amigo oyente, bueno, ¿y qué hay de malo en morar al lado oriental del Jordán? ¿Es tan esencial pasar el río? ¿No es el lado oriental del río una parte de la tierra prometida? Tales preguntas, amigo oyente, son pertinentes y requieren que miremos el pasaje de la Escritura en que se encuentra el relato del paso del Jordán, lo cual haremos dentro de poco. El paso del Jordán fue simbólico de la muerte y resurrección de Jesucristo. Sin embargo, de ninguna manera manifiesta la muerte física nuestra. Cristo solo colgó en la cruz, y Él llevó nuestros pecados. El río Jordán habla de la santificación, y la muerte de Cristo fue para nuestra santificación. El Señor Jesucristo murió hace unos 20 siglos, y el apóstol Pablo expresa con claridad en el capítulo 6 de su epístola a los Romanos que somos identificados con Él en su muerte por el bautismo. Ahora, la palabra griega que el apóstol usa es baptizo, y su sentido aquí no tiene nada que ver con agua. Habla de identificación. Somos identificados con Cristo en su muerte, y cuando Él murió, amigo oyente, Él murió por nosotros. Su muerte fue la muerte nuestra. Cuando Él resucitó de los muertos, nosotros resucitamos de los muertos, y hoy en día estamos unidos a un Cristo vivo. Es solo en la medida que seamos unidos a Él que podemos gozarnos de toda bendición espiritual. Cuando los hijos de Israel pasaron el río Jordán, se constituyeron en ciudadanos de Palestina y llegaron a identificarse con esa tierra. Cuando usted, amigo oyente, viene a Cristo y le acepta como su Salvador personal, la muerte de Cristo llega a ser la muerte suya y la resurrección de Cristo la resurrección suya. Piense en el resultado trágico de quien pierde esta identificación. Dice el apóstol Pablo en su carta a los Efesios, capítulo 2, versículos 4 al 7, «Pero Dios, que es rico en misericordia, por su gran amor con que nos amó, aun estando nosotros muertos en pecados, nos dio vida juntamente con Cristo. Por gracia sois salvos. Y juntamente con Él nos resucitó, y asimismo nos hizo sentar en los lugares celestiales con Cristo Jesús, para mostrar en los siglos venideros las abundantes riquezas de su gracia en su bondad para con nosotros en Cristo Jesús. Cuando Cristo murió, amigo oyente, Él murió por el pecado suyo, a fin de que usted tuviera vida. Y cuando Él resucitó de los muertos, la vida de Él fue la vida suya. Y usted ahora está unido a un Dios vivo. Amigo oyente, esa es una de las grandes verdades de la palabra de Dios. Había pues dos tribus y media entre los israelitas que no pasaron el Jordán. El río Jordán habla de la muerte y resurrección de Cristo. Usted y yo, amigo oyente, recibimos nuestras posesiones espirituales mediante la muerte, sepultura y resurrección de Jesucristo. El apóstol Pablo dice en su carta a los Colosenses, capítulo 3, versículo 1, «Si pues habéis resucitado con Cristo, buscad las cosas de arriba donde está Cristo, sentado a la diestra de Dios». Esto es lo que los creyentes deben hacer hoy en día. Recibimos todo esto pasando el Jordán. Muchos cristianos no saben que han sido sepultados juntamente con Cristo para muerte y levantados con Él para resurrección. No lo consideran como cierto y no se entregan a Él. Y luego se preguntan por qué las cosas no van bien en su vida cristiana. Volviendo ahora al capítulo 1 del libro de Josué, leamos los versículos 13 y 14, donde Josué continúa hablando a estas dos tribus y media y dice: «Acordaos de la palabra que Moisés, siervo de Jehová, os mandó, diciendo: Jehová vuestro Dios os ha dado reposo y os ha dado esta tierra. Vuestras mujeres, vuestros niños y vuestros ganados quedarán en la tierra que Moisés os ha dado a este lado del Jordán. Mas vosotros, todos los valientes y fuertes, pasaréis armados delante de vuestros hermanos y les ayudaréis». El ejército de las dos tribus y media tenía que pasar el Jordán. Aunque las mujeres, los niños y los ganados se quedaran y no pasaran el río, el ejército tenía que pasar el Jordán y entrar en el conflicto. Las batallas del Señor, amigo oyente, no pueden ser libradas sin la victoria de Él. Y en este pasaje, Dios está ilustrando una verdad importante para nosotros. Israel tuvo que vestirse de toda la armadura de Dios. Aquella armadura es la obra redentora de Cristo. Esta es la única manera por la cual los cristianos podrán luchar, y ese es el mensaje aquí. En el libro de los jueces veremos que las dos tribus y media se equivocaron al no pasar el Jordán. Usted recordará que cuando el Señor Jesucristo pasó el mar de Galilea y llegó al país de los gadarenos, encontró a los judíos ocupándose en el negocio de cerdos. Principiaron mal al no pasar el Jordán. Y muchos cristianos hoy en día, amigo oyente, están ocupados en el negocio de cerdos y sufren muchas frustraciones. Lo que debieran hacer es entrar en el descanso que Él ha provisto mediante su muerte y resurrección. Y así, amigo oyente, concluimos nuestro estudio de este primer capítulo del libro de Josué. Llegamos ahora al capítulo 2. En ese capítulo vemos que Rahab recibe y esconde a los dos espías enviados desde Sittim. El pacto entre los espías y Rahab y el regreso e informe de los espías. Este capítulo nos presenta a una mujer de carácter y moralidad dudosos. Era prostituta y su nombre es Rahab. Se le menciona en la carta a los Hebreos.

0: en las vidas de los hombres y mujeres. Significa que la fe puede hacer lo mismo hoy en día por usted y por mí. Los espías fueron enviados a la tierra no para ver si podían entrar en la tierra, sino para explorar cómo podían entrar mejor. Mientras los espías están en la tierra, Dios hace un paréntesis para salvar a Rahab la ramera, y la salvó por la fe. Se la menciona en la genealogía de Cristo, como la encontramos en el Evangelio según San Mateo, capítulo 1, versículo 5, donde leemos: Salmón engendró de Rahab a Booz, Booz engendró de Ruth a Obed, y Obed a Isaí. Se incluyó en la genealogía por la fe. Ahora, si Dios salvó a la ramera de Jericó, ¿no cree usted que pudiera haber salvado también al alcalde del pueblo, que quizá era peor o más malo que Rahab? El alcalde de Jericó también pudo haberse salvado si él hubiera creído en Dios. En realidad, ninguno debió haber perecido. Comencemos pues considerando este primer aspecto que encontramos aquí en este capítulo 2 del libro de Josué. Rahab recibe y esconde a los dos espías. Leamos el versículo 1 de este capítulo 2 de Josué. Josué, hijo de Nun, envió desde Sittim dos espías secretamente diciéndoles: Andad, reconoced la tierra y a Jericó. Y ellos fueron y entraron en casa de una ramera que se llamaba Rahab y posaron allí. 38 años antes, Josué mismo había entrado en la tierra de Canaán como espía. Su misión fue ver si era posible que los hijos de Israel tomaran la tierra. Ahora, la misión de los espías esta vez era diferente. Debían elegir la mejor manera para que Israel entrara en esa tierra. No se nos dice cómo se encontraron los espías con Rahab, sino que simplemente posaron en su casa. Continuemos ahora leyendo los versículos 2 hasta el 7 de este capítulo 2 de Josué. Y fue dado aviso al rey de Jericó diciendo: He aquí que hombres de los hijos de Israel han venido aquí esta noche para espiar la tierra. Entonces el rey de Jericó envió a decir a Rahab: Saca a los hombres que han venido a ti y han entrado a tu casa, porque han venido para espiar toda la tierra. Pero la mujer había tomado a los dos hombres y los había escondido y dijo: Es verdad que unos hombres vinieron a mí, pero no supe de dónde eran. Y cuando se iba a cerrar la puerta, siendo ya oscuro, esos hombres se salieron y no sé a dónde han ido. Seguidlos a prisa y los alcanzaréis. Mas ella los había hecho subir al terrado y los había escondido entre los manojos de lino que tenía puestos en el terrado. Y los hombres fueron tras ellos por el camino del Jordán hasta los vados, y la puerta fue cerrada después que salieron los perseguidores. Cuando Rahab la ramera recibió a los espías, se arriesgó. Se podría decir que ella fue desleal a su rey y al gobierno. Sin embargo, una nueva lealtad hacia un nuevo rey se formaba gradualmente en su corazón. Es verdad que el apóstol Pablo, en su carta a los Romanos capítulo 13, nos dice que debemos someternos a las autoridades superiores y que debemos respetar a los que nos gobiernan. Pero cuando las leyes de un estado chocan con la voluntad manifiesta de Dios, no hay otra cosa que hacer, amigo oyente, sino obedecer el mandato de Dios. Ahora, esta mujer Rahab tenía fe, pero mintió. Mintió a las autoridades diciéndoles que los espías habían salido cuando en realidad estaban escondidos en su terrado. Pero ella lo hizo para proteger a estos hombres. Ahora, esto no quiere decir que este sea el procedimiento aceptado y aprobado por Dios, porque aparece aquí en la Biblia. Aparece registrado porque así fue como sucedió. Y la Biblia cuenta las cosas tal como sucedieron, amigo oyente. Pero eso no quiere decir que sea el proceso o el procedimiento aprobado por Dios. En efecto, Dios condena la mentira. Ahora, recuerde usted que en el negocio en que estaba Rahab, todo pasaba, todo se aceptaba. Bien pudo ella haber seguido cualquier otro tipo de conducta. Pero fíjese lo que ella hizo. Arriesgó su vida para salvar a los espías. La luz de la verdad empezó a penetrar sus tinieblas paganas. Ahora, una persona cuya fe ha madurado ha aprendido a contestar sin sacrificar la verdad. Pero Rahab no era lo que uno llamaría una hija de Dios, sino hasta después de esta experiencia. Y bien, amigo oyente, vamos a detenernos aquí por hoy porque nuestro tiempo ha llegado a su fin. Continuaremos, Dios mediante, con este interesante asunto en nuestro próximo programa y contamos con su siempre fiel sintonía. Será pues hasta entonces y que el Señor le bendiga abundantemente.
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1: En Dinámica son las 2 con 35 minutos.
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5: Es uno de los premios literarios más grandes de España. Un premio que desea ardientemente todo el que en la tierra del Quijote maneja la pluma de Cervantes. Se trata de un sillón en la Real Academia de la Lengua. Ese fue el premio que obtuvo el barcelonés Ángel Antonio Mingote a los 67 años de edad, nombrado académico de la lengua en enero de 1987. Pero Mingote, si bien manejaba la pluma, manejaba mejor aún el lápiz. Antonio Mingote era un humorista veterano cuyos dibujos publicados en revistas y durante más de 50 años en las páginas del diario ABC de España reflejaban temas sociales aprovechando magistralmente la chispa maravillosa de la risa. Por eso Antonio Zamora, secretario de la Academia Española, dijo al concederle el sillón: «El humor tiene también un gran valor literario». He aquí una noticia para celebrar con humor, o mejor aún, para celebrar con toda seriedad. Porque se aprobó un sillón para un humorista en la seria, adusta, formal, apergaminada y rígida Academia de la Lengua, la que fija, limpia y da esplendor a nuestro encantador idioma español. Por fin reconocieron los académicos que el humorismo es algo serio, ya que tiene gran valor literario. Después de todo, no debemos olvidar que Don Quijote de la Mancha, el monumento más grande de la lengua de Castilla, es una obra cómica, humorística, festiva. En esta vida nos hace falta el buen humor porque su contrario, el mal humor, arruina todo lo hermoso de la existencia. El mal humor estropea el hígado, daña la digestión y eleva la presión arterial. El buen humor restablece la tranquilidad, sazona las relaciones humanas y levanta el ánimo. El mal humor conduce a la muerte, el buen humor a la vida. Poco antes de que muriera Moisés, bendijo a su pueblo Israel, al que había sacado del cautiverio de Egipto. Acerca de la tribu de Aser, Moisés dijo: «El Dios sempiterno es tu refugio. Por siempre te sostiene entre sus brazos. Vive seguro, Israel. Habita sin enemigos, fuente de Jacob. Tu tierra está llena de trigo y de mosto, tus cielos destilan rocío. Sonríele a la vida, Israel». ¿Quién como tú, pueblo rescatado por el Señor? Él es tu escudo y tu ayuda. Él es tu espada victoriosa. ¿Acaso no se identifica con esta bendición también nuestro pueblo que emplea la lengua de Cervantes? ¿Quién como tú?, se pregunta, haciéndole eco a las palabras de Moisés. Más vale que cada uno de nosotros, como orgullosos miembros de ese pueblo también rescatado por el Señor, nos apropiemos del Dios sempiterno de Israel, sirviéndole de todo corazón, para poder vivir seguros y tener mayor razón que nunca para sonreírle a la vida.
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1: En Dinámica son las 2 y 39 minutos.

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1: En Dinámica 3 y un minuto.
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4: Hablando de gigantes al acecho, otro de estos poderosos gigantes podríamos llamarle el gigante del nadie me quiere. Quizás conoces a personas esclavizadas por el gigante del nadie me quiere. A lo mejor tú mismo eres una persona que te has dejado dominar de este poderoso gigante. Entonces, ¿cómo actúa una persona esclavizada por este gigante de el nadie me quiere? ¿Alguna vez lo has visto? Bueno, pues esta persona es medio amargada, muchas veces se autoaísla porque piensa que así no dará oportunidad que otros le lastimen. Algunas veces se manifiestan como una conducta algo extraña, ¿no? Con el único afán de captar algo de la atención de los demás. Es probable que una persona sí descuide inclusive su apariencia personal, o a lo mejor no se baña con frecuencia, quizás su cuerpo despide olores desagradables, o su ropa está media sucia, a lo mejor su vocabulario es vulgar. Las personas que son dominadas por el gigante de nadie me quiere, muchas veces terminan cometiendo actos reñidos con la ley y la moral. Y una vez conocí a una persona que, por razones justificadas o no, desde pequeña se dejó dominar por este gigante que era el nadie me quiere. Y cuando llegó adolescente, su figura desalineada declaraba que tenía un serio problema de valorarse a sí misma, ¿no? En realidad pensaba que todos estaban en su contra y que, por tanto, nadie le quería. Así que siempre vivía a la defensiva. Y obvio, ni bien llegó a la juventud, quedó embarazada sin haberse casado. Y al reconocer la gravedad de su situación y a ir al pie de la cruz del Calvario para encontrar la salvación en Cristo, allí recién admitió como que estaba convencida de que nadie le quería y se entregó sin reservas al primer hombre que apareció en su vida con una promesa de amor. Ahí lo confesó. Así que, como vemos, el gigante de nadie me quiere puede causar graves estragos si permitimos que nos domine. Pero menos mal, y gracias a Dios, que en Cristo podemos dominar este gigante y en realidad a cualquier otro gigante. Para dominar este gigante necesitamos armarnos de dos pensamientos fundamentales. Primero, amigos, no es verdad que nadie nos quiere. Siempre, siempre hay personas a nuestro alrededor que sí nos quieren. El autor del libro Gigantes al Acecho, cuyo nombre es Art Moreau, fue una de las personas que eran víctimas inocentes del divorcio de sus papás. El padre de Art Moreau se volvió a casar y, como normalmente ocurre cuando el divorcio ataca a un matrimonio, Art Moreau pasó a vivir con su padre y su madrastra. Ahora, no es extraño que el gigante ahí se aparece, el nadie me quiere, y empezó a dominar a Art Moreau, pero a manera de testimonio, Moreau dice que finalmente reconoció que el padre le amaba entrañablemente y que su madrastra también le amaba, aunque a su manera, ¿no? En otras palabras, amigo oyente, no es verídico afirmar que nadie nos quiere. Mira, siempre va a haber personas que nos amen a pesar de nuestros defectos, a pesar de nuestras dificultades, aun a pesar de nuestro rechazo a ser amados. Si estamos convencidos que nadie nos quiere, estamos autoengañados y a lo mejor usamos ese pensamiento de nadie me quiere más bien como un arma para autoflagelarnos y así despertar la compasión de los demás. Pero además de que siempre existen personas que nos aman a nuestro alrededor, en segundo lugar, lo más importante es que la persona más importante del universo nos ama. Mira, por ejemplo, lo que dice el texto bíblico, que es tan lleno de verdad, ¿no? Juan 3:16, es tan conocido, así que si quieres puedes repetirlo conmigo. Porque de tal manera amó Dios al mundo, que ha dado a su Hijo unigénito, para que todo aquel que en él cree no se pierda, mas tenga vida eterna. Dios ama tanto al mundo, amable oyente, que si decimos que nadie nos ama, más bien estamos haciéndole a Dios mentiroso, porque Él ha dicho que nos ama. Grave cosa es hacer a Dios mentiroso, ¿eh? A lo mejor vas a decir, bueno, sí, Dios me ama, pero entonces que me lo demuestre. A decir verdad, Dios sí ya te ha demostrado el amor que te tiene de muchísimas maneras. El mismo hecho que estés vivo, bueno, es una muestra de amor de Dios hacia ti. El hecho que tengas comida para comer, ropa para vestir, un techo para refugiarte, es una demostración de amor de Dios hacia ti. Pero ciertamente no existe más muestra de amor por parte de Dios que aquella de la cual justamente nos habla Juan 3:16, cuando dice que Él nos amó de tal manera que inclusive no tuvo problema de dar a su propio hijo. Dios te ama tanto, amable oyente, que no escatimó a su propio hijo por ti. Romanos 8:38 dice, el que no escatimó ni a su propio hijo, sino que lo entregó a todos nosotros, ¿cómo no nos dará también con él todas las cosas? Ahora, ¿te puedes imaginar tan grandiosa muestra de amor de parte de Dios a personas como tú y como yo? En algún momento del pasado, Dios desampara a su propio hijo para ampararte a ti y a mí. En una ocasión, un operador de un puente levadizo sobre un río dejó levantado el puente después de que había pasado lentamente navegando un gran buque de carga. Y bueno, tenía algo de tiempo antes de bajar el puente hasta que pase el tren expreso. De modo que se sentó a la ribera del río junto con su pequeño hijo para jugar con él y recordar los momentos alegres y también los tristes, como por ejemplo cuando murió su joven esposa, dejándole solo al cuidado del fruto de su amor, de su único hijo. Sumido en sus recuerdos, había perdido la noción del tiempo. Los recuerdos se interrumpieron bruscamente por el silbato del tren expreso que se acercaba a ese puente levadizo. Se incorporó en un salto y corrió hacia la casilla de control del viejo y herrumbrado puente levadizo para bajarlo y dejarlo listo para que pase el tren expreso. Pero un grito de su pequeño hijo le hizo detenerse en seco a mitad del camino. Su hijo, su único hijo, había perdido el equilibrio al borde de ese río y estaba colgando precariamente de unos arbustos para no caer en las aguas. «¡Papá, ayúdame!», era el clamor desesperado de ese hijo. El padre se encontró en una encrucijada. Claro, si regresaba a salvar a su hijo, no iba a tener tiempo para bajar el puente levadizo. Y cientos de personas inocentes que debían viajar en ese tren expreso se iban a precipitar hacia el abismo. Ah, pero si continuaba su camino para bajar el puente levadizo, esta vez su hijo caería al río y desaparecería de este mundo para siempre. Los chirridos del herrumbrado puente mientras bajaba para que pase el tren expreso era cada vez un grito desgarrado de renunciamiento del atribulado padre. El tren pasó como un rayo. El padre corrió hacia donde estaba su único hijo, pero ya era tarde. Su inocente hijo ya había caído al río. Una vez que sacó del agua el cuerpo inerte de su amado hijo, lo tomó en sus brazos y miró a la distancia como tratando de divisar al tren expreso que, ajeno al drama que él vivía, se alejaba hacia su feliz destino. Qué triste historia, ¿no? Y pálidamente ilustra el renunciamiento de nuestro Padre Celestial, quien un día también tuvo que recoger en sus brazos el cuerpo inerte de su hijo unigénito, quien murió en la cruz, para que personas como tú y como yo podamos librarnos de un castigo terrible a causa de nuestro pecado. Así es, amigos. El Padre Eterno desamparó a su Hijo para ampararnos a ti y a mí. ¿Cómo podemos atrevernos a pensar que nadie nos quiere? Existen personas que nos quieren y existe un Dios que más bien nos quiere entrañablemente. Saca de la mente la idea de que nadie te quiere. No te dejes dominar por ese gigante. Si hasta ahora te has autoaislado pensando que nadie te quiere, e inclusive has estado manifestando conductas impropias y dado por sentado que nadie te quiere, bueno, es imperativo que tan pronto como sea posible establezcas una relación personal con Dios, quien te ama tanto que dio a su Hijo unigénito para que no te pierdas si no tengas vida eterna. Habla con alguien que no te va a juzgar, alguien que sepa por qué estás creyendo que nadie te quiere. Quizás esta persona es un consejero familiar, o el pastor de la iglesia, o quizás un profesional. Recibe al Hijo de Dios como tu Salvador y llegarás a ser hijo de quien tanto te ama. Pero si ya eres un creyente y aún así sigues pensando que nadie te quiere, bueno, recuerda que eres amado por muchas personas, pero sobre todo por Dios. Suponiendo que nadie te quiere, igual tienes a Dios. No hagas a Dios mentiroso afirmando que nadie te quiere. Busca formas de mostrar amor a otros y verás que normalmente todos van a responder en amor hacia ti. Proverbios 18:24 dice, el hombre que tiene amigos ha de mostrarse amigo, y amigo hay más bonito que un hermano.
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0: en Dinámica 3, con 26 minutos.
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en Dinámica 3, con 32 minutos. 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

0: En Dinámica 3 y 50 minutos.
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4: Oremos por nuestra nación. Dice la palabra de Dios en el Salmo 33, versículo 12: Bienaventurada la nación cuyo Dios es Jehová. Nuestra nación siempre necesita de oración, en las buenas y en las malas, en temporadas de abundancia, como también de escasez. Dice la palabra de Dios en 2 de Crónicas 7, 14: Si se humillare mi pueblo, sobre el cual mi nombre es invocado, y oraren y buscaren mi rostro, y se convirtieren de sus malos caminos, entonces yo oiré desde los cielos, y perdonaré sus pecados, y sanaré su tierra. Señor, hoy te pido por mi país, que mis conciudadanos te reciban como Salvador, y tu nombre sea exaltado en toda esta tierra. Amén y amén.

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2: En Dinámica 4, 0 minutos.
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5: La zarza ardiente.
6: ¿Recuerdas que los israelitas habían sido esclavos en Egipto?
5: Ah, sí. Fue una época muy difícil para el pueblo de Dios.
6: Lo fue. Pero como suele suceder, Dios tenía un plan para ayudar a su pueblo. Y esta vez empezó con...
7: ¡Moisés!
5: Ah, ya sé quién es. Moisés era el bebé que se crió en el palacio del faraón, a pesar de ser israelita.
6: ¿Lo recordaste? Moisés vivía en el todo incluido del faraón, comía los manjares finos del faraón y vestía los mejores hilos del Nilo. En resumidas cuentas, llevaba una vida
7: bastante lujosa.
6: Pues sí, hasta que un día...
5: ¡Oh, no! ¿Qué pasó?
6: Moisés vio a un egipcio golpear a un israelita y montó en cólera. Se enojó muchísimo.
7: ¡Ya basta de maltratarlo! ¡Basta! ¡Suéltalo!
6: Tanto se enojó Moisés que le hizo mucho daño al egipcio.
5: ¡Uy, no!
6: El egipcio terminó muerto y Moisés supo al instante que estaba en serios aprietos.
7: ¡Si me pillan, estoy perdido!
5: ¿Y entonces qué hizo?
6: Huyó. Huyó de Egipto. Corrió y corrió. Tan lejos llegó que acabó en medio del desierto. Y allí se quedó.
5: ¡Caray! ¿Cuánto tiempo? ¿Varios meses?
6: No.
5: ¿Un año?
6: Nah.
5: ¿Un par de años? ¿Tres, cuatro, cinco, seis, diez?
6: 40.
5: ¿40 años?
6: Tanto tiempo se quedó que hasta conoció a una chica muy linda llamada...
8: Séfora.
6: Se casó, tuvo hijos y se hizo...
7: ¡Vamos, Lanitas! ¡Por aquí, Pompón! ¡Copito de nieve!
5: ¿Pastor?
6: Correcto. Y aunque Moisés ya no tenía todas las comodidades de su antigua vida, la verdad es que su nueva vida no estaba nada mal.
9: Al menos era mejor que volver a Egipto y acabar preso.
6: Así que Moisés decidió que directamente se quedaría en el desierto y ya nunca regresaría a Egipto. Sin embargo, las cosas en Egipto no iban bien para los israelitas. Así que un día...
7: ¿Ah? ¿Qué es eso?
6: Moisés vio algo extraño. Un arbusto que ardía, una zarza, pero no se consumía.
5: ¿Cómo es posible?
6: Así, tal cual lo oyes, ardía y ardía sin consumirse, y como si eso fuera poco...
10: ¡Moisés!
7: ¿Ah?
5: ¿La zarza habló?
6: No era la zarza la que hablaba, era Dios.
10: Quítate las sandalias, pues estás pisando tierra sagrada. He escuchado el clamor de los israelitas. Es hora de salvarlos y llevarlos a la tierra que les prometí.
7: Pues me parece muy buena idea.
10: Quiero que tú los guíes.
7: Pues me parece... ¿cómo dices?
10: Ve al faraón y dile que deje ir a mi pueblo.
7: ¿Quién? ¿Yo?
6: Moisés procedió a explicarle a Dios por qué no le parecía buena idea. Si bien era cierto que antes había sido importante, ahora era un don nadie. No era nada popular en Egipto tras haber muerto aquel hombre por su culpa. El faraón no le haría caso. La gente tampoco le creería. Y para colmo...
7: No sé hablar en público. No, no.
10: Yo iré contigo. extiende tu cayado.
7: Pero...
9: Entonces Dios convirtió el cayado de Moisés en una víbora. Y luego volvió a convertirla en cayado.
7: ¿Podrías hacer cosas geniales como esa frente al faraón?
10: Sí, y cosas mucho más increíbles también.
5: ¿Y entonces qué hizo Moisés?
9: Pues, ¿qué más podía hacer? Sabía que Dios lo estaba llamando para una tarea especial y que además le había prometido acompañarlo. Así que tomó su cayado y él y su familia emprendieron el camino de regreso a Egipto para hacer lo que Dios le había pedido.
5: Y Dios lo acompañó.
9: ¡Ajá! ¡Claro que sí!

0: Nosotros somos niños cristianos y venimos en representación de todos los niños del mundo para hacer un pacto con ustedes.
1: En este pacto nuestro compromiso será orar diariamente por cada uno de ustedes, para que el Señor les dirija y utilice en el propósito de conquistar su país para Cristo.
2: Su compromiso será orar diariamente porque toda opresión en su país sea derribada, para que su tierra sea sanada, el Espíritu de Dios sea derramado y se abra paso al gran avivamiento en América y el mundo.
0: Las condiciones de este compromiso serán: primero, tener un corazón limpio. Nosotros los niños lo tenemos y el de ustedes debe seguir tan limpio como el de nosotros. Segundo, tener disciplina, constancia y compromiso.
1: Sellemos este pacto en nuestros corazones y oremos. Señor Jesús,
3: Señor Jesús,
1: yo me comprometo
3: a cumplir
1: mi parte de este pacto,
3: intercediendo por mi nación
1: y poniéndome
3: a tu disposición
1: según tu voluntad
3: para que mi país
1: sea conquistado para ti. Amén.
3: Amén.
4: Pídeme y te daré por herencia las naciones y como posesión tuya los confines de la tierra.

voy a nombrar algunas de las cosas que no queremos que estén en nuestra ciudad. Yo las voy a cantar y ustedes me hacen un coro bien suave. ¡Aplaudiendo juntos!

0: amiguitos, bienvenidos a las aventuras de Sabio y Prudente, un lugar lleno de alegría, música y sabiduría que se encuentra en el centro de tu imaginación. El tema de hoy está relacionado con la historia de Josué. En nuestro episodio anterior, el grupo explorador compuesto por Doña Fe, Dulce, Hormiguita, Chispín, Sabio y Prudente habían quedado como prisioneros del comandante indeciso. El comandante se encuentra discutiendo con Doña Fe sobre la existencia de Dios.
1: Hemos escuchado la voz de Dios.
2: ¿La voz de Dios? ¡Imposible!
3: Comandante indeciso, ¿por qué dice que es imposible que sea la voz de Dios?
2: ¡Es que Dios no existe!
3: ¡Claro que Dios existe! ¡Y se lo voy a probar!
0: Independientemente de si algunas personas se empeñan en decir que Dios no existe, Él es real. Es asunto de mirar a nuestro alrededor y ver las huellas de sus manos en toda la creación.
3: En cierta manera, Dios es como el aire que respiramos. Está a nuestro alrededor y de vez en cuando lo sentimos, pero no lo vemos. Pero sin Él estamos muertos. Comandante indeciso, lo mismo que sucede con el aire sucede con Dios.
2: Doña Fe, ¿a qué se refiere con que sucede lo mismo con Dios?
3: Al igual que el aire, Dios está a nuestro alrededor y de vez en cuando lo sentimos, pero no lo vemos. Pero sin Él estamos muertos.
2: ¿Estamos muertos? ¡Yo no quiero morir! ¿Qué necesito hacer para ver a Dios?
3: Comandante, no podemos ver a Dios con nuestros ojos físicos. Él es invisible, pero sus huellas llenan toda la creación. A Dios nadie lo ha visto, pero su Hijo nos lo ha dado a conocer.
2: ¿Su Hijo? Doña Fe, ¿de quién está hablando usted?
3: Comandante indeciso, estoy hablando del campeón de campeones. Me refiero al héroe más grande de todo el universo. Estoy hablando de Jesucristo. Él es la imagen del Dios invisible, el primogénito de toda la creación.
4: Comandante indeciso, el abuelo nos ha enseñado que por medio de Jesucristo fueron creadas todas las cosas en el cielo y en la tierra, visibles e invisibles. ¡Todo fue creado por Él!
2: Si Dios creó todas las cosas, ¿cuál es la cosa más importante que Él ha creado?
4: Sin lugar a dudas, yo diría los seres humanos.
3: Muy bien dicho, Dulce. Dios creó a los seres humanos a su imagen y semejanza. Lo interesante es que los creó un poco menor que los ángeles, pero los coronó de gloria y honra.
2: ¿Los coronó de gloria y honra?
3: Así es. Dios coronó de gloria y honra al ser humano. A causa de eso, algunos ángeles se preguntan, ¿quién es el hombre para que Dios lo tome en cuenta?
2: ¿Quiénes son los ángeles?
5: El abuelo nos ha enseñado que los ángeles son criaturas muy poderosas al servicio de Dios. Comparado con los ángeles, los seres humanos son débiles e insignificantes. Pero ellos tienen algo que los ángeles no tienen.
2: Sabio, ¿qué pueden tener los hombres que los ángeles no pueden tener?
6: Los seres humanos fueron creados a la imagen y semejanza de Dios.
2: ¡Wow! ¿Los seres humanos fueron creados a imagen y semejanza de Dios?
3: Lo interesante es que Dios le ha dado al hombre la libertad de elección. Él puede elegir obedecer a Dios o desobedecerlo.
2: ¿Y qué sucede con los que desobedecen a Dios?
3: Sin Dios en sus corazones son unas pobres víctimas del imperio de las tinieblas. Pero cuando jóvenes y niños le permiten a Dios habitar en sus corazones, ellos se convierten en un serio peligro para los planes del imperio de las tinieblas.

0: La Biblia establece en el libro de Génesis que Dios puso al hombre sobre toda la creación. Repito, sobre todas las cosas. Ahora acompáñenme a Desopecamal, el salón de conferencias ubicado en un lugar muy caliente y apestoso del infierno, donde el abominable difamación y su ayudante Bochinche se encuentran interrogando al horrible señor Murmuración. Ellos están hablando de lo ocurrido con Acán y su familia.
1: Acán, ¿qué fue lo que ocurrió?
2: Esta es mi falta. Vi en el botín un hermoso manto de Babilonia, 200 monedas de plata y una barra de oro de medio kilo.
1: ¿Y qué hiciste con ellos?
2: Los escondí en un hoyo que cavé en medio de mi carpa. La plata está también allí debajo de todo.
3: Dios muy bien pudo seleccionar al culpable sin hacer un espectáculo, pero él quería dejar claro en la mente del pueblo la grandeza de su poder. Enseguida, Josué envió unos mensajeros, los cuales fueron corriendo a la carpa de Acán. Allí encontraron todo lo que él había escondido. Lo recogieron y se lo llevaron a Josué.
4: ¿Qué hicieron con el botín?
3: Bochinche, Josué, junto a los israelitas, se lo presentaron a Dios. Y lo que ocurrió luego fue una advertencia para el mundo de las tinieblas y todos aquellos que rechazan a Dios.
5: ¡Una advertencia!
3: Acán fue destruido. Acán y su familia, junto con todas sus posesiones, fueron destruidos. Así como lo oye, ellos fueron destruidos.

0: huracán.
1: Cuando Josué y el pueblo se enteraron de lo ocurrido, llevaron a Acán junto con su familia y todas sus pertenencias al valle de Acor.
2: Acán, ¿por qué has traído esta desgracia sobre nosotros?
3: Josué, ¿qué vas a hacer conmigo y mi familia?
2: Que el Señor haga caer sobre ti esa misma desgracia. Que por tu culpa vino sobre nosotros.
1: Luego de decir estas palabras, todos los israelitas apedrearon a Acán y los suyos y los quemaron. La humanidad no debe saber lo ocurrido en el Valle de Acor. Si los seres humanos se enteran de que Dios destruye a los pecadores, es muy probable que dejen de hacer lo malo.
4: Si la humanidad deja de hacer lo malo, nos quedamos sin empleo.
0: No podemos permitir que los seres humanos se enteren del peligro que representa para ellos el vivir en pecado.
1: Pero estas cosas van a estar escritas en la Biblia y los seres humanos en el futuro tendrán acceso a la Biblia.
0: No podemos evitar que la Biblia les llegue a sus manos, pero podemos infectar sus mentes con dudas para que no crean en ella.
5: Sí, ¡excelente idea! ¡Nos engañaremos para que no crean en ella!
6: ¡Excelente idea!
7: ¡Se me acaba de ocurrir!
8: El desacreditar la Biblia ha sido un intenso y arduo trabajo en donde las fuerzas de las tinieblas han mostrado persistencia. Ahora acompáñame a donde está la nave del tiempo en forma de bola de baloncesto. Allí Doña Esperanza continúa hablando con el abuelo, con Doña Abeja y Don Oruga sobre la ciencia de las probabilidades y lo ocurrido con Acán.
9: Dios inventó todas las ciencias, y en especial la ciencia de las posibilidades.
10: ¿La ciencia de las posibilidades?
9: Yo opino que la ciencia de las posibilidades es una de sus favoritas. Una prueba de que lo que estoy diciendo es correcto es la manera que identificó a Acán como el culpable. Utilizó la suerte, o mejor dicho, la ley de las probabilidades.
11: Tengo que reconocer que el método que Dios usó para seleccionar al culpable fue algo fuera de lo convencional.
9: Eso lo hizo Dios a propósito. Él quería demostrar al pueblo su multiforme sabiduría y lo logró. Esto de las posibilidades, las estadísticas y la multiforme sabiduría de Dios tienen que ver con el código secreto de la Biblia.
10: ¿El código secreto de la Biblia?
8: El código secreto de la Biblia es una realidad que revela más allá de cualquier duda razonable que Dios, y solo Él, es el autor de la Biblia. Pero de eso hablaremos en nuestro próximo episodio.
10: Hasta luego, nos veremos pronto. ¡Adiós!
12: En Dinámica 4 y 31 minutos.
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0: El Redentor de Rut.
1: En los días en que Israel estaba gobernada por jueces, vivió una joven llamada
2: Rut,
1: que vivía en un país llamado Moab.
2: ¿Moab?
1: Sí, justo al lado de Israel.
2: Entonces eran vecinos.
1: Cierto. Ahora bien, Rut estaba casada con un señor llamado Malón, que tenía un hermano llamado Kilión, que se casó con una mujer llamada Orfa. Malón y Kilión eran hijos de Noemí y Elimelech.
2: Son nombres muy difíciles.
1: Lo son. En aquellos tiempos la gente tenía nombres de lo más interesantes, pero verás que son lo menos complicado de esta historia.
2: No me digas que es una historia triste.
1: Solo al comienzo. Antes de casarse, Malón y Kilión vivían en Moab con su mamá y su papá porque había una hambruna en Israel. ¿Sabes qué es una hambruna?
2: Sí, claro. Quiere decir que no hay suficiente comida.
1: Así es. Y esa es la parte triste de la historia.
2: ¿Qué pasó?
1: Tras mudarse a Moab, Elimelech murió.
2: ¡Qué pena!
1: Sí, una pena. Y después pasó algo aún más penoso.
2: ¿Qué?
1: Poco después de casarse con Rut y Orfa, Malón y Kilión también murieron.
2: ¡Ay, no! ¿Quiere decir que Noemí, Orfa y Rut se quedaron solas?
1: Así es.
2: ¿Y qué hicieron?
1: Noemí se puso muy triste y decidió...
3: No tengo hijos y estoy muy vieja para trabajar, así que será mejor que me regrese a Israel de donde soy. Pero ustedes, Orfa y Rut, quédense aquí en Moab, donde tienen a sus familias y amigos.
1: De modo que Noemí se despidió entre lágrimas de Orfa y Rut e inició su travesía. Pero poco después, se dio cuenta de que Rut estaba siguiéndola.
3: ¿Qué estás haciendo?
4: Me voy a Israel contigo.
3: ¿Conmigo? ¿Por qué?
4: Porque eres mi suegra y te quiero mucho. Quiero asegurarme de que estés bien.
3: Pero, ¿y qué hay de tu familia?
4: Amaré a tu familia como a la mía. Y amaré a tu Dios.
2: ¿Es increíble que Rut estuviera dispuesta a dejarlo todo atrás por Noemí?
1: Lo es. Y a Dios le encanta que manifestemos un amor así.
3: Oh, gracias, Rut.
1: Y emprendieron camino.
2: ¡Juntas!
1: Así es. Y al llegar a Israel, conocieron a un señor llamado...
5: ¡Boaz!
1: Boaz tenía una casa muy bonita, muchas tierras y abundante comida. Y además...
5: ¡Amo a Dios!
1: Tal cual, Boaz amaba a Dios. Y al enterarse de que Rut había abandonado su tierra y su familia para hacerse cargo de Noemí, decidió ayudarlas.
2: ¡Qué señor tan amable! ¿Cómo las ayudó?
1: Pues, al principio permitiendo que Rut cosechara gratuitamente de sus campos para que tanto ella como Noemí tuvieran que comer.
2: ¡Wow!
1: Es más, Boaz ofreció casarse con Rut para que volviera a tener casa y familia.
2: ¡Riquete, wow!
1: Y eso no fue todo lo que hizo Boaz por ellas.
2: ¿Qué? ¿Pero qué más hizo?
1: Redimió las tierras que les habían pertenecido originalmente a Noemí y su esposo.
2: ¿Redimió? ¿Y eso qué significa?
1: Redimir significa volver a comprar. Asumir el costo para que algo o alguien quede liberado.
2: De modo que... ¿Boaz volvió a comprar los terrenos que habían sido de Noemí?
1: Y se los dio de regalo.
2: ¡Me encanta!
1: La historia de Rut y Noemí nos recuerda el plan de rescate de Dios. Así como Boaz tuvo que pagar una suma para rescatar los terrenos de Noemí, muchos años después nacería alguien en la familia de Rut que pagaría un altísimo precio para redimir al mundo entero del pecado.
2: Un momento. ¿Te refieres a Jesús?
1: Exactamente, a Jesús.

0: amiguitos, bienvenidos a las aventuras de Sabio y Prudente, un lugar lleno de alegría, música y sabiduría que se encuentra en el centro de tu imaginación. En nuestro episodio anterior, en el lugar donde se encuentra la nave del tiempo en forma de bola de baloncesto, Doña Esperanza, el abuelo gusano, Doña Abeja y Don Oruga están esperando que el grupo explorador regrese a la nave. Mientras eso ocurre, Doña Esperanza les habla de lo ocurrido cuando solo con 300 hombres, Gedeón se enfrentó al inmenso ejército enemigo y lo venció.
1: Era de noche y habían dos soldados hablando alrededor de la fogata. Gedeón se acercó sin que lo vieran a donde estaban estos dos soldados. Llegó precisamente en el momento en que uno de ellos le contaba al otro lo que había soñado.
2: Tuve un sueño muy raro y muy perturbador. Soñé con un pan de cebada.
3: ¿Un pan de cebada?
2: Así es. En el sueño, el pan de cebada llegaba rodando al campamento nuestro y golpeó con tal fuerza una carpa y esta se volteaba y se venía abajo.
4: Yo creo saber la interpretación de ese extraño sueño. Esto no significa otra cosa que la espada del israelita Gedeón, hijo de Joás.
3: ¿Estás hablando de Gedeón? ¿Estás seguro? ¿Estás seguro de que eso es lo que significa el sueño?
4: ¡Claro que estoy seguro! Dios ha entregado en sus manos a los madianitas y a todo el campamento.
1: Cuando Gedeón escuchó el relato del sueño y su interpretación, se inclinó y adoró a Dios. Luego volvió al campamento de Israel, lleno de ánimo y listo para apoderarse de la victoria.
0: Los madianitas, los amalecitas y todos los otros pueblos del oriente que se habían establecido en el valle eran numerosos como langostas. Sus camellos eran tan incontables como la arena a la orilla del mar. Ante este poderoso ejército, Gedeón se enfrentó con 300 hombres y Dios le dio la victoria.
1: Don Oruga, luego que Gedeón volvió al campamento, les ordenó a sus soldados que se levantaran.
5: Levántense.
6: ¿Pero quién está gritando? ¡Necesito dormir!
7: ¡Es Gedeón! ¡Nos está llamando!
5: Levántense. El Señor ha entregado en manos de ustedes el campamento madianita. Vamos a dividir los 300 hombres en tres compañías de 100 hombres cada una.
7: ¡Muy bien! ¿Y qué hacemos con las antorchas?
5: Coloquen las antorchas dentro de los cántaros. Quiero que sigan mi ejemplo. Cuando lleguen a las afueras del campamento, hagan exactamente lo mismo que me vean hacer.
1: Cuando yo y todos los que están conmigo toquemos nuestras trompetas, ustedes también toquen las suyas alrededor del campamento y digan: ¡Por el Señor y por Gedeón! Ellos se comprometieron a obedecer lo que Gedeón estaba ordenando.
8: ¿Y qué pasó luego?
1: Gedeón y los 100 hombres que iban con él llegaron a las afueras del campamento durante el cambio de guardia cuando estaba por comenzar el relevo de medianoche.
5: ¡Shh! ¡No hagan ruido! Está por comenzar el cambio de guardia.
9: Gedeón, ¿qué quieres que hagamos?
5: A mi señal, tocarán las trompetas y estrellarán contra el suelo los cántaros que llevan en sus manos.
9: Así lo haremos.
5: ¿Están listos?
9: Sí. Sí, estamos listos.
4: ¡Ahora! ¡Estrellen los cántaros contra el suelo!
0: Gedeón y los 100 hombres que iban con él tocaron las trompetas y estrellaron contra el suelo los cántaros que llevaban en sus manos. El ruido fue ensordecedor y por estar oculto tras el velo de la noche, causó pánico en el ejército enemigo. Ahora pasemos a donde está el grupo explorador, compuesto por Doña Fe, Dulce, Chispín, Sabio y Prudente. Ellos, junto con el comandante indeciso, se encuentran frente al séptimo exhibidor, el cual contiene las instrucciones para vivir agradando a Dios. Ese pergamino tiene que ver con el plan de Dios para que todos los seres humanos puedan ser santos, intachables e irreprochables. La clave tiene que ver con Jesucristo.
10: Lo interesante de este pergamino es que no viene del pasado, sino del futuro.
11: ¿Del futuro?
10: Así es. Este pergamino proviene del futuro. Además de contener la clave para vivir agradando a Dios en todo, nos habla del reino de Jesucristo y del plan de Dios.
3: ¿El plan de Dios?
10: Sí, sabio, del plan de Dios para que todos los seres humanos puedan llegar ante Él, santos, intachables e irreprochables. Ese plan tiene que ver con Jesucristo.
0: A Jesucristo, Dios le designó heredero de todo, y por medio de Él hizo el universo. Jesucristo es el resplandor de la gloria de Dios. Él es la fiel imagen de lo que Dios es y el que sostiene todas las cosas con su palabra poderosa.
10: El deseo del escritor de este pergamino es que todo aquel que lo lea descubra cuál es la voluntad de Dios.
12: ¿Para qué necesitamos conocer la voluntad de Dios?
10: Para que vivan de manera digna del Señor, agradándole en todo. Esto implica dar fruto en toda buena obra, crecer en el conocimiento de Dios y ser fortalecidos en todo sentido con glorioso poder.
13: ¿Qué beneficio tiene el ser fortalecido con el glorioso poder de Dios?
10: Prudente, cuando somos fortalecidos con el glorioso poder de Dios, podemos perseverar con paciencia en toda situación. Luego de haber obedecido a Dios, la clave para apoderarnos de la bendición tiene que ver con la paciencia.
12: ¿La paciencia?
10: Sí, Dulce. No tan solo con paciencia, sino con alegría. Los que así lo hacen se apoderan sin problema de las bendiciones de Dios.
0: Doña Fe dirigió su mirada al pergamino. Dio las instrucciones para distribuir la lectura del mismo entre todos, incluyendo al comandante indeciso. El pergamino contenía un extracto de la carta a los colosenses escrita por Pablo. Doña Fe tomó con sus alas el pergamino y comenzó a leerlo.
10: El pergamino dice: Dios nos ha facultado para participar en la herencia de los santos en el reino de la luz.
12: Doña Fe, perdone que la interrumpa, pero ¿a quiénes les ha permitido Dios participar del reino de la luz?
10: A todos los que creen que Jesucristo es el unigénito Hijo de Dios. Es por eso que yo opino que el ser parte del reino de luz no es un derecho, sino un privilegio que Dios nos otorga. No es algo que se alcance por nuestros méritos, sino por medio de los méritos de Jesucristo.
14: Doña Fe, ¿solo a través de Jesucristo recibimos el derecho de ser parte del reino de luz?
10: Así es, comandante indeciso. El pergamino del séptimo exhibidor dice que Dios libró a los seres humanos del dominio de la oscuridad y los trasladó al reino de su amado Hijo, en donde tienen redención y el perdón de pecados.
14: ¡Wow! Eso es lo que yo llamo tener poder.
10: Dios no tan solo desea librar a los seres humanos del dominio de la oscuridad, Él desea que los seres humanos aprendan a resistir los ataques de Satanás y puedan destruir sus planes para con ellos.
14: ¿Cómo pueden ellos resistir los ataques y destruir los planes de Satanás?
10: La única manera de lograrlo es aprendiendo a usar la armadura de Dios. Los que la usen apropiadamente podrán escapar del dominio de la oscuridad.
14: Aunque soy simplemente una hormiguita, yo quiero pasar del reino de las tinieblas al reino de la luz. ¿Qué debo hacer?
10: ¡Sencillo! Si continúas la lectura del pergamino, descubrirás la clave para pasar del reino de las tinieblas al reino de la luz.
0: La clave para pasar del reino de las tinieblas al reino de la luz tiene que ver con Jesucristo. Es mi deseo y petición ante Dios que Él use este programa, Las Aventuras de Sabio y Prudente, para que les ayude a cada uno de ustedes a vivir de manera digna delante del Señor, agradándole en todo. Esto implica dar frutos en toda buena obra, crecer en el conocimiento de Dios y ser fortalecidos en todo sentido con su glorioso poder. Sobre la clave de su glorioso poder hablaremos en nuestro próximo episodio.
12: Hasta luego, nos veremos pronto. Adiós.
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En Dinámica son las 5, con 5 minutos.

0: En Dinámica son las 5 con 14 minutos.
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0: En dinámica son las 5 y 22 minutos.
1: Entonces se juntaron aquellos hombres y hallaron a Daniel orando y rogando en presencia de su Dios.

0: tu hombre, fuera de ti, oh rey, se ha echado en el foso de los leones.
1: Respondió el rey diciendo:
0: verdad es, conforme a la ley de Media y de Persia, la cual no puede ser abrogada.
1: Entonces el rey mandó y trajeron a Daniel y le echaron en el foso de los leones. Y le dijo el rey a Daniel:
0: Daniel, el Dios tuyo, a quien tú continuamente sirves, él te libre.

0: acercándose al pozo, llamó a voces a Daniel, con voz triste le dijo:
1: Daniel, siervo del Dios viviente, el Dios tuyo a quien tú continuamente sirves, te ha podido librar de los leones.
0: Entonces Daniel respondió al rey:

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0: En Dinámica son las 5:49 minutos.
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1: En Dinámica 6 y 4 minutos.
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4: ¿Qué tal, querido amigo o amiga del programa Cruzada con Luis Palau? Sea usted muy bienvenido o bienvenida a este nuestro punto de encuentro en la radio, en donde estudiamos juntos diariamente la Biblia, la palabra de Dios, de la mano, como siempre, del conferencista internacional Luis Palau. Mi nombre es Jorge Escopazo y quiero invitarle a que nos acompañe al continuar con nuestro estudio titulado El Misterio de la Cruz. Como siempre, le recomiendo que tome su Biblia para aprovechar mejor el tiempo que pasamos juntos. Sin más, entonces, con nosotros, Luis Palau.
5: Usted recuerda, mi amable oyente, cuando la primera mujer que jamás caminó sobre el planeta Tierra cayó en su grave pecado de desobediencia a Dios, comiendo del fruto del árbol que Dios le había dicho no comas de él. ¿Recuerda usted el caso ese? Dice la Biblia que Eva, nuestra madre de todos nosotros, Eva vio que el fruto era agradable, codició el fruto y luego lo tomó. Son tres pasos hacia el fracaso. Satanás le sugirió la idea en su mente a Eva de que ese fruto valía la pena comerlo para ser sabio como Dios mismo. O sea, que la tentó a la mujer con la misma tentación que lo destrozó a él cuando quiso ser como Dios. Y Eva, nuestra gran tatarabuela, cayó en la tentación y vio, codició, tomó y comió. Pobre Eva. Y pobre de nosotros, porque por el fracaso de Eva y luego de Adán, todos nosotros estamos pagando, como dicen por allí, el pato, y lo estamos pagando y lo pagaremos hasta que regrese Jesucristo y nos arrebate al cielo y nos haga semejante a su imagen. Ahora, ¿por qué saco esto a colación? ¿Por qué? Estamos estudiando el misterio de la cruz, y hoy yo quiero tocar el tema mundo, carne y Satanás. Hemos estado diciendo en días anteriores que en la obra misteriosa de la cruz de Cristo y su resurrección, el Señor Jesucristo derrotó al reino de Satanás. Pero, como alguien me ha dicho más de una vez, pero don Luis, la verdad es que parece que Satanás está muy suelto porque yo me siento tentado y he tropezado y he caído, y los niños lo dicen en broma y los mayores no lo dicen en broma, pero dicen, Satanás me tentó, ¿qué va a hacer? No pude resistir la tentación de Satanás. La Biblia enseña que hay tres grandes enemigos del cristiano. Usted lo ha oído decir sin duda muchas veces, pero se lo repito para su recuerdo. El mundo, la Biblia dice, no améis el mundo. La carne, la Biblia dice, no andéis conforme a la carne. Y el diablo, la Biblia dice, resistid al diablo. De modo que estos tres enormes enemigos, y bajo la bandera de cada uno de estos enemigos, mundo, carne y Satanás, hay toda una secuela de millares de tentaciones pequeñas, de tropiezos y de sutilezas que nos pueden hacer perder la santificación, perder la comunión con Dios, perder la plenitud del Espíritu Santo, y a veces pensar que ya estamos perdidos porque pensamos que hemos dejado todo atrás. Ahora bien, Jesucristo sí derrotó al reino de Satanás. Dios le ha permitido a Satanás, aunque está mortalmente herido, un poder limitado, una autoridad limitada sobre la tierra. Todavía no entiendo yo 100% por qué, pero así es la cosa. La guerra está ganada, pero el enemigo rehúsa aceptar que está derrotado. Satanás no es omnipresente, no está en todo lugar al mismo tiempo, es solo un individuo. No es omnisciente, Satanás no lo sabe todo. Ni Satanás es omnipotente, no tiene poder para hacer lo que se le dé la gana. Tiene un poder y una autoridad limitados. Yo estuve predicando más de una vez entre budistas, sobre todo en los países del Asia, como sea en Singapur, como sea en Hong Kong, como sea en Japón. Me ha tocado predicar ante grandes multitudes. Y lo que uno aprende es que los budistas, gente muy buena, muy culta, muy correcta, sin embargo tienen un terror de los espíritus y de los demonios. Porque ellos tienen este concepto de que Satanás está por todos lados y que los demonios andan flotando incesantemente a nuestro alrededor, y por eso encienden lamparitas y también ofrecen incienso quemándolo constantemente. Y cuando usted camina por las calles de Hong Kong o de Singapur o muchas partes del Japón, huele el incienso que se está quemando. Es que la gente cree que de esta manera va a ahuyentar a los demonios y a los espíritus y a Satanás. Pero la Biblia enseña que Satanás es un ser creado, no tiene poder para estar en todo lugar como Dios, escuchando cada conversación. No hay que andar asustado de Satanás. Los cristianos no le tenemos miedo al diablo. Somos más que vencedores por medio de aquel que nos amó. La Biblia dice: Satanás será aplastado debajo de vuestros pies. Alabado sea su nombre. ¿Por qué? Por la obra de la cruz. Ahora, cuando uno se siente tentado por el diablo, ¿de dónde proviene esa tentación? Bueno, Primera de Juan, capítulo 1 o capítulo 2, versículo 15, dice así: no améis al mundo, ni las cosas que están en el mundo. Si alguno ama al mundo, el amor del Padre no está en él. Usted dice, ¿pero qué es el mundo? ¿No podemos amar los árboles y las aves y nuestro perrito y el gato? ¿Qué hay algo de malo en él? No, no, no. ¿A qué se refiere la Biblia cuando habla del mundo? Está claro en el versículo 16 de Primera de Juan capítulo 2. Dice: todo lo que hay en el mundo, los deseos de la carne, ahí está, los deseos de los ojos y la vanagloria de la vida, no provienen del Padre, sino del mundo. Ese es el mundo. A los ojos de Dios, el mundo no son los árboles, ni las montañas, ni la nieve, ni los ríos, ni los peces, ni las aves, ni los animalitos que solemos amar. No, no, no. Se trata de los deseos malos de la carne. Se trata de la ambición de los ojos, el amor a las cosas en vez de amar a la gente. Alguien ha dicho: Dios nos creó para que amemos a la gente y usemos las cosas. Pero nosotros amamos a las cosas y usamos a la gente. ¡Qué gran verdad! Eso es el mundo. El mundo es usar gente y amar cosas. Mientras que la Biblia dice: amemos a la gente y usemos a las cosas como algo utilitario, pero que no tenemos por qué amar. Y luego dice la vanagloria de la vida. Eso es el mundo. El gloriarse en la carne, en los grados universitarios que uno haya conseguido, en el dinero que uno ha obtenido, en el supuesto rango de familia, o en una gran posición política, o en alguna gran posición en el club, o en la universidad, o que uno ha escrito un libro y que es de gran venta y que aparece en la televisión y en la radio, y uno entonces se vuelve arrogante. La vanagloria de la vida, el creerse superior porque uno tuvo la gracia de Dios de tener unos centavitos más que los demás, o porque maneja un automóvil mejor que los otros, o porque vive en una casa más bonita por la misericordia de Dios, andar gloriándose, ese es el mundo. Y la Biblia dice: los que aman al mundo son enemigos de Dios. ¿Qué le parece? Qué terrible sentencia, ¿eh? Enemigos de Dios. Ahora, no le debemos echar la culpa al diablo cuando lo que nos tienta es el mundo. Porque si es así, no vamos a saber cómo resistir la tentación y vamos a fracasar frente al mundo creyendo que fracasamos frente a Satanás. Satanás no nos puede hacer caer, solo nos puede tentar y nos tienta por medio del mundo. Mi amable oyente, si usted está enamorado de Dios el Padre, usted no tiene temor de amar al mundo, porque el amor de Dios echa fuera el temor. El amor de Dios echa fuera el temor a Satanás, el temor al mundo, a las mofas y a las burlas del mundo. La Biblia dice: maldito aquel que teme al hombre. Sí, Señor, al único que debemos temer es a Dios. Al mundo no le tememos, al orgullo del mundo no le tememos, al orgullo de los ojos y de la arrogancia y del amor a las cosas que hay en el mundo no le tenemos temor, porque Satanás ha sido destrozado. Y luego está la carne. Las obras de las carnes ya sabemos cuáles son, como nos dice en el libro de Gálatas. Y cuando nosotros caemos en Gálatas 5 y nos habla acerca de las obras de la carne, nosotros sabemos que no debemos echarle la culpa a Satanás por los pecados de la carne. ¿Qué dice? adulterio, fornicación, inmundicia, lascivia, idolatría, hechicerías, enemistades, pleitos, celos, iras, contiendas, disensiones, herejías, envidias, homicidios, borracheras, orgías y cosas semejantes a estas. Los que hacen estas cosas no entrarán al reino de Dios. Esa es la carne. No le vamos a echar la culpa a Satanás por los pecados de nuestra carne, porque si lo hacemos, nunca vamos a vencer la tentación. Repito, Jesucristo en la cruz derrotó a Satanás. Démosle la gloria y las gracias y la alabanza, y mañana continuamos si Dios quiere. Hasta mañana.
6: Amigos oyentes, muchas gracias por su fina sintonía al programa de este día. Les estaremos esperando muy pronto para el próximo programa Cruzada con Luis Palau. 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Felices los de corazón limpio, pues ellos verán a Dios.
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2: En Dinámica 6, con 32 minutos.

0: En Dinámica 6, 43 minutos.
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2: En Dinámica 7, con 2 minutos.
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El Señor nos dice: He aquí que yo les traeré sanidad y medicina, y los curaré, y les revelaré abundancia de paz y de verdad.

0: en Dinámica 7 con 14 minutos.
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3: Hola amigos. Las escrituras dicen muchas cosas acerca del pecado, de la fe, de la salvación, de dar, de pedir, etc. Pero la doctrina final debe tomar en cuenta toda la información escritural. Debemos recordar que la palabra de Dios nos dice: si permanecéis en mí y mis palabras permanecen en vosotros, pedid todo lo que queréis y os será hecho. Es muy preocupante que no le hayamos enseñado a la iglesia la manera como Dios suele responder a nuestras demandas. El Señor no nos concede todo lo que pedimos porque con frecuencia tenemos un conocimiento ingenuo de cómo funcionan los principios de su reino. Mas buscad primeramente el reino de Dios y su justicia, y todas estas cosas os serán añadidas. Cuando Moisés al final de sus días le pidió al Señor que le concediera ver la tierra prometida, la respuesta de Dios fue demoledora: basta, no me hables más de este asunto. Cuando Pablo le rogó varias veces para que lo liberara de un aguijón que lo molestaba, Dios sencillamente le dijo: bástate mi gracia. Y esta es la confianza que tenemos en Él, que si pedimos alguna cosa conforme a su voluntad, Él nos oye. Hay obviamente condiciones que Dios establece para conceder nuestras peticiones. De manera que pedid y se os dará es solo una parte de la información de lo que tiene que ver con pedir.
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0: En Dinámica 7, con 20 minutos.
1: Primer libro de Crónicas 29:11. Tuya es, Señor, la magnificencia y el poder, la gloria, la victoria y el honor, pues tuyas son todas las cosas que están en los cielos y en la tierra. Tuyo es, Señor, el reino. Tú eres excelso sobre todas las cosas.

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El Señor nos dice en Jeremías 33:6, pero les traeré salud y medicamentos, y los sanaré, y les haré experimentar una paz abundante y duradera. 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

0: en Dinámica 7 y 31 minutos.
1: Si tienes una batalla en tu mente, si estás pasando por situaciones difíciles y tienes ansiedad por no saber lo que va a suceder, por miedo a lo que suceda el día de mañana, pues les traigo una palabra de esperanza, una palabra de confianza y de fe que alimentará tu espíritu y tendrás confianza del mañana. Oigan esta palabra que está en el libro del profeta Jeremías, en el capítulo 29, versículo 11. Porque yo sé los pensamientos que tengo acerca de vosotros, dice Jehová. Oigan bien, Jehová está diciendo que Él piensa, y piensa mejor que nosotros. Así que el producto de la ansiedad que te ha sobrevenido es por el miedo al mañana, por el miedo a lo que pueda suceder, por el pánico o el miedo que pueda quizás suceder algo contrario a lo que tú tanto has deseado. Por eso les traigo esta palabra profética del libro de Jeremías. Dice: porque yo sé los pensamientos que tengo acerca de vosotros, dice Jehová, pensamientos de paz. Digan conmigo, pensamientos de paz y no de mal, para daros el fin que esperáis. Jehová tiene mejores pensamientos. Jehová tiene un diseño perfecto. Quizás nosotros somos tan frágiles, tan débiles en medio de las adversidades y las amenazas de la vida, que pensamos que siempre sucederá algo malo. Siempre pensamos que va a suceder lo peor, pero Jehová nos mueve nuestro espíritu al decir: porque yo sé los pensamientos que tengo acerca de vosotros, dice Jehová, pensamientos de paz y no de mal, para daros el fin que vosotros esperáis, para daros el fin que esperáis. Así que hay que aprender a esperar. Hay que aprender a controlar las emociones para que aprendamos a vivir las promesas que Jehová nos dice. Así que Jeremías 29:11 dice que Jehová tiene mejores pensamientos que nosotros. Digan amén a eso. Gloria a Dios.

0: en Dinámica 7 y 39 minutos.
1: Isaías 12:5. Canten salmos al Señor, porque sus obras son magníficas. Que toda la tierra lo sepa.

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2: Hola amigos. En la historia de la iglesia cristiana aparecen personajes que sobresalen por la magnitud y el alcance de la obra que realizaron. Hablamos de Lutero y el milagro de la Reforma, de Wesley y la revolución de la santidad, de Guillermo Carey y el avance de las misiones, de Jonathan Edwards, el gran avivador, de Jorge Whitefield, quien solía predicar quebrantado hasta el llanto de la pasión, de David Brainerd, por la evangelización de los Pieles Rojas, de Juan Bunyan, por el irreductible evangelista y autor de El Peregrino, y más recientemente el pastor David John Guichó, líder indiscutible del mayor crecimiento de una congregación en el mundo. ¿Cuál es el denominador común entre estos hombres? ¿Por qué hicieron lo que hicieron? ¿Por qué fueron tan exitosos? ¿Por qué hoy los llamamos grandes hombres de Dios y se escriben volúmenes acerca de su ministerio? ¿Qué tenían ellos que no tenemos nosotros? ¿Por qué pudieron invadir el territorio de Satanás? La verdad es que no contaron con los grandes recursos en términos de información mediática de los cuales disponemos hoy. De hecho, tenían mucho menos. El meollo está en que cuando investigamos la vida de estos prohombres, surge una categoría que los asemeja, un respeto impresionante por la vida de oración.
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levantamos Jesús en alto.

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